0: ser un desastre, pues sí, muchachos, esto no, esta gente no es serio esto. Y después tenés la parte social, que es importantísima, que es la parte que nosotros también le hacemos mucho hincapié, que es la parte que es gourmet.
1: Apa, ese costado también lo tiene la actividad.
2: Sí, ajá, sí, mira. Es tan importante como la deportiva.
1: ¿Ah, en serio?
3: Sí, ah, mira.
0: Que es donde vos decís, bueno, a ver, dejamos la parte deportiva de lado, ¿sí? Apagamos los cronómetros.
1: Estacionamos los autos.
0: Estacionamos, vamos a comer bien, o sea, comer bien.
3: Sí.
0: Y ahí empezamos con el diálogo, el ida y vuelta. ¿Cómo te fue? ¿Qué tal? Che, ¿le hiciste algo nuevo a tu auto? Che, no, ¿sabes que estuve viendo esto
2: necesito
0: por acá?
2: Necesito este repuesto.
0: O necesito claro, este repuesto.
2: Un contacto tenés.
0: ¿Me entendés? La charla.
1: El famoso ida y vuelta.
2: Sí, sí, sí. Bueno, un poco como para traer una anécdota de esto de la charla. En el evento que tuvimos en marzo, que vinieron amigos de Chile a participar, que son de Temuco, después de la cena de la segunda etapa, que habíamos llegado a San Martín de los Andes, nos quedamos hablando, nosotros dos, con una pareja de Chile, y preguntaron por qué él había terminado un Volvo 123 GT 1967, una obra de arte, lo restauró, pero al detalle le faltaban pequeños cromados, y se ve que en Chile no hay buenos cromadores, o no sé cuál es el problema, y Leandro le dijo... En Buenos Aires está el taller tal, y bueno, al mes se tomó un avión de Chile, cargó las partes, se fue a Buenos Aires.
1: ¡Qué locura!
2: Desde Chile.
1: Te quiero preguntar.
3: No, terrible.
1: Me surgen miles, porque
3: sí,
1: a mí también. Le decía a los chicos, no sé nada de mecánica, pero sí soy un fanático del automovilismo y de los autos en sí. Soy el típico bobo, digo, que se queda mirando si pasa una Chevy, un Falcon, lo que sea.
2: Nos sigue pasando a nosotros.
1: Me pasa eso y creo que me siento un niño, y es un poco el sentimiento en general.
2: Sonido. Es que los juguetes crecieron de tamaño. Siguen siendo juguetes para nosotros.
1: De hecho, aprovecho y hago un poco de terapia con ustedes. Mi mujer me mira y dice: sos un tarado.
2: No, somos tres acá.
1: No, somos tres tarados acá. Así no me atrevo. No, pero digo, realmente digo, tiene un costado esto. Ahora seguimos en detalle específicamente, pero digo, tiene un costado muy lindo la actividad y su pasión, su hobby, que es. Se generan muchas cosas espectaculares. A mí me pasa esto, ¿no? Que veo a veces un desfile de autos clásicos o el simple pasar de una Chevy o un Falcon y se genera algo en la persona. Es inevitable.
0: Lo que pasa es que esos autos de esa época, sea del 80 hasta el 90, te diría. Sí. De ahí, para la opinión personal. Y esos coches tienen cierta alma.
2: Tienen personalidad.
3: Tienen personalidad.
0: Hoy ¿Vos? Un auto eléctrico, ¿qué personalidad?
2: Vos te veías una trompa de un Ford y era de Ford. Claro. O escuchabas el ruido.
3: Claro, yo decía,
2: un
3: este
2: Perkin
3: es
2: un, de
3: claro,
2: un motor Sprint, un 91, un 250, un Chevrolet.
0: Mirá, un Fiat 600. Vos sabés que viene un Fiat 600.
2: Exacto. Claro.
3: Claro.
0: No hace falta mirarlo. Ese es el ruido del Fiat 600, un 13B.
3: Claro.
0: Es el ruido. Hoy el auto. Hoy eso se
2: hoy son todos iguales.
3: Claro.
2: Hoy
3: son, bueno, entonces, yo.
0: Esa mística y otra cuestión que no es. Porque además para muchos no le interesa, pero la nueva generación esa etapa no la vivió.
3: No
0: la
3: estoy de acuerdo.
0: Entonces, cuando uno hace cierta... Nosotros en la asociación no somos tanto hacer exposiciones estáticas, porque los socios no les gustan hacer exposición, sino no es que no lo hagamos, si hay que hacerla, se hace. Pero los socios disfrutan de los coches manejados.
1: Claro, viviéndolos.
0: Viviéndolos.
1: Literalmente.
0: Claro. El kilometraje. Sí. Entonces, hacer estas actividades... que también influye lo que es la parte de la regularidad, vamos a otras localidades del interior de la provincia de Neuquén, que capaz no hay estos coches. Oh. Entonces, para las generaciones nuevas, abrir el capó y decirle, esto es un carburador, esos son platinos.
1: Claro, voy a abrir una tapa negra.
0: Exacto. Hoy te dice la generación nueva, menos de 25, ¿dónde está el turbo y el intercooler?
3: No, claro.
0: Esto es el carburador doble boca, nafta pura, sí, y si vale. En esa época vos querías caballos de fuerza,
1: acelerá y poné la plata.
0: Había que aumentar a los motores los litros, claro. 3 litros, claro. 3.6, 3 punto, eso era potencia.
1: Tengo ganas de preguntarle.
3: Sí.
1: Te dije, mandate porque no, si no me voy a poner de pesado. Y, vemos las imágenes y son hermosas. Sí, yo, un Cobra ahí puede ser.
0: Sí, sí, señor.
1: ¿Año?
0: Sí. Ese es un. Perdón,
2: no me acuerdo.
0: Eso es un. Una réplica de Cobra.
1: Una réplica de Cobra.
0: Hecha acá en Argentina.
1: Sí, el negro, Facu,
0: que creemos. El negro, ese es modelo, si mal no recuerdo, pido disculpas al dueño, pero creo que es modelo 88, 87. Trae un motor V8 302, caja de cuarta, si mal no recuerdo. estamos hablando de 300 burros.
1: ¡Qué locura!
0: El auto pesa 800 kilos, saca la cuenta.
3: Claro.
0: 800 kilos con 300 burros.
1: Ese es el vehículo que estamos hablando, ¿no?
0: Ese es un Compass. Claro. Ese es una BMW,
1: sí.
0: Una 850.
2: Alpina.
1: Una Alpina, sí, claro.
0: Con
1: Alpina.
0: Motor V12.
3: Claro. Yo le quería preguntar por eso, por los autos. ¿Por qué? Porque me imagino que no debe ser fácil encontrar un auto, y lo digo de desconocimiento total, ¿eh? No lo digo, lo pregunto, me imagino que debe ser difícil encontrar un auto con 30, 40, 50 años en buen estado, o en el estado que los vemos ahí, ¿no? Oy, impecable.
0: Cuesta encontrarlos.
3: Claro.
0: Acá ahí tenés un tema en Argentina.
3: Sí.
0: Que es el costo, no el costo de mantenimiento, porque si el auto está en buen estado, es como si fuese el costo de un coche.
3: Sí, sí.
1: Actual. O
0: sea, actual. Acá. No. El problema es la restauración. Encontrar la mano de obra que te haga chapa, pintura, mecánica, tapicería, cromados.
3: Claro.
0: Y después la otra parte, si el auto es muy viejo, década del 70 o del 60, encontrar lo que es baguetas, insignias, eso cuesta.
1: ¿Eso sería de lo más difícil una restauración?
2: Claro, sí. El detalle fino.
3: Los detalles, una puerta, la conseguiste,
2: claro. Un buen chapista y claro. Te acomoda, sí. la
1: pregunta.
2: Pero perdón. La bagueta del costado,
3: claro,
2: que de acuerdo al año te cambiaba capaz que la bagueta,
0: claro. El volante con el cromado del aro para tocar la bocina.
3: Claro, bueno, sí, y antes de que antes
1: no, dale,
2: y los materiales
3: quería seguir con esto. ¿Cuál es el auto, no el mejor, porque todos tienen su especialidad, ¿no? Y cada dueño su auto es suyo, pero ¿cuál es el auto más, no sé cómo preguntarlo, pero más extraño que han visto ustedes, que han dicho: ¿cómo tenés ese auto en ese estado?
0: Bueno, si vos querés ver autos extraños,
3: sí.
0: Que vos decís, ¿cómo puede ser que esto esté acá?
3: Claro, a eso. Claro, a eso.
1: Más
3: claro, a eso.
2: Más extraño.
3: A ver, sí.
0: Al que es realmente fierrero, que vaya una vez en su vida a Buenos Aires, Autoclásica, en el mes de octubre.
2: Sí.
0: ¿Vos querés ver rarezas?
3: Sí.
0: Eso es lo que es Autoclásica, que se hace el feriado de octubre.
3: Sí.
2: 10, 11 y 12. Ya que está, pasamos.
0: Todas esas son colecciones privadas.
3: Ajá.
0: Mira, viene gente de Uruguay. Es la. Perdón que lo diga, pero creo que la. De Sudamérica la más importante.
2: Sí, claro. Confirmo. Es la de Sudamérica la más importante. La más y la importante octava más grande del mundo.
3: Claro.
0: Y está acá en Argentina. Y te das cuenta que el argentino es fierrero.
3: Claro. ¿Y cuál han visto? ¿Qué han visto? Por ejemplo.
2: El Rolls Royce Phantom 1929.
3: No, claro.
2: O sea.
0: Ferrari, Bugatti.
2: Sí, sí, sí.
3: Claro.
2: La Maserati.
3: Claro.
2: Ahí,
3: claro.
2: Está la Maserati con la que corrió Fangio.
3: No, claro.
0: ¿Vos querés autos únicos? Ahí está.
3: Claro.
0: Son autos que están guardados en galpones. Cocheras,
3: claro, y no
0: y salen exclusivamente
2: a ese evento,
1: para esos eventos, sí. Y que además
2: a ese solamente,
1: a ese evento en puntual,
2: a wow. Ese evento, sí, sí, es que se hace adentro del hipódromo de Palermo y ya nomás el lugar ya te impone el respeto,
3: claro.
2: Y vos, qué sé yo, nosotros cuando fuimos la primera vez, vos entrabas y hay como una rotonda y está todo el stand Toyota. Vos decís, ¿Toyota?
1: Sí.
2: Está la primera Supra.
1: Te iba a decir, veía una acá, ¿no? Si no me equivoco. ¿Hay
2: no,
1: una Supra?
2: Las que se ven ahí son Celica.
1: Ah, son Celica, perdón.
2: Si no me equivoco, son generación 2, 3 y 5. Uh-huh. Sí. Ahí en Autoclásica, sí. Salís de ahí y entras al stand de Ferrari.
0: Bueno, esos son todos autos de colección.
1: Claro. Sí. No, y pensaba, Rigo, cuando ustedes recién hablaban, yo le iba a robar un poco la pregunta a Santi, pero se las bajo acá más a lo regional. ¿Qué auto acá en la región los ha sorprendido sobremanera de decir esto que ahora nos enseñan ustedes?
3: Claro.
1: Como decía bien Lea, che, tenés hasta el detalle del interior de la gaveta. ¿Qué auto los sorprendió a los dos? Me interesa saber, capaz que hay
2: en el Alto Valle hay una cantidad de autos impresionantes. Desde Neuquén hasta Regina, ustedes no tienen idea la cantidad de autos y el nivel.
0: Muchos
2: de
0: autos. Mira. Han guardado y no salen.
2: No salen
3: para estos eventos.
2: Puedo decir un
3: Packard
2: 37, 8 cilindros en línea. Termina donde está el Santi, motor más o menos.
3: ¿Cuál? Perdón.
2: Un Packard.
3: Packard.
2: 1937,
1: 1938. Vos
3: googleás,
1: Santi.
3: Estoy como un niño.
2: Camaro Z28. Wow. Hay uno.
3: No, claro.
0: Porsche.
3: Qué locura.
2: Porsche. Bueno, Mercedes-Benz Pagoda.
0: Mercedes-Benz.
2: BMW.
1: Qué locura.
3: Y
0: Triumph,
2: claro. R3, TR7, Mustang.
3: Claro.
1: ¿Sus preferidos?
2: Todos.
1: Sí. Saliste muy bien.
2: Todos.
1: Muy buena respuesta.
2: Porque somos amantes de los autos. A ver, yo te tengo que decir, ¿de qué marca sos simpatizante? De Ford.
1: Exacto.
2: Pero vos me decís, che, ¿está la posibilidad de comprar un Chevelle 69? Ni lo dudo. Obviamente hay que tenerla, ¿no? No tengo, comprar uno del tamaño de esta, del mouse. Pero pero no, hay en el Alto Valle hay un nivel de extraordinario de autos.
1: Mira, tenía la leve sospecha, pero no tengo el conocimiento para aseverarlo como lo dicen ustedes.
2: Aparte te sorprendería la cantidad de autos que hay.
1: Mira, sí, me sorprende esto que mencionaban los dos, que hay muchos autos, pero muchos no salen.
2: Exacto.
1: Porque a veces decís, sí, hay y los veo algunos circulando en la calle, sí, esto que decía,
0: ejemplo,
1: que te quedas mirando.
0: Algo muy de la Patagonia. Tenés un auto de la década del 50, ponele, o del 60. Un piedrazo me rompe el parabrisas.
3: Claro.
0: ¿Dónde conseguís el parabrisas?
2: Bueno, nosotros nos
1: ahí tenía una pregunta que hacerles. Porque recién cuando Santi hablaba de y dio de pie a la respuesta de la Expo y demás, digo, la región cuenta por ahí, a mi modo de ver, con una desventaja, que es lo climático, ¿no? Y el desgaste, ¿no?, del viento, de la piedra. ¿Cómo conviven con eso? Ustedes, ¿no?
2: Y no podés hacer mucho contra eso. Yendo a La Pampa a correr, a hacer estas actividades, en mayo nosotros siempre vamos a tirar otro chivo, el Rally de Catén.
1: Tire tranquilo.
2: Que, que lo organizan nuestros amigos de allá. Dos veces, una en el 404, que la piedra nos pasó entre la butaca.
3: No,
2: y
3: Dios.
2: Quedó en el asiento de atrás. Esto era en agosto, hacía un frío, chicos.
3: No, sí, sí.
2: De entrada todo el... Pero no.
0: Era el parabrisas original que era templado, no laminado.
2: Claro,
0: Entonces se astilló todo. Por suerte un amigo estaba en Cipolletti. Lo llamamos, me dice, anda a la casa tal.
1: ¿Cómo me gusta esa data de andalo de...
0: Andá
1: a
0: la fulana,
1: a lo de Juancho.
0: No, si no, diría en la casa de acá de Cipolletti, estábamos en Roca nosotros. Y me dice, pregunta porque es la casa más vieja de Cipo, en parabrisas. Y dice, ¿sabes qué? No está quedando uno solo. Encima el parabrisas del Peugeot 404 es medio envolvente.
1: Claro, curvo.
3: Claro, curvo. Sí.
0: Entonces, ¿viste? Ahí te lo llevo. Nos trajo, él venía en una coupé Torino. El parabrisas atrás. Llegamos a Roca. La de Roca, la otra casa de parabrisas, mira, no lo tengo, sí, pero te lo colocamos.
1: Sí.
0: Ellos siguieron. 2 horas, no me acuerdo ya, esto fue hace mucho. Y la cosa que lo colocó en el parabrisas, listo. Y seguimos viaje para La Pampa, a Santa Rosa. Y terminamos llegando a la 1 de la mañana a Santa Rosa, La Pampa.
1: Mamita.
0: Y al día siguiente, a las 8 de la mañana, comenzaba el evento.
1: Había que largar.
2: Claro.
1: Había que largar. Por Dios. Yo estoy pensando en estos dos muchachos en un asado. No te aburrís.
3: No. Incluso la nota, yo estoy viendo la hora. Y digo que no pase la hora. No es porque estén ustedes acá, lo digo en serio. No soy. Y me voy a sincerar, me he estado metiendo en los autos en el último año, sí, por ahí. O sea, soy muy nuevo. Soy muy nuevo. Entonces es como, son como un libro abierto. Es como preguntar y
0: que es un, como dije antes, es un mundo paralelo este.
3: Claro.
0: Depende, cuando decís los fierros, perfecto. ¿Fierro en qué?
3: Claro.
0: Lo clásico, lo tuning, lo pistero. Entonces cada
2: picada,
3: claro,
0: cada uno tiene un mundo distinto. Entonces,
1: está bueno que lo digan, porque fuera de broma, claro,
2: cada uno lo disfruta como le parece.
1: Totalmente, me parece.
3: Por supuesto.
0: Bienvenido sea. Acá nadie que está diciendo yo soy mejor que no.
3: Claro.
1: Lo que les quería también preguntar antes, sí, en un momento fuimos para ahí. Les decía que me gustan mucho los autos, también soy un fanático de las motos y veo un boom generacional que veo a la sociedad muy volcada también con las motos. Pienso, tengo la leve intuición de que con esto ocurre un poco lo mismo. ¿Tiene que ver con una cuestión de los años, de lo social, de que hoy hay más llegada con todo, con la digitalización de todo? En el sentido de, no sé, vi tal vehículo en tal lado,
0: mira,
1: lo puedo adquirir. ¿Viene un poco por ahí o no?
0: Puede ser, yo lo veo desde el punto de vista. Estamos conectados, pero no comunicados, que no es lo mismo.
1: Exacto. Uh-huh.
0: Las redes sociales te dan el ahora, el ya. Perfecto. Pero al todo lo táctil, perdés la conexión de las sensaciones. Uh-huh. El subirte vuelva a un auto moderno, ya que estamos con los fierros.
1: Sí. ¿Me dejás interrumpirte con algo?
0: Sí.
1: Dijiste eso y me imaginé subiendo un vehículo clásico antiguo y oler el tapizado.
2: Es que vos hoy te subís a un auto al Falcon, que hablábamos al principio, o al 404, o a la Coupé Fuego.
0: Tiene
2: olor a Coupé Fuego,
3: claro,
2: o a Falcon, y olor, claro, a cuero vos, tiene adentro.
0: La década del 70,
2: realmente
0: época,
2: son de cuero.
0: Claro. En esa época, vos, tú olías, esto es Ford.
3: Claro.
0: Ford,
3: es espectacular.
0: Te subís a un Renault y vos decís, con los ojos tapados,
3: sí.
0: La gente, esto es Renault.
1: Los chicos van a pensar que estás loco.
2: No.
1: Un poco, claro.
0: Por eso digo que los autos de aquella época tenían identidad y tienen alma. cosa que un auto de hoy, te subís, un auto nuevo, sí, a plástico.
3: Todo. Claro, a nuevo.
2: A ver, hace un rato llegué, estuvimos averiguando para cambiar un auto, paré en 4 agencias, 0 kilómetros, todos vuelven igual. Todo vuelve igual. Y todos tienen pantalla. De acá se prende, de acá controla. Y uno que sabe cuál es el contraste de tenés que agarrar la manija y tirarla para acá, la tenés que sacar así un eje para que abra la ventilación, claro, o para que la cierre.
1: Lo manual, lo que manual, decía él.
2: Para subir la
0: entonces,
2: temperatura.
0: Entonces lo que se ha perdido ahora son, hace, no ahora, con la, las sensaciones. Entonces, contestando a esta pregunta, lo, y hago una frase que se ha hecho muy común, lo viejo sirve.
1: Claro.
2: Sí.
0: Sí, que ha,
3: lo viejo funciona. Frase, sí, sí, sí.
0: Lo viejo te lleva a traer, te trae cosas. Bueno, subirte a un auto, cualquier viaje, no importa la marca, un auto de aquella época, para ponerlo en marcha hay que bombearlo.
2: Claro. Si no lo bombea, no arranca.
0: No arranca. Te dan el cibador.
3: ¿No? El cibador.
2: Y dale arranque para dale que la bomba gire y le inyecte combustible.
1: Combustible, claro.
2: Claro, pues si no, no arranca.
3: Claro.
2: Ahora no, ahora toca el botón. Todo,
0: volante de madera.
2: Claro.
0: Apretar el embrague.
1: Claro, son
0: hasta el fondo.
3: Claro.
2: Así uno
3: gira. Así lo claro, de eso. La fuerza.
0: La primera.
3: Sí, sí, sí.
0: Claro. Ah, ahí entró la primera. Esa sensación es un auto moderno automático. Olvídate, eso no existe. O vos esperás a la computadora, el auto moderno, poneme a tal lugar por el GPS y te lo pone.
3: Claro. Yo les quiero, perdón, yo les quiero hacer otra pregunta.
1: Tenemos tiempo.
3: Y hablando de los autos, quiero saber qué tienen ustedes ahora.
1: Sí, se nos había escapado.
3: Claro, en este momento Lucho les había dicho algo.
2: Si querés arranco yo que voy a terminar antes.
3: Vamos.
1: Ah, viene para largo.
3: Viene para largo. ¿Qué tenés ahora?
2: No, hoy yo tengo un Ford Sierra 1987.
1: ¿Color?
2: Café con leche.
1: ¿Es el que se veía en imagen?
2: Sí, es el que se veía en imagen.
1: Hermoso.
2: Sí, un color muy, muy lindo. Y la particularidad de ese Sierra, que el interior es todo color marrón. Sí.
1: Claro. Claro, venía en tono con
2: marrón.
1: El
2: marrón. Claro, pero la mayoría son negros.
1: Mirá.
2: Este no, este es color marrón. El volante, el nacarado.
1: ¿Cómo lo conseguiste?
2: Mirá.
1: Particularmente.
2: Ese auto viene de... Él va a buscar un auto a Buenos Aires. No estaba como se esperaba. Y ven este. Y fue con papá. Que papá, por cierto, también le mando un beso.
1: ¿Cómo se llama papá?
2: Omar.
3: Omar, le mandamos
2: un saludo. Lo iba a acompañar, grande. Pero bueno, recién se dice, no, me quedo.
1: Se arrepintió, le mandamos un saludo grande.
2: Sí, y bueno, a mi hija y a mi señora también que me
1: están viendo. Por supuesto,
2: si
1: no te mandan en casa.
3: Los nombres.
2: Sí,
3: los nombres.
1: Claro, nómbrenlas.
3: Nombres, claro.
2: A Flor y a Fiore.
1: Ahí está.
2: Fiore, listo. Hermosas, perfecto. Siempre conmigo, me bancan.
1: Listo. Te aguantan.
2: No, sí, me recontra.
1: Ahí te aguantan.
2: El señor está solo.
1: Claro,
2: no,
1: claro. Está sobrado.
2: Claro.
1: Yo te entiendo, te entendemos a vos.
3: Sí, sí.
1: Estamos la misma.
2: No, me recontra bancan. Y bueno, papá lo trajo para venderlo, ese Sierra. Él lo compró y estuvo un año en la venta publicado. No se vendía. Y bueno, un día le digo, che, sí, te lo voy pagando, bueno, sí, bueno, fue mi cumpleaños, me dice, bueno, decimos con mamá, te lo vamos a regalar para tu cumpleaños.
1: Espectacular.
2: Y qué pedazo de regalo, porque yo hace en 20 años siempre usé los coches de él, y claro, estuve con él participando, y yo tuve uno, lo vendí, después compré otro, lo vendí, por diferentes motivos.
1: ¿Y vos le prestabas los coches?
3: La cara.
1: ¿Qué pregunta?
2: No, poco, uy, poco eso y nada, es poco para... y nada, sobre todo al principio, ahora se me aflojó, viste. Le llevó 20 años, pero bueno, aflojó un poco.
1: ¿Pero te lo prestó?
2: Sí, no. Y bueno, y ahí desde entonces tengo el Sierra, que hace poquito lo tengo. Y bueno, ahora ya le cedo la palabra al señor.
1: Mira. Espectacular.
2: Para que arranque
3: el. Sí. ¿Qué tenés? ¿O cuál es tu favorito? No,
0: bueno, si es por favorito, siempre con lo que uno arranca, que es el primero, que es fue el que inició todo, que es un Falcon 74, que es un Deluxe.
1: Deluxe.
0: Ese es color celeste cielo. Ese auto lo fui a buscar a la provincia de Santa Fe, a la localidad de Rufino. Le dije a mi viejo, ¿me acompañás? ¿A qué? ¿O cómo un auto? ¿Qué dónde? ¿A Santa Fe? ¿Qué auto?
1: Los diálogos me matan. Me matan los diálogos.
0: ¿Y pero qué caja de cuarto o tercera? No, tercera. No, vamos a venir a 2 por hora. Bueno, fuimos a Santa Fe, estaba el vehículo, primera mano.
3: Primera mano, claro.
2: Atención a los detalles.
3: Sí.
0: Se compró con 49.000 kilómetros.
3: No te puedo creer.
0: Tenía las cinco cubiertas, las de auxilio también.
1: Original.
0: Original es campeón de lujo.
2: La Firestone. La baliza querosén.
0: Baliza querosén al baúl con la caja de fósforos correspondiente, manual y demás. Ese auto fue pedido a fábrica, el de luz viene con techo de chapa, el dueño lo pidió con techo vinílico, entonces vos lo ves de afuera, parece un Futura.
1: Ah, no, claro.
0: Es un Futura, es un Deluxe.
1: Es un Deluxe.
0: Caja de tercera en la,
2: al
0: la
2: volante.
1: Al volante.
0: Dirección,
1: al volante.
0: Con asiento enterizo. Bueno, me lo traje andando. Ahora ese auto tiene 72.000 kilómetros.
1: Todo hecho en las exposiciones.
0: Haciendo,
1: perdón, en las
3: carreras.
0: Luego aparece un 404 Grand Prix, color marrón, es el color ladrillo. Mm. La diferencia entre un 404 convencional o el L al Grand Prix era la deportividad de la época, que era volante de madera de tres rayos, faros auxiliares en la parrilla, la antena que iba en el techo,
1: sí,
0: butacas de cuero y la caja, la selectora, en vez de la palanca en el volante, en la dirección,
1: estaba
0: al piso.
1: Abajo al piso.
0: Y que más, básicamente, mecánicamente lo mismo. Ah, y la llanta era de otro diseño. Luego viene...
1: Ya me perdí cuánto lleva.
3: Dos.
1: ¿Cuatro?
3: No, lleva dos.
2: No, no, lleva dos recién.
3: Lleva dos, el Falcon y el 404.
0: Bien. Creo que viene desde el 505. Un SR86, que es el Gama. Ese auto se consiguió en La Pampa, en General Pico. Primer dueño también. Actualmente tiene 57.000 kilómetros.
1: Los kilometrajes son...
2: Tenía 40 cuando lo fuimos.
1: Una locura.
0: Y después aparece un Ford Taunus GXL, modelo 80, con los bordos. En...
2: Eduardo Castel
0: en La Pampa.
1: En La Pampa, mucho también. La Pampa, ¿no?
0: Lo que tiene La Pampa que no tiene salitre.
1: Claro.
0: Entonces la conservación de los coches es ideal.
1: Es impecable.
3: Yo sí. Me imagino las charlas con los dueños cuando van a comprar los autos. Yo me imagino esas charlas porque...
1: Están tres días hablando.
3: No, pero aparte, ir a buscar un auto así, con 40.000 kilómetros... ¿Cómo hiciste para...?
0: Hay dueños que... O ex dueños que no saben lo que...
3: Claro.
2: Mirá, no, hay gente que
1: hay mucho desconocimiento.
0: Sí, porque es el auto viejo del padre y me molesta.
1: Claro, me lo quiero sacar de encima. Claro.
0: O este auto me trae viejos recuerdos de la familia de viajes, y no lo quiero.
1: Che, paren un segundo, porque es difícil hacerle esta nota porque dan ganas de preguntar mucho y nos vamos quedando sin tiempo. Y la verdad que
2: la
1: quiero...
2: repetimos las veces que sean.
1: Sí, la tenemos que hacer un programa entero.
2: Ahora que ya sabemos que es en Sipo y no
3: sí,
2: en
3: Neuquén. Sí, claro.
1: Exacto.
3: Ahora, más
1: no,
3: tiempo.
1: Quería que mostraran también, porque es una parte muy importante, ¿no? A los que estamos, de alguna manera, ligados, digo, mirando lo que sea a través del automovilismo. En el caso, yo le decía, mi viejo corrió, sé lo que es. Pero por ahí alguien que los está escuchando, claro, dice, che, ¿qué es una hoja de ruta que lo escucho tanto en el rally?
0: Nosotros cuando decimos... Paseo regulado es una hoja de ruta que se le entrega a los que participan, al binomio, a la tripulación, que vendría a ser, esta es la que se corrió en San Martín de los Andes.
1: Sí.
2: Un roadbook.
1: Ahí te voy a ayudar un cachitito.
0: O tenés
1: la voz. Sí, se lo voy a mostrar acá a Facu adelante, lo va a tomar, él seguramente va a hacer milagros.
0: Esa es la hoja de ruta que se le entrega a los participantes.
1: Sí.
0: ¿Sí? Esa es la primera, la carilla. Y la parte importante que se entienda es qué es. La velocidad de hoja de carrera de competencia, los carteles que hay de indicación donde hay que tomar el tiempo y el tiempo de paso es hora, minuto, segundo y segundo.
1: Esto sería una referencia, ¿no? Los valores que estamos viendo.
2: Esas son referencias.
0: Claro. ¿Cuáles son las referencias? Los carteles viales de la ruta.
1: Claro, la información visual.
0: Es
1: la visual,
0: que es máximo 80, no adelantarse, cartel 3 líneas de la distancia de tal ciudad. Esas son las referencias. Uh-huh.
1: Tengo una duda del rally de regularidad que no la tengo muy, muy certera. ¿Sí o sí hay que correr acompañado? O sea, ¿hay una categoría que es individual?
2: No, lo ideal es correr acompañado.
0: Solo es imposible.
1: Sí, ¿no?
2: Es muy difícil, aunque tenemos un amigo que corre solo a veces y nos
1: gana.
2: Es
1: un loco lindo.
2: Todavía no sabemos cómo
3: lo hace,
2: ¿no?
3: Claro.
0: Sí,
2: pero lo ideal es de a dos.
0: Porque claro, vos tenés que estar manejando.
2: Claro.
0: Tenés que ir a, ejemplo, 86 kilómetros por hora.
1: Claro.
0: Ver la hoja de ruta, los tiempos de paso y con el cronómetro taquear.
1: Todo eso a la vez.
2: Todo a la vez.
1: Papá.
2: Aparte que vamos corriendo a un margen de dentro de un segundo de error.
0: Exactamente.
2: ¿Sí? O sea, la velocidad, claro, vale recalcar que las velocidades están dentro.
1: Permiso,
2: siempre,
1: ya,
2: sí, sí. Siempre están dentro de las leyes de tránsito, ¿no? O sea,
3: claro,
2: es algo muy importante recalcar. La velocidad máxima que tal vez alcanzamos son 86, 87 kilómetros por hora.
0: Más, claro, eso no se anda.
2: Más de eso no se anda.
0: Por eso se dice que no son carreras de de velocidad.
3: Claro, de velocidad. Claro,
1: sino de regularidad.
0: Regularidad.
2: Es de precisión.
0: De precisión.
1: Ahí está justamente el X claro. de la cuestión, digo, lo hace súper atrapante, ¿no? Justamente a la disciplina.
2: Nosotros, por ejemplo, que tenemos, hemos corrido en gran parte del país en esta actividad tan linda. Hace poquito unos amigos fueron a correr a Paraguay, al Gran Premio Paraguay, como para darles una notita. Corrieron 1000 kilómetros y terminaron con 3 segundos de error.
1: Ay, no te
2: en 1000 kilómetros.
1: 3 segundos.
2: Habíamos sacado la cuenta, un promedio fue de 0,01.
1: Es una locura.
2: O sea, una décima.
3: Claro, una décima.
2: Una centésima, una de segundo.
3: Décima, claro.
2: Por kilómetro.
1: Qué increíble. Qué increíble.
2: Obviamente, a ese nivel nosotros no corremos porque se pierde tal vez el resto, como hablábamos hoy, de la gastronomía, de la parte claro. social, que para nosotros es tan importante como la deportiva. Yo me enfoco mucho, o me ocupo mucho de la parte deportiva, de las hojas de ruta, de que se hagan bien, de medirlas. E intentamos hacerlo lo más profesional posible con los instrumentos que tenemos. Y la hoja de ruta también, la colorimetría que lleva es por algo.
3: Claro.
2: ¿Sí? Vos vas a correr acá, a Bahía Blanca, a La Pampa, a Córdoba, la hoja de ruta es la misma.
3: Claro.
2: Tenemos mucho diálogo con los otros clubes que son los referentes, por así decirlo, y bueno, intentamos unificar criterios, igualmente con los amigos acá del Alto Valle, que hacen regularidad.
1: Chicos, la verdad que, hemos tremendo. Disfrutado muchísimo tremendo. La charla, es súper apasionante,
3: sí.
1: Y lo transmiten muy genuino, así que muy entretenido escucharlo.
0: Desde ya que independientemente tengan clásicos o no,
1: sí.
0: si el domingo quieren participar y vivirlo,
1: claro. ¿Tenés lugar para una campaña?
2: Sí. No, pero por eso cuando estábamos hablando de las categorías, la B3 digo, es para autos nuevos.
0: ¿Tu auto normal de todos los días? ¿Auto, camioneta?
1: No, en este momento tengo un Fiestita. Un caballito batalla.
2: Pero no importa, la categoría B3 es justamente para que el que no tiene el auto clásico y quiere vivir la experiencia, vaya.
3: Ah, bien.
2: Ahí está, correr bajo las mismas condiciones nuestras, pero en una categoría especial que se armó para este tipo de vehículos.
0: Porque no todo el mundo tiene un clásico.
3: No, obvio, por supuesto.
0: No le gusta. Por eso la parte de lo que se quiso hacer este año es abrir un poco el juego.
1: La palabra de día es integración, ¿no?
0: Integración,
1: está muy bueno.
0: Entonces, gente que dice, volvemos al principio de la conversación, ¿qué es la regularidad?
1: Exacto.
0: ¿De qué tema? Bueno, ¿no tenés un clásico? No importa.
1: Venite igual.
2: Te explicamos, te prestamos cronómetros.
0: Después vos sacás tus conclusiones si te gustó.
1: Yo ya te conozco, vos le sembrás el gen, se la dejás picando.
3: Claro.
1: Y al siguiente rally vuelve con un clásico.
0: Exactamente. Entonces, perdón. Ha pasado así con
2: gente. Sí, ha pasado así.
1: Le vio las caras a los dos.
0: Que dijo que no sabía, no me compro el auto, ¿qué hago? Y este fue la excusa para decir, me compro el clásico. Y uno día apareció con el clásico.
1: Espectacular. Escúchame, por favor, antes de cerrar la nota, repitamos la fecha del rally.
2: El domingo 23 de agosto.
1: Bien, ¿hay tiempo para anotarse todavía?
2: Sí, están abiertas las inscripciones.
1: Ok.
2: A partir de las 9 de la mañana nos empezamos a concentrar en la YPF de la Autovía Norte en Neuquén, que siempre es el punto de encuentro para las partidas. Ahí vamos a compartir una charla, la charla técnica del evento, por donde se va a ir, se van a entregar los roadbooks. Y obviamente, como ha venido gente sin no haber participado, no sabían lo que era un cronómetro, se lo explicamos ahí o conectado por la computadora. Gente de Zapala, hemos tenido una videollamada durante 2 o 3 horas y yo le he explicado todos los fundamentos básicos y tipos de ecuaciones para corregir. Y es más, los chicos que debutaron, no sé si nos estarán viendo, hicieron un carrerón. Siendo su primera vez.
1: Claro.
2: Así que nada, los invitamos a todos el domingo 23 de agosto. Tenga clásico o no tenga clásico.
1: Sumate igual.
2: Se suman igual. Tienen los costos, tiene un costo muy bajo. Lo que es la parte deportiva, que es solamente para cubrir gastos, porque se te dan números, se te da un roadbook, tiene una parte deportiva.
0: Claro, los trofeos.
2: Los trofeos y un software que nosotros hemos desarrollado los últimos 2 años para toda la que es la carga de datos, porque todas esas líneas amarillas que vos tenés en la hoja de ruta, que no tienen números, vos ahí donde tenés que completar y todo eso se tiene que cargar para vos saber te fue en la carrera.
1: Hay un laburo realmente.
2: Es un laburo.
1: Es conmovedor lo que hacen y la pasión que tienen, así que imagino que lo saben. Pero
2: hay algo que seguramente lo habrás escuchado. El Flaco Traverso le dijo a Fantino un día, las cosas las tenés que hacer con pasión.
1: Sí. Mm.
2: Si no, va a subsistir.
3: Claro.
1: Totalmente.
2: Y nosotros hace 20 años estamos en esto.
1: No, es espectacular.
2: Y la palabra, creo que es la palabra justa, pasión. Así que bueno, nada, los invito a todos. Domingo 23, perdón.
0: Están invitados,
1: Muchas gracias.
2: No.
1: ¿Cómo no?
2: Los quiero ver ahora.
3: Sí.
1: Y ahora tienen mi WhatsApp.
2: Sí, ya tenemos el número.
0: Vean la experiencia.
2: Sí.
0: Participen. Después digan, me gustó o no me gustó.
3: Bien.
2: Tampoco nos obligamos a comprarse un auto.
0: No, no,
1: eso viene después. Eso
3: es el problema, ¿verdad?
0: Pero para que vean lo que es las relaciones, cómo se vive. Hay pareja, hay gente que va con los hijos.
2: O sea, sí, sí, con nietos.
1: O sea, en esa me tienen que ayudar a mí, a meter a mi...
2: Y bueno, no hay problema.
0: Es, por eso digo que es un paseo
1: familiar.
0: Familiar, es para sacar el coche, pasar un domingo lindo, distinto, en familia, con los fierros, buena comida.
1: Eso te iba a decir.
2: Es una buena comida.
3: A mi hijo le gustan los autos.
0: Las inscripciones están abiertas.
1: Ya tenés una adentro para ganar.
3: A mi hijo le gustan los autos.
2: Cuente con nosotros, o que nos busquen como Escudería Patagonia, en Instagram, en Facebook.
0: Nos contactan, ahí les explicamos, las inscripciones están abiertas, son todos bienvenidos.
1: Juan, Lea, millón de gracias por venir.
2: Muchas gracias. Por la invitación y a disposición siempre.
1: Así pasaba la gente de Escudería. Tenía que cerrar con un furcio. Escudería Patagonia, la verdad, una nota
3: espectacular.
1: Una hermosa.
3: Y lo digo, y no porque estén acá los chicos, una de las notas que más disfruté, sinceramente.
1: Nos preguntamos.
3: Y aparte porque en vivo estaba buscando los autos que decía y era espectacular.
1: Y ahora vas a seguir en casa.
3: Voy a seguir.
1: Gente, sí, gracias como siempre por estar del otro lado. Yo con muchísimas gracias en la operación. No se me duerma, compañera. Vamos arriba. Facu, lo mismo para usted. Abrazo grande con las cámaras de nuestro streaming. Santi, nos vemos el miércoles.
3: Por supuesto, acá estamos.
1: Hay que seguir bancando esta semana que todavía tiene los resabios del Mundial.
3: Tal cual.
1: Nos vemos, gente. Chau.

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0: Y si querés avanzamos un poquito, bueno, porque
1: hacemos un recorrido, ¿te parece, por algunos puntos de la provincia?
0: Algunos
1: tanto,
0: que donde
1: puntos de la provincia,
0: algunos
1: tanto,
0: que donde está actualizado. Acá dice 7 grados 9 décimos bajo cero. 7 grados 9 décimos bajo cero en San Carlos de Bariloche, con 1 grados 1 décimo bajo cero. El cielo está despejado y se esperan lluvias y nevadas durante toda la jornada.
1: Ah, mirá.
0: Con una máxima de 4 grados centígrados. Muy poquita, muy bajita la temperatura en Bariloche. Y después, bueno, tenemos en Viedma, mira cómo cambia, ¿no?
1: ¿Cómo
0: nos
1: cambia?
0: Vamos hacia la costa.
1: ¿Cuánto
0: 4
1: hay?
0: Grados 6 décimos. La temperatura hasta ahora, 94 el porcentaje de la humedad. El cielo nublado con lluvia en la hora anterior. Lluvia, lloviznas y cielo mayormente nublado y una máxima de 8 grados para Viedma.
1: Bueno, desde ayer nosotros estamos informando que ya está la selección acá en nuestro país, que la gente está contenta, feliz.
0: Así es.
1: Está Messi en

0: Rosario, así que se quiere decir...
1: Contenta de y feliz, no sé, eso lo dudo. Que bueno, que celebraron a los mundialistas, lo celebraron. Pero todos estamos un poquito bajón, ¿no? Como nos hubiese encantado.
0: Bueno, pero...
1: Es más, los jugadores ayer bajaban del avión con un rostro serio, visiblemente... conmocionado por esta derrota, bueno, como un luto deportivo lo está viviendo la selección.
0: Claro, pero somos subcampeones igual.
1: No, Mar.
0: Yo creo que...
1: Pero para lo que es este juego, con este nivel de competición,
0: sí.
1: Obviamente que celebramos y aplaudimos, por supuesto, pero la Argentina quería ganar.
0: Está bien,
1: todos por eso están así. Bueno. Si no, estarían contentos y, qué sé yo, como en Cabo Verde o como los noruegos que llegaron... contento, no, Argentina lo toma como una derrota deportiva, a pesar de todo lo que sumó, que es Unión, el grupo, Messi, en la victoria ante Inglaterra, pero sí. no está la gente alegre.
0: Bueno, pero escuchá esto.
1: No estamos.
0: Si no querés estar no tan alegre, no estamos, pero escuchá también esto ahora. Dicen que medios españoles, escuchá, franceses y algunos también latinoamericanos están lanzados a hacer picadillo.
1: Sí.
0: ¿Me escuchaste? De un derrotado, si es que es el segundo puesto en el Mundial, que es una derrota, dicen ellos, ¿no? Descuartizar a la selección argentina y a su capitán, a Messi, en un ejercicio que, lejos de honrarlos, los desnuda, los baja del pedestal y los humilla constantemente ahora con todas las publicaciones.
1: Fue claramente una campaña anti-Argentina, eso sí se puede decir, que hubo una campaña anti-Argentina, y esta nota que de lo que vos estás leyendo de Alberto Amato, así lo traduce, ¿no? Porque no solo festejan el triunfo de España, sino la derrota de la Argentina, ¿no? No, evidentemente, bueno, hay algo atrás. Y bueno, no sabemos bien qué es lo que se le reprocha al ser argentino o a la selección argentina, ¿no?
0: Claro. Y después, por ejemplo, viste que el botín de oro como goleador del torneo fue para otra persona que no fue Messi. En este caso, para Kylian Mbappé, ¿no? Sí.
1: Bueno,
0: sí, y lo que te
1: Kylian
0: digo,
1: Mbappé.
0: Sí, Mbappé. Y lo que te digo realmente que los medios han aprovechado para decir que Messi no se lo merecía, que Messi no estaba en las condiciones, ya su edad no daba para recibir el botín. Entonces,
1: bueno, un sector, sí, de influencer y prensa, pero creo que quedó visiblemente puesto de manifiesto la capacidad de Messi. Que no fue por poco el máximo goleador, ¿no? Porque también Mbappé hizo dos goles y, bueno, logró superarlo, pero si no, estaba ahí Lionel Messi peleando por ser el goleador, con 39 años, contra los 20 y pico que tienen todo el resto. Pero sí, lo que se ve mucha indignación en algunos medios europeos, bueno, en especial españoles y franceses, que, no vieron tampoco... no vieron una actitud objetable en la forma de que Kylian Mbappé recibió aquella noche el botín de oro como goleador del torneo, marchó con el trofeo a la altura de la rodilla. ¿Viste cómo llevaban la copa los españoles? En una bolsa. Como que venían del mercado y llevaban
0: la bolsa,
1: lo que se llaman.
0: Lleva eso de la mano,
1: pero
0: gritar,
1: sí, hay un,
0: saltar,
1: hay un,
0: brincar
1: hay,
0: ahí.
1: Hay como una campaña anti-Argentina, ¿no?
0: Y el propio Rodrigo de Paul...
1: No sé que se lo vuelva en contra en algún momento.
0: Rodrigo de Paul, que dejó un fuerte mensaje en los posteos, che.
1: Sí, ¿qué puso?
0: Puso, hoy miro cuánta gente esperaba esta caída.
1: ¿Viste?
0: Que la Argentina perdiera. Instaló durante toda la Copa del Mundo conspiraciones infundadas también para calmar el dolor de otro por no poder vivir lo que los argentinos estamos viviendo. Nuestras sonrisas molestan porque muestran nuestras maneras jode, pero eso no hizo que reafirmáramos que la pasión y el amor por nuestra camiseta puede con todo. Bueno,
1: tiene razón, porque hay algo que les molesta, yo no sé bien por dónde pasa, ¿no?
0: Sí. Y te digo algo más, mira, lo estaba leyendo al presidente Javier Milei, que habló sobre la selección argentina, y escuchá lo que dijo el presidente. A ver, ¿dónde
1: lo que dijo ahora? Porque antes había dicho un montón de otras cosas, ¿no?
0: Mirá lo que dijo el presidente con respecto a los festejos y a quienes apoyaban y demás a la selección. No estaba, bueno, después voy a encontrar bien. Lo que él dio a conocer es que hubo un sector de la población, quizás hasta minúsculo, dijo él, que no apoyaba para nada a la selección. Acá en la propia Argentina, dijo, ¿no? Denunció que la oposición, en este caso el kirchnerismo, dijo él, ¿qué? Estuvo en contra del conjunto nacional y aseguró que
1: ¿eso
0: son
1: dijo? ¿En serio?
0: Sí, están en el Río Negro. Está. Sí. Eso dio una nota el presidente y dijo que los jugadores fueron lo máximo fueron los jugadores.
1: Sí, antes también dijo que era un país bananero, dijo un montón de cosas antes, ¿no? Había hablado en contra de la selección porque quedó indignado cuando los jugadores mostraron la bandera con la reivindicación de las Malvinas son argentinas, ¿no? Ha ido cambiando abiertamente de opinión, ¿no? Se va
0: dijo que
1: opinando según cómo impactan sus declaraciones en la población.
0: Bueno, Milei valoró que la selección está integrada por personas muy talentosas, dijo que a su vez trabajaron mucho y mostraron actitudes mesuradas, hasta en momentos donde el árbitro tuvo comportamientos no correctos para con la gente, ¿no?, argentina, con el seleccionado. Y dijo que hubo gente, y en este caso apuntó directamente contra el sector kirchnerista, porque dijo que ya estuvieron los panqueques que empezaron a acusar a otros de estas situaciones y todo. Son psicópatas, dijo. La gente que maltrató a Messi por haber saludado a un presidente.
1: Bueno, está mezclando ahí un montón de cosas, ¿no? No está,
0: bueno,
1: hablando
0: está en,
1: del
0: está
1: mundial.
0: En el diario Río Negro está la declaración completa de él.
1: Sí, no, bueno, puede decir lo que quiera el presidente, ¿no? Pero lo que no puede es arrogarse la representación de todo el mundo y saber qué es lo que la gente quiere. Creo que está claramente esta selección tiene el apoyo de toda la Argentina, ¿no? Que puede haber algún minúsculo grupo, pero no podés decir ni que los comunistas, ni que los socialistas, ni que los peronistas. Sí. No podés. Creo que
0: ahí
1: toda la Argentina, y quedó demostradísimo los festejos que se realizaron durante todo el mundial. Absolutamente durante todo el mundial, la gente salió a apoyar a la selección desde el partido 1, ¿te acordás? Hasta en el primer partido.
0: Bien.
1: Sí, bueno, de barbaridad puede decir lo mismo. Lo mismo también hay algunas teorías conspiranoides ahí que dicen que, bueno, en realidad había toda una conspiración para que la Argentina no tuviera esta copa. Bueno, son posiciones, ¿no?, que se van alentando desde determinados sectores también. Pero hay muchos que están abonando estas teorías de conspiración contra la Argentina.
0: Bueno, la gente puede seguir opinando. ¿En qué número, Graciela?
1: En el 2995-1121-44.
0: ¿Te parece que hagamos algunas temperaturas más donde esté actualizado?
1: Bueno, sí,
0: ¿no?
1: A ver,
0: porque viste que no.
1: Los menucos.
0: Vamos a los menucos, dale.
1: Los menucos, 4 grados bajo cero. Correspondiente todavía a la hora 5, con cielo mayormente nublado, con una humedad del 91%, con alguna probabilidad de precipitación para hoy.
0: Bien.
1: También tenemos temperaturas de Zapala, Neuquén, 1 grado bajo cero, 95% el porcentaje de la humedad, el cielo está nublado.
0: ¿Volviste de la Zapala?
1: Nieve, está, dice Zapala.
0: Ah, mirá. Bueno, yo escuchaba a algunos periodistas especializados en el tema de todo el tema de la meteorología,
1: sí,
0: y nos dicen que está nevando y bastante toda la parte de la cordillera y localidades vecinas.
1: Sí, sí.
0: Bueno, vos estuviste hablando de Neuquén, escuchá, me quedo un segundo más en Neuquén. ¿Por qué? ¿Por qué me quedo en Neuquén? Porque YPF ha marcado un nuevo récord en Vaca Muerta, logró más de 8 días de fractura continua en el bloque Bandurria. La empresa YPF completó 203 horas continuas de bombeo durante operaciones de fractura también hidráulica en todo el bloque Bandurria entre el 2 y el 11 de julio. Durante ese periodo operó con un esquema del 100% remoto y autónomo y no ha registrado incidentes. Esta es la información, reitero, que se conoce con respecto a YPF, que estaba también leyendo esta mañana, leía un poquito con respecto al tema de YPF, que está teniendo algún tipo de desprendimiento en lo que respecta a las acciones. Acá está, cambio en la bolsa. YPF anunció que va a realizar un split de sus acciones para atraer a pequeños ahorristas. Para que toda la gente pueda también tener ahorros a través de YPF. Bueno, esto que se estaba mencionando ayer y que lo escuchaba Horacio Marín, el propio titular de YPF. ¿Nos vamos dónde, Graciela?
1: No, mira, se actualizó, Maquinchao, 6 bajo cero. Ahora.
0: ¿6 bajo cero?
1: 6 bajo cero, sí, ahora sí está actualizada.
0: Mirá vos.
1: Y en Bariloche ahora ya tenemos 8 bajo cero con 13 bajo cero de sensación térmica. Bueno, son las localidades que tenemos ahora actualizadas. Zapala, 1 grado bajo cero, te decía, Omar. Sí. Y Los Menucos, 5 bajo cero. Y aquí en el Alto Valle, vamos a actualizar los datos del tiempo. Estábamos con 4 grados 8 décimos, ya te digo, Omar. Ahora tenemos 4, 6 bajo cero, dije en el Alto Valle, no.
0: No, no.
1: 4 grados 6 décimos, se lo dije bien. La sensación térmica es de 2 grados centígrados, mayormente nublado con llovizna en la región. Así vamos a estar durante todo el día.
0: Bueno, Graciela, no sé si has visto con tu nieta o Kenia, que está con nosotros, sacó ya él, las películas de Marvel. Viste que Marvel tiene un actor que es como el que manda todo, comanda a todos los superhéroes para los chicos.
1: Ajá, mirá.
0: El actor se llama Samuel Jackson. ¿Sabe lo que dijo Samuel Jackson?
1: ¿Qué dijo?
0: Samuel Jackson dijo, escucha, la Argentina es el país más racista de todo el mundo. ¿Me escuchaste? Dijo que...
1: Sí, cualquiera puede decir cualquier cosa, de ahí a que tenga fundamentos, bueno.
0: Reposteó en sus redes de Instagram, escucha, una imagen, sí, que calificaba al país sudamericano como uno de los más racistas del mundo, si no el más racista. La publicación se acumuló miles de interacciones, desencadenó también una ola de respuestas de argentinos en sus redes,
1: sí,
0: entre la que se destacó de la actriz Bárbara Lombardo, que es muy conocida. Ella salió a defender y dijo, me parece que está equivocado lo que está diciendo usted, será respetado como actor, pero...
1: Y tampoco, porque uno puede o no respetarlo, pero una persona que tiene estos términos tan duros para nuestro país... sin tener idea, ¿no? Porque ¿qué es el racismo? Es cuando
0: y escuchá lo que
1: es
0: dijo
1: un comportamiento que promueve el racismo, implica creer que un grupo étnico es superior a otro.
0: Sí.
1: Y eso no se promueve en la Argentina.
0: Escucha, Bárbara Lombardo, una actriz muy conocida en la Argentina, le contestó, Mr. Jackson le puso, no sé qué experiencia lo llevaron a creer que Argentina es uno de los países más racistas del mundo, pero lamento sinceramente si alguien de mi país alguna vez lo hizo sentir discriminado. Ella la intérprete, por ejemplo, papeles conocidos como Envidiosa, El Puntero y varias otras obras más que han sido éxito en la Argentina, ¿no? Esta actriz. Estamos lejos de ser perfectos y como toda nación tenemos problemas por enfrentar, pero es injusto definir a todo un país por las acciones de unos pocos. Porque el actor ha señalado que hubo conductas por parte de argentinos que no tienen nada que ver con la actualidad que se vive o los tiempos en que se viven. Estamos
1: bueno,
0: en el
1: pero debería contar algún hecho concreto, porque si no es como una opinión tirada así al azar. Qué sé yo, que yo dijera, no sé, los rionegrinos somos... No, cuando uno habla de racismo está hablando de una idea de superioridad o inferioridad de determinadas etnias, grupos, por características físicas, y si hay algo que ha hecho la Argentina es incluir, ¿no? Bueno. Somos un crisol de razas.
0: Bueno, en Instagram se puso una camiseta de Argentina, él.
1: Ah, bueno, es un estúpido,
0: no,
1: pero
0: escucha. ¿Y sabes qué puso? ¿Sabes qué puso? Dice, querida gente negra, directamente puso eso. Querida gente negra, por favor, no alienten ni apoyen a Argentina para ganar la Copa Mundial de la FIFA. Argentina ha sido históricamente uno de los países más racistas del mundo.
1: Bueno, Omar, basta, ¿no? Listo, no, ya está, ya le estamos dando un espacio enorme a un tipo que no lo conoce nadie y además está arrogándose, diciendo cosas que no tienen sentido, porque si tuviese algún sentido lo que dice, estaría bueno destacarlo, pero claro, está diciendo pavadas, porque si hay algo que no somos es racista, que puede haber alguna palabra, pero si hay algo que no somos es racista, ¿no?
0: Lo quería comentar,
1: además tampoco
0: llamó...
1: tenemos una comunidad negra, ¿no?
0: ¿No?
1: Acá nunca hubo ni apartheid, ni hubo nada, ni por raza, ni por color, ni por nada, ¿no? Lo único que sí tuvimos fue una dictadura militar donde no había libertad de expresión. pero después el país no hay que darle entidad a esa gente.
0: Lo que no te digo, discúlpame, que
1: no
0: opine. No está bien, pero lo que te digo que debajo está teniendo infinidades, a cada rato le van sumando toda la crítica.
1: Opinar desde el anonimato o desde una opinión por sí, como yo dijera, los estadounidenses son todos tramposos. Si no, bueno, no es así.
0: Bien.
1: Pero creo que no hay que avalarlo y no darle entidad, porque al darle entidad estamos dándole validez, ¿no? Y contestando a un sinsentido. ¿Quién era el tipo? Porque
0: Samuel Jackson.
1: No sé.
0: Bueno, es muy conocido por muchas películas que ha hecho y ha ganado Oscars y demás.
1: Sí, bueno, horrible. Horrible persona.
0: Las 6 de la mañana, 19 minutos. Cambiamos de tema, Graciela, ¿te parece totalmente?
1: Por favor, Omar, porque me saca lo peor comentarios contra la Argentina,
0: pero
1: campaña contra la Argentina. En todo caso, nos criticaremos nosotros mismos.
0: Graciela, escucha una cosita. Me parece un momento oportuno, ¿sabes para qué? Para hablar de lo que ha pasado un día como hoy, ¿te parece?
1: Dale.
0: A las 6 de la mañana, 18 minutos, recuerde que se puede comunicar, puede mandar mensajes de texto o de voz, no llamar, porque no lo podemos atender a la gente que pueda querer hablar. Mensajes de voz o de texto, 299-511-2144. Le mandamos un saludo a nuestro compañero de tarea, Edgardo Pino, que nos está mirando en estos momentos y está opinando también de todos los temas.
1: ¿Qué opinas?
0: De todos los temas, opina, me parece muy bien.
1: Bueno, efemérides, ¿qué pasó en un día como hoy? Pero en 1946, bingo hacemos hoy. Nace Domingo Cavallo.
0: Ah, mirá.
1: En San Francisco, provincia de Córdoba, nace Domingo Felipe Cavallo, se graduó en Economía en la Universidad Nacional de Córdoba y después fue a Harvard, dirigió la Fundación Mediterránea en la segunda mitad de los 70. Bueno, sabemos todo lo que pasó, ¿no? Electo diputado, fue ministro de Economía, el corralito, bueno, la convertibilidad, todo esto asociado a Domingo Cavallo.
0: Lo tenemos en la pantalla, te está saludando, Graciela.
1: No, gracias.
0: Ahí está hablando, porque hasta utilizó la cadena varias veces. ¿Te
1: hizo llorar Norma Pla?
0: Sí, no llore.
1: Te hizo llorar, no llore, ministro, usted no tiene que dar soluciones.
0: Le dijo, ¿te acordás? Bueno, pero ahí estaba, te estaba saludando recién en la foto.
1: Bueno, en 1948 nace Lito Nevia, en Rosario, uno de los nombres fundamentales de la música popular argentina. Lito Nevia,
0: qué joven,
1: vino al mundo como Félix Francisco Nevia Corbacho, integró Los Gatos, el jingle de La Balsa, tema compuesto con Tanguito, en 1967, es considerado el punto de arranque del rock argentino. Al despuntar los 70 inició la carrera solista, luego mezclas entre rock y folclore, se volcó a la música progresiva, en discos como La Muerte en la Catedral, se exilió en México y volvió en 1982. Ha seguido con su carrera desde entonces y ayudó a difundir a buena parte de los músicos argentinos a través del sello Melopea, es su propio sello. Mira, este para vos, Omar.
0: A ver, ¿qué
1: 1950
0: pasó?
1: Nació el Pato Filiol.
0: Ah, muy bien.
1: Osvaldo Matildo Filiol nace en San Miguel del Monte, uno de los más grandes arqueros de la historia.
0: Ahí está, mirá.
1: Comenzó en Quilmes, luego jugó en Racing y en River. Fue el arquero del seleccionado campeón del mundo en 1978 con un rol sobresaliente. Más tarde pasó por Argentino, Flamengo, Atlético de Madrid y de vuelta en Racing ganó la Supercopa en el 88 y se despidió en Vélez.
0: Mira la camiseta, Kenny, mira.
1: Actuación descollante ante River en su último partido.
0: Man, inteligente, mirá, ahí está. En vivo y en directo ahora, ¿no? Debe ser como está ahora.
1: Ubaldo Matildo, sí, debe ser una foto de la actualidad, tiene puesta la.
0: Qué linda la campera.
1: La campera de la AFA.
0: Qué linda la campera, mirá.
1: Bueno, en 1955, estamos muy deportivos hoy, el nacimiento de Marcelo Bielsa.
0: Ah, mirá,
1: nació
0: Bielsa.
1: Nació también en Rosario.
0: Que no te rete, che.
1: Cuando tenía 35 años, asumió como entrenador de Newell's y ganó la apertura 90 y la final del torneo contra Boca por penales en 1991. Al año ganó el clausura 92 y llegó al final de la Copa Libertadores. Se fue a México, volvió para salir campeón con Vélez en el clausura 98, luego de un breve paso por Español de Barcelona, por el Español de Barcelona, recaló en la selección. Clasificó de forma brillante para el Mundial 2002, pero el equipo se fue de la Copa en la primera ronda.
0: Mirá.
1: Sí, en el 2004 alcanzó la final de la Copa América, que perdió con Brasil, y bajo su conducción en sub-23 ganó el oro olímpico en Atenas, y de allí se fue a Chile, clasificó a su selección para Sudáfrica en el 2010, donde avanzó a cuartos de final. Bueno, ahora entrenó, estuvo al frente de la selección de uruguaya, que no tuvo un buen desempeño.
0: Retó y se fue, ¿verdad?
1: En este mundial, y bueno, ya se desvinculó ahora el técnico de Furlan. Bueno, en 1992, un día como hoy, muere Mario Boye. ¿Quién es Mario Boye? Uno de los grandes jugadores del fútbol argentino. Tenemos hoy todas efemérides deportivas.
0: La mayoría, sí.
1: Es de la década de los 40, fallece a los 69 años, apodado el Atómico.
0: Es de Boca, Kenin.
1: Se destacó en Boca, donde salió campeón en 1943 y 1944. Luego pasó por Racing, con el que dio vuelta en 1950 y 1951. También brilló en la selección, con la que ganó la Copa América en 3 ocasiones. Mario Boye. Bueno, en el 2021 fallece Juan Vital Surruil. Muere Juan Vital Surruil a los 80 años. Fue ministro de Economía de Raúl Alfonsín entre febrero de 1985 y marzo de 1989.
0: ¿Sabes por qué me acuerdo de él? Por la revista Humor, ¿te acordás que había en Argentina?
1: Sí, la revista me la acuerdo.
0: Sí, bueno, ella, la revista Humor, lo dibujaba siempre a él.
1: En su gestión se destaca el lanzamiento del Plan Austral, un programa heterodoxo que congeló los precios, tarifas y salarios y creó el Austral, ¿no?
0: Sí.
1: Un nuevo signo monetario. El desgaste de ese plan llevó en 1988 a implementar el Plan Primavera, que naufragó a los pocos meses cuando comenzó la corrida que derivó en la hiperinflación.
0: ¿Te acordás? Los patacones aparecieron acá en Río Negro en el gobierno de Horacio Masachesi, que fue candidato después a presidente, ¿te acordás?
1: Sí, claro.
0: Gobernador y demás. Yo me acuerdo que muchos políticos decían, como, ¿por qué no podemos tener un presidente rionegrino? Después se acomodaban, ¿no? ¿Viste que cambian o no?
1: Cambian.
0: Bueno, lo que te quiero decir es que yo me acuerdo que estaban los patacones, mucha gente se debe acordar. Acá en la radio una vez nos pagaron con patacones, hace mucho.
1: Lecop.
0: Los Lecop, ¿te acordás? Me iba a pagar eso, no, denme plata, te decían.
1: Pero estamos hablando de épocas distintas. Esto fue posterior, lo de los Lecop, y esto... Sí. Fue durante el gobierno de Alfonsín que cambió la moneda al austral. Bueno, en el 2004, Día Mundial del Perro. Hoy se establece el Día Mundial del Perro para honrar al considerado mejor amigo del hombre y promover la concientización sobre su cuidado y adopción. Esa caruchita que tenía ese perrito. Mira este.
0: Mirá.
1: Pobrecito, yo no hice nada, carita divina de los perritos que estamos mostrando en pantalla.
0: Sí, mirá vos.
1: Y los bueno, perros, para cerrar...
0: Mirá, hay otro perro más.
1: Nos vamos... Mirá qué bonito.
0: ¿Cuántos perros, che?
1: Hay que saludar a nuestros perritos, que es el Día del Perro, ¿no? El Día del Animal, que solemos celebrar a nuestras mascotas.
0: Todavía vive un perro que me mordió. Tengo acá 4
1: puntos.
0: Cuatro puntos que me hicieron por acá en la espalda. Acá.
1: ¿Te mordió un perro?
0: Sí, yo estaba vendiendo diarios cuando era chico, una vez más, no tan chico, y andaba en una esquina ahí y vino un perro, en Villa Tesari, en 5 Saltos. No me soltaba.
1: Perdón que me ría,
0: no,
1: pero.
0: No me soltaba el perro.
1: Me da risa cómo lo contás, tremendo. No, ¿cuántos años tenías? ¿Eras chiquito? Sí.
0: Ya pasó, listo.
1: Bueno, pero si no vive el perro, Mar, no viven tanto los perros.
0: Creo que no hace unos años.
1: No, porque
0: murió.
1: Dijiste vive.
0: No, tenés razón, vive en mí.
1: Los puntos, te dejó la marca, te dejó la huella. Bueno, y nos vamos con una efeméride musical.
0: Ah, mirá.
1: En 1990, Roger Waters presenta The Wall en Berlín. Toca los temas del álbum The Wall. 8 meses después de la caída del muro, el ex integrante de Pink Floyd sube al escenario con músicos invitados como Van Morrison, Uta Lemper, Scorpions, Marianne Faithfull. Más de 300.000 personas concurren a la cita en un terreno en la puerta de Brandenburg. Antes del concierto se hizo un rastreo intensivo para cerciorarse de que no hubiera minas enterradas.

0: Teníamos, ¿no? La música, esta presentación de Roger Waters que presentó The Wall en Berlín en 1990.
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0: Espero que tengan un buen día. Simplemente quiero acotar de que España la llevaba en la bolsa porque la compraron, la compraron. Literalmente la compraron, no la ganaron. Pero bueno, nada más, que tengan una buena jornada. Miguel de Cipolletti.
1: Estamos acá en la radio nosotros, ¿eh? Estamos en la voz del Comahue de Cipolletti, estamos en AM690, estamos en FM Comahue en el 102.9, estamos en las redes sociales, en el YouTube nos busca como en el streaming, para que nos ubique, estamos allí también en el U19 en vivo y estamos en la pantalla del 10 como todos los días. Graciela, realmente nos están llegando muchos mensajes
2: muchos
1: en el 299-511-2144.
2: Así es, buenos días, buen programa. Aviso que en Roca está nevando muy tenue. Buen despertar con ustedes. Saludos, José.
1: José, te decimos tener razón. ¿Sabes por qué? Acá me escribe Ricardo Alessandrini y me pone: ahora sí, muy finito.
2: Muy finito, nevando en general en Roca.
1: A ver, ¿qué significa acá en Cipolletti? Capaz que estaba nevando también acá, nosotros ni entregostamos. Vamos a mirar, no creo. No. Y bueno, por las dudas hay que ver, ¿o no?
2: Bueno, qué lindo, que nos cuenta en vivo. Después, si hay alguna fotito, bienvenida sea. Bueno, tenemos otro mensaje que dice... buen día, Graciela, no se enoje. Tiene razón, no me tengo que enojar. Hermosa jornada para ustedes, me manda un corazoncito.
1: ¿Quién es?
2: No sé quién es, Maximiliano.
1: Maximiliano,
2: sí, claro.
1: Gracias.
2: Me enoja porque que digan eso y hablen mal de la Argentina. Dejemos que hablemos mal nosotros. Ya, pero decir que somos racistas, eso sí, esa globalización, ¿no? Pero bueno, tiene razón, no me tengo que enojar. Tenemos otro mensaje.
1: Más mensajes,
2: que dice:
1: dale.
2: Buenos días, amigos. El que estaba muy contento es Julio Iglesias, salieron campeones y este año no lo molestaron tanto con los memes, saludos.
1: Claro,
2: hubo
1: menos memes. Este
2: menos memes, este, sí, pues
1: estaba todo el tema del mundial.
2: Todo mundial.
1: Así que
2: feliz
1: perdiste...
2: cumple a Marcelo Bielsa, tenía razón cuando dijo que la FIFA es un circo, jaja, nos pone. Bueno, lindo mensaje, muchas gracias. A ver, sigo por acá. Cecilia dice: buenos días, Omar, Graciela, el resto del equipo, les deseo hermosa jornada. Bienvenida, grandiosa selección argentina, gracias por todo lo que nos regalaron. Son campeones del buen fútbol, de la disciplina, de la buena convivencia, del coraje. Ayer también se conocieron las versiones de las que quedamos atónitos. España se quedó con la Copa sin disputarla, o al menos no de manera justa, ya que hubo acciones oscuras. Fantino, Trump y otros tantos políticos introdujeron sus garras con su mal accionar. Cuestiones que seguramente se deberán investigar y comprobar e informar qué pasó. Nos deben la verdad. Molestó el cartel expuesto de los jugadores, las Malvinas son argentinas. Luego del triunfo ante Inglaterra, el accionar fue un grito de libertad, de nuestro dolor e impotencia de reclamar por lo que nos pertenece como argentinos. Y quedó expuesto ante muchos países que tal vez no conocían bien y seguramente ahora sí.
1: Otro. Graciela, te interrumpo medio segundito.
2: Ay, mira qué lindo este, sí.
1: Bueno, porque acá me mandaron un mensaje de Cinco Saltos, nos ponemos de pie. Pues sabes que en Cinco Saltos había una librería muy conocida que sigue todavía, que es Librería Ricardito.
2: Ricardito.
1: Sí, en la calle de Roca. No estoy haciendo publicidad, sino
2: sino
1: que es histórica en Cinco Saltos. Y acá le agradezco a Claudio, un amigo que trabaja en Centenario, que está haciendo para el trabajo, pero me está contando que... buen día, Omar, ¿cómo andás? ¿Sabés que falleció Ricardo Maggioni? Es uno de los dueños. Es una librería de familia, ¿viste? Que se van las familias...
2: Tradicional.
1: Falleció, que era tío de él, anoche. Lo están velando hoy desde las 9 de la mañana... aproximadamente, así que lo van a sepultar solamente en las próximas horas. Lo quería comentar porque es muy conocido, creo que tan no solamente yo, mucha gente ha comprado los libros, los cuadernos en su época para ir a la escuela, Graciela, antes que aparecieran las grandes librerías y demás, los supermercados grandes, bueno, uh-huh. Muy conocido en Cinco Saltos, así que nuestro acompañamiento para toda la familia que es numerosa en Cinco Saltos y que ha trabajado bastante allí. Así que lo queríamos comentar porque Ricardito de la librería, si era, Ricardo Maggioni, desde ya nuestro pésame, desde acá lo mandamos, reitero, porque muy conocido en Cinco Saltos, en la calle Roca, frente a un paso, una cuadra además de la Plaza San Martín en Cinco Saltos, que te lo queríamos comentar.
2: Bueno, otro mensaje, Omar, dice: buenos días a todos los televidentes y a este hermoso equipo, gracias por la compañía. Y nos manda, mira qué bonito la imagen, un...
1: Mira
2: qué bonito, dice Leo de Neuquén, Mira qué preciosa.
1: Una oveja, ¿viste?
2: Una ovejita negra, ahí que estira las manitos, que, divino.
1: Una oveja de esta en unas películas ganó el Oscar, Graciela, a la serie más animada.
2: Hermosa.
1: De Hollywood.
2: Dice Jorge: buen día, gente. Lamentablemente le costó el Mundial haber mostrado esa bandera. Aún así, el mundo sabe que somos los verdaderos campeones. Saludos. Buena semana para ustedes. Gracias. Muy buena semana también para vos. Y bueno, buen despertar, nos decía José. Sí, gracias. Es muy lindo escucharlos todos los días.
1: Muchas gracias, José.
2: Que nos contó José que estaba nevando ahí en Roca.
1: En Roca. Bueno, vamos a preguntar a la gente.
2: Tenemos un audio. Sí. Le decimos a Kenny.
1: Graciela, vamos a pedirle a la gente que nos cuente en el 2995-11-2144, que nos cuente, Graciela, en qué lugares hay nieve o está neviscando, que nos diga si lo decimos al aire, ¿no? Nos mandó un mensaje Edgardo Pino.
2: ¿Viste? Edgardo nos mandó un mensaje porque hoy nos informa que servicios a Chipoleti del Tren del Valle siguen suspendidos. Plotier, Neuquén funcionan con normalidad. Dice, disculpe las molestias ocasionadas.
1: Lo repetimos, gracias por habernos escuchado.
2: Entonces,
1: ¿te parece?
2: El servicio de Chipoleti Neuquén está suspendido del Tren del Valle. Solo hay trenes entre el tramo Plotier y Neuquén.
1: Bien, esto para que...
2: Bueno, ayer nos contaba Rigo de este nuevo desplazamiento, por lo que tampoco ayer funcionó.
1: No.
2: Así que volvimos a la normalidad.
1: Yo pregunto, ¿no? Yo pregunto esto, ¿en qué momento va a estar funcionando? Porque reitero, y no es que haga un poco de historia siempre, permanente.
2: Y todo lo que se iba a hacer para que... No, no pasó nada.
1: Y no, ahora hasta la provincia está insistiendo, arreglando todo tipo de cosas para ver si se puede traer el tren para acá, pero para Río Negro, con el tren patagónico y seguramente parte privado, que en eso estaba... también estudiando los pliegos, viste que todo lleva su etapa, que hacer
2: claro,
1: todo.
2: Claro, pero digo, cuando venga el tren para acá, ¿cómo vamos a evitar que los camiones sigan golpeando y desplazando las vías, ¿no?
1: Lo que pasa es que también yo creo que en ese momento
2: se van a tener que hacer obras, sí, o se sube las vías o se baja el asfalto.
1: Sí. Yo creo que se va a tener que bajar el asfalto. No creo que las vías se puedan subir. Es una opinión, vos estás equivocado, está claro, Pero ahora cuando esté el gobierno que se haga cargo, vamos a ver qué pasa.
2: Ojalá haya alguna solución, ¿no?
1: Más rápida.
2: Como para que haya una continuidad, porque si un día anda, otro día no anda, no podés contar mucho, ¿no?
1: No. Graciela, vamos a la página que tiene, ¿te parece? La radio, LU19, La Voz del Comahue, para luego ir a la pausa, ¿te parece?
2: Dale.
1: Vamos a la página entonces.
2: Acá la encuentro,
1: Omar. Que la gente siga opinando en el 2995-11-2144.
2: La selección argentina volvió a casa tras el sueño mundialista y lo muestra ahí bajando del avión a Lionel Scaloni con el Chiqui Tapia, que vino con un muy look muy Miami, un saco blanco junto a Lionel Scaloni, y me parece que eso también es el que está en la foto. Bueno, este es uno de los títulos principales de nuestro portal. Luego dice, hasta 35 vuelos diarios consolidan el invierno en San Carlos de Bariloche. Río Negro capacitará personal de Neuquén a través de la IPAP, una información que le estábamos contando más temprano, donde estuviste ayer. Los gobernadores Alberto Boretinec y Rolando Figueroa firmaron un convenio marco de cooperación técnica y asistencia interprovincial que va a permitir capacitar al personal neuquino a través del Instituto Provincial de Administración Pública, el IPAP, en Río Negro, con propuestas de formación, capacitación y tecnicaturas, y concretamente la tecnicatura en incendios forestales. Bueno, esto es lo que nos dice nuestro portal. Además, pausa digital, las escuelas rionegrinas avanzan en el uso responsable del celular. Van a Chloe en la rural, Río Negro cobra más protagonismo que nunca. Bueno, Chipoleti realizará un encuentro para emprendedores con capacitaciones y experiencias. Continúa el Plan Calor 2026 en Chipoleti con la segunda entrega de leña y Roca ampliará el centro de monitoreo con más tecnología.
1: Bueno, es la página entonces que tenemos acá nosotros.
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1: Graciela, hacemos una pausa, ¿te parece? ¿Con qué temperatura en el Alto Valle para la gente que se va sumando? La gente que está con nosotros, vamos a ir a la pausa. ¿Con qué temperatura, Graciela?
2: 4 grados 6 décimos la temperatura, la sensación térmica es de 2 grados centígrados. El cielo está mayormente nublado con llovizna. Para hoy 6 grados centígrados la máxima. El pronóstico es de lluvias aisladas, pero en Roca estaba neviscando.
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0: Buen día, Omar. Buen día, Gra. Yo digo que nos envidian tanto la pasión que tenemos. Somos locales en todas partes del mundo. No hay nada más emotivo que ver cómo en cada partido Argentina se hizo notar. Es increíble. Entonces yo calculo que nos envidian eso, la pasión que tenemos por... A ver, sin quizás sin nombrar el deporte, te diría, la pasión que tiene el argentino por el país, por el hecho de ser argentino, me parece que es la envidia de todo el resto del mundo.
1: Mensaje, la sí. Gente se comunica al 2995-1121-44.
2: Recién asomaba Graciela.
1: Hablamos del tema ese que un actor que vos nombraste, un director, sí. Dijo que éramos el país más racista del mundo.
2: Samuel Jackson. Así bueno. Se llama. Bueno, Graciela, recién abrí la ventana acá en el pasillo, en sí. La radio. Te digo que el frío se siente, y bastante.
1: Sí, ¿sentiste
2: bastante
1: frío?
2: Bastante frío se siente. Así que estamos, por supuesto, dando a conocer. Recién nos hicimos los datos de todas partes. La gente se comunica, ¿no?
1: Se comunica, sí. 2995-1121-44. También nos pueden mandar mensajes en el streaming de la radio, ponen YouTube, ahí buscan LU19 en vivo, y bueno, estamos nosotros, ¿eh?
2: Ah, mirá.
1: Todavía no nos escribieron,
2: ¿eh? Pero ya van a escribir, vas a ver.
1: Quietito, sí nos están mirando desde hace rato, mucha gente, pero no nos han escrito.
2: Graciela, vamos a la página del Río Negro, ¿te parece? A ver qué dice. Dale. La tapa del diario Río Negro en internet.
1: La edición digital, en internet, obviamente, tenemos aquí en la foto, en la portada. La balanza comercial registró un superávit de casi 2.200 millones de dólares en junio del 2026, impulsada por el agro y la industria. Ahí está la foto de Milei junto con el ministro de Economía, Caputo. Las ventas externas crecieron un 30% interanual, dice este diario, y el primer semestre cerró con un saldo a favor de casi 14.000 millones de dólares. Además, informes privados anticipan que el aporte clave de Vaca Muerta y la minería romperá la histórica estacionalidad del agro, garantizando un flujo constante de dólares para la segunda mitad del año. Bueno, tragedia en Neuquén, quien era el joven de 24 años que murió en la explosión de una bomba de estruendo. Era del norte, estaba visitando a su familia, era del norte neuquino, estaba visitando a su familia aquí. Descartan un brote de leptospirosis en Bariloche. Los dos casos sospechosos dieron negativo en los análisis. Abusó 19 años de la hija de su pareja en Neuquén. Buscan revocarle la domiciliaria al condenado. Javier Milei habló sobre la selección argentina. ¿Qué dijo del festejo suspendido, el feriado fallido y el reclamo por las Islas Malvinas?
2: Bueno, lo comentamos.
1: Y muestra también el video del impactante recibimiento de la selección argentina en Ezeiza. Gracias por acompañarnos.
2: Mira vos,
1: Bueno, hay otros títulos también. Sí. El estado de las rutas, de la cordillera y como título destacado, Messi es la cuarta estrella desde Río Negro hasta Jujuy. Los argentinos celebraron más que un subcampeonato mundial.
2: Bien.
1: Bueno, uno de los títulos del diario Río Negro.
2: Te digo, Graciela, que la gente que está mirando la pantalla ahora del 10 por streaming y demás, en Cutralcó, donde está el monumento a, en este caso, a Messi, impresionante la cantidad de gente que hubo el día domingo a la tarde.
1: Impresionante. Sí, me contabas ayer que todo el mundo fue a festejar.
2: Sí, igual, la gente festejó igual. Para acá, para allá, los gritos, todo bien, sí, sí. Como siempre.
1: Bueno, acá Chipo también, ¿no? Sí. Se concentró muchísima gente, en el Obelisco,
2: en Viedma, en Bariloche.
1: Todos lados, sí, realmente
2: en todo,
1: sí.
2: En todos puntos de la provincia de Río Negro, como también en Neuquén, lo que nos interesa nosotros por ahora, Río Negro, Neuquén, donde hubo mucha gente que, por supuesto, estuvo participando de los festejos de la gente, ¿no? Por la selección argentina. Graciela, vamos a LM Chipoletti. A ver qué dice.
1: Dale, LM Chipoletti.
2: Chipoletti. Déjame decir una cosita cortita. Háganos caso, por favor, transite con precaución. Hay mucha neblina, Graciela, en la parte de las rutas.
1: Está muy húmedo también.
2: Claro, ¿eh? Hay gente que viste que va a trabajar en bicicleta o va a trabajar caminando. Entonces, a veces no tienen la identificación, no los identificás porque no tienen,
1: no
2: a veces,
1: ves.
2: Claro, no tienen a veces para... Bueno, así que por favor, transite con precaución.
1: Hay un como título principal la mañana, Chipoletti dice: desvalijaron a un conocido músico de Chipoletti y pide ayuda para recuperar sus costosos instrumentos. Fue en una casa del barrio Luis Piedrabuena mientras la selección argentina jugaba la final. Le llevaron 3 guitarras, 2 trombones, además de ropa y un televisor. Dolor en Chipoletti, murió un querido

0: También se está dando a conocer con distintos temas, ¿no? Aspectos que hacen principalmente a la imagen de la página digital, en este caso, por favor, que tiene la tele. Estaba mirando antes que sigas, Graciela, por favor, con la página. Déjame contar que la justicia detectó inconsistencias patrimoniales en Martín Insaurralde y ha complicado también la causa por enriquecimiento ilícito, ¿eh? Un peritaje de 618 páginas concluyó que los gastos del ex intendente de Lomas de Zamora no se corresponden con los ingresos declarados durante su paso por la función pública. ¿Te quedan algunos títulos? Sí.
1: Alivio para los productores, lanzan una nueva línea de créditos y hay expectativa en Río Negro. Evacúan el aeropuerto de Bariloche por una valija sospechosa. Y bueno, capacitación y networking, la oportunidad para emprendedores de Chipoleti, llega un encuentro gratuito para hacer crecer proyectos, dice este diario. Y además, vecinos de Las Perlas exigen información sobre el impacto ambiental de la explotación y transporte de áridos.
0: Bien, ahí estamos, con la página de internet que tiene LM Chipoleti. Y antes de irnos, a vos te parece, a otra de las páginas, a N Roca, puede ser, déjame contarte, Graciela, que ayer el presidente de la Nación, Javier Milei, firmó un decreto clave que alivia un poco la parte sindical. ¿Sabes por qué? Porque frena un recorte a la caja sindical. ¿Qué es esto? Que a través de un decreto la Casa Rosada ha modificado la base de cálculo de las cuotas solidarias también y ha excluido a los aportes para obras sociales, que es del tope, nada menos que del 2%. Esto para que lo tengan en cuenta. El rol del jefe de gabinete, Diego Santilli, fue clave en todo este acuerdo con la propia CGT. Así que hay una reforma laboral en Argentina donde la CGT ahora, bueno, que estaba anunciando algún tipo de medida de fuerza junto a las otras centrales obreras para apoyar a los jubilados y pensionados y los bajos salarios, ha sido beneficiada a través de una gestión en Diego Santilli y frena un recorte a la caja sindical. Nos vamos a Roca, Graciela, ¿te parece?
1: A.N. Roca dice, buscan a una mujer de 36 años, perdió contacto con su familia hace 10 días. ¿Eh? Ahí está en la pantalla. Además, las calles de los barrios del norte vuelven a quedar bajo barro por las lluvias. Fueron descartados los casos sospechosos de leptospirosis en San Carlos de Bariloche. El registro civil móvil llega a Roca y Allen, fechas, horarios y qué trámites se pueden hacer. Avisen, se invita el asado, un vecino del Alto Valle se embolsó.
0: Mirá vos.
1: 507 millones de pesos en la revancha del Kini.
0: Dicen que es de Allen, Graciela, ¿eh?
1: Allen.
0: Sí, dicen que Allen, mirá vos.
1: Bueno.
0: Así que si nos está escuchando, señor, no voy a decir absolutamente nada, sí.
1: Nos invita a un asado.
0: Nos invita a un asado, nos invita a salir, qué sé yo, no sé.
1: Bueno, el gobierno cambió por decreto el cálculo de los aportes sindicales. Esto es lo que estabas comentando, Omar.
0: Sí.
1: La medida fue oficializada mediante el decreto 612 y 2026, publicado el lunes en el boletín oficial. Esta modificación excluye determinados componentes salariales de la base del cálculo utilizada en los convenios colectivos, generando así un nuevo entorno para la negociación colectiva y las relaciones laborales. Con ellos excluyen horas extras, los bonos, participación de las ganancias, el aguinaldo y otros pagos no regulares, lo que modelará la nueva dinámica en el ámbito laboral. Pero esto en realidad están en contra los sindicalistas, ¿no? Porque es un giro y un cambio dentro de los aportes sindicales. Bueno, estos son los títulos principales de AN Roca.
0: Las 7 de la mañana, 3 minutos. Se recuerda que puede opinar de todos los temas en el 299-511-2144. Y quería comentar también que respecto a la ley de financiamiento, las universidades nacionales, donde se incluye a la Universidad del Comahue, la de Río Negro, Liupa y demás, están pidiendo habilitar la feria para que la justicia dicte una sentencia definitiva. Hace un mes, la Corte Suprema de Justicia de la Nación ha dejado firme una medida cautelar que garantiza la actualización de salarios y becas estudiantiles, pero el propio Poder Ejecutivo aún no hizo efectivo este aumento que tanto se dijo. Graciela, te quiero proponer lo siguiente, escucha.
1: Dime.
0: Vos me dijiste que hacía mucho frío en
1: mucho.
0: Bariloche, ¿no?
1: Mucho.
0: ¿Mucho frío?
1: Mucho frío.
0: Vamos a Bariloche, cordillerano.
1: Dale, vamos al cordillerano. Dice, el desafío del turismo en Bariloche frente a la falta de nieve Tenemos un

0: El gobierno nacional que niega el cambio climático, dice este diario. Vamos a entrar un poquito, dice el presidente de la Cámara de Turismo de Bariloche, analizó el desarrollo de la temporada invernal, destacó el crecimiento del mercado brasileño, advirtió sobre la caída del turismo nacional y planteó la necesidad de prepararse para un escenario de cambio climático que podría modificar el futuro de la actividad. Bueno, no nos imaginamos un catedral sin nieve, ¿no?
1: No, por supuesto que no, para esquiar.
0: Claro, bueno, lo que sí rescata es que ha mejorado la llegada de Brasil y nos ha caído mucho la llegada de la Argentina, tal cual se viene repitiendo por tercer año consecutivo por el tipo de cambio que tenemos, dijo, atrasado.
1: Bien.
0: Bueno, otro de los títulos, jóvenes de Bariloche impulsan un reciclaje de plástico, se tiran en un segundo, pero duran 500 años. Y la historia de un sueño cumplido, ¿cómo lograron estudiantes de Formosa viajar a Bariloche? Fueron descartados los casos sospechosos de leptospirosis. Hospital Zonal Bariloche comenzó a sacar turnos para consultorios externos en agosto. Y afirman que viene el pogo más grande de Bariloche. ¿Qué es esto? Bueno, Vórtice Sur, una banda que es pura potencia, se va a presentar en el puerto San Carlos. Chile, aumento del consumo de mate. ¿Cuáles son los sabores más populares? Las bajas temperaturas han sumado nuevos fanáticos y esta tendencia sigue creciendo. En Argentina es algo cotidiano, sin importar la estación del año.
1: Bien, tenemos la etapa de
0: el cordillerano,
1: donde está frío, Graciela, que vos hiciste la respuesta de eso.
0: La perdí la temperatura, pero bueno, ya te la busco nuevamente
1: Mientras vos me das tiempo para buscar la temperatura y demás, yo te doy tiempo a vos, te digo lo siguiente. Vos diste de AN Roca,
0: sí,
1: que estaban buscando a una joven, una
0: sí,
1: mujer.
0: Sí,
1: bueno,
0: sí.
1: Una buena noticia, Graciela, apareció.
0: Sí. ¿Apareció?
1: Apareció, mirá qué rápido ahora, ¿eh? Ahí me lo recalca Edgardo, que nos colabora en todo, Edgardo siempre nos da noticias de último momento, dice que ya apareció, Jessica Belén Osterman Riquelme, de 36 años, ya apareció.
0: Bien, bueno.
1: Una muy buena noticia, entonces. ¿Pero qué pasa en Bariloche, Graciela?
0: Bueno, San Carlos de Bariloche, 8 grados bajo cero la temperatura. 8 bajo cero, la sensación térmica es de 13 grados, 2 décimos bajo cero. Obviamente que va a seguir lloviendo y nevando, lo que es una muy buena noticia porque hablamos de falta de nieve, así que nieve para hoy en Bariloche.
1: Bueno, pero vos lo leíste también hoy temprano, lo dijimos también, no sé, más de 30 vuelos diarios.
0: 35 vuelos diarios.
1: Esto también lo queremos señalar. Graciela, para la gente de Bariloche, el Bolsón, de todos lados,
0: sí,
1: donde escuchan la radio, miran el streaming, la Canal 10, que nos digan cómo está la nieve. A mí me gusta conocer esos detalles, ¿viste? Que la gente nos cuente cómo está la nieve, en qué número, Graciela.
0: Que nos escriba
1: alguien
0: de Bariloche, sí, al 2995-11-2144. Estamos saliendo, ¿no? En Bariloche.
1: Sí, en Bariloche.
0: Estamos saliendo en
1: Bariloche. Radio, en el Bolsón y en el canal.
0: Bien, dale, que nos cuenten a ver un poquito cómo está.
1: ¿Cómo se vive?
0: ¿Cómo están viviendo estas temperaturas tan pero tan bajas?
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1: Nos vamos a la calle una vez más. Queremos hablar nosotros ahora con Rigo Castaño, lo tenemos en línea. ¿Cómo estás, Rigo? Buen día, ¿cómo te va? Buen martes, Rigo, ¿cómo estás?
4: Muy buen martes, Omar, buen día para vos, Graciela. Sí, viste, Grad, que yo suelo rebautizar gente, así que nunca sé exactamente si estoy diciendo el nombre correcto.
0: No,
4: que
0: no pasa nada.
4: Suele pasar. Con Omar no me equivoco porque lo conozco hace 30 años.
0: Claro.
4: Pero,
0: o sea,
4: como que me quedó un poquito grabado su nombre.
0: Claro.
1: Admití que yo daba mis primeros pasos cuando vos ya estabas trabajando.
0: Bueno. No, pero me parece que andan por ahí, ¿no? Me parece que vos sos un poquito más.
1: Habla por vos. Hola. Listo.
4: No, me va ganando.
1: Vamos a lo tuyo, pues, vamos a lo tuyo, por favor.
4: Vamos a lo nuestro, chicos.
1: Graciela dio una noticia temprano del tren, Graciela.
0: Claro,
1: noticia tempranísimo
0: han
1: del
0: publicado 3. Y nos dio Edgardo Pino que los servicios a Chipolete siguen suspendidos, en cambio Plotier Neuquén funcionan con total normalidad. O sea que volvimos a la normalidad, diríamos.
4: Esa normalidad de la que hablamos
0: claro,
4: siempre, ¿no?
0: Sí.
4: No anda. Bueno, que el motivo es que no, ayer desde Ferrosur no hicieron la recolocación del puente. El golpe al puente ferroviario allí en la ruta 151 sucedió tempranito, lo dábamos a conocer justamente en este espacio, pero ayer durante todo el día no se hizo la reubicación del puente, o sea, no fue el equipo con esa camioneta, con el gato hidráulico para recolocarlo, así que no hay tren a Chipoleti. Uh-huh. Después, el tránsito está notablemente, por lo que va de la mañana, más tranquilo que ayer, chicos, ¿eh? Por ejemplo, la rotonda 151-22, o sea, lo que se conoce popularmente como la rotonda de Chipoleti camino al centro de Neuquén, está con tránsito fluido. Hay carga vial, hay una cantidad de vehículos importantes llegando por ruta 22, pero no alcanza a detenerse en ningún momento, incluso cruzando a Neuquén. El cruce ya dentro de Neuquén continúa siendo fluido, así que está tranquilo. La 151 y circunvalación, o sea, camino del tercer puente, como siempre sabemos, a esta hora tiene más cantidad de tránsito, principalmente vehículos que van a la zona de Parque Industrial de Neuquén y para la zona vitivinícola y petrolera. Allí tenemos aproximadamente unos 6-7 minutos de demora para cruzar a Neuquén. Y además el agravante, chicos, que una vez lo comentamos hace un mes aproximadamente, tanto del lado rionerino como del lado neuquino está muy deteriorada la ruta allí en el tercer puente. Y esto hace que los vehículos tengan que bajar la velocidad. Algunos se cruzan a contramano para poder esquivar los enormes pozos por el estado calamitoso, y eso también genera algo de demora en la fluidez vial. Ruta 22, vamos a recorrer todo el Alto Valle de Río Negro, si les parece salimos rapidito por Chipoleti, pasamos Puente 83, no hay demora, solamente carga vial. Seguimos de largo, pasamos, nos subimos a la multivía a la altura de Ferrón de Soro, llegamos a Allen, ya bajados de la multivía, lo pasamos sin ningún problema. Vamos a ver cómo está el cruce de JJ Gómez. Mirá vos, JJ Gómez, Omar, Gra, para ir hacia Allen tenemos aproximadamente 12-15 minutos de demora. Mucho. Pero para ir hacia el lado General Roca no hay demora, ¿sí? Para salir de la ciudad está bastante demorado y casi prácticamente no hay demora para continuar rumbo al centro de la capital de la manzana. Cruzamos todo el centro de Neuquén, un poquitito de demora a la altura del cruce de calle Mendoza en Roca, en Padre Alejandro Stefanelli, bueno, idéntica situación pero a la inversa. Para salir de Roca rumbo a Cervantes tenemos aproximadamente 7 minutos de demora y prácticamente no hay demora para ingresar a la ciudad de General Roca. Continuamos camino, seguimos, pasamos Puente Cero, nos subimos en Colonia Fátima, no, un poquito más, pasamos Colonia Fátima, la curva de Cervantes, llegamos a Cervantes y nos subimos a la multivía otra vez. Pasamos Huergo, Maike primero, Huergo después, Godoy, llegamos al puesto caminero de Regina. Tenemos para salir de Regina rumbo al corazón del Alto Valle de Río Negro, la verdad que para ambos lados, chicos, más o menos 4 minutos de demora, 2-3 cortes de semáforo máximo. Cruzamos toda la zona urbana de la Perla del Valle, seguimos camino por la multivía, pasamos Soto Krause y llegamos a Chichinales. La bajada de Chichinales, a ver cómo está. Para seguir camino hacia Valle Medio, completamente despejada. Y no observo demora para bajar. Para salir del Valle Medio e ingresar al Alto Valle, no observo grandes complicaciones, tránsito fluido. Así está el Alto Valle de Río Negro, volvemos a Chipoleti, volvemos rapidito para ver cómo está el acceso este predilecto por los chipoleños para arrancar la jornada laboral, me refiero a circunvalación y ruta chica. Estoy estirando mal porque el teléfono no me da bolilla, ¿no? Ahí está. Tenemos más o menos, no, chicos, aproximadamente 4 minutos de demora, tanto por Salto como por circunvalación. La verdad que Está muy tranquila la mañana en materia vial, chicos, ¿eh? Esto no me parece que sea una buena noticia en su totalidad, porque si no salen ahora, van a salir después, ¿sí? Así que probablemente a las puertas de la hora 8 nos encontremos con bastante, bastante más tránsito. Aeropuerto de Neuquén, tenemos 18 servicios en total, ahora estoy diciendo bien, sí, 18 en total, 13 con destino a Buenos Aires, sí. Y después uno a Córdoba, uno a Mendoza, uno a Salta, uno a Comodoro y uno a Santiago de Chile.
1: Bastante actividad también, hoy lo comentábamos con Graciela, lo que son los aeropuertos, ¿no? En este caso de San Carlos de Bariloche, sin ir más lejos, claro. 35 vuelos, che, un montón.
4: Sí, claro, bueno, ya bien. Empezó. Bueno,
0: todos los que están llegando de Brasil también.
4: Exactamente, empezó la temporada alta y vieron que hay una conexión muy directa con, principalmente con Sao Paulo, por lo cual vamos a tener un flujo de turistas, bueno, afortunadamente Omar Grano, uh-huh. Y llegó la nieve que los turistas estaban esperando finalmente, uh-huh. Espero que no se la lleve el agua porque hay pronóstico de agua también,
0: sí,
4: espero que no se lave.
1: No, vas a ver que no, que va a estar todo bien. Bueno, ¿algo más nos querés decir?
4: No, por lo pronto, a ver, como dije recién, Omar, cuidado conductores, porque estamos dando un panorama tranquilo en materia vial, no significa que vaya a estar así en un ratito más, ¿eh? La tranquilidad de ahora se puede traducir en caos en los próximos minutos.
1: Bien, te digo algo para que veas que no me interesa algún punto de nuestra amistad. Escucha, Boca va a jugar con O'Higgins el día jueves a las 9:30 de la noche. 21:30.
4: Uy, qué buen partido. Me interesa mucho ese partido, ¿eh? Me interesa mucho, me gusta el fútbol chileno y yo voy por el lado de Palestino, que es el clásico contra O'Higgins.
1: Bueno, y te digo algo más, este partido por la Conmebol, la Sudamericana, se va a repetir el día jueves 30 entre O'Higgins y Boca de Vuelta. Así que ya está la información puesta por parte del propio Club Atlético Boca, para que veas que fui a Boca y busqué la información.
4: Hacete amigo, man, hacete amigo de Boca. Bueno, esperamos con los brazos abiertos.
1: No, hay otra gente que me espera también con los brazos abiertos y así me ha ido. Bien, bueno, escuché una cosa. Reiteramos entonces lo que dijo Graciela para que la gente lo sepa, la suspensión del servicio en lo que respecta al tren acá de Chipolete, porque viste que yo siempre lo digo, mucha gente se viene de los barrios a ver si tomamos el tren, claro, un poco más barato, y lamentablemente no anda, no funciona. ¿Qué va a hacer? Es una realidad.
4: Exactamente. No sé por qué no lo arreglaron, Omar, porque el golpe al puente ferroviario fue muy temprano, como para no acomodarlo en todo el día. Y el motivo por el cual está suspendido es ese, el desplazamiento del puente ferroviario de 151 por el golpe de un camión.
1: Bueno, hacemos lo siguiente, te dejamos por ahora seguir buscando más noticias, después hablamos.
4: ¿Cómo no, Omar?
1: Gracias,
4: hasta luego.
1: Ahí está Rigo Castaño, por supuesto, con toda la información que tiene que ver en este caso con el tema de las rutas. La gente está opinando, Graciela, en el 299-511-2144. La gente da a conocer su opinión de todos los temas que tienen que ver con la actualidad en la región. Y, por supuesto, sí, yo siempre digo, ¿no? Mirando Río Negro y Neuquén. ¿Te parece que le damos unos mensajitos?
0: Bueno, vamos, tenemos varios mensajitos. Ya estamos con esto. Jorge nos dice, ayer viajé desde Malargüe a Cinco Saltos, la ruta desde pasando Santa Isabel hasta Puelén, 80 kilómetros de ruta detonada. No se entiende por qué tanto abandono, nos dice Jorge.
1: Jorge, tenés razón.
0: Buen día, Omar. Un gracias enorme a la selección. Pero ¿te enteraste que jugó River? ¿Te enteraste? Dicen que jugó River. Quisieron hacer la gran remontada de la selección, metiendo un gol al minuto 86, pero no pudo ser. Abrazo a Graciela y Rigo. Víctor, de Cinco Saltos.
1: Víctor, te mandamos un abrazo grande. Hacemos pausa, Graciela, ahora quiero revisar ese mensaje.
0: Ahora venimos con más mensajitos.
1: Ahora voy a revisar ese mensaje. Las 7 de la mañana, 18 minutos. Así que siga con nosotros aquí en la radio, en la tele, en stream, en todos lados. Graciela, estás vos.
0: Así es.

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1: 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Es la hora 7:20.
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Las 7 de la mañana, 24 minutos, ¿eh? 7 de la mañana, 24 minutos. Estamos acá nosotros en La Voz del Comahue de Chipoleti, en AM 690, en FM Comahue, en el 102.9. Estamos en el streaming. Tienes que buscar el YouTube y allá nos encuentra, en LU19 en vivo. Y a la vez estamos en Canal 10, ¿eh? Canal 10 de Roca, y estamos en la página también que tiene Canal 10 en estos momentos, que es diario10.com.ar. Le mandamos un saludo a Claudio Martínez. Te saludamos, Claudio, promocionemos de San Carlos de Bariloche. Nos vamos.

0: desde Santa Fe, que nos confirma o nos descarta, más o menos una semana se tarda.
1: Está bien. ¿Y esto se da más en la parte de la cordillera, la parte rural, o puede pasar también en cualquier otro punto de la provincia?
0: No, al contrario, acá es más bien raro por el tema de las temperaturas, que suelen ser más bajas. Sí. Entonces generalmente el lugar es más cálido y húmedo, por ahí es más común en la parte centro del país, ¿no?
1: ¿Y en el Río Negro sería dónde, por ejemplo? ¿Usted que dice
0: Río Negro
1: que...
0: sería raro porque, bueno, por ahí la parte es más seca, pero bueno, puede llegar a ser por ahí más en el... En la parte del valle, sí, sí. Y si las condiciones de humedad lo dan, ¿no? Digamos, por ahí zonas que estén inundadas o que haya agua permanente, son zonas por ahí más de riesgo, ¿no? Si además hay situaciones que hagan que haya desarrollo de roedores.
1: Está bien. Y con respecto a usted, que es titular del área de epidemiología, ¿ha charlado con algunos otros profesionales también que cumplen la misma función que usted en el hospital de Bariloche, de otros puntos de la provincia? ¿Se han interesado también sobre el tema? Sí, me imagino.
0: Sí, sí, hemos hablado, pero bueno, también es algo raro que no suele darse en la provincia. Pero bueno, en principio por ahora son casos descartados, así que tampoco que hemos podido confirmar nada por ahora.
1: Bueno, reitéreme esta buena noticia, por un lado, que se han descartado cuántos casos son, y por otro lado, cuántos casos están en sospecha ahora.
0: Y se han descartado los primeros dos casos, que fueron los primeros pacientes, sí. Y bueno, ahora quedan 8 pacientes más por descartar, que calculo que recién semana que viene tendremos los resultados.
1: Y reiteremos, por favor, si usted fuera tan amable, ¿cuáles son los síntomas que presenta una persona por...

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4: Para que haya más trabajo, Graciela.
5: Seguro.
4: Vamos al 2995-11-2144. ¿Qué dice la gente?
5: Bueno, Graciela, acá nos manda un mensaje. Bani dice: buenos días, yo los veo por YouTube desde las vías Ferri Chipoleti. Gracias por volver a transmitir por YouTube.
4: Bueno,
5: un abrazo grande, gracias a vos por estar ahí. Amable. Hola, Omar y Graciela. ¿Le pueden informar a Buteler que la calle El Chañar está intransitable con la obra infinita del cordón cuneta que nunca terminaron, empeoraron la situación? El único acceso al barrio Distrito Vecinal Noreste.
4: ¿Dónde es, Graciela?
5: Calle El Chañar. Bien. La obra infinita del cordón cuneta que nunca terminaron, empeoraron la situación. El único acceso al barrio del Distrito Vecinal Noreste.
4: Seguramente Julián está tomando nota porque siempre nos escucha.
5: Ojalá.
4: Así que toma nota y irán a ver qué van a hacer.
5: ¡Buen día! Ya está lo de la selección. Ahora hay que acompañar a Chipo. Vamos, la gente, acompañemos al capataz. Claro que sí, ¿eh? A Chipoleti. Nos dice gente de seguro, algún hincha. Bueno, otro de los mensajes.

0: Bueno, ya los vamos, este está saliendo. Marta, buen día. Soy una fan de Omar y Diego Navarro y por supuesto de LU19. Los veo y los escucho siempre, por eso quiero pedirles que pongan más música en la programación, porfa. Graciela, solo más cariños. Marta de Cinco Saltos, gracias, ¿eh?
1: Marta, gracias, te mandamos Marta. Un beso. Entre las 5 y las 6 que nos tenés que escuchar, ponemos un poquito más de música, ¿eh? Bastante música, así que.
0: Pero, claro, después estamos más con noticias. Pero podíamos meter algún temita, Omar, ¿eh? Más música.
1: Graciela, ¿hay cortes programados en Neuquén?
0: Hay un corte programado para este martes 21 de julio, de 8:30 a 12. Desde Leguizamón hasta Corrientes, entre los Maitenes y la costa del río Limay, ¿eh? Hay por una adecuación de infraestructura para fortalecer, dice, la distribución y mejorar la confiabilidad del servicio de energía eléctrica de Neuquén, nos dice Calf, y nos agradece la difusión.
1: Bien, la gente se está comunicando en qué número, mucha gente nueva, Graciela, ¿eh? Mucha gente.
0: Mira acá, este me gusta también. No tengo el nombre, pero dice: buen día, del Bolsón, te escucho acá. Un frío terrible. Todas las mañanas los escucho. Bueno, muchísimas gracias. Muy frío debe estar el Bolsón también, ¿no?
1: Vos sabés que me contaba.
0: Qué lindo que es el Bolsón.
1: Me contaba días atrás Rodrigo Sotomayor, que está en el 102.9, que escuchan mucho la radio y ahí también, bueno, mira mucho la pantalla del 10, pero escuchan mucho la radio en el Bolsón y en Cordillera. Nos escuchan desde muy temprano, porque ellos retransmiten este programa, así que le escuchamos y por eso siempre le mandamos mensajes.
0: ¿Eh? Ah, bueno, qué bueno. Mira, acá uno con una.
1: Una figura importantísima, me imagino. ¿No? Más que importante, así que presten atención que se viene la foto.
0: Mira,
1: si
0: Omar, espera, que déjame un poquito mientras vos. Ahí le mando a Yael, porque sí, es una foto que te va a gustar porque por los colores, ¿eh? Pero te vamos a leer el mensaje de nuestro oyente.
1: ¿Qué dice?
0: Ahí lo muestra Yael.
1: Ah, mirá. Un mensaje que me va a gustar, bueno.
0: A ver, te va a gustar.
1: A las 7 de la mañana, 36 minutos. Vamos a recordar 299-511-2144. Podés opinar de todos los temas. Lo que sí te decimos, transita con precaución en las rutas. La visibilidad no es muy buena en la parte de las chacras, principalmente. Hacenos caso para evitar todo tipo de inconvenientes. Y a la vez también te estamos señalando que en la parte de los puentes interprovinciales que unen Chipoleti con Neuquén. Vamos, bueno, a decirla con más.
0: Acá está. Una de las fotos. La otra, todavía no la puedo bajar. Dice: hola, buenos días, Omar. Gracias. Soy Francisca de Allen. Acá les envío una foto de mi nieto Benjamín, que fue convocado en River.
1: Muy bien.
0: Estuvo una semana en entrenamiento. Él juega en el Club Unión de Allen. Tiene 11 años.
1: ¿Cómo se llama el chiquito?
0: Benjamín. Mirá qué bárbaro, Benjamín. Qué linda experiencia. Convocado por River. Una semana en entrenamiento. Él juega en el Club Unión de Allen. Tiene 11 años. Bueno, ojalá que tenga mucha suerte, ¿eh? Que tenga muchísima suerte, Benjamín, qué lindo. Mirá, si tenemos un representante acá,
1: qué nivel,
0: estaría buenísimo.
1: Debe ser más que inteligente el chico, ¿no?
0: Buenos días, Graciela, Omar, que tengan un lindo día. Soy María Isabel. María Isabel, un beso grande. María Isabel de Chipo.
1: Marisabel,
0: otro de los Chipoletti. Mensajes. Bueno, acá viene con imágenes, Jorge.
1: Imágenes de Jorge. Bueno, mientras vos buscas las
0: así
1: imágenes.
0: Así está nuestro cerro, nieve pura, chicos. Ahí le vamos a pasar la foto a Yael para que nos muestre,
1: claro,
0: esta imagen hermosa, porque le estábamos convocando y mirá cómo respondió la gente.
1: Muy bien, muy bien.
0: Nos habla, mirá qué linda, de las laderas del cerro Perito Moreno. Yael, mirá.
1: Mirá vos,
0: blanco, hermoso.
1: Dejala un minutito, mientras Graciela, hacete un segundito de tu tiempo, la temperatura en Bariloche, ¿de cuánto
0: Bariloche?
1: Era haberse cambiado, che, en Bariloche el Bolsón, no hay mucha diferencia allí con las temperaturas, ¿de cuánto más o menos eran? Pero mirá la foto, ponemos un poquito más la foto para buscar la temperatura, mira, a ver lo que es en estos momentos caminar por ahí, qué lindo.
0: En San el Cerro Carlos Perito, de Bariloche, estoy buscando.
1: Debe
0: en
1: ser un
0: vivo.
1: Poco más todavía ahí, de frío, ¿no?
0: Mira, 8 grados 9 décimos bajo cero.
1: No.
0: La sensación térmica
1: despacio.
0: 14 grados 8 décimos bajo cero.
1: Por amor de Dios.
0: El cielo dice está despejado, pero hoy va a haber por la mañana lluvias y nevadas. por la tarde mayormente nublado y por la noche se esperan nevadas.
1: Bueno, la línea sur allá, y esto es la cordillera. Vamos a buscar después también algo de la línea sur, pero
0: Graciela, bien. Yo voy con los mensajes porque son un montón. Dice, hola, buen día, Omar, ¿a quién te gustaría dirigir en River? Aymar, Crespo, Peckerman, bueno.
1: No, ¿a quién me gustaría que estuviera ahí en
0: que
1: River?
0: ¿Que estuviera dirigiendo? Saludos, muy buen programa, locutores y staff, Edgardo de General Roca. Gracias, Edgardo. ¿Quién te gustaría, Omar? Que para que dirija River.
1: Que los haga ganar.
0: Aymar, Crespo, Peckerman.
1: ¿Sabes por qué no hizo todo
0: Scaloni?
1: Eso? Scaloni, ¿por qué
0: Scaloni
1: no?
0: Scaloni dijo, no, tiene contrato con la selección, con la AFA hasta diciembre.
1: Algunos dicen, algunos dicen que la tercera puede ser la vencida. Dicen que puede volver Marcelo Gallardo, no sé.
0: ¿Qué? ¿Otra vez?
1: No sé, es lo que comentaban. El otro, tropecé de nuevo con la misma piedra. Bueno, Graciela, a las 7 de la mañana, 40 minutos, lo tenemos en línea Sergio Iglesias. Es el director ejecutivo de la Agencia de Desarrollo Económico en la provincia de Río Negro. Lo vamos a saludar. ¿Cómo le va? Buen día. ¿Cómo está usted?
2: ¿Qué tal, Omar? Buen día. Saludo para vos, para la mesa y para toda la audiencia también. Un gusto.
1: Así es, estamos en la radio, en el streaming, Canal 10, en todos lados, y queríamos hablar con usted porque nos están informando que con apoyo de la provincia, Azul Pesquera amplió su capacidad productiva. A ver, cuénteme de qué se trata, por favor.
2: Bueno, esta empresa que está radicada en el parque industrial de la localidad de Las Grutas, que pertenece obviamente al ejido de San Antonio Este, adquirió y aplicó a una de las líneas de financiamiento que tenemos desarrolladas de la Agencia de Desarrollo, que es una línea para la incorporación de tecnología en el proceso de alimentos. Es una línea de financiamiento que se conoce dentro del esquema crediticio con el nombre de PROPAP. Es un programa para el agregado de valor. Y lo que hizo esta PYME, bueno, fue aplicar, obviamente, con todo el proceso específico para poder obtener la línea de crédito, y con esta línea de crédito comprar nuevo equipamiento de condensación para el frío y de envasado al vacío para poder producir alimentos congelados y supercongelados, y poder estos alimentos comercializarlos no únicamente dentro de la provincia de Río Negro, sino que también con tránsito federal llegar al resto de la República Argentina. Eso es básicamente el esquema al cual accedió esta PYME, como otras tantas también que han accedido a esta misma línea dentro de la provincia de Río Negro.
1: ¿Y cuáles son los pasos que se van cumpliendo, por favor, para que se pueda acceder?
2: Bueno, la verdad que es muy sencillo. Nosotros hoy tenemos dentro de la agencia, por un pedido cuando comenzó la Agencia de Desarrollo Económico a operar, hubo una solicitud muy marcada con una visión determinada del gobernador, de Alberto Gretinel, gobernador de la provincia, el cual nos solicitó generar una herramienta práctica y de fácil acceso para todo el entramado y el ecosistema, tanto emprendedor como de pymes de la provincia. Nosotros a raíz de eso empezamos a trabajar en un formato digital, con formularios muy simples de acceso, con una atención 24/7, y hoy únicamente ingresando al sitio digital de la agencia, que es adrn.gov, con belarga, siempre lo claro, .ar, están cargados todos los trámites que una PYME tiene que realizar para la obtención del crédito, con el paso a paso, inclusive de los agentes de la Agencia de Desarrollo, para poder acompañarlo en completar todos los trámites. Así que es un trámite muy sencillo. Nosotros dentro del sitio web tenemos bien determinado cada uno de los programas de financiamiento, de cofinanciamiento, inclusive de capacitación vigentes también. Ahí la PYME o la empresa o el responsable de cada una de estas empresas puede acceder y realizar y completar el primer formulario digital. Claro, porque esta es una línea, sí, disculpame, Omar.
1: No, digo, lo escuchaba atentamente a usted, digo, claro, con esto se aumenta toda la, aparte de esta inversión estratégica, ¿no? Permite un poco ampliar todo tipo de capacidad productiva, mejorar los procesos en las industrias y, ¿por qué no convocar a más gente?
2: Exacto, ese es uno de los planteos. Nosotros estamos muy abocados a trabajar en consolidar la diversificación también de la matriz productiva de la provincia. Nosotros siempre decimos que no dejamos de ser agrícolas ganaderos y hoy estamos en una diversificación de una matriz incorporándonos a toda la industria del oil and gas. Entonces estamos preparando desde la Agencia de Desarrollo todas las herramientas de acompañamiento a proveedores, a desarrollo de proveedores, trabajando en conjunto muy fuerte también con la Secretaría de Energía y el área de desarrollo de proveedores de ellos. Apalancándonos también en otra herramienta creada luego de la Agencia de Desarrollo, como es el Fondo de Garantía de la Provincia, el Fogarrío, que sirve para poder garantizar la solicitud de las líneas de crédito. Se ha desarrollado con una visión de gobierno y con una planificación, la verdad que muy interesante, todo un ecosistema desde lo legal jurídico para poder atraer y acompañar las inversiones en la provincia. Hay una visión muy marcada de nuestro gobernador con respecto a esto, generar las condiciones necesarias de seguridad, de estabilidad jurídica, de estabilidad fiscal, de licencia social, para que Río Negro sea una provincia hoy captadora de las principales inversiones de la que están generadas sí. A través del RIGI, a través de nuestra adhesión al RIMI. Me parece que hay todo un ecosistema y una política de Estado muy marcada con respecto a eso. Y la Agencia de Desarrollo se transforma en una herramienta más de consolidación del vínculo entre el Estado y el sector privado de la provincia.
1: Vamos a estar nosotros de cerca, por supuesto, siguiendo todo lo que hace principalmente a esta realidad que se vive y estas inversiones, ¿no?, que se van dando en la provincia de Río Negro. Lo vamos a volver a llamar. Muy amable ha sido en habernos atendido aquí en la radio, en la tele, en streaming, en todos lados.
2: Gracias, Omar. Un saludo. Muy amable a ustedes también.
1: Hasta luego.
2: A disposición.
1: Hasta luego. Hablábamos con Sergio Iglesias, es el director ejecutivo de la Agencia de Desarrollo Económico en la provincia de Río Negro. Puede seguir opinando, ¿por qué no?, en el 299-511-2144. Estamos acá nosotros, estamos en La Voz del Comahue, estamos en el stream, estamos en Canal 10. Hacemos pausa.
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4: Es la hora 7:47 minutos.
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0: Buenos días, Team LU19. Acá amaneciendo con ustedes, mi gran compañía todas las mañanas. Nos seguimos levantando de este golpe fuerte que fue nuestro segundo lugar. Pero bueno, no hay que pedirle más a los chicos, lo dieron todo. Es hermosa esta selección y el grupo que se armó y todas las alegrías que nos dieron. Así que orgullosa de mi selección argentina.
1: Estamos donde tenemos que estar.
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3: Está Luciano con nosotros, le decimos buen día. ¿Cómo andás, Luciano? ¿En qué parte estás? Contanos.
4: Hola, Mar, buen día para vos, buen día para Gra. ¿Cómo
5: Hola.
4: Están?
5: Bien,
4: ¿cómo arrancaron
5: bien
4: este martes?
3: Muy bien, como siempre, muy bien.
4: Bueno, ya estamos respondiendo a tu pregunta. Estoy cerca de la radio, te diría casi llegando a la Plaza San Martín, a la plaza que fue centro de todos los festejos durante este mundial. En una mañana, Gra, acá necesito tu apoyo. Yo digo que más fresca que ayer.
5: Sí.
4: No sé si rondaremos los 4 grados en este momento, más o menos.
5: Sí, mira, en estos momentos, Lu, es 4 grados 3 décimos, pero la sensación térmica es 1 grado 6 décimos.
4: Bueno,
5: es mucho más baja que ayer.
4: A eso mismo iba, porque la verdad se siente, yo creo que tiene que ver obviamente con esto, la cantidad de agua que ha caído, porque se siente una brisa muy leve, pero muy frío el aire, y ahí me parece que está la cuestión. Fresca la mañana, que está comenzando para los cipoleños, en este segundo día de duelo que atravesamos en esta semana, luego de la final del Mundial, pero que lógicamente hay que seguir adelante, como ya lo decíamos ayer, así que viendo la gente que llega en los respectivos colectivos del TUC para iniciar la mañana, y nosotros ya predispuestos a llegar a la radio y comenzar con la tarea de hoy. Pero eso, la recomendación que les dejo hoy es abrigo.
5: Abrigo. Hoy está para guantes, bufanda, una campera de abrigo, impermeable por si llueve, si tenés, y si no, bueno, un paraguas.
4: Sí, así y es. La verdad,
5: se ven pocos paraguas, sí. ¿Viste? No se ven paraguas acá en la ciudad, ¿no? Casi nadie
4: nunca
5: usa.
4: Nunca queda mal, nunca está de más.
5: No, pero no se usan mucho, pero bueno, hoy está previsto, de paso le cuento a, y era uno de los mensajes que nos preguntaban cómo iba a ser el tiempo. Bueno, para hoy se anuncia una probabilidad de precipitación del 10 al 40% por la noche, de 40 a 70. Así que a la noche más seguro que va a seguir lloviendo. Temperatura máxima para hoy 6 grados centígrados, Lu, poquito.
4: Sí, tengo entendido, ¿verdad?, que va a haber previsión de lluvia durante toda la semana, corregime si me equivoco.
5: Es así, y viste que hoy tempranito estaba nevando en General Roca, una nevisca en General Roca, y mañana está pronosticado también para el Alto Valle, alguna nevisca.
3: Así que hay que abrigarse, Luciano, te mandamos un abrazo.
4: Un abrazo grande, Omar. Chao. Que tengan buen martes.
5: Hasta luego.
3: Al trote venía, ¿viste? Me parece muy bien.
5: Sí.
3: Contando todo lo que tiene que ver con la zona. Ahí estaba Luciano Muñoz. La gente ha escrito.
5: Mira, desde Bolsón le decimos a Yael, que nos marca un oyente, pone, que nos decía que hacía muchísimo frío. 6 grados bajo cero a las 7:39 minutos cuando nos mandó este mensaje. El Bolsón me marca esto, chicos, así que muchísimo frío en Bolsón.
3: Ahí está, mirá.
5: Ahí lo tenemos. Mirá lo que es esa imagen, hermosa.
3: Hermosa, che.
5: Bueno, ¿algún otro título? Nos mandaba Julián del municipio este videíto, a ver si no es muy largo, lo pasamos.
3: A ver, un videíto ahí.
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3: Bien, mirá vos,
5: bueno. La recomendación frente a las condiciones climáticas que estamos atravesando.
3: Muy bien ahí, Julián. ¿Eh?
5: De aquí hay al... mucho barro, ¿no? Está todo. Ayer anduve por la circunvalación, está realmente todo mucho, muy, muy, muy barroso todo.
3: Bueno, Graciela, déjame un segundito nada más decirle a la gente de Canal 10 que nos está mirando en estos momentos, sea toda la gente de Canal 10 que está allá, que por supuesto va a continuar con la programación, van a estar allá, así que toda la gente de Canal 10 que siga en Canal 10, estamos allá en Canal 10, por supuesto que sí, como todos los días, y nos despegamos de Canal 10. Graciela, buena jornada para todos.
5: Buena jornada.
3: Buena jornada para todos.
5: Bueno.
3: Graciela, es el que hay que tener atento, estar más que atento con las temperaturas.
5: Con la temperatura, abrigarse y tener cuidado, porque hay muchos pozos, después de la lluvia las calles quedan mal, hay mucho barro, así que prever el resbalón, por sobre todo, y andar con precaución. Y en lo posible, quedarse adentro si uno no tiene que salir para no pasar tanto frío.
3: Si no tiene que salir, no tienes nada que hacer afuera, quédate en tu casa.
5: Claro.
3: La verdad es esa, ¿no? Bueno, nos estamos yendo. Graciela, escucha, vas a estar hoy a la tarde a partir que el programa completo ya terminó mundial, terminó
5: sí,
3: todo.
5: Sí, claro. Que... Bueno, pero ahora viene el fútbol. El otro día no tuvimos por fútbol, pero hoy sí vamos a estar.
3: Sí,
5: vamos
3: están.
5: A estar de 18 a 20. Estamos allí con Mario Favore sin tanta vuelta.
3: Bien. Graciela, entonces estamos hoy a partir de las 6 menos 5 más o menos acá para comenzar a las 6 o'clock. Como es habitual,
5: sí,
3: también acá.
5: Exacto, juntos. Antes están Juan Picarrizo y Sandra Carrasco, acompañándolos durante la tarde, también a ellos.
3: Sandra, a los dos le mandamos un saludo grande para que la gente escuche la radio. Están acá ellos a partir de las 4 de la tarde. La previa sería de Graciela y Mario antes.
5: Así es, la
3: nos
5: continuidad.
3: ¿Nos vamos?
5: Dale, nos vamos. Chau, Omar.
3: Estamos mañana, quédese en la radio porque ya viene Mario Favole, va a estar Agustín, va a estar Kenin, va a estar Yael, va a estar toda la gente de la radio con Rigo y también Luciano en la calle, va a estar Marcela. Siga en La Voz del Comahue en LU10.

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1: 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Es la hora 8, un minuto.
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0: chicos, no sé, Freddy. Espero que haya tenido lo que es un excelente día del amigo. Abrazo grande y disculpen por solo lo que en este horario. Pero estaba como el tiempo. Estaba como el tiempo. Así que abrazo grande, muchas bendiciones, chicos. Muchas gracias. Muchas gracias. Fuerte abrazo. Soy Rubén de Cinco Saltos. Disculpen el horario, bueno, que los salude. Abrazo grande.
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0: Geldres, qué fotaza le clavó en el Facebook.
1: Saludito Marcela, que tenga un lindo día.
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0: Qué buena música, Huguito, gracias, gracias.
1: Hola, Freddy. Qué linda música para empezar la mañana, excelente. Hola, hola, Marce, ¿cómo andas?

Hora 8 con 13 minutos en toda la República Argentina. ¿Cómo les va? Bienvenidos a nuestro programa. Jornada de día martes, este martes 21 de julio de este año 2026. Listos, preparados a esta hora de la mañana nosotros para transitar un nuevo programa de esto que es Primera Mano 96.3 en una producción de LU19.

0: Bueno, muy buenos días para todos los que ya están con nosotros a esta hora de la mañana, fresquita, como les anticipamos en el día de ayer, no una máxima que supere los 10 grados, les decíamos en el día de ayer, y ahora vamos a ver cómo continúa todo eso. Pero antes, les presento a quien me acompaña todos los días. Es el señor Freddy Rebolledo.
1: Estamos en vacaciones.
2: Entonces. Hola, hola, hola.
0: Hola,
2: día
0: vacaciones.
2: Marcela. Espero que tengan un excelente programa. Y buen día para toda la audiencia, por favor.
0: Freddy, buen día, bienvenido. ¿Cómo andamos? Buen martes.
3: Ah, buen día, Marce. ¿Cómo están los chicos hoy, eh? Qué linda mañana.
0: Linda mañana la de hoy. No llueve por ahora, pero hay que ver qué es lo que pasa. ¿Cómo andamos?
3: Y lo más importante es que ayer no perdió Argentina. Así
0: no.
3: Que hoy vamos a darle para adelante, eh.
0: ¿Qué pasó ayer a la muchachada? Ayer sí que me costó. Mirá que todavía me duelen los hombros, pero bueno, no hay problema, estamos para eso.
3: Sí.
0: ¿Cómo andamos, Freddy?
3: Muy bien, yo me pregunto, ¿cómo está Marce López?
0: A ver.
4: Hola, buen día, chicos, que tengan un buen día. ¿Está frío?
0: Ah, claro, sí.
3: Sí. Confirmado, está frío, dice.
0: Está frío, bueno. Daniela, buenos días, chicos, ¿cómo andan? Dice el mensaje. Muy bien, Dani. Gracias por estar ya tempranito con nosotros. Una de nuestras grandes ausentes ayer.
3: Claro.
0: Daniela. Espero que ande bien. Pipo, por otro lado. Y andaba un mensajito de Rubén, parece, ¿no? Sí. Que nos dejó en el día de ayer. Gracias por eso también, Rubén. Ojalá que esté escuchándonos, o no sé, tan temprano. Estamos en épocas de vacaciones, donde la gente en realidad se levanta un poco más tarde, los que pueden, y ya están disfrutando de las vacaciones.
3: Fiaca. Claro, aprovechan a hacer fiaca.
0: Aprovechan a hacer fiaca, es cierto. Qué suerte. Bueno.
3: Dijo Omar hace exactamente 16 minutos.
0: Sí.
3: Que estaba empezando a nevar, o por lo menos caían copitos, en General Roca.
0: Mira.
3: La pregunta es, ¿se viene para acá la nieve o no? ¿Cómo estaba el cielo? ¿Cómo lo viste el cielo?
0: No, yo creo que no.
3: No.
0: Creo que no. No, okay. No. Es más, porque viste, cuando arranca para Roca ya lo es como que entramos a perderlo. No te digo...
3: Se va para allá.
0: Yo creería que se va a ir para Valle Medio. Sí. Aunque bueno, no parezca.
3: Ojalá.
0: Viste que... Es muy raro el clima, porque hoy, por ejemplo, no marca ninguna cosa de esas, solamente que podría llegar la lluvia nuevamente al Alto Valle, como lo hizo ayer, ¿sí? Se torna así como, ves, por momentos como medio pesado, ¿viste? Tanta agua, tanta lluvia, sobre todo en los lugares donde no drena.
3: Claro.
0: Hay lugares donde directamente no estaría drenando el agua.
3: Mucho barro.
0: Mucho barro. Y como decía ayer alguien, no se ve a nadie, por ejemplo, tratando de, no sé, destapar una de las arterias, como para que haya un desagote, qué sé yo, esas cosas. Pero bueno, hay que ver qué pasa hoy.
3: Ayer, Marce, me fui a hacer unas compras y se ve que había alguien que no escucha. Dice, che, ¿por qué no le hacen nota a la Defensa Civil, loco?
0: Ah, mirá.
3: Pará un poco.
0: Pará. Y así te dijo, pero...
3: Nunca che, un hola, feliz día.
0: Claro, no. Qué bueno que está el programa, no, soy no, no, uno no. De los oyentes.
3: Ah, sí, pongan más música, decía. Pongan más música.
0: Ah, mirá.
3: Muy hablado el programa ese.
0: ¿Y pero por qué no
3: siempre
0: escucha
3: otra? Siempre sale ese Pipo, siempre sale ese...
0: el así. Rubén ese.
3: Viste que y... te hablan así.
0: Sí. Bueno, gracias a ese oyente. Ay, debe ser uno de los que se conecta todos los días, qué sí, sé yo, no sé.
3: No, pero es uno
0: conocido.
3: Que vos lo conocés, no se conecta con nosotros, pero vos lo conocés y muy bien.
0: Mira, bueno.
3: Es más, después te tiro una data porque la verdad que vos decís...
0: Bueno.
3: Está Marce López.
0: A ver.
4: Yo bien, gracias, y comunicación con mis hijos que ya están trabajando, menos la que está en la que va a la escuela, que tiene una semana más de vacaciones.
3: Muy bien.
4: Lástima que le tocó tan mal tiempo esta última semana. Y uno que sigue muy enojado porque Argentina perdió. Mi nieto va a ir a mí. No sabés lo que lloré, ese pibito,
0: porque sí, perdió Argentina. Sí. Los chicos, viste que tienen esa ilusión. Los grandes ya venimos como medios, ¿cómo decirte? Para que no suene tan... ya venimos como con algunos cascoteos. con respecto al mundial, ¿viste? Y es como que uno dice, ¿puede pasar esto o no? Uh-huh. Pero los chicos lo toman como muy, en otra realidad que los golpea cuando pasa eso. Pero bueno, ya
3: sobre
0: está.
3: Todo cuando están acostumbrados a ganar, ¿no?
0: Porque claro, hay que saber
3: como
0: perder.
3: Cinco finales todas ganadas.
0: Sí, y bueno, perdimos sí, una, sí, bueno, sí, sí. Y siempre se puede perder. Bueno, los saludamos a Rubén, que dice buenos días, vamos al trabajo. Muy bien, gracias por estar, Rubén.
3: Ídolo Rubén. Y Rubén. También está el ídolo de Pipo.
4: A ver.
5: Yo con mi detector estoy mirando cómo cae la escarcida. Se nota. El que no tiene el aparatito no lo va a ver. Pero yo estoy mirando cómo cae la escarcida, que a simple vista no se ve.
0: Desde mira. Lejos no se ve. Mira.
3: Muy bien, Pipo, tiene el aparato.
0: Es como nuestro Fraceto, una cosa de esa,
3: sí,
0: ¿no?
3: Sí, sí, sí, sí.
0: Más o menos. Mira, bueno.
3: Pipo es nuestro Fraceto y es nuestro mobilero a la vez.
0: Claro, porque ve todo. Uh-huh. Es el hombre que todo lo ve. Muy bien, Pipo. Gracias por estar en la sintonía.
3: Pipo, son los ojos de la radio.
0: Los ojos de la radio. ¿Te acordás?
3: Claro, cuando empiece a llover,
0: sí.
3: nos avisas. Si
0: claro.
3: empieza a nevar, nos avisas.
0: Nos avisas.
3: Si no, si sale el sol. Nos avisas.
0: Nos avisas.
3: Si está rica la torta frita, nos avisas también.
0: Pero.
6: Buenos días.
3: Gracias, Pipo.
6: Buenos días.
0: Ah, es como nuestro Fraceto, pero más desinflado. Una cosa de esa. Bueno, bien, gracias, Pipo, por estar en la sintonía. 20 minutos de la hora 8, 2996-585095. Ahí nos dejan el mensaje escrito o el audio, como más prefieran. Recuerden que estamos hasta las 12 del mediodía haciendo esto que es Primera Mano 96.3 en una producción de LU19, como decimos siempre. Ya vamos a estar con algo de información también, con música. Para ese que dijo que era muy hablado, vamos a arrancar y le vamos a poner música. Sí.
3: Dos cositas primero.
0: Dos cositas.
3: Porque no me preguntaste cuántos oyentes tenemos.
0: Es cierto.
3: Y es el número más bajo de lo que va de julio.
0: De julio.
3: Es el número más bajo.
0: ¿Estamos abajo de los 20?
3: Estamos en justo 21.
0: Mira, es el número más bajo, claro, es verdad.
3: Hoy es 21, las 8 y 21 y tenemos 21 oyentes. ¿Qué significa
0: ya,
3: eso?
0: ¿Alguien que
3: jugar
0: nos
3: el 21, Marce López?
0: Claro, atenta
3: si
0: Marce.
3: Si tuviera la Tuti, ya le sí. estaría preguntando por los números. Mm. ¿Qué significa el 21?
0: ¿Qué significa el 21? Lo vamos a buscar igual.
3: ¿Lo puedo buscar en vivo?
0: A ver, bueno, sí, ¿por qué no? Esas coincidencias que a veces te pasan, ¿viste? 21 del 21 es cierto, con 21 oyentes a esta hora, pero pueden ingresar. Radio 5 Saltos Informa, ahí nos encuentran, pero rápidamente nos pueden escuchar desde cualquier punto en donde se encuentren.
3: Dice, el significado del número 21 depende del contexto. Se asocia comúnmente con la mayoría de edad y el éxito, pero abarca diferentes interpretaciones.
0: Sí.
3: Mira vos, tiene un largo para leer, pero vamos a leer la parte de curiosidades. Dice, es el número de puntos totales en las seis caras de un dado. Y según estudios,
0: sí.
3: es la cantidad de días promedio necesarios para que el ser humano
0: sí.
3: incorpore un nuevo hábito.
0: Mira. Bueno, sí, sí, sí. Y en lo en la quiniela que era, no me acuerdo. Pero bueno, qué sé yo, esas es. Pero mirá lo que dice acá con respecto a lo espiritual. Vos querías buscarle ese lado, capaz. Dice que es una culminación de ciclos y el despertar de nuevas oportunidades. Sí. ¿Quién te dice que culminemos ciclos?
3: A eso agregarle que en la quiniela es el 21, la mujer.
0: La mujer. Bueno, lo vamos a dejar. Capaz que hoy culmine un ciclo, Freddy, no lo sé. Viste que uno nunca sabe lo que puede pasar, pero
3: a todo
0: bueno.
3: todo esto, al pedo leímos todo eso porque ahora tenemos 22 oyentes. Nos cagó el
0: Bueno, pero son las 8.20... No, ya son las 8.23. Bueno, le vamos a poner música mejor, ¿sí?
3: Traje musiquita para jugar, bien romanticonas, y hoy tenemos un versus.
0: Versus.
3: Sí.
0: Sí.
3: Hombres versus mujeres.
0: Mira.
3: Son 20 canciones. 10 de cantantes masculinos y 10 cantantes femeninas.
0: Muy
3: ¿Te
0: bien.
3: ¿Te gusta la idea, Marce?
0: Está bueno, está bueno.
3: Si
0: ya
3: no te
0: vayan.
3: Gusta,
0: sí.
3: Ponemos
0: Jodete. Claro, y ya vamos a estar seguramente jugando con eso, pero vamos a estar con la información también, obviamente como siempre actualizando todo, pero ustedes se pueden comunicar y dejarnos ahí el mensaje o la inquietud que tengan también, ¿por qué no? 2996-585095. Le vamos a poner música en el comienzo de nuestro programa y ya venimos.

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1: Es la hora 8:29 minutos.
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16: Las 8 de la mañana, 30 minutos.
15: Regionales.
16: Es oficial la suspensión preventiva del intendente de Allen. La medida va a entrar en vigencia el día viernes y establece que el presidente del Consejo Deliberante, Fabián Figueroa, va a asumir al frente del Ejecutivo Municipal. La Municipalidad de Allen publicó en el boletín oficial la ordenanza que dispone la suspensión preventiva y precautoria del intendente Marcelo Román. La norma también dispone que durante el tiempo que dure la suspensión, Marcelo Román no va a percibir dieta, remuneración, salario ni ningún otro concepto económico derivado del ejercicio del cargo. El edil Guillermo Penesi, de Juntos Somos Río Negro, va a asumir la presidencia del cuerpo legislativo.
15: Nacionales.
16: A veces es muy difícil entender la naturaleza histórica de lo que han logrado. Esto lo dijo el presidente Javier Milei sobre la figura de Lionel Messi y remarcó que Messi, un artista del juego, ha hecho cosas inimaginables y remarcó que el hincha del fútbol tiene que agradecerle, respetar su decisión, porque es duro saber que estuvieron a un paso de ser campeones. En otro tramo de una entrevista que se le hizo al presidente Javier Milei, que ofreció el presidente, ha precisado que hubo sectores del kirchnerismo que deseaban la derrota del equipo. Busquen imágenes, hablan por sí solas, luego fueron panqueques miserables.
15: Economía.
16: El consumo de carne cayó más del 11% en el primer semestre y tocó su menor nivel en 30 años. La caída del poder adquisitivo también, donde la suba del precio relativo de la carne vacuna y el mayor peso de las exportaciones explican el retroceso del abastecimiento interno en la Argentina.
15: Estos son los datos del tiempo.
16: 3 grados, 6 décimos la temperatura, la humedad del 94%. 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

0: Hora 8:43, compartíamos las noticias con nuestro compañero Omar Fuentes, algo de música también, la pausa y la tanda comercial para contarles que es muy probable que llueva en la zona del Alto Valle, ya lo saben. Por ahora nada sobre el cielo o cayendo de nuestro cielo aquí en Cinco Saltos ni en la zona del Alto Valle. Hay que ver qué es lo que pasa durante el día. Máxima para el día de hoy, 6 grados. Para mañana unos 10, subiendo un poco la temperatura acá en la zona del Alto Valle con este cielo cubierto que nos va a acompañar durante casi toda la semana. El día viernes 13 grados nos van a acompañar, pero atención porque volvió a cambiar el mapa el domingo. A pesar de que se presente una cierta inestabilidad con lluvia, podríamos llegar a hablar, Freddy, perdón, de 18 grados en la zona del Alto Valle, pero con un cielo cubierto. Puede llegar a pasar
1: eso. Está bien.
0: ¿Sí? Lindo para, bueno, los que pueden irse a algún lado de vacaciones, está bueno, pero viste que se complica en realidad si vos te querés ir a dar una vuelta. Pienso en las mamás que tienen a sus hijos en casa, decir, che, está nublado, ¿dónde llevo los chicos? ¿Cuál es el plan? Mirar alguna serie, puede ser, dibujitos, qué sé yo, algo dentro de casa, ¿sí? Va a tener que ser así.
1: Si sos hincha de Boca, ver a Boca o escucharlo por la radio.
0: Claro, sí.
1: Boca vuelve a jugar y esta vez por la Sudamericana. El día jueves 23, Boca Juniors O'Higgins. O'Higgins, que es un equipo de Chilebu.
0: Ah, mira.
1: ¿Será el equipo de José Cuevas?
0: Puede ser.
1: Habría que preguntarle. Es el día jueves, entonces, a las 21:30 horas. Y lo vas a vivir por Radio Cinco Saltos a través de Radio Splendid.
0: Bien, fútbol en nuestra radio y a través de Splendid, como hicimos durante todo este tiempo, ¿sí? Y siempre decimos lo mismo, los que no puedan o no tengan un televisor cerca, la radio. O con los auriculares, como anda la gente, ¿viste?
1: Ponte
0: todo el tiempo.
1: Ponte la radio.
0: Ponte la radio,
1: ya
0: claro.
1: Ya llegamos a los 27 oyentes. Hoy está flojo.
0: Flojo como...
1: Hay que decirlo, ¿no? Porque ayer a esta hora teníamos más de 35 por ahí, ¿no?
0: Sí, es 36. Verdad, es verdad. Sí.
1: El día jueves también, Marce, arranca la primera fecha del torneo clausura. Uh-huh. 19:30 horas, Belgrano, Rosario Central, a las 19:30, el mismo horario, para sí. Sarmiento, Argentinos Juniors.
0: Bien.
1: Y cierra la jornada, Defensa y Justicia, 21:45, que enfrenta a Aldo Civi, que lo dejó afuera a River Plate.
0: Claro, sí.
1: Pero del otro torneo, ¿no?
0: Es
1: después
0: cierto.
1: Después vamos a estar repasando el fin de viernes, sábado y domingo, porque tenemos fútbol viernes, fútbol sábado, fútbol el domingo.
0: ¿Tanto fútbol?
1: Sí, mucho fútbol,
0: claro.
1: Tenemos.
0: Bueno, está bien.
1: Aprovechamos para poner a la noche. ¿Vos qué decís, Marce? ¿Pongo fútbol a la noche o lo dejo a Parrita? ¿Eh? Porque Parrita...
0: Me sorprendió, ¿eh?
1: Se escucha
0: Parrita. Se escucha,
1: ¿eh?
0: Parrita. Se escucha la música, en realidad, del recuerdo, con aquellos locos recuerdos. Programa que arranca a la hora 22 por la radio.
1: Claro.
0: Un clásico ya de la radio.
1: Exactamente, es un súper clásico de la radio.
0: Ese sí que es un
1: súper. Es el programa más viejo que hay en LU.
0: Creo que sí. Sí, sí, sí, sí, sí. O por lo menos que ha perdurado. Y, sí. Claro.
1: Estaría bueno
0: con Miguelito Parra.
1: Algún
0: sí.
1: día hacerle una nota a Miguel.
0: Hacerle una nota a Miguel. Sí.
1: Y le preguntamos.
0: Uh-huh. Es verdad. Hay que ver.
1: ¿Cómo se
0: pero...
1: le ocurrió el curro ese de hacer el programa?
0: Claro. Porque aparte es un programa que conecta mucha gente, ¿viste? De todos lados. O sea, si la gente se pone... Porque
1: el programa, lamentablemente, ahora está saliendo grabado.
0: Sí.
1: Pero cuando lo hacíamos en vivo, yo me acuerdo que lo hacíamos en vivo con Miguel, allá en... esto fue hace 3 años atrás.
0: Sí, más o menos.
1: Y me acuerdo que yo le cambiaba toda la pauta, porque él llevaba una pauta siempre. Y le digo, Miguel, estamos repitiendo temas, ¿puedo elegir yo unos temas?
0: Claro.
1: Y dice, ah, bueno, metele, Freddy. Y hicimos una vez media hora de los iracundos.
0: Sí.
1: No sabés cómo pedían.
0: Y claro.
1: Porque hay un montón de gente grande, mayor, a esa hora, qué sé yo, a las 11 de la noche, uh-huh. escuchando la radio. Porque mucha gente decía, es lo único que tenemos, ¿no?
0: Estamos claro,
1: de,
0: sí.
1: En zonas alejadas.
0: Zonas alejadas. Por eso decía que el vivo conectaba en su momento tanta gente de tantos lugares, pero
1: y
0: bueno.
1: Otra cosa en vivo, ¿viste?
0: Otra cosa es en vivo, es cierto. Bueno, Rubén, que dice demasiado fútbol, ponele un poco de hockey, rugby, tenis, qué sé yo. Claro, fue mucho fútbol, es cierto, Rubén, viste que ya venimos cargados del mundial, pero bueno, Tenés que acompañar a River, Rubén, no te queda otra. Esto
1: claro,
0: es así.
1: Rubén, ¿vos porque?
0: Vos porque no querés mirar la realidad real, en realidad. Bueno, 2996-585095. Tenés que hacer algún trámite en el registro civil, Freddy, y en realidad no tenés tiempo. Atentos con esto, porque el registro civil móvil llega al Alto Valle. Esta semana el registro civil móvil va a emprender una nueva misión itinerante en la que va a visitar Cinco Saltos, Allen y General Roca. En este caso, y como siempre, el objetivo es facilitarle a las y los vecinos la realización de los distintos trámites pertinentes al organismo. Sí, atención con eso. El operativo va a comenzar en el día de hoy, ¿sí? En nuestra localidad, donde el personal del registro civil va a atender hasta el día miércoles, ¿sí? ¿Dónde va a ser esto? Allí en la delegación del registro civil de la provincia. Estamos hablando de la calle Radonich 34. Ustedes conocen ya dónde está el registro civil nuestro. Ahí mismo se va a apostar el registro civil móvil. Ustedes van a decir, pero ¿por qué en el mismo lugar? Otras veces nos hemos encontrado con que se ubica, por ejemplo, en el polideportivo número 2, ¿no? Y con donde la concurrencia allí es masiva, sobre todo cuando son dos días, ¿no? Para que la gente pueda ir a realizar los trámites o a darle continuidad a distintas cosas que tengan. Bueno, lo cierto es que el cronograma continúa el día jueves y viernes en Allen, ¿sí? Y el sábado 25 se va a trasladar a General Roca, ¿sí? Allí a un colegio, a un SRN de General Roca, que está ubicado en JJ Gómez. Ese es el recorrido que va a hacer o arranca haciendo el registro civil móvil, que, atención con eso, ¿sí? Es como una especie de soporte que viene a hacerle al registro civil nuestro, porque se va a ubicar en la misma dirección donde está el registro, ¿sí? Donde todos sabemos, Radonich 34 de nuestra localidad. Atentos con eso, porque hoy y mañana van a poder acercarse allí. Aprovechen este medio y aprovechen a hacer cualquier trámite que tengan que hacer o que esté pendiente. El registro civil móvil llega al Alto Valle y arranca hoy aquí en nuestra localidad.

0: Marce, ¿me dejás mandarle saludos hoy en su día a mis perritas Oli y Cocoa?
1: Sí.
0: Porque hoy es el Día Mundial del Perro.
1: Mira.
0: 21 de julio, una fecha que invita a valorar el vínculo entre las personas y sus perros.
1: ¡Qué bueno eso!
0: Promoviendo la adopción responsable, el cuidado, el respeto y la lucha contra el abandono animal.
1: Sí, muy bien.
0: Vos también, Pipo, ¿eh?
1: No.
0: No abandones a Pipo.
1: No, a Pipo no.
0: Así que hoy es el Día Mundial del Perro. Y si tenés un perrito, lo saludás también por la radio, ¿por qué no?
1: Claro, ¿por qué no? Levántense, ustedes que están en casa ya. ¿Viste cuando te venís a trabajar y queda todo el mundo en silencio durmiendo? Bueno, ellos también están durmiendo a esta hora de la mañana.
0: ¿Cómo se llaman tus perris, Marce?
1: Juancho, uno.
0: Pancho.
1: Y Puni, la madre.
0: Puni.
1: Que la madre estaría como en otra etapa, ¿no? En otra realidad. Está bueno, ¿viste? Cuando vos salís un poco de la realidad. Claro, tiene 16 años, Freddy. No le pidas mucho más que eso.
0: No.
1: Pero qué bueno está eso, sobre todo para concientizar el tema, como decías vos. El cuidado, el no abandono, el no maltrato, ¿no? Que se termine de una vez por todas. Y me acordaba, porque uno entra a las redes sociales, porque a todo el mundo le pasa de entrar a las redes sociales y mirar la cantidad de perros perdidos que hay todavía, ¿no? Y la gente lo recalca, por la pirotecnia, por los ruidos, por esto, se me perdió mi mascota. Esperemos que los puedan localizar, ¿no? Sobre todo por los días que están transcurriendo de frío, de lluvia y todas esas cosas. Hay que tener un poco más de consideración o por lo menos ocuparse cuando sabemos que hay este tipo de festejos y estas cosas. Bueno, ahí está, Día Mundial del Perro hoy, ¿sí?
0: Hablando del perro, ya
1: sí.
0: Estamos esperando la noticia con Omar Fuentes.
1: Bueno, en un ratito nada más vamos a... saludos a la Tuti, que ayer me saludó muy gentilmente por el Día del Amigo. Gracias, Tuti. A la hora que yo le contesté, claro, no me contestó. Pero seguramente, y ojalá que se comunique con nosotros en el día de hoy, para charlar un ratito de cómo estuvo el día ayer. ¿Cómo la pasaron ayer? ¿Se juntaron? ¿No se juntaron? Fue un día particular. ¿Por qué? Porque caía lunes, porque todo el mundo tenía que levantarse a trabajar al otro día. Pero por ahí hubo gente que igual festejó y no se quedó en casa, ¿sí? O se quedaron en casa y festejaron allí. Si tienen ganas de contarnos, cuéntenos a esta hora de la mañana. 2996-585095. Seguimos y buscamos las noticias con algo de música a esta hora.

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0: Las 9 de la mañana, 2 minutos.
1: Regionales.
0: Río Negro y Neuquén firmaron ayer un acuerdo para capacitar a brigadistas contra incendios forestales. Los gobernadores Alberto Beretinec y su par del Neuquén, Rolando Figueroa, suscribieron un convenio de cooperación interprovincial destinado a fortalecer la capacitación técnica y la gestión de emergencias ambientales. Ahora, la administración de Neuquén va a acceder formalmente a la oferta educativa del Instituto Provincial de la Administración Pública, el IPAP de Río Negro. El objetivo de ambos ejecutivos es profesionalizar las distintas brigadas de combate y perfeccionar también las tareas de prevención, monitoreo y respuesta rápida ante la amenaza de focos ígneos en las áreas cordilleranas y protegidas de la región.
1: Nacionales.
0: Reforma laboral. A pedido de la CGT, el gobierno modificó por decreto una restricción que afectaba a la caja sindical. Tras semanas de negociaciones reservadas, la Casa Rosada aceptó cambios en la reglamentación de la Ley de Modernización Laboral, que redujo los montos de las cuotas solidarias y otros aportes pactados en los convenios colectivos de trabajo.
1: Economía.
0: Otro golpe al sistema previsional. En medio de la caída del empleo y aumento de la informalidad en mayo, se redujo la cantidad de aportantes al sistema de seguridad social, que representan el 26,9% de la población total. El dato implica otro golpe a la caja previsional. En la comparación interanual, el total de aportantes registró una disminución de casi 40.000 personas.
1: Estos son los datos del tiempo.
0: 3 grados, 6 décimas la temperatura, la humedad del 94%. 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
1: Es la hora 9:09.
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2: Personas en total, estamos hablando de 3 menores y 2 adultos. Ahí está llegando una tercera ambulancia. Hace ya desde que comenzó a trabajar personal sanitario, están, bueno, haciendo las primeras asistencias, pero con la cantidad de personas involucradas, con la cantidad de personas lesionadas, fue necesario requerir 2 unidades más. Ahí está llegando la tercera, como te digo, de las ambulancias. Está muy complicado el tránsito en ambos sentidos, tanto hacia Chipoleti como hacia Cinco Saltos. La lluvia no colabora, hay una garúa que no ha cesado, y ahora, en este momento, ahora mismo, está totalmente cortado el tránsito. Por la cantidad de vehículos de emergencia trabajando en el lugar. Tenemos 3 patrulleros y, bueno, 3 ambulancias ya. Bueno, obviamente hay nerviosismo porque ambas partes se endilgan a la otra la responsabilidad del siniestro. Según lo que pude ir recogiendo desde que llegué, el Fiat Cronos salía de la empresa que está justo al costado del lugar del accidente y se incorporó a la calzada como yendo hacia Cinco Saltos, y el Focus venía justamente de Chipoleti rumbo a Cinco Saltos y bueno, por el asfalto mojado no pudo frenar y lo impactó de lleno en, no sé si alcanzan, ya están viendo las imágenes.
3: Sí,
2: ¿no?
3: Estamos viéndolo, Rigo. Primero, son contundentes las imágenes, el impacto ha sido muy fuerte, los daños materiales son importantes.
2: Sí.
3: Y si tal, si es, bueno, vos estás describiendo cuál habría sido esta mecánica del siniestro, hay que ver la velocidad de quien circulaba en ruta, porque eso también hay que tenerlo en cuenta, pero quien tiene prioridad es quien va por la traza nacional, eso está clarísimo.
2: Totalmente. No es por menguar responsabilidades, pero lo que estoy viendo en los vehículos que pasan constantemente, están subiendo a la segunda ambulancia a un hombre adulto que parece que iba en el Ford Focus. Están subiendo a una camilla rígida a la conductora del Cronos, que está acababa de dejar a su marido que trabaja en la empresa aquí al lado, para ya trasladarlos. Repito, parecen ser solo golpes, están todas las personas conscientes. Estaban muy preocupados por los menores que están dentro del Cronos, pero bueno, ahora sí, se queja la conductora del Cronos, se queja de dolores, algo que, claro, comenzó ahora a notarse porque la bajaron del vehículo. Sí.
4: Rigo,
2: sí, díganme.
4: No, consultarte porque por lo que alcanzo a interpretar de la dinámica del siniestro, tenés obviamente en uno de los involucrados un choque frontal y en el otro lateral, ¿no? Que son golpes peligrosísimos. Sí. ¿Podemos confirmar que todos llevaban el cinturón de seguridad puesto?
2: Mirá, según el relato sí, según lo que veo lo dudo. ¿Por qué? Te digo, porque en el Focus, no sé si alcanzan a ver en la imagen, se aprecian del lado del conductor, más allá de que los airbags se activaron, se alcanza a apreciar en el parabrisas lo que se denomina ojo de buey, que es el golpe de la cabeza sobre el parabrisas, y está bien, bien sobre el lado del conductor, ¿no? Esta marca del parabrisas que te digo, por lo cual dudo que realmente haya llevado el cinturón de seguridad, más allá del relato. Bueno, como te les mencionaba, hay nerviosismo, de hecho nuestra presencia no es bienvenida claramente, pero no es que me hayan...
3: tampoco estamos mostrando las patentes, igualmente están las familias ahí, ¿no?
2: Claro.
3: Más allá de que hay otras personas que obviamente pueden conocer y estar preocupadas por quienes tuvieron el siniestro, estamos mostrando los vehículos pero no las patentes, lo cual... me parece correcto.
2: Y tomé la imagen desde un ángulo, pues, entendiendo de que estaban trabajando sobre menores en la parte trasera del Cronos, por eso lo hice desde ese ángulo que observaron. Pero aclaro esto porque va a ser imposible poder tomar un relato ahora sin agregar más tensión a la existente, ¿no?
3: No, está bien eso, sí.
2: Pero bueno, a ver, los conductores, por favor, evitar la zona. Si tienen que pasar por acá y no les queda otra opción, aguarden, porque ahora está totalmente cortado el tránsito. Sí, no se puede circular ni en uno ni en otro sentido, pese a que los vehículos de emergencia están haciendo lo propio para poder liberar. Acá veo las tres ambulancias que se están reposicionando luego de cargar a los lesionados a las tráfic de emergencia, pero está totalmente cortado el tránsito, Mario.
3: Bien, por las imágenes que compartís, lo que sí veo es que hay una opción alternativa, que por alguna calle ahí, ahí en alguna entrada de Chacra, no sé cuán recomendable será, teniendo en cuenta el estado que pueden tener producto de la lluvia de los últimos días.
2: Exacto, bueno, no lo recomiendo, ¿sí? No lo recomiendo. De hecho, yo me tuve que salir de la ruta a unos 500 metros de acá, y yo tengo un vehículo muy pequeño y de todas maneras se me estaba complicando poder transitar. Está muy muy resbaladiza la calzada al costado del canal, del desagüe, así que mi sugerencia, lo más loable es sugerir que aguarden. Si tienen que pasar por acá, que esperen un ratito o que directamente tomen por una vía alternativa. Bueno, parece que sí, finalmente van a trasladar a una de las menores que está en el Cronos atrás. Ya trasladaron al primero de los lesionados, que creo que es el conductor del Focus. Sí, sí, y a la conductora del Cronos también ya la tienen arriba de una de las unidades. Ya partió la primera de las ambulancias y ahora están bajando a la menor que estaba en la parte trasera del Cronos. Es una jovencita, un adolescente, debe tener 12, 13 años, y la van a subir a la ambulancia. Todos conscientes, Mario. Luchito, todos conscientes.
3: Bien.
2: Pero bueno, es fuerte, fue muy fuerte el golpe. Ahora están atendiendo a otro de los menores que estaba en la parte trasera del vehículo también, de edad similar, 14 años aproximadamente. Lo bajan con cuello ortopédico, caminando. No a quien parece ser su hermana, que tuvieron que subirla a la camilla. Bueno, muy muy complicado la cuestión vial fundamentalmente. Acá siguen trabajando con calma, pero con el nerviosismo propio de lo que acaba de suceder.
3: Claro, para quienes se pueden haber enganchado recién, contanos dónde es la zona para saber específicamente dónde se dio.
2: Para geolocalizarlos exactamente es en la ruta 151 a la altura del barrio Ferry. Es en el exacto punto en donde estuvimos la semana pasada hablando del famoso pozo que debió tapar la policía, que bueno, ya se está que dicho sea de paso, lo estoy viendo ahora, se está formando de vuelta producto de las lluvias que han persistido en estos días, ¿no?
4: Sí, el paso de los vehículos. Bueno, de hecho era la referencia, Rigo, que nos daba este oyente cuando nos escribía hace un ratito atrás.
2: Claro, sí, bueno, yo me vine de derecho, me había llegado la primera información de que era a la altura del radar, y no, es aproximadamente unos 5 kilómetros al norte de la zona del radar. Rigo, ahora están liberando una mano, chicos,
3: Bien.
2: Bueno, liberando, entre comillas.
4: Te quería hacer una cortita, porque estaba viendo las imágenes y hace poco estuvimos recorriendo la ruta 151. ¿Estaba deformada la calzada justo en ese sector donde se da el impacto?
2: No deformada, pero sí hay una repetición de pozos que es insoportable. Pozos pequeños, a veces de no más de 30 centímetros de circunferencia, pero muy profundos en diferentes sectores cercanos a donde estamos, pero no parece ser el caso a la hora de endilgar, de buscar la responsabilidad, el estado de la ruta, chicos. Si tiene una deformación acá es mínima, no es significativa como para atribuirle a eso el protagonismo del incidente. Acá me parece que fue, iba a decir falta de precaución, pero ¿sabés lo que estoy viendo? ¿Sabés lo que estoy viendo, chicos? Que muchos de los vehículos que están pasando por acá están con los vidrios todos empañados. Y para hacer una, para subir así a 45 grados como lo hizo el Cronos, y bueno, puede complicar la visibilidad. Ahí claro. Está llegando una unidad de, creo que es de Protección Civil o de bomberos. Estoy está viniendo por banquina contramano porque no le queda otra opción. Mientras se está retirando. Hay mucho nerviosismo, chicos, se están
3: y de familia, hay chicos, tal vez con mucha atención, tal vez no heridas graves, porque bueno, no lo marca lo que ves vos y el relato, pero son chicos, igual te preocupás, ¿no?
2: Totalmente. Y sin descontar la cuestión material también, ¿no? Porque los vehículos.
3: Los vehículos quedaron.
2: Los daños de los vehículos son muy importantes.
3: Si lo medís por eso, si te focalizás en eso, estropeadísimos quedaron.
4: Sí.
3: Nosotros lo podemos ver, le contamos a la gente, la que está en radio, créanos. Que va a hacer falta más que un chapista ahí.
2: Yo creo que, por ejemplo, Cronos no creo que. No quiero hacer aseveraciones.
3: No, pero son golpes muy fuertes.
4: El impacto lateral es terrible.
3: Oneroso lo que tengan que afrontar para poner en condiciones esos vehículos.
4: El frontal ni hablar, pero también el lateral del Cronos es jodido.
2: Que creo que el lateral del Cronos es el peor, chicos, porque el Focus es muy frontal. Y puede llegar a repararse con menos dificultad que el Cronos, que me parece que está totalmente descuadrado. El golpe es muy muy significativo en la parte trasera derecha.
3: Rigo, te dejamos seguir trabajando, volvemos cuando lo dispongas.
2: Hasta luego.
3: Buena información la que nos traen. Advertencia, mal momento en la 151. Si tenés que ir de Cinco Saltos a Cipolletti, de Cipolletti a Cinco Saltos, si podés aguantar un ratito, mejor. Ahí estaban habilitando una de las manos para que pasen, pero hay mucho vehículo acumulado de uno y de otro lado, porque estuvo interrumpido el tránsito producto de este incidente vial, con alguna circulación lateral por la calle de las Chacras, la calle paralela a la ruta, no recomendada por Río, que anduvo por ahí, te cuenta que está. No está en las mejores condiciones, obviamente estuvo lloviendo todos estos días.
4: ¿Te acordás que ayer estuve yo justamente en vacaciones?
5: Bueno, ahí escuchábamos, ¿no?, la palabra de el móvil que acompaña el programa de nuestro compañero Mario Favole, dando algunos datos, ¿no?, sobre este accidente en ruta 151. Se hablaba del kilómetro 4, cerca de Ferry, ¿sí? Por ahí, por momentos, había confusión, no se sabía si pertenecía a Cinco Saltos o no. Claramente es la jurisdicción de allí, pero también escuchábamos, ¿no?, que el tránsito está un tanto interrumpido, por lo menos una de las manos, para circular, y hay que circular con precaución, paciencia, ¿no? Hay demoras en la circulación sobre ese sector, o mejor dicho, sobre toda la ruta 151 a través de este accidente que se produjo, ¿sí? Algunas personas lesionadas, por los datos que nos podían aportar, nuevamente un accidente allí, nuevamente en un pozo donde se produce este tipo de siniestros, ¿no? Es un cruce también bastante complicado. Lo cierto es que veíamos las imágenes nosotros a través de los videos que mandaban o a través de quienes puedan seguir el streaming de LU19 y Mario Favole, cómo habían quedado los vehículos, ¿sí? Hay cuatro personas con algunos golpes, ¿no? La ambulancia llegaba al lugar, pero tenga precaución y sobre todo paciencia a la hora de transitar sobre la ruta nacional 151, ¿sí? Más o menos a la altura de donde se encuentra el radar, también nos habían dicho, ¿no? Y al parecer no se puede, por lo menos, circular con normalidad a esta hora de la mañana, ya que están más o menos la gente allí trabajando y tratando de restablecer, digamos bien, la circulación allí, ¿sí? Lo que llama la atención o no es este reclamo, ¿no?, que hacía el vecino, que hacía acercar la información, otra vez ese pozo allí en la ruta 151. ¿Y quién no se cruza con este tipo de inconvenientes sobre la ruta 151? Algo que siempre lo charlamos también. 9 de la mañana con 26 minutos.
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7: Es la hora 9:26 minutos.
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18: Las 9 de la mañana, 31 minutos.
17: Regionales.
18: Hasta 35 vuelos diarios consolidan el invierno en Bariloche. La temporada de invierno muestra uno de sus indicadores más claros en el aeropuerto de San Carlos de Bariloche. Durante los días de mayor movimiento, la ciudad recibe hasta 35 vuelos diarios, una conectividad que acompaña la llegada de visitantes y consolida a la zona andina de Río Negro como uno de los destinos más elegidos del país.
17: Nacionales.
18: Ley de financiamiento. Las universidades piden habilitar la feria para que la justicia dicte una sentencia definitiva. Hace un mes, la Corte Suprema de Justicia dejó firme una medida cautelar.
7: Es la hora 9:32 minutos.
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Muy buenos días, amigos. ¿Cómo están? Hola, Fred. Hola, Marce. Buenos días. Ese cruce de ferry que tenemos es peligrosísimo. Mucha gente se cruza de carril ahí cuando venís en la ruta. Bueno, saludarlos y qué bajón este 2026 para muchos músicos, ¿no? Que nos han abandonado, y este caso fue anoche. Qué lunes. Anoche falleció el Pato Strunz, baterista de Hermética, de Malón, de Simbiosis. Así que dejo en tus manos, Freddy, alguna canción que vos quieras, en todos sus éxitos que dejó, en todas las bandas. Así que en paz descanse el Claudio Pato Strunz. Viva Hermética y Malón. Les mando un abrazo.

la mañana con 38 minutos en toda la República Argentina. Compartíamos las noticias con nuestro compañero Omar Fuentes y además una pequeña tanda comercial, ¿sí? Ya vamos a estar con la información a esta hora de la mañana. 2996-585095. Por ahí muchos por privado nos preguntaban qué pasó con la luz, se cortó, hubo como una especie de apagón y en el caso nuestro volvió enseguida la luz, ¿no? Hay sectores, por ahí Freddy me comentaba recién, donde todavía no llega, ¿no? Hay que ver qué es lo que está pasando, pero ante cualquier inconveniente no se olviden de comunicarse con Edersa, porque las cuadrillas se encuentran trabajando. El clima no acompaña mucho, pero bueno, nosotros ya estamos de nuevo en el aire de la 96.3, conectados también con nuestros compañeros o nuestra central LU19. Hasta la hora 12 estamos haciendo esto que es Primera Mano. 2996-585095 para que se comuniquen con nosotros.

0: Marce, estábamos escuchando un poco de Hermética porque, si bien lo decía ya Lucas, la muerte del baterista Claudio Pato Strunz, que fue baterista de Hermética y de sí. Malón, según la información que circula, habría sido encontrado sin vida en su domicilio. Así que se nos fue Pato Strunz, para los amantes del heavy metal nacional, una leyenda. Yo tuve la oportunidad de verlo un par de veces en vivo y compartir en persona, darle la mano a Pato Strunz, me acuerdo en el año 96 cuando vino con Malón. Uh-huh. Así que está en nuestro recuerdo. Gracias, Lucas, por también tirar la información.
1: El dato, claro. Sí. Muy bien. Gracias a la gente que está conectada con nosotros, comunicada con nosotros, lo decíamos hace un ratito. Anda Ferbozac también por allí. Pero vamos a ver si nos podemos comunicar en este caso con quien está a cargo del área de medio ambiente en la Municipalidad de Cinco Saltos, el área de zoonosis también. Estoy hablando de Cristian Martel, porque se viene la primera feria Salud Ambiental y queremos saber de qué se trata un poco, ¿no? Distintas actividades que se están realizando, por lo menos dentro de este mes de julio, ¿sí? Antes de que culmine, obviamente, luego vienen más actividades, por supuesto, pero sobre todo saber qué es lo que va a pasar o cómo se está preparando la gente de la municipalidad con respecto a esta actividad que se realiza el 31 de julio, allí en el Polideportivo número 1.

6 grados la máxima para el día de hoy. Todavía no se registran lluvias, o por lo menos es lo que uno pudo ver hace unos 5 o 10 minutos sobre nuestra localidad y en la zona del Alto Valle. Sí, a tener precaución o tener paciencia al circular sobre ruta 151, sí, lo decíamos hace un ratito, escuchábamos también al móvil que andaba por allí a través de Rigo Castaño dando la información, o por lo menos poniéndonos en contexto de lo que había sucedido entre este vehículo Cronos y un Ford Focus, ¿sí?, que habían sido protagonistas del accidente. Atención con eso, ¿sí?, personas trasladadas, y ese pozo, o la queja era nuevamente ese pozo que hace que la gente por ahí tenga algún tipo de incidente, ¿sí? Precaución, paciencia, sobre todo al transitar a esta hora sobre la ruta nacional 151.

0: Marce, veníamos bajo en lo que es oyentes.
1: ¿Sí?
0: Hoy, y encima con el bajón de luz que hubo, viste que se reinició todo.
1: Claro,
0: acá.
1: Sí.
0: Y ahí de a poquito se van conectando de vuelta. Ahora tenemos, en este momento tenemos 23 oyentes.
1: Bueno, pero bueno, arranquemos otra
0: hay
1: vez.
0: Hay que remarla, ¿eh?
1: Qué sé yo. Sí, arranquemos de nuevo, sí. ¿Qué va a ser? Recordamos que hay fútbol en el día de hoy. Recordemos que Freddy trajo mucha música para jugar en el día de hoy. En este día martes sigue nublado en nuestra localidad, sí, y en la zona del Alto Valle. ¿Por qué? Porque están previstas las lluvias que lleguen nuevamente a la zona del Alto Valle y aquí a Cinco Saltos. 299-658-5095. Comuníquense ahí con nosotros. ¿Qué hicieron anoche o ayer por el Día del Amigo? ¿Pudieron juntarse? Mucha gente quedó en casa, ¿no? Porque el clima por ahí no acompañaba, o directamente se quedaron a festejar dentro de casa o en la casa de algún amigo. Muchos optaron por algunos lugares públicos donde había, la verdad que bastante gente dando vueltas, ¿no? La posibilidad de hacer algo distinto. Les decíamos hace un ratito, ¿no?, sobre esta actividad, primera feria de salud ambiental en nuestra localidad. Vamos a hablar con Cristian Martel, quien está al frente del área de medio ambiente, zoonosis, quien se ocupa obviamente de este sector, para preguntarle cómo se desarrolla, cuáles son las expectativas para este próximo 31 de julio. Cristian, bienvenido al programa. Marcela te saluda.
2: ¿Qué tal, Marcela? Buenos días, ¿cómo estás? Y bueno, un saludo grande a toda la gente ahí de Cinco Saltos.
1: Muchas gracias por estos minutos, Cristian.
2: Bueno,
1: se viene esta primera feria de salud ambiental. Ya el título es bueno, ¿no? La salud ambiental que tanto necesitamos. Contanos un poco cómo se está desarrollando o cuáles son los preparativos.
2: Bueno, Marce, gracias como siempre por tenernos en cuenta para poder contar los avances del área. Mirá, bueno, en este momento estamos en proceso de construcción y de gestión de lo que es la feria, digo, porque estamos tomando contacto con la gente. La idea fue poder darle importancia al Día del Medio Ambiente, si bien fue el mes pasado, pero uh-huh. El mes pasado, bueno, fue una agenda muy cargada en localidades vecinas y demás, así que queríamos nosotros tratar de hacer algo un poquito fuera del calendario para poder tener buena presencia de gente, de las escuelas principalmente, ahora que termina el periodo de vacaciones, así que bueno, uh-huh. Y en el mientras tanto poder también el mes que viene se viene todo lo que respecta al Día del Niño y demás,
1: sí.
2: Así que bueno, habíamos elegido, viste, julio como para poder desarrollar con tiempo esta actividad.
1: Uh-huh.
2: Mira, el objetivo principal de la feria está apuntado a el tema de no solo de lo que es todo lo que esté referido a la parte de cuidado del medio ambiente, uh-huh. Sino también en algo que desarrollamos en el área, que es el tema del cuidado responsable, la castración de los animales, y bueno, todo lo que tenga que ver con enfermedades que se pueden transmitir uh-huh. de los animales al hombre, que es un poco de lo que se encarga la zoonosis, ¿no?
1: Sí.
2: Así que bueno, dentro de esa temática vamos a invitar a gente de la zona, de Cinco Saltos y de alrededores, y también, mostrar un poquito el trabajo que nosotros estamos haciendo, como vos lo decías al comienzo, en la uh-huh. coordinación de ambiente y zoonosis.
1: Bien, Cristian, por los datos que tenemos a través de la información que nos llega, ¿no?, de la municipalidad, van a haber stands informativos, hay conferencias también que se van a disertar allí, talleres. ¿Esto va a tener un horario más o menos aproximado, Cristian, de comienzo?
2: Sí, mira, justamente el horario de la feria va a ser entre las 9 de la mañana y las 6 de la tarde, donde, bueno, a las 9 va a ser la apertura.
1: Uh-huh.
2: Estamos ahí viendo de hacer algo con la gente de cultura y turismo ahí del municipio.
1: Sí.
2: Hacer algo de danzas, es decir, algo cultural que también refleje lo que es el tema del medio ambiente, así que va a ser una apertura linda.
1: Uh-huh.
2: Después, obviamente, estamos en el, como te decía al comienzo de la nota, en el proceso del armado de los disertantes.
1: Uh-huh.
2: Y ya tenemos varios, que es gente de la zona, gente de la provincia que va a venir, y gente de localidades acá cercanas, como Cipolletti, Cordero, Barda, o sea, estamos invitando a no solo a la gente de Cinco Saltos, sino también a gente de acá, de zonas aledañas, ¿no?
1: Bien.
2: Donde puedan, bueno, expresar diferentes temáticas. Tenemos, por ejemplo, lo que es manejos de efluentes de plantas, de efluentes domiciliarios. Tenemos la gente de la parte de aguas, tenemos la parte de, van a venir los, vamos a invitar los paleontólogos, la gente de los amigos del árbol, bueno, y gente que está metida obviamente de fondo con temáticas ambientales.
1: Bien, van a tener la posibilidad, Cristian, de invitar a los colegios, a las escuelas. Siempre decimos, ¿no?, lo mismo, los niños llevan el mensaje a las casas, a los hogares, ¿no? Y qué bien que queda el mensaje cuando se recepciona a cierta edad, ¿no? Como que uno va tomando costumbre de hacer las cosas un poco mejor.
2: Totalmente, mira, para nosotros creo que, y no es un mensaje esto hecho, sino que es lo que, como vos decís, uno lo que entiende que debe ser y que está bien, es poder colaborar en ese sentido y poder contribuir con los chicos en el buen sentido de que son unas esponjitas ellos, ¿no? En el buen sentido de la palabra lo digo, que son temáticas que ellos las absorben bien y después las replican en la casa, o con sus amigos, o sus familiares, así que obviamente que la invitación a los chicos. El único impedimento ahora es que, bueno, están todavía en sus vacaciones, así que nosotros a partir del lunes que viene ya vamos a llevar las invitaciones escuela por escuela, de forma personal, con el equipo de medio ambiente, para contarle un poco a los directivos de qué se trata. Lo que buscamos en la feria también es algo diferente. Muchas veces las escuelas son invitadas a que vengan y miren. Yo lo que quiero, lo que quiere el equipo mío también, es que algunas de las escuelas puedan ser parte de estos stand o de estos talleres o de conferencia, ¿no? Donde puedan ellos explicar, que sé que lo están haciendo muchas escuelas, de abordar temáticas ambientales y desarrollarlas desde el aula. Entonces la idea sería también que ellos puedan mostrar sus trabajitos, ¿no? Y que la gente pueda ver lo que están haciendo cada una de las escuelas.
1: Bien. Más que importante esta jornada, siempre es bueno saber, ¿no?, o qué más se puede hacer para nuestro medio ambiente. Siempre decimos lo mismo, nos falta demasiado aprender todavía cómo cuidarlo, pero creo que la gente está tomando conciencia. Cristian, siempre te preguntamos lo mismo, ¿no?, de saber cómo la gente va aceptando, no sé, no tirar la basura en cierto lugar, respetar algún horario como para realizar o llevar la basura al basurero, ¿no?, valga la redundancia, pero nos falta un poco, nos falta un poco más, ¿no?, de conciencia, pero bueno, creo que este tipo de jornadas llevan a eso, ¿no?, a que la gente se pueda acercar. Es un lindo horario de 9 a 18, donde la gente se va a poder acercar. Esto es libre y gratuito, ¿verdad, Cristian?
2: Totalmente, Marce, es libre y gratuito. Toda la comunidad de Cinco Saltos está obviamente invitada, que pase aunque sea un ratito. Después obviamente te voy a hacer, que todavía, como te decía, estamos en construcción, pero ni bien tengamos ya definido, que lo vamos a hacer en estos días, ¿no, Marce? El listado de las distintas empresas y personas que van a participar de talleres y conferencias, que lo vamos a acercar, como para que la gente sepa también más o menos en qué horarios, porque por ahí le interesa un tema.
1: Claro,
2: a ese tema en particular, así que no va a haber problema de que puedan tener el itinerario de lo que va a ser la charla.
1: Muy bien.
2: Por otro lado, te comento, nosotros vamos a aprovechar lo de la feria. Ahora vamos a hacer el lanzamiento, que sale del área nuestra también, de el primer libro digital. Vamos a presentar el libro digital, que está orientado obviamente al cuidado del medio ambiente, que va a ser repartido para las escuelas. Así que va a ser un libro totalmente nuestro, en el sentido de que va a ser de pertenencia de Cinco Saltos, donde, bueno, van a estar, les voy dando por ahí un adelanto, fotos de hecha en tipo caricatura, de los mismos chicos que llevan adelante el reciclado, la castración, bueno, todo lo que implica con nuestro área, y mostrando un poquito, ¿no?, lo que hacemos, y también dejando esos consejos o esas experiencias del tema del cuidado del medio ambiente.
1: Muy bien, interesante también esa parte, Cristian, sobre todo si está volcada a las escuelas, ¿no? Volvemos siempre a lo mismo, al sector donde en realidad los chicos tienen que tener mayor contenido como para que se lleven a casa, ¿no? Este libro, Cristian, aparte de ser acercado a las escuelas de manera virtual, ¿la gente va a tener la posibilidad de entrar a algún sitio y poder verlo?
2: Sí, totalmente, sí. Porque la idea es que todas aquellas personas que puedan pasar a visitar la feria, se puedan registrar, dejar algún mail o algún contacto. Sí. Nosotros, bueno, hoy, abusando en el buen sentido un poco de la tecnología, tenemos diferentes formas de hacer llegar el material. Ya no es como antes, que era solamente mail.
1: Claro.
2: Hoy se puede enviar a través del WhatsApp, ingresando a la página de la MUNI. Así que después vamos a avisarles de todos los lugares donde van a poder descargar el material, obviamente todo gratuito. Y la idea es eso, ¿no? Llevar un poco la conciencia a un papel, donde los chicos, bueno, puedan ver lo que se hace en cinco saltos, ¿no?
1: Claro, sí,
2: la idea
1: sí,
2: del libro no es mostrar por ahí cosas de otros lados, sino mostrar realmente lo que hacemos en cinco saltos.
1: Muy bien. Cristian, te agradecemos estos minutos. Sabemos que estás con otra actividad y ha salido unos minutos para nosotros también. Pero vamos a seguir con esto, obviamente antes del 31, para seguir promocionándolo. Y esperamos, ¿no?, la info o por lo menos los detalles, como decías vos, de los diferentes talleres o las charlas que se van a disertar. Cristian, gracias por estos minutos.
2: Bueno, Marce, como siempre, muchísimas gracias a ustedes también. Por estar siempre en contacto con nosotros para ver todo lo que avanzamos y generamos en el área, y con gusto obviamente les vamos a hacer llegar todo el material, y bueno, agradecerles por la difusión también, que a nosotros nos sirve muchísimo, así que bueno, y obviamente lo vamos a esperar por allá el día que se haga la feria.
1: Muy bien, Cristian, gracias y buena jornada, hasta luego.
2: Igualmente. Saludos para todos.
1: Gracias. Bueno, Cristian Martel, quien está al frente de la Coordinación de Ambiente y Zoonosis, haciendo referencia a esto, ¿no? Primera Feria de Salud Ambiental que se realiza en el Polideportivo número 1, ¿sí? Ajustando ya los detalles finales para lo que va a ser esta jornada de 9 a 18 en nuestra localidad, stands informativos, conferencias, talleres. Llega entonces a nuestra localidad esta primera Feria de Salud Ambiental, ¿sí? Para seguir tomando conciencia acerca de nuestro medio ambiente.

0: Hola, buen día, queridos chichipíos, ¿cómo están? ¿Todo bien? Espero que sí. Bueno, ahí como le comentaba a Freddy por privado, me tuve que venir por Centenario por el choquecito que hubo ahí en la 151. Mucha cola de vehículos, todo, y no sé hasta qué hoy van a estar parados, así que nos vinimos por Centenario. Se los recomiendo, si todavía sigue el corte ahí, se los recomiendo que se vengan por ahí porque la ruta estaba recontra despejada, tranquilo, sin ningún problema. No había nada en la ruta. Y con respecto a las juntadas de anoche, nosotros anoche teníamos una juntada de amigos,
1: sí,
0: los tres matrimonios, con Martínez y Vergara. Una juntada que habíamos planeado desde el mes pasado, pero resulta que ayer a la tarde el señor Martínez nos dice de que tenía una juntada para tocar con unos amigos, no tocar en ningún lado, me imagino. Se debe haber juntado a comer un asado y se iba a juntar con músicos, y nos dejó en banda. Así que, bueno, ya lo retiramos del grupo que teníamos de WhatsApp, como tiene que ser, obviamente, a un traidor de esa calaña. Y así que, bueno, no nos juntamos nada. Besitos para ustedes, que tengan un bonito... ¿Miércoles es hoy? ¿Me parece? No, martes.
1: Bueno, saludos para Wally, que está en la sintonía del programa. Gracias por comunicarte con nosotros. Anda Marce López, Fer Bozak también, y los vamos a escuchar a esta hora de la mañana. A ver.
2: Ya le vamos a tirar la bronca al dedo esa por el bajón de luz. Ya le estoy tirando.
1: Por favor, Marce López, por favor. Muy bien.
3: Hola, Fili. Hola, Marce. ¿Qué pasa? Shakira. ¿Y la disposición?

0: A Fer Bozac, que ya está con nosotros en la sintonía, recuperando oyentes, claro, porque tuvimos como un pequeño apagón, pero la luz ha vuelto a nosotros rápido, ¿sí? Gracias a la gente que se comunica, decíamos recién, 2996-585095, recuperando un poco los oyentes a través de internet. Radio Cinco Saltos informa, allí nos buscan y nos pueden escuchar, obviamente, hasta la hora 12. Esto es Primera Mano, 96.3, en una producción de LU19.
1: 26 oyentes, Marce. De a poquito va, ¿eh? Va subiendo, subiendo.
2: Les cuento.
0: Sí.
2: Recién se anduvo asomando un poquitito el poncho de los pobres, pero desapareció, sí, nuevamente.

0: Bueno, vamos a ir buscando las noticias nosotros a nuestro Axel de las noticias, el señor Omar Fuentes. Y ya venimos con esto que es... Y sí, primera mano hasta las 12.
1: Hoy está cumpliendo año este disco, que es el primero de los Guns, el Appetite, Marce.
0: Bien.
1: Vamos a ir a las noticias. Yo voy a poner un tema que a mí sí me gusta mucho, que se llama Mr. Brownstone.
0: Noticias, ya venimos.

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1: 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Es la hora 10, 5 minutos.
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10 de la mañana con 17 minutos, compartíamos algo de música, la pausa, la tanda comercial y estamos de regreso, 96.3 hasta la hora 12 en una producción de LU19, como siempre lo decimos, 2996-585095, ahí nos dejan el mensaje escrito o el audio, como más prefieran. Recuerden que estamos hasta el mediodía. Y jornada nublada aún en nuestra localidad. Ya en un ratito vamos a ver si nos llega el informe de Fernando Fraceto para que nos cuente o nos actualice cómo continúa la temperatura en la región y también aquí en la zona del Alto Valle.

0: Bien, continuamos con la información y tiene que ver obviamente con el orden local. La tenemos ya en línea a Patricia Torres, quien es la Secretaria de Desarrollo Social en la Municipalidad de Cinco Saltos. Patricia, bienvenida al programa. Marcela, te saluda.
1: Buenos días, Marcela. Muy buenos días para toda la audiencia de esta radio, de este programa en particular.
0: Muy bien, muchas gracias por estos minutos. Patricia, bueno, se desarrolló una reunión muy importante en los recintos, ¿no?, del municipio, y tiene que ver con un tema que en realidad está tomando mucha relevancia, ¿no? Y esto preocupa en realidad cómo tiene que ver, o en realidad a qué se refiere el tema de las adicciones, ¿no?, en nuestra localidad. Contanos más o menos en qué consistió.
1: Bien. Sí, en el día de ayer nos reunimos en Intendencia la señora Norma Mora, que representa a PASA, que es una institución o un organismo provincial. También estuvo la señora Silvia Paniagua, representante de SENAF. Estuvimos, bueno, el señor Intendente, estuvo representantes de la comunidad que han trabajado y que continúan trabajando y especializándose en el tema de adicciones, como Susana Bordi, como Marcos Pedone, como Zulma Pugni. Estuvo invitada también Graciela, Graciela, la esposa del pastor Araya, y bueno, por distintas razones no pudo asistir. Estuve yo, y bueno, en esa reunión lo que se hizo fue plantear y dar como los lineamientos marcos para la instalación de un dispositivo CRAIA acá en Cinco Saltos.
0: Bien.
1: CRAIA es una sigla, ¿no?
0: Sí.
1: Que significa Centro Rionegrino de Abordaje Integral de Adicciones.
0: Bien.
1: Es importante resaltar que la función de este dispositivo, de este centro, tiene que ver con un espacio público para la prevención, para la escucha, para la orientación y las gestiones ante otras instituciones, ante otros organismos de personas que están complicadas, digamos, con ese consumo problemático de sustancias. Ayer también se habló, bueno, de las características, de cómo va cambiando, ¿no?, el consumo, que ya están como en el mercado, si se quiere, lo que tiene que ver con drogas sintéticas, cómo impactan en la vida de las personas, ¿no? Entonces, bueno, hay como distintas instancias, una instancia individual, una instancia grupal, otra instancia familiar, porque todo esto repercute no solo en la persona, ¿no?, sino en el núcleo conviviente, en la sociedad, en la vida de cada una de las personas. Por eso hay una decisión política de hacer frente. Y ayer fue la primera reunión, fue el primer encuentro, fue el primer acercamiento. Van a haber otras reuniones. Tenemos que convocar a otras instituciones, a otros organismos que también trabajan en el tema de adicciones, salud, Comisaría de la Familia, Fiscalía. Ayer fue como la presentación y el acercamiento y decir, bueno, sí, vamos a firmar este convenio o no. Bueno, el señor Intendente decidió la firma del convenio y hará 5 minutos, 6, me llegó recién toda la documentación que hay que sentarse a analizar, a leer, conversarla con el área de legales, pero bueno, ayer se dio el puntapié inicial.
0: Muy bien.
1: Esta es una construcción permanente, Marce, por
0: claro.
1: supuesto, no es que está cerrado, no, hay aportes que hay que escuchar, instituciones que también tienen que ser parte de esto porque están trabajando desde el primer día con personas en recuperación, con personas adictas, asistiéndolas, y todo esto también tiene que ser oído, escuchado y valorado.
0: Escuchaba atentamente, ¿no?, esto, el primer paso, la decisión política, todo lo que tiene que ver con la decisión de tomar una iniciativa o de arrancar algo que ojalá que perdure en el tiempo. Siempre decimos lo mismo, ¿no, Patricia? Ojalá la gente lo pensara de esa manera, pero es un tema en realidad, ¿cómo decirlo?, como que nadie se quiere hacer cargo de una realidad que en realidad avanza y cada vez peor. El consumo arranca muy, los chicos arrancan muy jóvenes. Deterioro rápido que da este tipo de consumos. Y pensaba, porque todos tenemos algún conocido o alguien que nos pregunta dónde pedir ayuda, cómo hacer, cómo acercarnos. Porque en realidad.
1: Este espacio es sumamente
0: claro,
1: importante.
0: No solo está afectada importante. La persona que consume, como decías vos, sino el entorno, ¿no? Sí. ¿Cómo ayudar a una persona así? Y ahí tiene mucho que ver, ¿no? El tema del sistema de salud pública, la asistencia, cómo podemos judicializar o no, claro, estos casos.
1: Bueno, para esto justamente está la creación de estos centros, de estos espacios que son públicos y son gratuitos. Eso también es importante resaltar, porque muchas veces las familias llegan con un cansancio muy grande, con el decir, no puedo hacer más, hasta acá llegué, que sea lo que Dios quiera. Bueno, ahora va a haber un espacio de escucha, un espacio de contención con profesionales. Así que bueno, todo esto está en construcción. Todo esto es lo que hablamos ayer, lo que escuchamos ayer. Y bueno, hay que sentarse como a rumiar toda esta documentación que me mandaron a través de PDF hará unos minutos nada más.
0: Patricia, más allá de esta decisión que toman, esta reunión que realizan en conjunto, ¿habían tenido algún pedido en particular al municipio, a la parte de la Secretaría Social, de Desarrollo Social, digamos bien, donde ustedes se hayan encontrado como en esta especie de encrucijada, ¿no? De decir, bueno, hay que tomar una decisión pronto, y esto es urgente, o sea, esto es para ahora, se necesita ya?
1: Sí, Marcel, acá, bueno, a Desarrollo Social, que se atiende un abanico muy, muy grande de problemáticas sociales. También hemos atendido a familias, generalmente madres, que vienen desesperadas porque no saben qué hacer, no saben cómo ayudar, que muestran y manifiestan este cansancio, este agotamiento, el decir, bueno, ya está, hasta acá puedo, me estoy enfermando yo. Y esto no solamente dentro de las oficinas de Desarrollo Social, uno lo ve en la calle, en la charla, en el boca a boca. Bueno, e Intendencia lo mismo, llega mucha demanda también. Y como llega a Intendencia, llega a Desarrollo, también llega a otros lugares, llega a Salud, llega a Cáritas, llega a todas las organizaciones, ya sean gubernamentales o no, y no se puede mirar para otro lado. Acá tenemos que tomar las riendas y ojalá, como vos decís, ¿no? Que sea un dispositivo que quede, que permanezca, que no
0: que
1: no
0: forme parte de las instituciones,
1: que forme parte de la vida de Cinco Saltos, más allá de la gestión que esté de turno. Quede, eso sería fundamental.
0: Totalmente. Bueno, esto es, como decíamos recién, una necesidad urgente, pero bueno, creo que el primer paso es lo importante y darle a conocer esto a la gente, que en realidad se está craneando, por decirlo así, esto tan importante, porque lo decíamos antes, ¿no? ¿Quién no conoce, no tiene algún conocido que te diga qué puedo hacer, no doy más? Y el deterioro físico y mental que sufre la persona que consume, a tal punto de llegar a la inconsciencia de no saber qué hacer o de tomar otro rumbo, ¿no? El peligro de la calle, ¿no, Patrick? Porque hay que verlo también cuando ya se queda totalmente sin recursos. Son muchas cuestiones que en realidad son importantes abordarla. Pero dar el primer paso creo que es lo más importante. ¿Cuándo tienen pensado, más allá de esta documentación que llegó, juntarse de nuevo, reunirse para darle continuidad?
1: No establecimos una fecha, no la hemos establecido. Estábamos esperando que llegue la documentación para comenzar a trabajarla, pero la señora Norma Mora, súper atenta, siempre está a disposición, así que no va a haber problemas en pautar una reunión y bueno, y convocar, hacer algo más masivo para que muchas más personas e instituciones puedan participar.
0: Bien, Patricia, por otra parte, ya para darle como una vuelta a este tema, ¿se piensa ya o se tiene determinado por parte del Ejecutivo algún espacio público, algo donde ya puedan pensar que podría funcionar esto?
1: Sí, el espacio ya estuvo hablado ayer en la reunión, pero no me atrevo a darlo a conocer.
0: Bien,
1: pero
0: está
1: es un
0: bien.
1: Espacio que ya existe, es un espacio que ya está en condiciones. O sea que apenas tengamos el recurso humano, porque esto también es importante decirlo, no es cuestión de generar un espacio y que no haya quien atienda.
0: Claro.
1: Que tampoco tendría sentido.
0: Sí.
1: Ayer también se habló de este convenio, que hay que conformar un equipo técnico que puede estar conformado por un psicólogo, trabajador social, operadores sociales. Uh-huh. Bueno, todo esto lo vamos a ir acomodando, lo vamos a ir analizando. La selección de los personales, de
0: claro.
1: los profesionales sí, que intervienen sí. es sumamente importante y va a ser un trabajo conjunto entre el municipio y la provincia.
0: Uh-huh.
1: Porque, digamos, uno conoce acá la gente que hay, si tiene conocimiento, acercamiento a la comunidad,
0: sí.
1: el recorrer las calles, el saber qué está pasando en Cinco Saltos uh-huh. es fundamental, pero también es fundamental conocer la parte académica, la parte, la formación profesional de estos, de estas personas que van a estar trabajando,
0: uh-huh.
1: así que vamos a tener el acompañamiento también de provincia en esta selección de profesionales.
0: Muy bien, importante también, ¿no?, que actúen todas las piezas como para arrancar con esto que es tan importante. Pero bueno,
1: sí,
0: queríamos
1: sí,
0: destacar sí, esto, esta reunión que se realizó, dando el primer paso, lo reiteramos, a un tema que es tan difícil de abordar, tan delicado, ¿no?, pero que en realidad está avanzando de manera muy rápida, ¿no?, y es lo que hay que frenar, digamos,
1: sí.
0: A tiempo.
1: Es que el puntapié inicial se dio ayer.
0: Uh-huh.
1: Ahora estamos con la construcción, es como una casa, ¿no?
0: Uh-huh.
1: Son varias las piezas, son varias las cuestiones, las aristas, las voces que escuchar, así que bueno, en ese proceso nos vamos a poner en campaña también.
0: Muy bien.
1: Pero la decisión política de que haya un dispositivo CRAI en Cinco Saltos ya está tomada.
0: Bien.
1: Ese es lo fundamental, es el puntapié inicial, a ver qué se decide hacer desde el Ejecutivo, bueno, y es reconocer, hacer una lectura de la realidad y,
0: sí.
1: y comprometerse.
0: Exacto.
1: Involucrarse,
0: sí. Es verdad.
1: Sí,
0: Patricia, cambiamos totalmente de tema porque en el Arroyón se están desarrollando lindas actividades, tiene que ver con esta colonia del Arroyón. ¿Cómo continúa? ¿Quiénes están participando allí? ¿Cómo vienen las actividades?
1: Bueno, en cuanto a la colonia de invierno, el proyecto invernal
0: sí.
1: para lo que tiene que ver con las infancias del Arroyón y del lago Pellegrini, estamos viviendo realmente un espacio divino,
0: uh-huh.
1: un espacio en el que hay muchísima participación de niños. La semana pasada, que fue cuando iniciamos, tuvimos la presencia de 38 niños,
0: uh-huh.
1: de 40 inscriptos, y realmente ellos disfrutan un montón, la pasan lindo, aprenden, porque a través del juego aprendemos reglas,
0: uh-huh.
1: aprendemos convivencia. Tenemos talleres de cocina, la semana pasada hicieron chocotorta,
0: uh-huh.
1: Ayer, a pesar de la lluvia, a pesar del barro, del frío, tuvimos aproximadamente 20 niños.
0: Uh-huh.
1: Trabajamos articuladamente con deportes, con culturas, que llevaron actividades, algunas se pudieron hacer al aire libre porque la llovizna lo permitió,
0: sí.
1: otras tuvimos que hacerla dentro del camp. Y a pesar de que el espacio es pequeño, pudimos acomodarnos como para todos poder disfrutar, ya sea de la merienda.
0: Uh-huh.
1: Ayer se decoraron cupcakes, cada niño lo decoró a su manera, con los elementos que estaban ahí a su disposición.
0: Uh-huh.
1: Se realizó una bandera de la mano de cultura,
0: sí.
1: realizaron juegos a través de deportes.
0: Uh-huh.
1: Así que realmente estamos con el corazón muy, muy, muy feliz y nos estamos yendo en cada jornada del
0: sí.
1: camp con una alegría y con una energía que son los niños quien la brindan, ¿no? Esa,
0: claro.
1: esa inocencia, es el decir lo que me parece,
0: sí,
1: me gusta y lo que no me gusta.
0: Uh-huh.
1: Así que realmente muy, muy lindo. Nos queda hoy
0: sí.
1: el encuentro y nos queda el jueves.
0: Bien.
1: Que ya es el cierre.
0: Y además,
1: después ya volvemos a la escuela, Marta.
0: Claro, sí,
1: desde
0: hay que volver a la escuela.
1: Es verdad.
0: Patri pensaba que es un muy buen número. Uno dice, no, quizás los chicos no vayan o no se manden o no haya una cantidad de chicos así, pero hablamos casi de 40 chicos que están anotados ahí.
1: Sí. Y el compromiso de las familias también.
0: Claro.
1: Porque las familias los llevan, los van a buscar, conversamos,
0: uh-huh.
1: tenemos ese contacto, ese vínculo, salen felices los niños,
0: uh-huh.
1: y así como tuvimos en verano, la colonia
0: claro,
1: de verano que la hicimos
0: sí.
1: en el lago Pellegrini, ahora la de invierno en el camp,
0: uh-huh.
1: creo que esto también es algo que debemos sostener y que debe trascender las gestiones,
0: sí.
1: más allá de la gestión que esté, tiene que ser sostenido en el tiempo, tiene que ser fomentada,
0: tiene que haber un espacio siempre,
1: tener ese espacio
0: totalmente, Patri. Por otra parte, los que tienen energía son los adultos mayores, porque se viene una tercera jornada recreativa. Yo no sé si tiene más energía ellos que los chicos, pero bueno, claramente las actividades cuando se realizan son un éxito, les gusta mucho ir, compartir, y este próximo 1 de agosto vuelve, ¿no? Una tercera jornada.
1: Sí, Marcela. El 1 de agosto, que cae sábado, sí, en el Polideportivo número 1, va a estar la tercera jornada recreativa con baile, con actividades, con juegos para adultos mayores. Uh-huh. Y sí, siempre hay un grupito muy nutrido de adultos, uh-huh, mayores, que van acompañados por sus familias, que no necesariamente son adultos mayores.
0: Claro.
1: Y sí, realmente sí, la pasan muy bien, se distraen, comparten, juegan, se ríen, uh-huh, y realmente eso también alarga la vida, porque el estar con otros, el compartir, el socializar.
0: Totalmente. Hay muchos adultos mayores que han quedado solos, Patri, también, sí, eso hay que decirlo, y sí, esperan, ¿no? Sí, estas jornadas.
1: Sí, estas jornadas activan las neuronas totalmente.
0: Sí.
1: Y bueno, así como vos decís, Marce, es todo muy lindo, es todo mucha alegría, mucho, uh-huh, baile, mucho disfrute de un grupo de adultos mayores. Después tenemos otra población de adultos mayores que están muy solos,
0: sí,
1: que no tienen con quién conversar, que no tienen la visita de un familiar, uh-huh, y con ellos también estamos trabajando y los estamos acompañando, porque es como la vida, ¿no? Uh-huh. Tenemos momentos de alegría y hay momentos en los que las emociones están del otro lado, ¿no? Porque, uh-huh, uno siente mucha tristeza al observar esas vidas que dieron tanto, que dieron todo, y que hoy en día no tienen un plato de comida calentito sobre la mesa, uh-huh, porque también, uh-huh, es una realidad en los adultos mayores.
0: También, sí,
1: así
0: sí,
1: que,
0: sí.
1: Bueno, tanto en la alegría como en el resto de las emociones estamos acompañando, estamos escuchando y siempre poniendo lo mejor de cada uno, del equipo de desarrollo social que, uh-huh, tenemos, de la coordinación de adultos mayores, equipo técnico, coordinación de familia, discapacidad, bueno, siempre poniendo lo mejor. Me estaba olvidando la coordinación de niñez, adolescencia, sí, y juventud, que, uh-huh, tiene que ver con los CDI, que esta semanita están de receso.
0: También, sí, descansando
1: están
0: un poco.
1: Están de receso, sí, pero receso para los niños, porque las educadoras están capacitándose, ya mañana comienzan capacitaciones, uh-huh, miércoles, jueves y viernes, así que realmente mucho trabajo, pero sin dejar de ver la realidad, ¿no es cierto? Sin, bien, dejar de verla y de intervenir, uh-huh, de tomar decisiones para intervenir, no quedarnos parados mirando, porque con el medio vaso vacío, y no hacemos mucho, uh-huh, miremos mejor lo que se está haciendo, ya sea el medio vaso lleno, el cuarto, lo que fuere, uh-huh, pero bueno, a partir de ahí empecemos a construir, comencemos a aportar, porque si no nos quedamos mirando ver pasar la vida.
0: Tal cual. Patricia, claro. Para este 1 de agosto, los adultos mayores, ¿cómo tienen que hacer? ¿Hay que ir a anotarse previamente? ¿Van directo allí al polideportivo?
1: Van directamente al polideportivo. Uh-huh. Pueden llevar equipos de mate si lo quieren, algo para compartir también si lo quieren. Uh-huh. Hay sillas, hay mesas. Hay algunos adultos mayores que llevan sus reposeras.
0: Bien.
1: Porque les son más cómodas, sí, que las sillas de plástico. Uh-huh. Así que eso queda a criterio de cada uno de los que va. No es necesaria inscripción previa, hay un seguro que ya está convenido, uh-huh, así que están todos invitados, adultos mayores y sus familias, como para compartir un lindo momento el 1 de agosto y dar la bienvenida al mes de agosto.
0: Bien, eso por un lado. Y por otra parte, ya como para ir cerrando un poco, sabemos que se reinauguró, ¿no?, la sala de elaboración, hicimos nota por eso, pero ¿cómo está funcionando el día de hoy, Patri?
1: Bueno, eso también es sumamente importante, Mar. Mm. El poder sacar de la caja las ollas, todo el equipamiento, los utensilios, y que ya esté en manos de la gente, uh-huh, realmente es maravilloso, porque es el destino al cual se pensó en otra gestión, en la gestión anterior, uh-huh, bueno, ahora ya se le dio forma y ya está en manos de la comunidad, con talleres de panificación, talleres de repostería. Estamos viendo la posibilidad también de que pueda ir Nazareno, uh-huh, con este tema que tiene que ver con los cuidados que hay que, sí, tener en la cocina, con todo lo que es sanidad, con todo lo que es limpieza, conocimiento. Así que bueno, ya está en pleno funcionamiento la sala de elaboración.
0: Muy bien.
1: Y capacitación.
0: Muy bien, y además, ¿no?, para darle continuidad a esto y que la gente tenga una salida laboral, siempre lo decimos, ¿no?, más allá de lo que se haga, darle importancia a eso que hoy es tan necesario. Por otra parte, Patricia, ya te dejamos que sigas, ¿no?, con las tareas. Por ahí nos consultaban acerca de una segunda etapa del plan calor. Sabemos que hay días muy fríos, ¿no?, húmedos, sí, mojados, sí. Pero bueno, la gente sigue necesitando igual. ¿Cómo se preparan para eso?
1: Por supuesto, el plan calor comenzó y finaliza ahora en el mes de agosto. ¿Sí? En el mes de agosto es la última entrega de leña o cargas de gas.
0: Sí.
1: Siempre estamos a disposición para alguna situación extrema, alguna emergencia que surja, por ejemplo, estos fines de semana que han sido muy lluvioso,
0: sí.
1: Hemos estado asistiendo a algunas familias a las cuales se les mojó absolutamente todo.
0: Claro.
1: Algunas familias de techo tenían un nylon, el nylon se llenó de agua, se panseó y más vale, se dio, sí. Y se mojó todo de adentro. Así que hemos estado asistiendo también en ese sentido. Muchos problemas con lo que tiene que ver con las conexiones clandestinas, las conexiones ilegales,
0: eléctricas, claro. Sí.
1: Bueno, así que hemos estado también acompañando a varias familias de fines de semana y días de semana también que han tenido alguna que otra problemática.
0: Bien.
1: Entonces siempre estamos a disposición. Si surge alguna emergencia y la vamos a oír y vamos a tratar de acompañar en la medida de nuestras posibilidades, ¿no? Es decir, si en el mes de septiembre alguna familia por X motivo necesita el acompañamiento en leña y ese recurso está,
0: sí.
1: Pero no hay ninguna duda de que se la va a acompañar.
0: ¿Sí? Bien. Y por ejemplo, para esta última entrega que se realiza en agosto, ¿cómo están planificando nuevamente el esquema, digamos? La gente que quedó rezagada o que quedó esperando o vuelven a repetir, ¿cómo es la modalidad?
1: El listado ya fue conformado desde el inicio por el equipo técnico.
0: Sí.
1: Se han ido incorporando otras familias, porque en vistas a la situación que cambió desde ese momento hasta el mes, suponete, de junio, la situación cambió, se quedaron sin trabajo,
0: claro.
1: No pueden ir a comprar una garrafa, que realmente es un gasto grande,
0: sí.
1: El que tienen que hacer las familias y que no dura nada mucho los 10 kilos de gas. Entonces, en ese caso se amplió el listado, se siguen analizando y se siguen evaluando todos los días familias que vienen, a lo mejor es una ayuda por este mes, te dicen, el mes que viene ya me puedo manejar de otra manera. Entonces también este diálogo, ¿no?, este vínculo que se genera, este vínculo de confianza y el saber que si planteo la realidad de lo que estoy viviendo, voy a ser escuchado y voy a ser acompañado también, ¿no es cierto?
0: Muy bien. Patricia, gracias por estos minutos. Como siempre es bueno saber los detalles, ¿no?, de todo lo que pasa, ¿no? Pero queríamos sobre todo hacer hincapié en esto que pasó en el día de ayer, que es más que importante, una realidad que algunos no quieren ver, pero que en realidad está pasando, y es bueno dar el primer paso. Patri, gracias por estos minutos como siempre y buena jornada.
1: No, por favor, gracias a ustedes, Marcela, por este espacio y por acercar a la comunidad información fehaciente, información verdadera, información que no está distorsionada porque sale desde el área, sale desde el área de desarrollo social perteneciente a la Municipalidad,
0: sí.
1: De Cinco Saltos, y ante dudas, ante cuestionamientos, consultas, que se acerquen a hablar.
0: No,
1: siempre estamos acá para atender.
0: Muy
1: a lo
0: bien.
1: Mejor no estoy yo, porque paro bastante poco en este lugar.
0: Sí.
1: me encanta hacer a mí un trabajo en territorio, me
0: claro.
1: Encanta salir, estar
0: sí,
1: en contacto
0: sí,
1: con la gente. La semana pasada estuve yendo al Arroyón el jueves y el viernes. Y bueno, ayer a la tarde también fui por el tema de la colonia. Entonces por ahí no me encuentran mucho, pero lo importante de esto es que la actividad de desarrollo social no se centra en una persona, sino en un equipo. Entonces lo que sé yo lo sabe el resto del equipo, la información que se maneja se socializa, hay un equipo técnico sumamente comprometido, así que si yo no estoy, alguien de desarrollo social va a poder escuchar y dar respuesta también.
0: Bien, muchas gracias por este tiempo y quedamos como siempre a disposición con la información desde allí. Buena jornada.
1: Gracias, Marcela, y buena jornada también para ustedes y para toda la audiencia.
0: Muchas gracias, hasta luego. Bueno, ahí teníamos la comunicación con Patricia Torres. Ella es Secretaria de Desarrollo Social, ¿sí?, en la Municipalidad de Cinco Saltos, ustedes lo saben. Siempre charlamos con ella, pero queríamos saber, o por lo menos informar, ¿no?, sobre esta reunión que se realizó en el día de ayer, ¿no? Qué importante la presencia de el CRAIA en nuestra localidad, Centro Rionegrino de Abordaje Integral de Adicciones. Una realidad que nos golpea cada vez más fuerte, decimos, ¿no? Y qué importante que es tener recursos para poder tratar este tema. Además del resto de cuestiones que abordamos a esta hora de la mañana. 10 de la mañana con 44 minutos.
2: 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Es la hora 10, 44 minutos. 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

0: Compartíamos la pausa, la tanda comercial, ya a escasos minutos de la hora 11 en toda la República Argentina. Nosotros entramos en la última parte de esto que es Primera Mano 96.3 hasta las 12 del mediodía. Ya vamos a actualizar la temperatura, vamos a esperar el informe de Fernando Fraceto a esta hora de la mañana, pero creo que estamos listos para jugar, Freddy. ¿Estamos listos ya? Bueno, esto lo pedía Wally.
1: Sí, Foxy Lady de Jimi Hendrix lo pedía, Wally diciendo, Don Rebolledo, sí. ¿Podría pasar Foxy Lady de Jimi Hendrix? Gracias.
0: Bien, y ahí está sonando.
1: Y ahora vamos a jugar, Marce, con el versus. Hoy tenemos chicos versus chicas.
0: Está bueno, y además es romántico, ¿no?
1: Sí, romántico, 100% romántico. Pero primero vamos a convocar a las chicas y a los chicos del programa, porque te cuento que tenemos solamente, hoy sí que está bajo la cosa, ¿no? Tenemos 27 oyentes conectados. Está bajísimo el número online.
0: Sí, se fueron todos de vacaciones, ¿será?
1: No, pero fue porque hoy, bueno, 28, ahí se conectó uno, ¿no?
0: Que te está escuchando.
1: Seguro que lo escuchó.
0: Sí.
1: Pero, seguro que en el auto, en la casa,
0: sí,
1: o en la oficina con un radio transistor de esos viejos.
0: Sí.
1: No están sintonizando, Marcia.
0: En el medio de la nada, viste, buscando señal y justo nos encontraron a nosotros.
1: Yo pienso que sí. Yo, antes de empezar a jugar con estos románticos, como habíamos dicho, tenemos 10 canciones de chicos y 10 canciones de chicas románticas. Voy a convocar a tus chicos.
0: A ver.
1: Sí, los voy a ir llamando a ver si aparece alguno. Si
0: alguno. Reporta alguno. Sí.
1: A Rodrigo, es el primero que voy a convocar.
0: Sí.
1: Rodrigo. ¿Estará Rodrigo en sintonía? Recuerden, chicos, que el viernes tenemos sorteos.
0: El viernes hay sorteo. ¿Sí? ¿Por qué? Porque en el día de ayer no completamos, digamos, un cupo como para hacerlo.
1: Nadie nos quiere.
0: Pero, claro, ¿qué pasó? Pero hay premio de Dana, que a través de DT Niles, lo decimos así, Studio, así la encuentran en Instagram, nos trajo un voucher para que puedan ir a arreglarse las uñitas.
1: Sí.
0: Me parece que me lo voy a dejar yo, pero bueno. O Pipo se lo puede ganar. Vibras de amor, anoche estuve con Ceci, le mando un abrazo grande, un beso grande, gracias por esa gentileza que tuvo con nosotros de hacernos acercar un regalito, ¿no? De acercarnos un regalito y además el regalote que nos dejó para que la gente se lo lleve, claro, el viernes. SIM que íbamos a sortear ayer también pasó para el viernes, así que prepárense, dijo alguien.
1: Bueno, vos te quedas con el de la uña, yo me quedo con...
0: Claro, con algún sanguchito. Bueno,
1: y estamos exactamente a una semana de mi cumple.
0: Claro.
1: Se promo el solo.
0: Mirá si suena Thalía con ¿A quién le importa?
1: ¿Qué tarado?
0: Bueno, te dejo que sí.
1: Regalo, Freddy?
0: ¿Y vos qué querés?
1: Toblerones. Yo me solo. Un toblerone me gusta.
0: Seguimos buscando a los chicos.
1: Estoy llamando a los chicos.
0: A ver, porque, dale.
1: El amigo Rodrigo está desaparecido, pero hace mucho.
0: En acción, sí.
1: Y estaría bueno que nos mande, aunque sea un dedito, un pulgar arriba.
0: Estoy vivo, claro. Sí, es cierto.
1: Lo tenemos también. Mirá vos, a José Cuevas, ¿hace cuánto que no nos manda un mensajito?
0: José Cuevas.
1: Sí. Otro de los chicos de Marce es Tuta.
0: Tuta.
1: Tuta 1 y Tuta 2.
0: Bien.
1: Don Víctor, ¿dónde andarás, Víctor?
0: ¿Dónde está Víctor? ¿Cómo estará con el tema del Mundial? ¿Cómo habrá quedado? Sí. Él nos dijo, ¿te acordás? Algunos resultados.
1: Y que
0: es verdad.
1: Que está, que nos cuente Víctor de qué es hincha, si de River o de Boca.
0: Claro, porque...
1: porque ahora empezamos con esa.
0: El baile continúa, ¿no?
1: Sí. Mirá cómo será que la gente se va conectando online.
0: Sí.
1: Ya tenemos 32, Marce.
0: Mirá.
1: Superamos los 30, ya eso es demasiado.
0: Eso es muy buen número. ¿Sí? Bueno...
1: ¿Dónde estás, Luis Alberto Sinfuentes?
0: Sí.
1: Juancito, ¿dónde estás, Juancito? ¿Dónde estás, Cefe?
0: Sí.
1: Que ayer tuvo unos problemas eléctricos y me dijo que estuvo toda la mañana solucionando el problema. ¿Dónde andará Dani Calcaterra?
0: Dani Calcaterra, beso grande para Dani, que ayer estuvimos comunicados también por el Día del Amigo,
1: si está,
0: así que
1: online,
0: se agradece.
1: Que nos mande un pulgar arriba, porque tengo que hacer una pregunta a Dani, por privado, sí. Fer Márquez.
0: Fer Márquez.
1: ¿Estará en sintonía?
0: Yo creo que sí. Es lo que no, me prometió en realidad. Pero viste que hay algunas promesas que se las lleva
1: claro.
0: el viento.
1: The wind. Hablando de viento.
0: De viento.
1: The wind, ¿dónde está Pedro? Que hace rato que no aparece Pedrito.
0: Pedrito no apareció ayer, es cierto. ¿Viste? Es cierto, sí.
1: ¿Dónde está Jorge Molina? Que se hace el otro, no me contesta Jorge Molina.
0: Ah, mira.
1: Sí, ¿te acuerdas que yo le dije, necesito que me solucione el problema este de la compu?
0: Sí.
1: Encima hoy con el bajón que hubo, la compu llegó a zapatear.
0: Quedó, sí, sí, sí, quedó más
1: tilda. ¿Pasado algo con el... ¿Estaba enchufado eso hoy?
0: No, pero, cuando pasó eso no.
1: Bueno, por
0: las dudas, te digo,
1: Marce, viste que acá... ¿Dónde está Edgardo el Gran desaparecido?
0: También.
1: ¿Habrá tenido noche de festejo?
0: Puede ser. Puede ser.
1: ¿Dónde está Juan Nievas?
0: Juan
1: ayer
0: Nievas.
1: Nos había mandado un audio.
0: Sí, había aparecido después de tanto tiempo. Claro.
1: Lo convocamos a Mauricio, a Lucas, Fernandito Bozac. ¿Estás? Fer, ¿ya está listo para River?
0: Sí.
1: Bueno, Wally, que había mandado a

0: ¿Quién apareció?
1: A ver.
0: Don Roberto.
1: Mirá vos.
2: Hola, Radio 5 Saltos, ¿cómo les va? Tengan ustedes muy buenos días. Ya estamos en 5 Saltos, gracias
1: bien.
2: A Dios.
1: Muy bien.
2: Con mucha expectativa, con mucha fuerza, con muchas ganas de laburar, con muchas ganas de hacer
1: siempre,
2: muchas
1: Roberto,
2: cosas.
1: Siempre, Roberto,
2: me alegro
1: qué
2: de escucharle.
1: Bueno.
2: Está hermosa la radio, Marce, Freddy. Les mando un abrazo grande.
0: Qué lindas las vacaciones, che.
1: Qué bueno, claro, qué buenas vacaciones, Roberto, merecidas también. Bueno, abrazo grande a Roberto, es bueno volver a escucharlo, ¿sí? Y que se quede. Una de nuestras Marisas dice, hola, estoy escuchando, gracias por estar, Marisa. Rubén, que dice, yo los escucho por 10 o 15 minutos mientras estoy en el break, y nos manda una fotito.
0: ¿Cooling break?
1: Claro, de las bodegas o de la bodega que hay allí en la Cooperativa Estrella. No, Cooperativa Obrera, perdón. Lo vamos, Estrella me había quedado allá en el frente. Bueno, Lucas, que también está con nosotros.
0: Está el otro Rubén.
1: A ver.
3: Abrazo grande, Freddy. Abrazo grande, Freddy. Soy yo. Abrazo, Marce. Soy Rubén de Cinco Saltos. Gracias por estar.
1: Bueno.
0: Y nos mandó una foto con el perrito.
1: Ah, mirá, no la había visto.
3: Gracias,
1: perdón.
3: Chicos, ahí me envié lo que es una foto cuando encontré lo que es al Gran Can. Muchas bendiciones, chicos, y espero que hayan pasado lo que es un excelente día del amigo. Soy Rubén de Cinco Saltos. Muchas gracias. Muchas bendiciones a todos los que aportan lo que es un gramito para encontrarlo a él. ¿Dale? Gracias,
1: bueno,
3: chico, fuerte abrazo.
1: Ahí está Rubén mandándonos la foto con Firu, ¿se acuerdan? Cuando arrancamos ese operativo búsqueda, y por suerte la gente colabora, ¿no? Y tanto. Gracias, Rubén, nos alegramos un montón. Mucha gente preguntaba, por privado, apareció el perro. Qué bien verlo con la correa ahí, con la pecherita y todo, sí. Eso, ¿no? Hay que tener cuidado.
0: Hoy abrazalo, dale un beso, que hoy es el día del perro.
1: Claro, hoy es el día mundial del perro, muy bien.
0: Comprale algo rico, de
1: sí,
0: esas dulzuras que hay.
1: Claro, sí.
0: A un churrito.
1: Claro.
0: Esos churritos que hay.
1: Sí, sí, sí, sí, hay de todo hoy para las mascotas, por suerte.
0: Yo compré tres.
1: ¿Cómo tres?
0: Sí, uno a Cocoa, uno a Oli y otro para mí.
1: Ah, bueno, está bien.
0: Me gusta. ¿Qué dice Pipo?
1: A ver,
0: hablando
1: Pipo.
0: De perros. Pulgoso.
4: Perdón, acá estoy.
0: Uy, Dios. Bueno, vamos a arrancar a jugar. Porque
1: bueno.
0: Pipo ya está listo.
1: Sí.
0: Y si Pipo está listo, arrancamos entonces con esos auriculares pedorros que.
1: Sí, dijo la Tuti.
0: La Tuti, ¿no? Lo
1: sí.
0: Había dicho. La Tuti es porque envidiosa.
1: Envidiosa. Yo voy mientras Freddy va preparando todo. El que apareció y nos hace así una manito es Mauricio. Gracias por estar. Bueno, Daniela ya estaba con nosotros. Marce López. La saludamos a Chechu. A Gaby, que hoy no apareció. Eli. Y Amalia, ¿cómo estará hoy con el clima? Nuestra querida amiga Erika. Lady Laura.
5: Erika,
1: ¿sí?
5: Erika.
1: Claro. ¿Dónde está Lady Laura? Susi Navarro. Saluditos para Ceci, para Norma, Yoli, Elsa y Juan Carlos, Estela, Yali, ¿quién más me queda? Claudia, que también se incorporó con nosotros, Sonia, Susi, Nancy, Cinti, otra de nuestras Marisas, Ingrid, Leti, mirá si hay chicas, Sandra, Perla, Marce, Constanza. Es un harén importante el que tiene Freddy. Bueno, Carla, ¿quién más? Cristina. ¿Dónde anda Vane Orellana a esta hora de la mañana? Sí, la saludamos. Noé, ¿quién más me queda por acá? Vivi, y qué cantidad de chicas que aparecen. Nati, ¿dónde está Camila, que ayer desapareció también? Esperemos que nos esté escuchando. Alejandrina, Maca, Mercedes. Bueno, gracias a todos los que están conectados a esta hora. ¿Dónde está Lilian? Que también está desaparecida. Tenemos gente, tenemos audios a esta hora, a ver.
6: Buen día Marce, buen día Freddy, buen día amigos radiales. Bueno, tengan linda jornada a pesar del día. Que anden todos bien. Saludos cordiales.
0: Grande Mauricio.
1: Muy bien, Mauricio, apareciendo a esta hora de la mañana. Gracias.

0: ¿Y vos la pedías?
1: Sí.
0: ¿Vos la tenés?
1: A ver.
2: Buen día, chicos, ¿cómo les va? Acá los estoy escuchando, por ahí puedo, siempre les digo que puedo hacer audios o no.
1: Sí.
2: Ayer no estuve, ayer no anduve, más estuve haciendo cosas mías personales. Uh-huh. Pero bueno, acá los estoy escuchando y les deseo una linda mañana, tanto a Marcela, Freddy, bueno, y toda la audiencia. Les mando un besito y bueno, y acá estamos escuchándolos.
1: Así muy que, bueno, bien.
2: Si se puede, a jugar.
1: A jugar, sí, sí.
0: A jugar. ¿Vos querés jugar? Vamos a jugar.
1: Vamos a jugar. Saludos para Gaby.
0: Sí, sí, sí. Arrancamos con el primer tema, acuérdense. Chicos y chicas, ¿eh?
1: ¿Qué es título de la canción?
0: Versus.
1: O intérprete.
0: Lo que le saca el primero.
1: Bueno.
0: Así vamos rápido.
1: Mira quién llegó.
0: Tenemos 10 canciones de chicos y 10 canciones de chicas. Vamos a ir uno y uno.

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1: Saludos para Edgardo.
2: Que mande audio, que no sea tan
1: sí.
2: bobo.
0: No imaginas.
2: O no lo deja.
0: ¿Qué pasó?
2: ¿Tienen cortito?
0: Mirarte así dormida mientras.
1: A ver qué dice. Para mí Lilian ya lo adivinó.
0: En esta noche rota.
2: Aguanta que chito. ¿Por qué tan apurado?
1: ¿Y por qué?
2: El estribillo, escuchá.
0: No, yo no puedo despertar.
1: Qué voz joven, ¿no? Que tenía ahí.
0: Y perderme entre tus ¿Lilian? Manos.
1: No, no, el que canta. Van cambiando las voces así como.
0: Morena, ¿dónde va el amor?
2: Yo porque quería que cantara el estribillo.
1: Claro,
2: que
1: alguien
2: muy apurada. ¿Dónde está Lilian que no canta?
0: Como el viento, ¿a dónde?
3: Ricardo Montaner.
1: Muy bien.
0: Que te quema la vida.
4: Hace tiempo estoy aquí. Ah, no, en silencio estoy aquí. Oye, cuando se equivoca el cantante.
2: Muy,
1: muy bien, Rubén. Gaby, ¿qué nos dice? Ricardo Montaner, Sandra, que se suma a nosotros. Bienvenida, Sandra, nos dice lo mismo.
0: Ricardo Montaner.
2: Abrí la boca, Pipo.
1: Sí.
5: Ricardo Montaner, el gran Ricardo, como nuestro Ricardito, que se nos fue también, que paz descanse.
2: Muy bien, vamos con el
1: Marisa
2: próximo.
1: Que dice lo mismo, Ricardo sí. Montaner, Daniela también, Ricardo Montaner, ¿a dónde va el amor? Muy bien, Dani.
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1: Tenemos una fanática de esta chica que canta, ¿eh?
2: Sí.
1: Sí,
2: desaparecida.
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2: Hablando de desaparecida, ¿no?
8: Laura Pausini, entre tú y mil mares.
1: Cántalo, Dani. A ver.
4: Freddy. Freddy.
1: Ay, ¿qué pasó?
4: Freddy.
1: Ay, Dios. Es con vos la cosa, ¿eh?
4: Freddy. Freddy.
1: Sí.
4: Freddy. Marce.
1: Sí.
4: Marce.
1: Sí.
4: Marce.
1: Sí, Tuti.
4: Marce. Marce. Marce.

0: Llegamos a los 46 oyentes, Marce. Viste que el público siempre está, ¿eh?
1: El
0: está
1: público pasando. Siempre está. Gracias por estar a todos.
0: Gracias, Tuti.
2: A ver la Tuti. Hola, chicos. ¿Cómo andan mis bellos? Mis bellos chicuelos. Che.
1: ¿Qué pasó?
2: Freddy, ¿qué haces, corazón? Oh, chicos, feliz sí, día. Feliz día de la amistad, ¿eh?
1: Sí.
2: Para mí el día de la amistad son todos los días. Así que no, a mí no me venga que así. El 20.
0: Feliz día del perro.
1: Hoy es el Día Mundial del Perro también, Tuti. ¿Qué nos podés decir de eso? No, pero hablando en serio, feliz día para la Tuti que siempre está con nosotros. Muy bien. Era Laura Pausini y nos vamos al próximo, a ver.
0: Próximo tema.
1: Sí.
0: Habla un muchacho.
2: Sí, bueno, ayer me tomé el atrevimiento, ¿viste? Le mandé ahí sí. algo que yo frecuento y que se lleva para entender el tipo de amistad. Bueno, yo sé que a ustedes no les interesa, pero bueno, me nació compartirlo con vos y con Freddy.
1: No, sí, sí nos interesa, sí nos interesa. ¿Cómo no, Tuti? Pero lo voy a volver a ver hoy. Sí, te prometo que sí. A ver qué es.
3: ¿Qué pasa, Tauro?
1: ¿Qué? ¿Dónde está?
0: Lele, Tauro, pobre no, Fernandito.
1: Quiero saber dónde está.

0: Sí, gracias a todos los que me llamaron.
1: Ah, mira, un mensajito. Qué bueno.
0: Juan, y el único que... Su amistad cero, amistad peligrosa lo que tengo con Wally. Gracias, Wally, sí, por acordarte de mí, Che, Marcio, ¿no sabés lo que me pasó ayer?
1: No.
0: A mí solamente me pasa.
1: ¿Qué pasó?
2: Acá Tuti te está esperando el regalito, de
1: fibras, sí, de amor. Hay un regalito especial para la Tuti, muy lindo. Y ella lo va a saber aprovechar muchísimo. Pero aparte nos va a poder dar como un detalle más. Pero bueno, eso va a ser cuando venga.
3: Franco de Vita.
1: Sí.
3: Y el tema, el título del tema es Luis.
1: Muy bien.
2: Muy bien, Pipo. Alguien jugando, por favor.
1: Linda canción.
0: Su nombre es Luis. Franco de Vita, che.
2: Bueno, vamos con el próximo, Marce. Ahora una chica.

0: sintonía con nosotros, que también le gusta este tipo de música, creo yo. Gracias por estar. Daniela, que nos dice, Noelia, tú. Gracias a Mercedes, sí, que también se suma. Buen día, feliz semana de la amistad. Gracias por estar todos los días en mi compañía, dice Mercedes. Beso grande para ella. Gracias a vos, Mercedes. Siempre decimos, si no están ustedes del otro lado, nosotros sería imposible hacer esto. Y claramente, ayer no era como un buen día para nadie, como que estábamos todos un tanto, no sé, medios como pausados con algunas cosas.
1: Laura Pausini, ah, no.
0: No. Pero chico, hoy estamos mejor.
2: Es Noelia, ¿eh?
0: Sí.
2: Noelia.
0: Sí.
2: Che, Marce, te vas a contar, vos
0: a
2: que
0: ver.
2: Sos mi amigui.
0: Dale.
2: Che, sabés que ayer fue un día muy especial, ¿viste? Tuve problemas, no sé, de eléctrico, todo. Y bueno, se me hizo tarde para ir a un compromiso que tenía, ¿viste?
0: Claro.
2: Porque, se me ocurrió llamar un Uber, ¿viste?
0: Sí.
2: Para probarlo, ¿viste?
0: Sí,
2: ¿viste?
0: Sí.
2: Es más barato.
0: Sí.
2: Así que no sabés quién cayó en el Uber, ni te imaginás, querida Marce, no sabés. Un tal Florentino Vázquez. No sabe cómo. Llegué tarde igual al compromiso, pero nos acordamos de tantas cosas,
0: de mirá, tantas
2: che, de la
0: cosas.
2: Infancia.
0: Mirá.
2: Te amo, Floro. Te
0: ay,
2: amo.
0: Qué...
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0: Pero aparte me imagino la emoción de la Tuti porque ella siempre dijo que era fanática de él. Mirá vos, qué sorpresa, ¿no?
1: Mirá. Y agarraba seguramente todas las luces rojas.
0: ¡Seguro!
1: En el semáforo.
0: ¡Cuac! ¡Cuac! Edgardo que dice, Noé o Noelia, vos, tú. Muy bien, Edgardo, es verdad, era así. A ver qué dice la Tuti.
2: Sí, no sabés, yo la abrazaba, ¿viste?
0: Ah,
2: lo quería besar.
0: ¿Qué?
2: Flor, ¿viste? Flor abría los ojos grandes.
0: Pero pará, dicho, claro.
2: Violar,
0: sí, sí, sí, sí. Ojo con eso. Bueno, vamos al próximo, a
1: próximo
0: ver.
1: Próximo tema, vamos.

0: Ese es el que tiene tatuado mi primo en la espalda.
1: Ay, Dios. Bueno, Gaby, que dice Luis Miguel, Luismi, si tú te atreves, bien, Dani, y Lilian la escuché así como muy bajito, sí. La escuchamos diciendo Luis Miguel. Bueno,
2: próximo tema.
1: A ver,

0: Dale, Roberto, si yo sé que escuchás, la escuchás. Y vos también.
1: Capaz que Roberto pasó por la panadería a comprar las tortas fritas que nos debe.
0: No creo.

0: escucharla cantar, ya te lo digo.
1: Sí.
0: Thalía.
1: Muy bien. Y no sabes cuánto. Ven, aparece tan solo, comunícate. 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Daniela que nos dice Thalía. Muy bien las chicas, ¿eh?

0: Pero aparte me la imagino así, ¿eh? ¿Qué temas, por favor? Dice Dani, mira, escucha. O quizás te traiga algún recuerdo, Dani. Hablando de recuerdo, mira.
1: Talía, no me enseñó.
0: ¿Eh? ¡Ay, Pipo!
2: Se cayó el desagüe.
0: Este Pipo me pone nerviosa, Freddy, ¿eh? Marisa, que dice, chicos, estoy cocinando y me corto las venas. No, cuidado con el cuchillo, Marisa. ¿Qué estará cocinando, Marisa? Pregunta, sí, pero de curiosa nomás, ¿eh?
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1: Estoy al lado del ventilador, chicos.
0: Sí, Talía, no sé.
1: No me enseñaste.
0: Bien, bien, Pipo. De este sí tenés el póster. Yo sé que lo tenés.
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4: Ay, no, Ricky Martin.
0: Ay, Dios mío. ¿Cómo?
4: Ay, no, Ricky Martin.
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4: Ricky Martin.
0: ¿Sí?
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1: Aguante Ricky.
0: Gaby, que dice Ricky Martin.
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0: Mirá qué matecito tiene Edgardo. Esos son mates y eso no es con detergente. Muy bien, Edgardo. Che, ¿cómo causa efecto Ricky Martin, no? Las chicas.
2: Las chicas y los chicos.
0: Y los chicos, sí, claro.
2: La Tuti está como loco.
0: No, pero la expresión de Daniela me gustó, ¿eh? Como diciendo. Oh. Yo.
2: Y aprovecha que Rubén
0: es cierto.
2: No puede hablar.
0: No puede escuchar.
3: Sueño,
0: bueno, vamos al próximo si quieres.
2: Próximo
0: a
2: tema.
0: Ver.

0: No, se enojó mi primo Wally buscando diciendo las intimidades de él, dice, pero si todo el mundo sabe que le gusta Luis Miguel y tenía lleno de póster adentro de la habitación.
1: Pero está, pero
2: ¿cómo? ¿Y acaso es el rockero?
1: Pero claro, bueno, pero igual no es pecado, yo conozco muchos hombres que son fanáticos de Luis Miguel, No. Déjense de molestarlo a Wally con esas cosas, porque él...
2: Ah, y ella defiende a
1: Wally. Obvio, sí, porque conozco varios muchachos que tienen ese gusto particular por Luis Miguel, que han pagado una entrada fortuna para ver...
2: Y son esos...
1: No.
2: Basta. Yo estoy con Edgardo, acá estoy con Edgardo.
1: Mira, no sé, bueno, Daniela, que dice Cristina Aguilera, Sandra, que también se suma al mensaje, Cristina Aguilera. Qué risa malvada, Edgardo, te voy a enganchar con algo, vas a ver. Esa es mi playlist, Marce, dice Daniela, mirá vos cómo Freddy sabe, ¿no?
3: Cristina Aguilera.
1: Claro.
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1: Y sí. Sí, creo que sí.
2: Yo me acuerdo de vos.
1: Y sí.
2: Tipo.
1: Chechu, que dice, qué hermoso tema, Cristina Aguilera, así es.

0: también te quiero, Wally.
1: ¿Dónde están los hombres fans de Ricardo Arjona? Pregunta Rubén. No, no sé. ¿Vos sos uno?

0: ¿Qué dice Cristian Castro? Terribles faroles. Así es, Gaby. Le echó el ojo ahí. Mira, Rubén, que fanático de Arjona, muy bien.
1: Marce, sí. Vamos con el próximo tema. Y te digo que llegamos a los 50 oyentes. Este queda poquito.
0: Sí.

0: Así le pasó ayer.
1: Sí, claro. Esto pasó ayer.
0: Alejandra Guzmán dice: Rubén.
2: Alejandra Guzmán.
0: Sí. Daniela, que nos dice Alejandra Guzmán, día de suerte.
3: Dicen que esté loco.
0: Así me canta Daniela, dice Rubén, mirá. Ay, Dios, qué suerte. Guzmán, Alejandra, dice Sandra. ¿Y este quién es?

0: soñá nomás, Rubén, ¿eh?
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0: tranqui.
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2: ¿Qué haría de Daniela si se lo encuentra este?
0: A este de frente. Sí. Vas por la góndola de la COPE justo con el carrito, viste, mirando precios, qué sé yo, y de pronto...

0: santo.
1: Bueno, Sandra, ¿qué nos dice Chayanne?
2: Y sí, vas con el carrito ahí, ¿sí?, en la cope, y por ahí te chocas con él y le pisas un callo.
1: Claro, algo para que se detenga y me diga, ¿no me podés llevar a la guardia?
3: Vamos, Pipo,
1: subite, vení.
3: Agarrá viaje, va a decir que no.
1: Vení, subite.
3: Te lo encontrás, sí.
1: Sí. Gaby, ¿qué nos dice Chayanne?
3: Cantame Salomé.
1: Salomé. Mirá, Lady Laura, la pasa bien. Qué bien esto. Buen día, chicos, qué lindo tema. Mirá, acá yo con mi regalito del Día del Amigo, medio atrasado, pero bueno, mi pareja dice que el Día del Amigo no sería saludar a la pareja, y yo digo que la pareja sería tu mejor amigo. ¿Ustedes qué dicen? Lo cierto es que tiene un súper regalo arriba de su escritorio, muy lindo, siempre los lindos detalles. Qué bueno, Lady Laura, nos ha... alegramos siempre, ¿no? Por lo que pasa. Muy bien. Un ramo de flores, muy lindo. Muy bien.
2: Están hablando de mí, calculo, si están hablando de la COPE y
1: sí, claro,
2: conmigo haciendo seguridad.
1: Sí, claro, sí, sí, sí.
3: Lo cruzaba Rubén. Pega la vuelta y se queda.
1: Sí, sí, sí. ¿Qué, por qué sos así, che?
2: Me copiaron con el ramo de flores.
3: Ah, no sé, nosotros nos vimos.
1: No vimos nada, no hemos visto nada.
3: ¿Y esta quién es?

0: Shakira.
1: Bien. Rubén, Sandra y Daniela que nos dicen Shakira.
2: Muy bien.
1: Muy bien.
2: Próximo tema.
1: ¿Y Virgo?

0: Alex Ubago.
1: Camina, yo haré canciones para ver si así.
2: Sandra, que nos dice que el apellido es Ubago y el nombre Sandra.
3: Alex Ubago.
2: Bien.
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2: Ahí está. En realidad es Alex, pero lo vamos a dar por válido. Algunas letras cambiadas, pero bien.

0: Sandra que nos dice, Julieta Venegas, muy bien.
1: Bueno, chicos, yo me despido hasta mañana, así que nos estaremos escuchando.
0: ¿Pero qué pasó, Pipo? Está bien, vete.
2: Y Tauro, ¿vas a leerle, Tauro? Fernandito, pobrecito. Te digo porque si no después le manda 5 mensajes
0: a Robert
2: y Robert pierde momentos de deporte.
0: Me imagino. Para leerle, claro, se pone mal, ¿no? Eso iba a decir, sí. Pero bueno, puede también con eso.
3: Ahora no le voy a poder mandar más mensajes a usted ni le voy a poder mandar más fotos a usted, porque mi primo Wally se enojó, dice. Ah, y se le mandaba mensaje a la radio, a mí no me contestaba los mensajes, pero. Claro.
2: Imagínate. Ay, Dios. Vamos con el próximo tema. Este para Rubén, que él es fanático, fanático, fanático, fanático, fanático.
0: Mira quién llegó. Hablando de.
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0: Yali que nos dice buen día, buen laboral, abrazo a todos. ¿Quién canta esto? Yali. Título de la canción, intérprete y álbum.
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2: Para Marce López.
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0: A ver.
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0: No lo sé.
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0: ¿Ah, no?
2: ¿No lo va a cantar?
4: 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Ata y
0: si vos querés yo te canto,
2: Lalia.
0: Sandra que dice Arjona Ricardo. Me encanta Sandra, la prolijidad que tiene. Primero apellido, después el nombre. Eso, muy bien.
2: Igual eso re milico, ¿no?
0: Vos te callas, diría alguien. Arjona.
2: ¡Presente!
0: Sí, Arjona Ricardo. No, es la lista de los chicos.
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2: Siempre buscando peleas.
0: Siempre. ¿Por qué es tan cruel el amor? Arjonita de mi corazón, dice Yali. Claro. ¿Por qué es tan cruel el amor? Dice Eli. Y qué sé yo, ¿qué te puedo decir?
2: ¿Dónde está Eli?
0: Está por priva.
2: No, pero digo, está en la imprenta.
0: Ah, ¿dónde está? Sí, creo que sí.
2: Porque es para que le dice a Dani, sí. Que está en sintonía. Tengo una pregunta para hacerle a Dani. ¿Vamos con el próximo tema?
0: Vamos. Marisa que decía Arjona, papá de mis hijos. Yo nomás lo sé, dice. Bueno.
2: ¿Cómo es eso?
0: Ah, no sé. Cada uno tiene su.
2: Gracias por leerme, dice Lucas.
0: Voy ahí.
2: No te enojes.
0: Ahora no lo leo nada.
2: Lo digo a Lucas, ¿eh?
0: Claro.
2: No se enojes.
0: No me apuren si me quieren sacar buena.
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0: Sí, dice Eli. Ahí está. Dani Calcaterra haciéndose presente.
2: Ay, me escribió desde la cuenta de la empresa.
0: Sí, obvio. Pará, Dani, que comíamos pochoclo en el 2007. Déjate.

0: más dice Gaby? Sandra, que nos dice Oreja de Van Gogh. Muy bien, Sandra.
1: Muy bien, Edgardo también.
0: Mira, Edgardo. Muy bien, Edgardo.
1: Vamos con el próximo tema. A ver. Este se lo voy a dedicar a mi amigo Lucas.
0: Sí.
1: A él le encanta.
0: A ver.
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0: Gustos son gustos.
2: Si una vez.

0: ¿Qué es eso, Freddy?
1: ¿Y si entonces?
0: ¿Una cascabel?
1: Enrique
0: Iglesias. Ah. Por mí
2: y llorará. Enrique Iglesias, héroe.
1: Ay, sin dudar.
2: Ah, bueno. Enrique Iglesias, héroe.

0: Ticket Charge para Lucas.
1: Si pudiera ser.
2: Temazo, dice Daniel. Enrique Iglesias. Y Sandra que dice Iglesias Enrique.
0: Qué grande, Sandra.
2: Sí. Y lo va a seguir escribiendo así porque sí.
0: Me encanta.
2: Sí, porque sí.
0: Podemos ir al próximo
2: a
0: tema.
2: Ver. Porque ya. Sí, por favor, alguien que nos saque de acá.
0: Quedan tres temas, ¿eh?
2: Bien. Dale que lo tengo a Fer, esperándome. No, no es Fer Márquez. No es Fer Bozak.
0: Fernandito está esperando Tauro.
2: Tauro, cierto.
0: Lele, Tauro, no seas más.
2: Pasa que no voy a exponer la bola por un solo signo. Eso que te quede más que claro.
0: Es que vos lees Tauro y sí. Todos van a decir
2: yo. No, que no, no. Sí. Ya me abrocharon con eso, ¿eh? Basta de que me abrochen.
0: Yo leo, quiero que leo. Acuario,
2: vos estás en Gaby, mirá. Estás en vísperas ya de cumple.
0: Por
2: bien.
0: Eso, ya somos tres.
2: No, tienen que ser unos cinco, más o menos 10. No,
0: vamos, chicos, vamos, piden. Viene el horóscopo, chicos.
3: Bueno, léeme Aries, porque yo hablo, escucho toda la... porque no hablo, porque es, no me salen las palabras.
2: ¿Qué pasó? Amalia es de Aries.
3: Bueno,
2: ¿como yo?
3: Léeme Aries.
2: Qué bueno.
0: Acuario para mi hijo, dice Lucas.

0: los años.
1: Marce, Stefan. Yo también quiero, ¿sí? Leo, porfa.
2: ¿Quién es esa voz?
1: Marce, yo también quiero Leo, porfa.
2: Angelical.
3: Chechu.
2: Chechu, nuestra querida Chechu.
3: Chechu es Leo, como yo.
2: Mirá. ¿Sabes que eres Sagitario, dice Daniela. Leeme Leo, dice Rubén. ¿Está por cumplir años, Rubén? Puedo imaginar vivir sin Capricornio, dice Dani. Quiero recordar. Stefan Gloria, dice Sandra. Muy bien.
3: Me lees la bola, dice. Qué desagradable,
2: Daniel. Qué desagradable, Daniel. Pero para eso tengo que hacerlo personalmente. No se puede, esas cosas no se pueden.
3: Qué desagradable, Calcaterra, Daniel.
2: Daniel. Gloria Estefan, dice Marisa. Sagitario, muy bien.
3: ¿Cuál es el cumple de Ru?
2: ¿En serio? Los voy a dedicar a ti. Mercedes, Sagitario. Qué bueno. El 23, mira, cumple 40 años, Rubén. Qué terrible.
3: Próximo tema.
2: Quien pudiera, ¿no?

0: sticker que manda Daniela.
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0: Vamos con el último tema de esta playlist. Sé que a vos te gusta esta.
2: ¿Otra vez esta? Ahora falta que salga el otro y diga, ¿y a quién no le gusta? A ese que vos sabés.
0: Sí, sí.
2: Y sí.
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2: ¿Dónde está Fernandito?

0: Aguante Marta Sánchez.
1: Mirá.
0: No se olviden saludarme todo para el 23 de julio. Cumplo 40 años.
2: 40 años. Muy bien, Rubén. No nos vamos a olvidar.
1: El segundo tiempo.
2: Sí. Sandra que dice Marta Sánchez. Daniela que nos dice por acá de mujer a mujer, Marta Sánchez. Muy bien.
0: Y cumplo 40 porque aprendí a contar hasta 40. Así que no, sí, me quedé.
2: Hay que frenarnos ahí.

0: Bueno, este era el último, ¿no?
1: El último tema.
0: Muy bien, gracias a la gente que jugó con nosotros a través del 2996-585095. ¿No hay más juego? ¿No hay más intérpretes?
2: Por si queda alguna duda, ¿sí? Calzo número 42.
0: Sí.
2: Soy talla XL para remeras.
0: Ah, para los regalitos. Mirá vos. Bueno, a esta hora de la mañana les contamos que hoy tenemos una temperatura máxima de 6 grados, ¿sí? Mañana comienza a subir un poco con 11, mañana miércoles, ¿sí? El día jueves, el día del cumpleaños de Rubén, unos 12 grados en la región del Alto Valle, pero con un cielo cubierto. Como venimos estos días en realidad, hoy parece que quiso asomar el sol según nos decía Pipo, pero no sé si fue así, el viernes con 16... El sábado con 14, siguen las lluvias, pero atención porque el domingo parece ser que llegaría la lluvia y chaparrones aislados, pero con un viento o ráfagas que hablan de los 95 kilómetros en la hora, ¿sí? Esto va a ser el domingo. Vamos a escucharlo a él, a esta hora. ¿Te parece? La palabra autorizada de Fernando Fraceto, la autoridad interjurisdiccional de Cuencas, a esta hora.
3: Buenos días, se mantiene el ingreso de aire frío y húmedo, lluvias, mejoramientos temporarios y hacia la noche, puede haber nevadas en la región sur rionegrina, hacia Zapala, Cutralcó, hacia el centro de la provincia de Neuquén, áreas petroleras, puede haber alguna escarchilla en los valles, mucho frío para el día de hoy. Mejoran las condiciones los próximos días a partir del jueves, con ascenso de la temperatura el fin de semana, algunas tardes entre 15 y 20 grados durante el fin de semana y comienzos de la próxima. Vamos a sentir más confortabilidad, algo de más templado, más primaveral. Por ahora, frío invernal con precipitaciones y nevadas cercanas en toda la región. Luego, hacia fin de mes, puede volver el aire intenso con algunas nevadas dispersas.

Bueno, ahí teníamos la palabra de Fernando Fraceto, lo decía él el fin de semana, con temperaturas que suben un poco, pero atención porque llegan las fuertes ráfagas, sobre todo el día domingo.

0: Bien, entramos en la recta final, los últimos 10 minutos de nuestro programa. Le agradecemos a la gente que se enganchó con nosotros. No sé con cuántos terminamos, Freddy, pero a través de internet también nos podían buscar, nos pueden buscar, pueden seguir escuchando la radio también. Radio Cinco Saltos informa.
1: 47 oyentes, se fueron 3.
0: Se fue Pipo. Viste que nos dejó, nos dijo. Está bien, Pipo, muy bien.

0: ¿Tienen algún dato de algún odontólogo de urgencia? Casi pierdo la dentadura ahí. No sé si vieron el terrible, pero terrible pozo.
1: ¿Dónde?
0: Que se hizo en la esquina de 25 de Mayo y Avenida Rivadavia. Rivadavia creo que es.
1: Sí.
0: Sí. No saben lo que es el pocito. Si tengan mucho cuidado porque van a terminar rompiendo una cubierta.
1: Bueno, gracias por el dato, Wally. Sí, la Avenida Rivadavia en realidad es complicadísima, ¿no? Y sobre todo si uno circula con poca luz, ¿no? Hay que tomar en cuenta eso. Gracias por el dato, Wally. Acuérdense que las lluvias han dejado, ¿no? Algunos sectores tapados con agua, no se ven los pozos. Por ahí cuando uno viene a trabajar también suele suceder que se encuentra con eso, ¿eh? Y lamentablemente, Wally, si uno pierde una cubierta, rompe o lo que sea, no creo que nos devuelvan nada. Pero bueno, es bueno saber eso, ¿eh? Precaución a la hora de transitar. Hay mucha agua todavía en las calles, esa es otra. Muy lento el drenaje de nuestra localidad, no sé por qué motivo, pero bueno, precaución a la hora de circular.

0: Bien, estamos llegando casi al final del programa del día de hoy. Gracias a toda la gente que se enganchó con nosotros. No se olviden que el día viernes tenemos sorteo en nuestro programa. Ayer estuvimos un poco con alguna consigna, gente que por ahí se enganchó y otra no, pero los guardamos para el viernes. No se olviden de eso. Tampoco se olviden de que la radio sigue siendo protagonista a través del deporte, el fútbol que continúa en nuestro país, más allá de que hayamos vivido el Mundial y todos los resultados que ya sabemos que también fue protagonista la radio a través de nuestros amigos de Radio Splendid. Como siempre lo decimos, hoy Freddy tempranito hizo como una grilla, hay mucho fútbol. Muchos equipos que se van a presentar, pero estén atentos a eso porque seguramente van a poder vivir aquellos que no puedan mirar la tele, ¿sí? Escuchar, por ejemplo.
1: Este tema va dedicado para todos los que alguna vez sufrimos el corazón roto. Y dice...

Bien, entramos en la recta final, les decíamos, en la despedida del día de hoy de nuestro programa. Gracias a los que estuvieron y se sumaron a la consigna, al juego, ¿no? La gente por ahí está como esperando ese momento para relajarse un ratito. Gracias a todos, ¿sí? ¿Hay probabilidad de lluvias? Sí, débiles, dispersas en la zona del Alto Valle. Ustedes escuchaban a Fernando Fraceto, pero mucho frío en el día de hoy porque la temperatura no va a superar los 6 grados, ¿sí? No se van a registrar fuertes vientos o ráfagas, ¿sí? Mañana 11 grados, la máxima para este día miércoles. El jueves comienza a subir la temperatura. Ya está el señor Robert Mazzoni para darle continuidad a la programación de la radio. Freddy, nos encontramos mañana, ¿te parece? Minutos después de la hora 8 con esto que es Primera Mano. Quédese en la sintonía. La programación continúa durante toda la jornada. Que tengan, digamos bien, excelente martes. Será hasta mañana.

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1: 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Es la hora 12 en punto.
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0: Hola, hola, hola, hola, hola, ¿qué tal? ¿Cómo les va? Muy buen mediodía para todos, muy buen mediodía. Freddy, ¿cómo andamos?
1: Muy buen mediodía, don Robert Mazzoni.
0: ¿Viste hoy que se traba?
1: Día del perro.
0: ¿Hoy día del?
1: Perro.
0: Hoy
1: Dog.
0: Día del...
1: Ah, bueno. Dog International Day.
0: Hay varios entonces el día de hoy.
1: Sí, sí. Un saludo a todos los jugadores independientes, ¿eh? Ya desde acá le estoy diciendo...
0: Bueno,
1: perdón, Pipo. ¿Eh? Perdón, Pipo.
0: Salvo Pipo,
1: que es hincha de Independiente, pero son todos perros Independiente.
0: No, no, no, téngale fe. Mesa hizo un montón de goles el otro día en un amistoso. ¿Volvió Mesa, no?
1: Ay, joder.
0: Escúcheme.
1: Qué feo, ¿no? Se terminó el mundial y ahora tenemos que empezar a ver a estos perros.
0: El otro día era una diferencia tremenda. Había una diferencia tremenda entre la rapidez del fútbol de lo de allá con los que acá parecía que andaban a gasoil. Bueno,
1: ¿se voy va a hacer acá, Robert? ¿Eh? ¿Vos sabés algo si se va a hacer lo del el corte ese que para
0: el break? O... hay cosas que en estudio, que están en estudio, que ya dijeron que la que no lo va a implementar la AFA por ahora. No sé cuáles son.
1: Ah, porque viste que hay, y esto es hablando en serio,
0: sí.
1: Hay algunas cositas que sí se van a empezar a implementar. Viste que hubieron un par de cosas que pasaron en el Mundial que nosotros decimos, ¿por qué? Por ejemplo, la tarjeta amarilla por hacerse que se caía. Claro, una de taparse la boca, esa es una muy bien. Otra que se hacía el que le hicieron falta. Hizo teatro, tarjeta amarilla.
0: Sí.
1: ¿No? Porque son todas cosas que revisa el VAR.
0: Sí, señor. Sí, señor. Y además, la simulación que habíamos dicho el otro día. Uh-huh. Yo vuelvo a decir, no sé si la simulación ahí en la mitad. De, o sea, la verdad que debería ser amarilla por pago, ¿no?
1: Sí.
0: Porque simular hoy con 75 cámaras que hay, no, claro. Imposible. Pero.
1: Después está el tema del saque.
0: En los 5 segundos.
1: 5 segundos, eso está bueno.
0: Sí.
1: Me parece a mí que está bueno.
0: Sí, hay veces que si lo ponen en práctica todos los partidos sería bueno, claro, ¿no? En uno sí y en otro no.
1: Exactamente.
0: El otro día en el de Argentina-España no contaba el árbitro. Igual que no contaba el arquero. O sea, si en el lateral pasa 5 segundos, desde que el árbitro considera.
1: Sí.
0: No es, porque viste que en una estuvo buenísima que Tagliafico no agarraba la pelota.
1: Claro.
0: Se hacía el Dolobu, no agarraba la pelota, qué sé yo, iba hablando y ya le debería haber empezado a contar.
1: Claro.
0: Pero no, es hasta que el árbitro empieza con la manito arriba, bajando.
1: Si bueno, tampoco le cobraron al gallego este que se tapó la boca y le dijo algo a Messi.
0: A Cucurella.
1: Cucurella,
0: exacto. Cucurella.
1: Que salió, viste que, no sé si viste las imágenes del video este que salió él con la copa y la llevaba dentro de una bolsa.
0: Bueno, pero eran réplicas, ¿eh?
1: Esa es réplica.
0: Sí, sí. La copa verdadera, la copa verdadera, se la sacaron a Rodri después que la levantó y eso. Vino un loco atrás, seguramente, y la cambia y listo, Trump. Porque. Sí, se la llevó Trump en el bolsillo. Y habrá dicho, ¿quién soy? ¿Qué? Yo no la puedo tocar, qué sé yo, ¿viste? ¿Cómo es? Voy a decir algo que es antipático, pero lo tengo acá y lo voy a decir. No me gustó que Messi no venga en el avión. Lo voy a ser sincero, porque ahora es Dios y no se le puede... No, no. Si llegó hoy a las 7 de la mañana para ver a su familia, ayer debería haber estado acá. Yo pensé que no venía, o que se quedaba, o que venía dentro de 2 o 3 días. Pero en tan pocas horas de diferencia, ¿qué hubiera pasado si hubiera salido campeón? Hubieran venido. Messi no hubiera tenido tanto interés por ir a ver a su papá.
1: Bueno, pero recordemos que el padre está con una enfermedad.
0: Perfecto.
1: No sea tan duro.
0: No, no. Si hubiera venido en el avión, de cosa hubiera llegado antes. Anoche podría haber estado con su papá. Llegó hoy a las 7:00 de la mañana, 6:30.
1: Es que primero fue a Miami, donde estaba la familia. Por eso viajaron todos juntos.
0: Que Antonella no puede venir en el avión con el piloto y él venir en el coso.
1: Bueno, está bien, yo no estoy defendiendo a nadie, yo te estoy diciendo las cosas.
0: No me gustó.
1: Conmigo,
0: no me gustó, porque bueno, si viene Messi, vienen todos.
1: Está bien.
0: Lo que hizo la gente.
1: Es como, si te pasa a vos, Robert.
0: ¿Qué?
1: que vos estás afuera y tenés a un familiar enfermo, ¿no querés ir, viajar con tus hijos y tu señora? ¿O preferís venir solo?
0: Pero vos con la facilidad que tiene Messi, ¿Messi hubiera terminado el partido? ¿Hubiera pasado a buscar a la Antonella? ¿Y le hubiera dicho, che, Anto, venite, vamos todos en el avión de Coso y...
1: del AFA.
0: De la AFA. Y el avión se va solo a Rosario. O lo espera en Ezeiza, termina toda la gente, qué sé yo, se sube al avión. Ayer hubiera estado con su padre.
1: ¿Qué opinará?
0: Que tan grave no está. Tan grave no está. O sea, sí. Después, aparte, el papá de Messi va a vivir 5.000 años. Y mataron a un muerto vivo, ¿cómo es ese dicho?
1: ¿Cómo?
0: Y viste que cuando te matan y cuando lo dan, te dan por muerto y no estás muerto.
1: Y yo no sé qué enfermedad tendrá. ¿Qué opina la Wally?
2: Ahora te consigo el teléfono de Leo para que le pregunte, don Robert. Nadie sabe las razones por las cuales él no vino con el plantel completo. Tendrá sus razones, hay que respetarlo.
0: Ah, bien. Bien, entonces si hubiera salido. Yo lo que pregunto.
1: Yo estoy con Wally,
0: Yo no, muchacho.
1: No, está bien, cada uno.
0: Ayer lo que se hizo el pueblo, estaba lloviendo, hacía frío, y la gente estuvo ahí. Es por la gente. No era tanto por la gente entonces, muchacho. Yo me calenté. Y lo debatimos. No es que yo tenga la razón, Wally, yo no tengo la razón en lo más mínimo. Pero no me gustó. No me gustó.
1: Está perfecto que lo digas.
0: Que no haya venido con la delegación.
1: Tenés que decirlo.
0: No me gustó.
1: Yo opino igual que Wally, Y Wally sigue opinando.
0: Ah, bueno, entonces va.
2: No, por eso. Porque si hubiesen salido campeones y Messi no hubiese venido ayer, nadie hubiese dicho nada. Pero como no salieron campeones, ahora todos le encuentran la quinta pata al gato. Que no, que claro, que se prefirió ir a Miami y toda esa historia. ¿Por qué somos así los argentinos, loco? Qué increíble,
0: No, Wally, si hubiera salido campeón Argentina, Messi viene. No tengas ninguna duda, que Messi viene en el avión. Y a mí me jode de que no, como Messi no viene, no viene el resto. Y después, miren, hay cositas que ya nos vamos a ir enterando, No vamos a discutir, Wally, pero hay cositas que nos vamos a ir enterando que no sabíamos nada. Por lo pronto yo dejé de seguir a Monroy y a Edul y todo, que nos mentían, que estaban todos los jugadores bien, que estaba todo el clima bien. Y hay cositas que...
1: Era eso,
0: Hay cositas que no estaban todo tan bien. Y, bueno, no vamos a entrar en el debate... Porque ya va a salir a la luz algunas cosas que hay.
1: Claro, todavía está todo muy...
0: Y eso muy, pasa siempre. Cuando vos ganás, el triunfo tapa todo. El triunfo tapa todo.
1: Y hay gente que se prendió en esto.
0: A ver.
1: Lo tenemos ahora a Edgardo. A ver qué dice Edgardo.
3: Hola, Robert. ¿Cómo andás, amigo? Mira, yo justamente me quedo la radio ahí.
4: Hay cositas que...
3: Y bueno, también tenía un poco ganas de escuchar...
4: No vamos a discutir, Wally.
3: ¿Qué es lo que sí iba a decir? Pero... Yo no comparto, Yo no comparto de que no haya venido, no me voy a poner a discutir. Ni con Freddy, ni con Wally, ni con vos, ni con nadie. No me cayó de que se venga y después aparezca.
4: Hay cositas que no estaban todo tan bien.
3: Pero bueno, como... Bueno, alguno puede llegar a decir, somos todos técnicos, somos todos socialistas, somos todo esto. No me causó. No grité los goles de Messi, no los grité, amigo. Ojo.
0: Bien, esa es la opinión de Gardo, y si alguien quiere opinar, tranquilamente. A ver, si yo...
1: No gritó los goles de Messi, dijo Gardo.
0: Bueno, cagué, o sea...
1: Dos puntos,
0: Claro.
1: Tener en cuenta... Con respecto a las reflexiones que hace Edgardo también.
0: Lógicamente, yo, a ver, que vos vengas, que bueno, tu papá, por supuesto, debe haber querido estar con su papá. Pero si hubiera venido en el ómnibus, escuchame a mí, en el avión, hubiera venido más rápido. Y otra cosa, yo seguí todo, Se subieron al cole, que no era descapotado. Y alguien vino y le dijo, che, loco, está lleno de gente, se están cagando de frío bajo la lluvia. Se cambiaron, alguien fue, dio una orden y dijo, che, loco, súbanse al descapotable, que la gente lo vea. Como cuando en eso me saco el sombrero con Román Riquelme, que yo no tengo simpatía con Román en lo más mínimo, pero los obliga a los jugadores a bajar del hotel y a que se saquen que firmen autógrafos y se saquen fotos, porque les dice, esa gente hace un esfuerzo tremendo para verlos a ustedes. Lo mínimo que tienen que hacer ustedes es bajar y sacarse una foto.
1: La gente sigue dando su opinión. Me encantaría, si, ojalá que esté la Tuti, porque estuvo la Tuti en los últimos minutos con Marcela, y me encantaría escuchar la opinión de la Tuti.
0: A ver.
1: Lo tenemos en este caso a Lucas.
5: Hola, Ro. Hola, Freddy, nuevamente. Uy. ¿Vos crees que la vida de Messi le pertenece a él?
0: Yo creo que no. Porque no puede hacer lo que quiere. Lamentablemente no quiere. No. Suponete que Messi estuviera acá, ¿podría ir a la Copa a comprar? No, no puede. No tiene vida. Por eso es que el tipo además se va a Estados Unidos. Y porque en Estados Unidos quizás pueda llegar en Nueva York. El 80% de los habitantes de Nueva York no tenían ni idea que se jugaba, porque es otra cultura, ellos viven otra cosa. Ellos le decían un partido de la NBA, los New York Knicks, el equipo de básquet de la NBA, salió campeón de la NBA y hubo 5 millones de personas neoyorquinos festejando el título, porque es la cultura de ellos. Es el básquet, es el fútbol americano, es el béisbol. El soccer, como lo llaman ellos, no tienen ni idea. Pero la vida de Messi no le pertenece a él, lamentablemente. Porque no puede hacer lo que tenga ganas. No puede hacer lo que tenga ganas. No puede ir a un supermercado, no puede ir a tomar sol. Viste que cuando él va de vacaciones se va a una isla super privada con 25 guardaespaldas. No le pertenece, lamentablemente. Pero bueno, es la regla del juego. Como tiene esas cosas, tiene otras a favor.
1: Está Edgardo de vuelta,
5: ¿eh? Yo, viste, Freddy, si vos te fijás en los mensajes que te mandé en los primeros partidos de Argentina, yo te dije, sí, vamos ganando, pero yo todavía no grité ningún gol, porque yo no grito los goles de Messi, amigo. No los grito. No los grito. Y doy la cara. No me gustó, no me gusta lo que hacen. No.
0: Bueno, perfecto. No sé por qué no lo grita así. ¿No grita los de Argentina o los de Messi solamente, Edgardo?
1: Acá me llega un mensaje, viste, por privado. Me dice, preguntale a Robert cómo se sintió él en el año 90 cuando el equipo subcampeón también con Diego Armando Maradona no volvió completo y están las imágenes en la Casa Rosada.
0: ¿Pero el Diego volvió?
1: Sí, no, está preguntando eso, yo no digo...
0: ¿El Diego volvió? Pero no es cuestión... No estoy comparando el Diego con esto, porque nada que ver.
1: Acá también, o sea, no es solamente Messi, porque hay otros jugadores que no volvieron...
0: No, pero no, ejemplo, yo lo que voy es que si Messi se hubiera quedado en Miami, porque, qué sé yo...
1: ¿Vos lo decís por Messi o...? Esto lo pregunto en serio. ¿Lo sí, sí. por Messi?
0: ¿Lo digo por Messi?
1: ¿Por Messi solo? No por
0: Depor. No, todo lo digo otros. Por todo el resto. ¿Sabes por qué? Porque si Messi viene, vienen todos.
1: ¿Vos decís?
0: Sí. Vienen todos. Porque no sé. Es el capitán y el líder. Ahora, escúchame.
1: Una cosa es que Messi se pare y diga, yo voy a ir y quiero que todos vengan. Y otra cosa es que diga, yo voy a ir y ustedes hagan lo que quieran.
0: Y todos van a ir. Porque.
1: No sé.
0: Es, miren.
1: Si Messi lo pide, creería que sí, pero si no, no.
0: Pero yo a lo que voy es lo siguiente: suponete que Messi hubiera tenido que irse a Europa. Listo, te vas a Europa, no hay ningún problema. O sea, me lo banco que no venga. Me hubiera gustado, pero lo acepto. Ahora, que él no venga en el vuelo de ayer a la que llegó a las 6 de la tarde, 6 y media, 7, 18, y que sí hoy esté, hoy llegó a Rosario, no lo entendí. Habrá pasado a buscar a Antonella y los tres pibes. Pero con
1: yo estaba esperando a De Paul y Lali.
0: Claro. Vos te imaginás a Lali viniendo en el avión de los familiares.
1: Claro, ¿qué?
0: Se fueron de vacaciones, muchachos. Se fueron de vacaciones. No hay ningún club que los exige. No hay ningún club de Europa le exigió que volvieran. Mirá Paredes. Paredes hoy fue a entrenar.
1: Otamendi.
0: Y
1: Otamendi pidió jugar el sábado.
0: Perfecto. ¿Y?
1: Ahí tenés.
0: Bueno. Armamos quilombo. Armamos lío, dijo.
1: Pero está bueno, porque no todos tenemos que pensar igual.
0: No, lógicamente, ah, pero aparte que está bueno debatirlo. O sea, yo, a mí no me gustó que
1: ahora,
0: no viniera.
1: Te digo una cosa, se fue el mazo Wally, ¿eh?
0: ¿Por qué?
1: Sí, porque te estaba. Viste que él arrancó diciendo que estaba en contra de lo que vos decías y.
0: Cuando no, que Edgardo, pero ¿por qué está diciendo
1: Edgardo,
0: otra cosa?
1: Que es el primo, opina igual que vos, entonces se fue al mazo.
0: No, no, ¿cómo se va a ir al mazo? Aparte que no hay ningún. Acá no hay nada de irse al mazo ni nada. Me encantó que él diga.
1: Sí, lo robo.
0: Como que Lucas diga. Que siga Lucas. Claro. ¿Por qué me preguntó si tiene la vida de él? No, la vida de Messi no depende de Messi. No depende por diferentes factores.
1: Ahora yo te hago la siguiente pregunta, Robert, ¿eh? Con esto me surge después de lo que dijo Edgardo. ¿Vos gritaste los goles de Messi del
0: ¿Yo?
1: Mundial?
0: ¿Yo?
1: Sí.
0: No tenga ninguna duda. Que siempre yo digo, a ver, yo lo he dicho siempre acá, ¿eh? Lo he dicho siempre acá. Sí, yo soy más maradoniano que mesiano.
1: Ahí está.
0: Yo soy más maradoniano que mesiano. Y a mí, bueno, lo podemos discutir y
1: Maradona
0: debatir.
1: Estoy seguro que no le hubiese dado la mano a Trump.
0: Y no sé, no creo.
1: ¿No? ¿Viste que salieron imágenes ayer del Cuti? Le cortó el rostro el Cuti.
0: Sí, no le dio la mano. Bueno, pero eso algunos lo toman como mala educación.
1: No. Lo tenemos a Wally.
0: A ver.
1: Ahí lo pinche a Wally,
2: No, si yo no me fui al mazo, yo lo estoy esperando acá afuera a Don Robert. Y si quiere venir Gutiérrez, también que venga. Sí, acá hay banca, papá. Acá hay banca. Los espero ahí en el anfiteatro. Ahí vamos a boxear un rato.
1: Muy bien, Wally. Ese es el Wally.
0: Escucha.
1: Para que lo tenemos a Edgardo también,
5: Robert, no entendí eso que vos me decís que porque yo no grito los goles de Argentina y no los de Messi. Yo los goles de Messi no lo voy a gritar porque no me cabe, amigo.
0: Ah,
5: no
0: bueno,
5: me cabe gritarlo.
0: Está perfecto.
5: Soy argentino y no me cabe gritarlo. No puedo ir en contra de lo que yo pienso.
0: No, estamos de acuerdo.
1: Está perfecto, sí.
0: Está bien. Yo pensé que no gritaba, qué sé yo, hay veces que uno no grita los goles de alguien por X motivo, porque no se lo fuma o algo.
1: Claro.
0: Qué sé yo.
1: Wally.
2: Pero de Gutiérrez, ¿qué podés esperar de Gutiérrez? Preguntale el número de documento. 93 millones empieza.
0: Nosotros, este es un programa de deportes, claro. Y debatimos.
1: Estaba linda la charla de café porque es así, cuando uno, viste que es futbolero, está bueno hablar así. Pero ya Wally, cuando se mete con las cosas privadas, no.
0: Bueno, no
1: está
0: no.
1: bueno eso, ¿eh?
0: No,
1: ellos porque son primos y se pueden decir. Pero claro, yo no le puedo decir a Wally.
0: No, pero tampoco es para hacer, o sea, es lo que yo pienso. No me gustó que no haya venido en el. Si iba a venir para acá, hubiera venido como todos los jugadores. Bien, vamos a ir a la tanda comercial. Porque
1: ¿un audio más?
0: A ver, un año.
5: Freddy, Robert, los dejo porque ya empezó la pavada. Es como cuando van a festejar, viste, y se empiezan a pelear ahí en la plaza, lo mismo, viste. Freddy no. Wally no entiende nada. Si Wally debe saber de fútbol como yo de computadora. Les mando un abrazo grande, amigos. Hasta mañana.
0: Bien, no te vayas de la sintonía porque tenemos lindas notas, ¿eh? Tenemos lindas notas. Ahora vamos a tratar de comunicarnos con Hernán Urra, que está en México. ¿Eh? Vamos a ver si podemos hablar con Hernán, que se está entrenando para una competencia más que importante en México. Tanda comercial y tratamos de comunicarnos con Hernán Urra.

0: Es la hora 12:34 minutos.
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0: Bien, 12:43, estamos tratando de ponernos en contacto con Hernán Urra, que está en México. Podemos chatear por WhatsApp, lo estoy llamando por WhatsApp y hay algo que nos impide, pero nos estamos chateando, no me contesta la llamada, pero lo vamos a solucionar. Vamos con algunas efemérides en el día de hoy. 21 de julio hay dos cumpleaños, el de Ubaldo Matildo Fillol y el del loco Marcelo Bielsa. El 21 de julio de 1940, Independiente le propinó a Boca Juniors la goleada más abultada en la era del profesionalismo. El rojo Pujol Genese por 7-1, con los tantos Desastre 2, Erico 2 y ¿quién más? Martínez, Leguizamón e Ibáñez. Seguimos. Ahí está Hernán. Hola, Hernán.
1: Sí, me aguantarías un cachito que baje al estadio porque voy justo en la combi y no tengo muy buena señal.
0: Bueno, ¿en cuánto te llamo?
1: Hay un quilombo barro. No, un toque nomás.
0: Dale, en cinco.
1: Estamos cerca, estoy cerca, estoy a dos cuadras nomás.
0: En cinco.
1: Un toque, yo te aviso enseguida.
0: Dale, dale, dale, vos avísame. Bien.
1: Dale,
0: gracias, loco. Gracias a vos. Bueno, ahí está, ¿eh? Lo teníamos, Hernán. Por eso no me podía. Hoy vamos a hacer un poco desprolijo el programa, pero bueno, lo vamos a sacar adelante. Que es la idea de que tener la palabra de Hernán Urra, que está llegando al estadio en México. Vamos a un 21 de julio de 1950 en San Miguel del Monte, Buenos Aires. Nació Ubaldo Matildo Fillol, el Pato. Para muchos, el mejor arquero que dio la Argentina. Con sus atajadas y notables reflejos ganaba los partidos del solito, dice la página, ¿eh? Surgió en Quilmes. No vamos a hacer quilombo tampoco, a ver si el Pato, el Dibu, ¿no? Con el que debutó en primera en el 69. Pasó a Racing en el 71 y se consagró en River, arco que lo defendió durante 10 años y jugó 361 partidos. Con la selección fue figura y campeón del mundo del 78. En total estuvo en 3 mundiales. Se lo vio al Pato Fillol en algún partido en el palco. Dejó el fútbol en el 90 después de volver a la academia y jugar en Vélez, el último equipo exitoso. Carrera del Pato Ubaldo Matildo Fillol. En 1995, en 21 de julio, en Rosario, Santa Fe, nació un gran entrenador, Marcelo Bielsa. Después de una carrera como futbolista sin tanto brillo, se convirtió en uno de los técnicos más respetados del mundo. Se inició en Newell's, donde fue campeón, y también se consagró en Vélez. Dirigió a la selección argentina y Chile, logrando dar grandes resultados, y también la selección uruguaya, donde no hizo un buen papel. Luego dejó su huella en el Atlético de Bilbao, pasó por el fútbol francés, estuvo en el Olympique de Marsella y en el Lille. Y en la Premier League estuvo en el Leeds United. ¿Qué más? Vamos a poner un temita musical y coordinamos la entrevista con Hernán Urra.

0: 12:47 minutos y como lo habíamos prometido, tenemos al deportista de la ciudad de Cinco Saltos en línea. Hernán Urra, ¿qué tal? ¿Cómo te va?
1: Hola Robert, ¿cómo estás? ¿Todo bien? Saludos a vos y a toda la audiencia y a todos Cinco Saltos.
0: Bueno, en México.
1: Acá estamos.
0: Hola, sí, ¿dónde estás?
1: Hola, sí. ¿Me escuchás?
0: Sí, te escucho perfecto. Estabas entrando al estadio, contame.
1: Ah, bien, bien. Sí, estoy acá en el donde va a ser la competencia. Vine a ver mis compañeros y nada, estamos acá en México con un hermoso clima y nada, acá estamos listos ya para mañana darlo todo, ¿no?
0: ¿Cómo te viniste preparando para este certamen? Hola.
1: Sí.
0: ¿Cómo te preparaste?
1: Se corta un poco.
0: ¿Cómo te preparaste para este certamen?
1: Bien, bien. La verdad que venimos con solamente un torneo en todo el año, que fue en Neuquén. Y nada, vamos a ver qué nos depara, ¿no? De acá a mañana para la competencia, ¿no?
0: ¿Qué torneo es este que estás disputando ahí en México?
1: Este es un Grand Prix, así que acá estamos. Y bueno, el segundo torneo del año, en septiembre vamos a Colombia, así que nada, estamos acá ya listos para darlo todo mañana.
0: Hernán, estos Grand Prix son muy importantes porque suman puntos y son oficiales para las marcas para poder clasificarte a los Juegos Paralímpicos.
1: Sí, son torneos que hay que, bueno, como todo tipo de torneo internacional, hay que dar lo mejor y sí, por ahí te juntan algunos puntos, también te dan el para saber también cómo estamos acá el año, ¿no? También para medir, para ver cómo estamos. Venimos teniendo unos entrenamientos muy duros y bueno, ahora hay que ver qué es lo que para la competencia, ¿no?
0: ¿Algunos de tus rivales habituales de Europa y de Asia están ahí en este certamen?
1: Hay bastantes europeos, pero no he visto, no vi tampoco la Starly para ver cuántos somos, pero sé que es unificada la prueba, así que nada, vamos a ver qué nos depara, ¿no?
0: Vos me dijiste que el tiempo estaba bueno hoy, ya saben mañana si va a haber lluvia o algo, porque eso cambia mucho las condiciones.
1: Sí, bueno, ayer tuvimos lluvia por la tarde, yo bueno, entrené por la mañana, en la mañana estuvo hermoso, bueno, hoy también esta mañana acá está muy linda, un calor, mucho sol, pero sí, por ahí en la tarde más que nada se acercan un par de nubes, pero por la mañana siempre se mantiene soleado y muy caluroso. Yo compito a las 11 de la mañana acá, así que va a estar muy linda la hora de la competencia.
0: ¿A qué hora es ahora ahí en México?
1: Ahora acá, ya les digo, 9:52 de la mañana son.
0: Sí. 9:52, claro, son 3 horas de diferencia que hay con nuestro país.
1: Sí, bueno. Sí, 3 horas más tarde de allá, sí.
0: ¿Mañana solamente tirás o algún otro día también?
1: No, solamente mañana. Mañana por la mañana va a ser la prueba. Comienza y termina ahí, así que bueno, vamos a ver cómo estamos, ¿no? Hace rato que no tengo competencias, así que vamos a ver cómo estamos.
0: Bueno, Hernán, desearte la mayor de la suerte, que sea... con el éxito seguramente se va a poder seguir por YouTube o por algo la
1: sí, hay plataformas para verla en YouTube en vivo, así que nada, cualquier cosa la voy a estar publicando por mis redes sociales y bueno, ahí van a tener todos para verlo.
0: Dale, y bueno, mañana quizás te volvamos a llamar para hacer un balance de lo que fue la competencia, ¿te parece?
1: Dale. Si puede ser, bueno, más obvio que va a ser más tarde la llamada porque distinto horario, ¿no? A la
0: sí,
1: que
0: sí,
1: me va a estar
0: sí.
1: Llamando, voy a estar muy concentrado y no voy a tener el celular en mano.
0: No te hagas problema. Si no es mañana, bueno, es pasado, pero en algún momento para que vos nos hagas un balance. Imagínate, sos el representante de nuestra ciudad, el mejor deportista de nuestra ciudad, así que queremos estar con las buenas vibras para que mañana sea un buen certamen para vos.
1: Dale, muchísimas gracias y bueno, saludos a todos Cinco Saltos que siempre nos apoyan y nada, agradecido bueno de estar acá y bueno, tratar de llegar lo más alto nuestras banderas, así que bueno, acá vamos a estar dando un buen espectáculo durante la competencia, ¿no? Así que también contentos estamos.
0: Fue la palabra de Hernán Urra, desde México, entrando al estadio a reconocer la pista, a alentar a sus compañeros. Mañana va a estar tirando él y seguramente quizás mañana o pasado vamos a volver a tener la palabra de Hernán.
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3: Es la hora 12:55 minutos.
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0: 13:02 en todo nuestro país y lo tengo en línea al presidente del club La Juve de Contramirante Cordero, Adrián Maldonado, porque dicha institución cumplió 10 años en el día de ayer. Adrián, ¿qué tal? ¿Cómo te va?
1: ¿Qué tal, Robert? Buenas tardes para vos y toda la audiencia.
0: Bueno, los primeros 10 años de La Juve.
1: Sí, sí, ayer conmemoramos, 20 de julio, se cumplen los 10 años de la creación de La Juve. Cuatro que somos como asociación, pero de la creación de La Juve. 10 años cumplimos y bueno, se realizó un festejo ahí en el Zoom. Muy lindo con instituciones, autoridades y grupo artístico también.
0: Adrián, ¿cuántos equipos tienen hoy?
1: Y hoy estamos trabajando con la escuelita de fútbol, que tenemos niños y niñas de 2011, 2012 hasta 2021, 2022. Tenemos, hay más de 100 chicos en la escuelita. Después seguimos trabajando con libres, que participamos en torneos de fútbol 8 y fútbol 11. Después más 40 y bueno, teníamos más 50 también que estuvimos trabajando también.
0: O sea que en total, ¿cuánta gente? Porque tanto sí, niños y niñas como adultos.
1: Como adultos, sí, más de 150 personas y un poquito más que trabajan con nosotros.
0: ¿Y con cuánto empezaron hace 10 años?
1: Y bueno, en 10 años se creó grupo de fútbol amateur jugando torneo de fútbol 7. Y después ya se empezó a conformar fútbol 11 y después, bueno, empezó hace un par de años ya la escuelita de fútbol.
0: Mirá vos, ¿vos estás desde el principio?
1: Sí, los fundadores son Leandro Villagrán y Oscar Muñoz Beto. Ellos comenzaron desde el principio. Yo me sumo a los 6 meses más o menos del proyecto, que el proyecto fue algo no solo deportivo, sino que, bueno, como vos siempre nos has dado la oportunidad, el tema de solidario, ¿no? Con Reyes, Día de Reyes, sí. Día del Niño. Venimos de eso. Se transformó hace 10 años eso. No solo lo deportivo, sino también, y bueno, muchas otras cosas que hemos hecho también que bueno, que no las, por ahí no las damos a la luz porque son acciones solidarias, ¿no?
0: O sea que ustedes, más allá de ser un club deportivo, es un club social.
1: Exactamente, sí, el proyecto es no solo lo deportivo, en dar contención a lo que es niños, jóvenes, adultos, también en lo social, acá en nuestra localidad y siempre bien acompañado por la comunidad, ¿no? De Contramirante Cordero.
0: Adrián, ¿son conscientes ustedes de lo que hicieron? O sea, de tener un equipo que arrancaron con fútbol 7, ponerle 10 jugadores, 15, a tener hoy 10 veces más, 150 deportistas de diferentes edades. ¿Son conscientes de lo bien que le hicieron a la sociedad de Cordero?
1: Y por ahí uno lo ve reflejado en cuando hace las acciones, o en este caso el evento de ayer, que más allá nos tocó lluvia, estaba completo el Zoom, pueden ver las imágenes también después en la página nuestra o la que la gente la comparte. Ahí por ahí uno se da cuenta que el trabajo nuestro, digamos, y tanto de los profes que trabajan ad honorem, y bueno, somos una institución que, por ejemplo, cobramos una inscripción anual de 40.000 pesos y después nos cobramos más en todo el año. Nosotros nos manejamos con rifas, con ventas, con otras cosas para solventar y tratar de no cobrarle a los chicos, porque muchos por ahí no están en condiciones, ¿no?
0: ¿Y por qué arrancaron a armar? Siempre la historia, bueno, como la gente se renueva, contame, se llama La Juve y tienen los colores de La Juve de Italia, de la Juventus.
1: Sí, sí, después hay otras camisetas también antiguas. Y sí, comenzó en lo que hablamos de hacer algo no solo en deportivo, ¿viste? Porque muchos equipos hay muchos, pero trabajar mucho en lo social. Por eso salió el de hacer el Día de Reyes, que es muy lindo, que ya los chicos lo esperan, la localidad, hacer el Día del Niño, y bueno, después acciones también.

0: también por ahí ayudar a instituciones. En pandemia también hicimos un trabajo con los chicos que estaban jugando de también ayudarlos, muchas cosas. Y esa fue la idea primordial, digamos, de trabajar en lo social. Y bueno, cada vez, como se ve en el país, por ahí es cada vez más difícil a veces para que los chicos puedan hacer actividades y tienen que pagar. Y bueno, la idea nuestra siempre es incentivarlos y atraerlos, digamos, al deporte en este caso.
1: Y para adelante, ¿qué es lo que ustedes vislumbran?
0: Y bueno, trabajando, seguir trabajando, tema social, y más adelante, bueno, estamos en tratativas a ver si podemos tener nuestro terreno para realizar nuestra sede, y bueno, tener más adelante después de eso un espacio para hacer nuestra cancha. No, la infraestructura, digamos, nos estaría faltando para seguir creciendo y trabajando por la comunidad.
1: ¿Y vamos más o menos rumbeado para poder conseguir un terreno y todo?
0: Sí, sí, se está trabajando en eso, así que yo creo que muy pronto esperemos tener buenas novedades con eso, que no es por ahí lo que el empujoncito que necesitamos, ¿no? Como institución para seguir creciendo por trabajando por la comunidad, como digo.
1: ¿Y en lo deportivo? ¿Cuál es el objetivo? ¿Cuál es la idea? Yo siempre los pincho a ustedes decir, che, tienen que tener un equipo en la confluencia.
0: Y en lo deportivo, ese es un anhelo, ¿no? Llegar a la Liga Confluencia, tener esa experiencia, ya que no recuerdo bien, pero hace muchísimos años Cordero tuvo, pero ya muchísimo, no recuerdo la cantidad de años. Y sería muy importante para los chicos, ¿no? Tanto de la localidad, nosotros tenemos chicos del sector de Chacras, de Paraje 15, hasta nenes también de Barda del Medio, ¿no? Así que no solo de Cordero, es amplio también. Niños y niñas, que ahora está muy mucho el auge femenino, también contamos con sus 13, sus 10.
1: ¿Y la idea es poder agregar alguna otra disciplina deportiva o siempre seguir ligado al fútbol?
0: Sí, la idea es, nosotros trabajamos fútbol, bueno, porque somos los que manejamos, digamos, pero la idea es que se pueda sumar, sí, por ahí alguien que tenga otra disciplina, que tenga un proyecto, lo pueda presentar y buscar la forma de solventarlo, ¿no? Que por ahí eso es lo que más cuesta en realizar alguna actividad.
1: En indumentaria se ve que andan bien ustedes, porque los chicos siempre están bien prolijamente vestidos, con su buzo.
0: Sí, en indumentaria, gracias a Dios, por estos años, mayormente con sponsors que nos han dado una mano, que apoyan el deporte, así que en ese sentido bastante bien estamos. Sí, tenemos que seguir trabajando por el tema de la infraestructura, ¿no? Como decís vos, para poder llegar a poder competir en una liga confluencia. Así que bueno, esperemos que entre todos, con la comunidad, la autoridad y todo, nos puedan ayudar y dar el empujoncito ese que necesitamos.
1: ¿Ahora ustedes qué están compitiendo?
0: Y ahora, bueno, en la escuela de fútbol realizamos encuentros, que a veces por el sistema climático realizamos en el poli, que nos presta el municipio, y si no, en la cancha donde entrenamos, y después estamos también participando en la LINFI, acá de Cinco Saltos, así que siempre nos tienen en cuenta, así que en la escuela de fútbol y bueno, en libre estamos participando en la Liga Sintética Centenario, actualmente subcampeones, el anterior campeones, y después bueno, seguramente también siempre en el torneo Galpones, torneo histórico, también participando ahí.
1: Adrián, agradecerle infinitamente el tiempo que tuvo para nosotros, felicitarlos por todo el trabajo, y para terminar, dígame, anoche cuando usted se acostó luego de haber vivido esa fiesta que vivió, ¿qué pensó? Porque, qué sé yo, uno ahí vio reflejado que todo el laburo que estaban haciendo va por el buen camino, por toda la gente. Pero, ¿qué sintió usted?
0: Y ahí, bueno, primeramente déjame agradecerte, Robert, por siempre tenernos en cuenta, tanto a nosotros como a todas las instituciones, por el trabajo que hacen ustedes también, y dejarnos expresar lo que hacemos, ¿sí? Y bueno, las sensaciones, por ahí uno se emociona, ¿no? Porque el que trabaja desde hace años, los profes que trabajan a El que trabaja en esto sabe.
1: Uy, se nos cortó. Bueno, a ver si retomamos el llamado nuevamente. Estábamos hablando con Adrián Maldonado, que es el presidente de la Juve, que cumplió años. Los primeros 10 años de vida los cumplió en el día de ayer. Hicieron un festejo en el salón de uso múltiples que tiene Contralmirante Cordero. Adrián, nos estaba diciendo las sensaciones que tuvo ayer cuando vio que toda la gente que estaba ahí festejaba un nuevo aniversario de la entidad.
0: Y bueno, es emocionante porque todo el que trabaja, en este caso por los chicos, por los jóvenes, deja muchas cosas de lado, familia, hasta trabajo, para poder realizar las cosas, ¿no? Y que se vea reflejado en el apoyo tanto de la institución, la autoridad y la comunidad en general, te da satisfacción que uno va por buen camino y que valió todo el trabajo que realizó, ¿no?
1: Adrián,
0: la carita de los chicos es lo mejor por ahí también.
1: Claro que sí. Adrián, felicitarlo infinitamente, extensivo a toda la comisión directiva que tanto trabaja de la Juve. Usted ayer en el aniversario tiene que haber pedido un deseo para el club, porque uno cuando festeja un cumpleaños siempre pide un deseo.
0: Sí, se pidió, así que bueno, espero que se cumpla. No lo vamos a decir
1: por la duda, de cábala.
0: Por la duda, sí, de cábala, sí, como se dice.
1: Adrián, muchísimas gracias por su tiempo y felicitaciones y feliz cumple.
0: Bueno, Robert, muchas gracias y agradecerle a usted también, que siempre está presente, así que, y saludos para toda la audiencia y que tengan buena jornada.
1: Fue la palabra de Adrián Maldonado, presidente de la Juve. La Juve ayer es una institución, cumplió sus primeros 10 años de Contralmirante Cordero, lo festejaron en el salón de usos múltiple que tiene dicha localidad y bueno, estuvo acá en Radio Cinco Saltos. Esta musiquita indica de que ya viene la gente de Estación Fútbol con todo el fútbol de la Liga Deportiva Confluencia, el fútbol nacional y el fútbol internacional. Nosotros nos volveremos a reencontrar mañana a partir de la hora 12. Que tenga una muy buena tarde. Chau, chau.

0: tal? ¿Cómo les va? Muy, pero muy buenas tardes. Bienvenidos a un nuevo programa de Estación Fútbol. Somos la 95.5, somos Estación 10 en la ciudad de General Roca. Somos Radio 5 Saltos, 96.3 en la bella localidad de 5 Saltos. Mucha gente amiga. Somos FM Comahue, 102.9 de Chipoleti, como trompada Neuquén. Y somos el U19 M690, llegando a toda la provincia de Río Negro, llegando a Neuquén, llegando a Chubut, llegando a La Pampa. Estamos en todos lados para charlar de lo más lindo que tenemos los argentinos, sin lugar a dudas, que es el fútbol. Queríamos comentarles, y ya que está, hacer la invitación para todos aquellos que siguen la Liga Deportiva Confluencia, esa enorme comunidad de Liga Deportiva Confluencia. Bueno, hoy arrancamos un nuevo proyecto. Estamos muy, pero muy, muy contentos de poder seguir laburando fundamentalmente con esto del streaming. Algo que habíamos empezado con modo mundial. Siempre recontra agradecido, no solo a la empresa, sino también a Claudio, que confió en mí para hacer ese labor. Espero hayamos estado a la altura. Pero le vamos a dar continuidad, gracias a ustedes del otro lado, que hicieron del programa un éxito. Y hoy vamos a arrancar con Magazine Mundial Stream, una horita dedicado 100% a la Liga Deportiva Confluencia. Hoy lo vamos a arrancar, no es el inicio que queríamos y que habíamos proyectado, porque imaginábamos la Liga jugándose, y el formato de videos con goles, el análisis de polémicas, palabra de los protagonistas, las estadísticas y demás. No obstante, vamos a arrancarlo igual. Y hoy, a partir de las 17, veo que siempre hablamos, muchachos, el nivel de la liga es muy bueno, sepamos aprovecharlo. Bueno, hoy vamos a traer al piso, van a venir al estudio, tres pibes que tuve la suerte de verlo dar sus primeros pasos en las formativas de Liga Deportiva Confluencia, que son Juan Ignacio Lescano Canedo, chico ex Deportivo Roca, que hoy juega y mucho en River, el chico ex Simac, defensor, que de acá se fue siendo zaguero central y hoy es lateral derecho, José Reyes, ex Simac, hoy en Tigre, y Nahuel Álvarez, delantero ex Deportivo Roca, hoy en Gimnasia Esgrima de La Plata. Tres de muchos pibes de la zona que cuando vienen de afuera le echan el ojo, que ven que las condiciones están, y se lo llevan. Ojalá el día de mañana veamos a estos tres pibes debutando en primera, con todo lo que significa también desde lo emocional, porque cuando vos haces el repaso, es una satisfacción enorme para nosotros haberles hecho la primera entrevista a estos chicos, haberlos visto crecer hasta que se fueron. Y hoy son adolescentes que tienen un sueño, pero que detrás de ese sueño, y esto, por eso digo, es un programa para verlo en familia, es un programa para verlo mamá, papá, con los hijos, porque también nos van a contar, a ver, todo lo hermoso que debe ser estar allá, pero también el hecho de irte lejos de tus afectos, de tus amigos, de tu familia, de la escuela, las veces que deben extrañar y se tienen que quedar allá, porque no es todo color de rosas. Lo que padecen las familias acá, conozco la familia de estos nenes, y es verdad, apoyan porque es el sueño del pibe, porque qué padre no va a apoyar a su hijo en lo que lo hace feliz, pero miércoles cuesta muchísimo. Así que, como les digo, hoy van a estar ellos. Me están preguntando por dónde escuchan ahora. Claro, la gente viene de escucharnos en un programa, ahí le estamos mandando datos de dónde nos escuchan. Si está acá en Roca, la 95.5, si anda en cualquier lugar de la provincia, la Larrinaga, póngale U19. Más fácil no se la podemos hacer. Pero bueno, hoy arrancamos esto del stream. Hoy arrancamos Magazine Mundial Stream, un nuevo programa, es la continuidad de Modo Mundial. El agradecimiento, como dije, a la empresa, a Claudio, a los muchachos que lo hacen posible, porque nosotros de última nos sentamos y charlamos de fútbol, que es lo que nos gusta. Va a haber errores, como siempre digo, somos muy autocríticos y los que haya se corregirán. Pero queda hecha la invitación hoy entonces, a partir de las 17 y hasta las 18. Y como venimos diciendo y sosteniendo, vamos a hablar, por supuesto, muchísimo de Primera División, muchísimo, pero no vamos a descuidar las formativas. Vamos a tener, cuando hablo de los goles, goles de primera, pero también goles de tercera y de cada una de las categorías de formativas, y es algo que va a ir creciendo, porque lógicamente vamos a arrancar con los videos que tenemos nuestros propios de nuestras coberturas de cancha, pero siempre el oyente del otro lado y demás nos mandan videos. Larrinaga, por ejemplo, Pablo, es una de las personas que suele firmar partidos y demás, y siempre nos acerca material. Y bueno, como Pablo, son muchísimas las familias que nos hacen llegar el material. Bueno, vamos a tener un lugar exclusivo donde poder reproducirlo. Hoy queda hecha entonces la invitación de 17 a 18 con Juan Ignacio Lescano Canedo, con José Reyes y con Nahuel Álvarez. Pero repito, vamos a meterle muchas formativas sin descuidar el plato central, que es la Primera División. ¿Cómo le va, Chorqui? ¿Cómo anda usted? Muy buenas tardes.
1: Muy buenas tardes, Francisco. ¿Cómo le va? Bien, muy bien. Ansioso. Como casi un partido de Mundial, la previa.
0: Es verdad. Se sube, lo hablaba con otros compañeros. ¿Y cómo están? ¿Usted se sube a este tren de el boicot que hipotéticamente tuvo la selección?
1: Justamente ayer estaba, soy asiduo televidente o youtuberidente de Visitantes, un programa que se emite por el canal de Stream Carnaval, que lo conduce Andrés Ducatenseiler, el Duca.
0: Usted también mira cada cosa, pero bueno, dele. Perdón, cada uno mira lo que quiere.
1: Se le canta el coso.
0: Bien.
1: Y creo que ya desde ahí empezó toda esta cuestión de boicot o una cuestión de mano negra ahí por el tema de la bandera de Malvinas, ¿no? Así dice la gente. ¿Usted qué cree? Donald Trump dijo el 9 tiene que jugar, ¿no? Que no, ¿y jugó o no?
0: Sí.
1: ¿Qué pasó? Ya ahí, a partir de eso.
0: Pero de la boca para afuera, Trump hasta validó el reclamo de argentino por Malvinas. De la boca para afuera, no digo que sea lo que piensa. Son hermanos con los ingleses. Una alianza.
1: Sí, como nosotros de España.
0: Exactamente. Pero no, hay muchas especulaciones que se están hablando. El fútbol tiene algo que es fantástico y que no sé si en otro deporte o en algún otro ámbito de la vida pasa. Debe pasar, ¿no? Será cuestión de analizarlo. Pero
1: conspiranoide, ahí está.
0: Me llegan muchos mensajes, por eso voy leyendo. Pero digo, el fútbol tiene, y eso lo hace aún más fantástico, tiene la particularidad que cuando es algo grupal, si usted a mí me cuenta un secreto y me dice, Francisco, no lo sabe nadie.
1: Muere acá,
0: típica nuestra, argentina. A ver, si se enteran, me mandé en cana solo. No lo sabía nadie, el único que lo sé soy yo, y después se entera todo el mundo.
1: Hablamos de cuestiones lícitas.
0: Por supuesto, nada.
1: No. Tráfico de
0: no
1: armas.
0: No se imagine nada fuera de lo legal.
1: Como el árbitro que estaba acusado de integrar una mafia.
0: Eso por este árbitro de la final, pero quedó totalmente absuelto.
1: Sí,
0: bueno, pero a lo que voy es a esto.
1: Sí, me contaba un secreto.
0: Dale, si se entera todo el mundo, bueno, ¿quién fue? Yo el que lo vendió. Claro. Entonces, ahora, cuando ya hay más de 4 o 5 personas, es algo grupal, siempre, históricamente, se filtra. Históricamente se filtra. Por eso en el fútbol han pasado cientos de casos donde a la larga se han sabido qué pasó o si no pasó nada.
1: A la larga o a la corta.
0: Exactamente, es cuestión de tiempo porque le contás a un amigo fuera del grupo, mirá lo que te digo, le contás a tu pareja y te separás y tu pareja se lo cuenta 10 más y cuando querés acordar es una bola de nieve que toma estado público. Yo a esta altura de mi vida no desestimo absolutamente nada, después que lo crea no es otra cosa, porque entiendo que el fútbol es un comercio, entiendo que, y más en Estados Unidos, donde todo es comercial y todo es plata.
1: Es la capital de...
0: Entiendo que las cuestiones políticas duelen. Duelen. Entiendo el tremendo manejo político que se le dio en mi país a la selección. De un lado y del otro, ¿eh? De un lado y del otro. Porque para muchos peronistas, haber visto a Messi con Trump fue un puñal.
1: Y
0: La Libertad Avanza lo festejó. Uh-huh. Y dada vuelta la historia, ver la bandera de las Malvinas, para el peronismo fue una reivindicación y para los libertarios no le gustó. Por eso digo, acá no hay banderas políticas. Cuando se quieren meter con la selección, hay que tener memoria nomás. Hay que tener memoria. Los que hoy te aplauden, ayer te criticaban. Y los que ayer te aplaudían, hoy te critican.
1: ¿Pero qué pasó?
0: Sí valoro el hecho de las agallas que tuvieron los jugadores, porque podrían haber hecho los onzos, no hacer nada y no sacar la bandera Malvina, o no flamearla. Y lo hicieron.
1: El director técnico de Egipto fue que sacó una bandera de Palestina.
0: De Palestina.
1: ¿Qué pasó ahí?
0: Y bueno, la misma conspiración que quizás nosotros vemos por lo de Malvinas, la ven los egipcios cuando Hossein Hassan, el técnico de Egipto, sacó una bandera palestina. Porque no está permitido.
1: Claro.
0: No está permitido, y más cuando hay conflictos bélicos y demás. Obvio que a la FIFA no le duele. Le duele, perdón. La FIFA no le gusta esto.
1: De hecho, no le gusta. Está prohibido todo, ¿no?
0: Está prohibido. Sí. Manifestaciones políticas están prohibidas. Pero con ese mismo afán, puedo decir, los egipcios te dicen, a nosotros contra Argentina nos dejan afuera por esa bandera. ¿Me entendés cómo es?
1: Claro, sí, sí, sí.
0: Hoy hablábamos con mis compañeros el tema del arbitraje. Este fue un mundial que lo decía Fasa. Que es el que sabe de esto. Uno no la tiene tan clara como Fasa. Es un mundial en el cual no se está respetando el fair play como se pregonó siempre. El jugador Baena de España, en el segundo tiempo cuando arrancó el partido, antes del cuarto minuto había metido del quinto minuto 3 faltas una tras de la otra. Por reiteración de falta, amarilla. Le valía una amarilla. Pero si vos mirás todo el mundial, hubo una línea y fue, se dejó pegar más de lo normal, que a nosotros nos vino mejor, muchachos. Yo amo, esto lo quiero dejar claro, yo amo al jugador argentino con toda su idiosincrasia. A mí me gustó, aunque sé que está mal, ver a Paredes ir y meterle el antebrazo en la nuca a Bellingham y hacerle sentir el rigor. Ahora, como me gustó eso.
1: Y Bellingham al Colo Barco.
0: Sí, pero el Colo Barco, por eso, ahora después nos metemos en esa.
1: Dale,
0: sí. Como me meto en que el Cuti Romero contra Cabo Verde hizo 3 faltas de amarilla y no le sacaron, recién en la tercera le sacaron una. Creo que no tenemos que ser hipócritas. Yo amo ese juego de Argentina. Por eso estoy totalmente en contra del VAR, porque hoy un Orteguita no podría jugar. pero también sé cómo somos los argentinos. Dámelo siempre, ¿eh? A mí dámelo siempre. Y acá los árbitros sancionaban más por cuestiones gestuales, si se quiere, que por faltas. Porque si vos mirás la amarilla a Paredes, no fue por el full. La amarilla a Paredes porque después empuja a un rival. Si vos mirás la amarilla a Enzo Fernández, no fue amarilla.
1: Claro, ayer lo decía.
0: Por la patada. No, fue amarilla por el gesto.
1: Claro.
0: De mandar al carajo al árbitro. Uh-huh. Y ahí es donde el árbitro, dale, te dejo jugar más fuerte.
1: Pero
0: la conducción del partido es mía. Entonces, cuando vos analizás un hilo, no, el árbitro no nos desfavoreció. Para mí no nos desfavoreció. Yo puedo ser populista, demagogo, y decirle la cama que nos hicieron. Pero no hay ningún hecho concreto.
1: Ya no se sabe.
0: No hay nada concreto.
1: Nada.
0: Por eso, y esto que no es concreto, la amarilla Fernández, y está bien sacada. La amarilla Paredes, y está bien sacada. La roja Enzo. Y yo, a ver, obvio que Enzo quería ganar la copa como todos, pero no puede ser tan verde de ir a disputar una pelota de esa manera, faltando 2 minutos para que termine el partido. ¿Qué culpa le voy a echar al árbitro ahí? Después, si lo levantó 35 metros para arriba y dio 3 vueltas a carnero en el aire el español.
1: Bueno, el otro día pasamos las fotos, ¿no?
0: Entonces no encuentro ningún motivo concreto y real. Porque si me tengo que basar en las imágenes, como me basé con Egipto, en la cual se ve que hay un pisotón a Lisandro y por eso anulan el gol de Egipto, donde se ve que el penal a Salah es inexistente, que de ahí viene el gol del triunfo de Argentina. O sea, si yo pongo todo eso arriba de la mesa, cuando a mí me criticaron, este fue un mundial de anti-Argentina. Fue todo. Un mundial mucho, el mundo entero esperando que pierda Argentina.
1: Menos Bangladesh, menos es Bangladesh, la excepción, ¿no?
0: Perú, Escocia, un par.
1: Claro, un par nada más.
0: Muy leales que nos quieren. Después todo el mundo estaba esperando que pierda Argentina. Ahora, hay que ser coherentes y objetivos. Si yo me baso en las imágenes y me pego en el pecho para decir, loco, lo dirán de qué choreo me estás hablando, lo de Egipto. Sí. ¿Vos me hablás en serio? Bueno, acá también tengo que ser coherente, hay que ser coherente.
1: Bueno, venía...
0: Más allá de que somos los hinchas número uno de la selección. Total, ni más ni menos que nadie. Lo único que a mí sí me llama la atención, pero el que es del ambiente del fútbol, del palo del fútbol, va a entender lo que le quiero decir. La arenga que se da antes del partido, vio la que Messi dice, nos olvidamos de todo y salimos a jugar.
1: ¿Qué se sabía?
0: Bueno,
1: ¿o qué había ahí?
0: Acá hay una realidad, por eso digo, el que sabe de fútbol va a saber de lo que le estoy hablando. Muchacho, la arenga, la charla motivacional se da en el vestuario puertas adentro. Lo que se da afuera, cuando ya estás para salir, es lo que habitualmente es un refuercito y nada más.
1: La última dosis
0: La última dosis.
1: De arenga.
0: Esa no es la arenga. La arenga es la que se da en el vestuario.
1: La que salió de Messi, que el Dibu no lo había... Que usted lo criticó a Messi, ¿no? Por el tema de la arenga, esa arenga.
0: ¿Cuál?
1: Que el Dibu no había podido tener en brazos a su bebé que había nacido. ¿Cuándo fue? Esa arenga de Messi.
0: No me acuerdo.
1: ¿De la ¿No te acordás?
0: No, sinceramente no me acuerdo.
1: Bueno.
0: Sinceramente no me acuerdo. Pero a lo que voy es... Eso que nos mostraron, esa no es la arenga, muchachos. La arenga emotiva, emocional, el que alguna vez jugó al fútbol, sabe que es adentro del vestuario. Ahí es un vamos, vamos. Que en algún momento sea más emotiva que en otro,

0: Porque cuando salís campeón, el periodismo también juega con esa parte emocional. ¿Me entiende lo que le digo?
1: Totalmente. Me quedo con una frase de ayer de Martín Medina, que fue invitado al último programa ayer, muy lindo, muy emotivo. El último programa.
0: Lloró Medina la despedida.
1: Yo no.
0: ¿No lo vio?
1: Parecía un niño llorando.
0: Sí. Fue fuerte verlo.
1: Exactamente. No, que decía que Scaloni por ahí les dijo a los jugadores renuncio.
0: Bueno.
1: Que por eso salieron así medio.
0: Bueno, tocados. A ver.
1: ¿Puede ser esa teoría?
0: Ponele, a ver, acá ya te tenés que estar a la cabeza cada jugador y es claro. Una lotería.
1: Como puede ser una inyección de decir, bueno, muchachos, es mi último partido.
0: Hay un solo caso hasta el momento
1: sí. Que
0: yo recuerdo que se rompe un vestuario cuando un jugador dice, me voy. Que fue el de Boca en la final de la Copa Libertadores, que se armó tanto lío. Ahora, sinceramente, no me lo imagino a Scaloni diciendo en el vestuario, es mi último partido y me voy. Porque es un error garrafal. Y que, como siempre dice nuestro técnico, él conoce mejor que nadie a los jugadores. A no ser que diga, con esto les doy la inyección anímica que falta, claro, para decirles, se juegan la vida conmigo. No es una noticia para dar en ese momento. Si lo hizo, para mí, después cada uno hace el análisis que le parece. Si lo hizo, es totalmente desacertado. Y no lo creo a Scaloni, lo considero un tipo muy inteligente, que dé esa noticia.
1: Igualmente después, en conferencia de prensa, antes de quebrarse, Scaloni dijo que hasta va a respetar el contrato hasta diciembre. Va a estar a cargo de la selección mayor.
0: Sí,
1: hay que ver.
0: Por eso, si lo hizo, después es el análisis personal de cada uno. Si tira esa bomba en un vestuario antes de salir a jugar una final, porque vos me decís se viene conversando, tenés tiempo y margen de asimilarlo. Ahora, si vos me lo tirás como una bomba a una hora de salir a jugar, no tengo forma de asimilarlo. Es un error garrafal del técnico. Pero yo me atrevo a decir que es imposible que haya dicho eso. No me entra en la cabeza que un técnico pueda decir eso.
1: Después la otra conspiranoide era que Argentina, ¿por qué no atacó?
0: Pero ¿y cómo vas a atacar si nunca agarraste la pelota?
1: Por eso. Recién cuando Simeone, cuando íbamos 1-0 abajo, ahí es que fueron los tiros al arco que están computados.
0: Es que, ¿sabes lo que creo que estamos haciendo?
1: Sí.
0: Estamos cayendo en la misma que nos hicieron a nosotros cuando ganamos todos los partidos del mundo entero, de ver conspiraciones.
1: Sí, empezás a ver fantasmas.
0: ¿Me entendés?
1: Cuando te va bien eso, ni lo. Bueno, ¿cómo veníamos? Que retomo lo de Egipto, que el director técnico dijo, este mundial es para Argentina, para Messi, por el tema del marketing. Y te dan y después.
0: A ver, el marketing es tan importante. El otro día lo hablamos. ¿Fue Rodri el mejor del mundial? En un mundial de las figuras. Hay una premisa en el fútbol que siempre el mejor del mundial es el que sale campeón del mundo. Es el campeón del mundo. En el 2014.
1: Claro que Messi.
0: Se lo dieron a Messi. Entonces, bueno, incluso el mismo Messi, devastado por la derrota, sube a buscar ese premio como diciendo, muchacho, más allá de que había hecho un excelente mundial, no se lo dieron al campeón del mundo. A ver, yo creo que si al negocio le servía más que gane alguien, era Argentina y no España. Porque el tipo que más vende en el mundo es nuestro y es Messi, no es Rodri.
1: Ni llamar.
0: Va Rodri.
1: O Yamal ahí.
0: Pero a Yamal, si lo tirás a la calle, lo conoces. Sí. Voy tirás acá en la Tucumán, en Roca, a Rodri, Tucumán y Avenida Roca, te lo cruzás y en la esquina no sabe ni quién es. Y lo digo en serio, ¿eh?
1: Y ahí podés tirar.
0: A no ser que te hable, claro, la tonada, bueno. Sí. Ya lo mirás con otros ojos y si ves que es español, lo veas. Ah, claro, es Rodri. Claro. Yamal no, Yamal se pone a caminar por la Tucumán, lo paran cada dos minutos.
1: Bueno, ¿y Pedro Porro?
0: No, Pedro Porro no lo conoce.
1: No lo conoce nadie, a Pedro Porro.
0: Puede caminar por acá tranquilamente, pero...
1: Bien.
0: No lo digo despectivamente, ¿eh?
1: No, está bien, por nivel de imagen de penetración.
0: ¿No? Dice un...
1: Es más famoso el australiano, ¿era? El jugador
0: este. ¿Cómo era?
1: Que nada.
0: El de Nueva Zelanda.
1: En Nueva Zelanda, perdón.
0: Que está en Olimpia de Paraguay ahora. Sí.
1: Bueno, es.
0: Bueno, se me fue. Sí. Francisco, buenas. El que piensa que no salieron al frente porque son mandados, imagínate que siendo compañero de Messi y él lo acepte, mínimo lo cagás a piñas si te circula sangre en el cuerpo. Para mí España jugó demasiado bien y Argentina no se le dio. Fíjate que se lesiona a los dos centrales, es mucha mala leche, pero es largo de charlar. Coincido en parte. A ver, acá hay una realidad. Porque vos me decís, che, pero ¿por qué lo pasó España por arriba a Argentina? Bueno, hay una realidad.
1: Le afanó la pelota.
0: Argentina tuvo problemas durante todo el Mundial con el retroceso. Lo que pasa que también, y no los culpo, tenemos un periodismo 100% obsecuente que no te dice lo que estaba mal. Solamente festeja el triunfo. Y vos después te pasa esto y decís, ¿por qué me pasa esto? Porque Argentina tuvo problemas todo el Mundial con el retroceso. Y si vos salías a atacar a España, te comías 8. Un equipo totalmente desgastado desde lo físico, con jugadores que llegaron con lo justo. Sumale las lesiones, tuvo que cambiar 3 defensores de 4. Bueno, ahí están los motivos, creo yo. El gol, todo mal, porque ayer se viralizó Giuliano Simeone acomodándose el botín cuando la marca de Ferran era de él.
1: Solito entró.
0: Claro, pero
1: decía
0: era
1: que estaba acomodándose el botín porque estaba adolorido.
0: No, me importa, no. ¿También? En una final de la Copa del Mundo tenés un solo español solo. La mala suerte de Molina, peor imposible, porque el empujoncito que le pega, creo que es hasta el que hace que dé el envión Iñaki para meter el cabezazo. Sí. Los tres centrales que van con un solo español y nadie marca el espacio. Giuliano que no vuelve con Ferran. El Dibu que... O sea, mirá la cantidad de fallas que hubo en el gol.
1: Impresionante. No tenemos que fallar a el E19.
0: Nosotros no podemos fallar.
1: No
0: puede fallar.
1: En una final se gana por detalles, así que no podemos dejar nada librado al azar y menos la pausa.
0: Mire, dice Lucas Pitu, gente de Roca.
1: Sí.
0: Team Pain.
1: Ahí está.
0: No nos acordábamos. Mire lo que jugará este muchacho que ya no nos acordábamos. Vamos a la pausa.
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0: Bien, bueno, hecha la invitación para hoy entonces. Arrancamos de 17 a 18 un nuevo proyecto. El agradecimiento a todos los que lo hacen posible, porque hoy arrancamos Magazine Mundial Stream, una hora dedicada 100% a la Liga Deportiva Confluencia, desde primera hasta formativas. Pero déjeme abrir un paréntesis, como le digo siempre, y tenemos del otro lado de la línea un amigo de la casa, el señor Gianni Moscone. ¿Cómo le va, Gianni? Me imagino que en Bahía, en Ingeniero White, ¿dónde andaba?
1: Hola, Frank, ¿cómo andamos? Buenas tardes. Sí, sí, acá estamos, en Punta Alta.
0: En Punta Alta, tiene razón.
1: Sí, sí, sí.
0: Bueno, ¿cómo la viene llevando? Cuéntenos.
1: Bien, Fran, bien. Justo en este momento ya me estoy yendo para el club, porque bueno, estamos en una casa que está a 10 minutos de Punta. Estamos afuera de lo que es la ciudad, así que yéndonos para allá. Pero bien, Fran, la verdad que muy muy tranquilo, muy cómodo, disfrutando mucho este momento.
0: Bien, Gianni, para tener un poco más de idea acá, porque sabemos lo recontra competitiva que es la Liga del Sur, ¿qué diferencia nota con respecto a nuestro fútbol, no?
1: Las diferencias quizás en las posibilidades que tienen los clubes en contar con en sus planteles con todos los jugadores a disposición todos los días para entrenar. Eso es una gran diferencia que escapa a nuestra realidad, de nuestra Liga Confluencia o Lifune también. Porque he hablado con varios colegas y la dinámica es igual en todos los lugares. Después el tema de la infraestructura, la verdad, de todos los clubes es impresionante. Lugares para entrenar en buenas y en otro lado en muy buenas condiciones. Quizás eso es lo que más se destaca de acá, con lo que respecta al fútbol. Y después, a lo deportivo, mejor dicho. Y después, mucha difusión. La verdad que muchísima difusión, como si fuera un torneo profesional. La verdad que hay medios de comunicación de semana. Acá en el Club Sporting hay 3 medios partidarios. Así que imagínate lo que es en un solo club hablando.
0: Y sí, la Liga, sí.
1: Bueno, con muchísimos medios que le dan mucha importancia.
0: Pensar que, a ver, lo que más se aproxima a nuestro, a eso que usted me dice, es Chipo en el Federal A, ya tercera división del fútbol argentino, ¿no?
1: Exactamente. Hacé de cuenta que hay 10 Francisco Roja en distintos medios, básicamente.
0: Qué lindo, por
1: es para,
0: favor.
1: Es para verificar eso.
0: Qué lindo. Qué lindo para uno que está del otro lado aprender, ¿no? Y esa competencia hermosa, sana entre colegas, pero competencia al fin, que siempre es linda.
1: Sí, con distintas opiniones también en lo que respecta a los medios partidarios, digamos. Escucha de todo.
0: No me imagino.
1: Cosa linda, cosa fea. Así que, pero bueno, nada, es parte del juego, de lo que sabemos en nuestra profesión cómo es esto. Podemos jugar lo más lindo que quisieran ellos y perder y que te van a criticar, y podemos jugar horrible y ganar y vamos a hacer lo mejor, y de
0: sin
1: eso
0: duda.
1: Se trata esto también, no es nada nuevo para mí.
0: Seguro que es así. Y la vidriera, ¿no?, de estar en una liga tan importante, ¿cómo los reciben, Gianni, cuando van de afuera? Obviamente del club uno entiende que bien, porque por algo lo vienen a buscar. Pero ¿cómo es la recepción al que llega de afuera? Porque veo que cuando vos venís de afuera se te exige más.
1: Sí. Bueno, fue novedoso para todos, los medios. Por lo menos así me lo hicieron saber en cada entrevista, en cada llamado que me hacen los periodistas. El cómo llegué es la gran pregunta de todo. ¿Cómo llegaste hasta acá?
0: Claro.
1: Y después sí, se nota sí, en el ambiente como un recelo de que, bueno, un técnico que viene de afuera con lo que significa para todos los colegas que están acá en la Liga del Sur, que están sin trabajo quizás, y que le venga a ocupar el espacio un técnico de afuera. Quizás los colegas no, porque he tenido un maravilloso recibimiento en varios clubes de los colegas, pero así como los medios de comunicación te ven, viste, medio de reojo. Obviamente que es del desconocimiento de la persona. Como le digo a ellos, no soy ningún improvisado, porque ellos no entienden cómo pueden traer un técnico afuera que no conoce la Liga del Sur. Y en realidad yo estuve prácticamente un mes, no sé si me habré mirado, sin mentir,

0: y más en esta institución donde hay un eslogan muy fuerte que también es la historia del club, que nunca descendió. De hecho, cuando llegás al club te chocás con la pared y está el eslogan 100 años de historia, cero descenso, acá no se desciende. Entonces, viste, está esa mochila que tienen absolutamente todos. No fue bueno el inicio de mi ciclo. Imagínate que tuvimos 5 derrotas consecutivas. Entonces ya encima que te miraban de reojo a encima no darte los resultados, ¿para qué? Era como que no iba a ser sostenible en el tiempo esto. Pero bueno, nada, la verdad que los dirigentes me hacen notar su respaldo en el día a día, ven el trabajo, porque son gente que le gusta estar presente en el entrenamiento, observando, y creo que eso es lo que nos está sosteniendo en el cargo.
1: Bien, ¿y cómo están en cuanto al tema de las posiciones con el descenso, Gianni?
0: Mirá, ahora estamos en receso, ya hace 2 semanas que estamos en receso, arranca de nuevo el 2 de agosto, porque es bastante atípico la definición del torneo, el formato. Acá hay un solo en la A, somos 8 equipos somos en la A y 8 en la B. Clasifican 4 a lo que es semifinal, los 4 de la A juegan semifinal, y después bueno viene la final. Pero si el que llegó a la final es el primero del grupo y pierde la final, tiene como una revancha. De nuevo, jugaría el partido.
1: Claro, es como el Nacional. ¿Se acuerdan los Nacionales de antes? Que era rueda ganadores, rueda perdedores. Y si hipotéticamente uno de la rueda perdedor llegaba a la final contra uno de la rueda ganador, ese de la rueda ganador, que no había perdido nunca, por eso estaba la rueda ganadores, le tenías que ganar 2 veces, algo así.
0: Exactamente. Así que bueno, se debería haber jugado este fin de semana, que jugó la selección argentina, y bueno, se suspendió obviamente, y ahora se pasó para este próximo fin de. Así que el 2 de agosto reinicia todo. Hoy en la tabla estamos último, pero el anteúltimo lo tenemos a 1 punto, al antepenúltimo a 2 puntos, y el cuarto que clasificó lo tenemos a 6 puntos. Así que
1: una locura.
0: Es muy cambiante. Acá ganás 2-3 partidos y mandás a la zona de descenso a cualquiera. Hay muchos equipos muy muy poderosos, están muy metidos el tema del sindicato acá en los clubes grandes, que bueno, tienen unos jugadores, la verdad que es impresionante. Y se hace muy muy muy difícil competir contra eso, pero bueno, nada, por suerte el último partido que jugamos de local, el que cerraba la primera ronda, pudimos derrotar a Villa Mitre 4-0, así que bueno, eso también nos dejó tranquilo para esta parte del receso, que la estamos sacando el máximo.
1: Bueno, no apto para cardíacos. Ahora, ¿qué cambio, Gianni? Porque nosotros acá recién estamos queriendo acomodarnos a esto de los descensos.
0: Sí.
1: Y ir a ese formato debe ser tremendo. Realmente no apto para cardíacos, porque en una fecha salís del descenso, si ganás 2 seguidos te podés meter entre los de arriba, y perdés 1 otra vez y volvés. Bueno, la regularidad clave.
0: Sí, es tremendo, Fran. Es tremendo porque, te vuelvo a repetir, acá en este club se da esa particularidad encima, que es el único que nunca descendió, es el equipo que está por fuera del epicentro, que es Bahía Blanca, que son la gran mayoría de los clubes. Entonces también se los miran de reojo a los clubes de acá, tanto a Sporting como a Rosario sí está en la B, pero a Sporting principalmente se lo ve de reojo porque es el único club que nunca descendió.

0: Entonces, viste, es como que todos le quieren ganar y todos los quieren mandar a la B. Y la gente encima acá no es nada tranquilita. Acá sí hay barras bravas, como podemos ver en cualquier club grande, acá hay barra brava. La cancha cuando se llena con 3.000, 4.000 personas, es natural. Entonces, viste, no es para cualquiera. Hablando de jugadores, no es para cualquiera. Por eso también tuvimos que ajustar en esto de los tres cupos, de los tres refuerzos que podíamos traer ahora en el receso. Teníamos que ser bien detallistas porque teníamos que ver primero que sea un buen jugador, que juegue en la posición que estamos buscando, obviamente, pero también que tenga esa fortaleza mental para ir sobrellevando toda esta situación, porque no es nada fácil.
1: Porque es profesionalismo, Gianni, prácticamente.
0: Sí, yo se lo dije a los dirigentes, a mí no me cambió nada de lo que venía haciendo en Cipolletti, estando en el Federal, no me modificó ningún tipo de conducta, porque es lo mismo, es exactamente lo mismo. Digo, ponemos un entrenamiento a las 10 de la mañana y a las 10 de la mañana están todos. Digo, a las 3 y a las 3 estamos todos. Podemos entrenar el sábado, entonces, o el domingo, como en estos casos, en el receso, porque los jugadores en su gran mayoría son pagos, en su gran mayoría, para no decirte todos. Y así todos los clubes, y así todos los clubes. En mayor o menor medida, claramente.
1: Por supuesto.
0: Pero todos los jugadores los tratan como profesionales. Desde el momento que llegan, que tienen su toalloncito colgado ya para que se puedan duchar cuando terminen la práctica. A mí no me modificó nada. Por eso también me siento muy a gusto y no fue tan abrupto el cambio.
1: Lo que pasa, Gianni, que hablar de Cipolletti es hablar de Federal A.
0: Sí, estamos
1: hablando claramente, que no deja de ser una liga del interior, o sea, es tremendo. ¿Sí? Yo siempre digo lo mismo y a veces hasta somos reiterativos y sé que cansamos al oyente, pero la importancia de, porque todo va de la mano, la importancia de meter 3.000, 4.000 personas, ¿usted se imagina meter acá un equipo que meta 3.000 personas por partido?
0: No, Fran, es una locura, es una locura. Yo te digo, acá la gente muy muy pasional, porque va de local, va de visitante, donde pueden ir de visitante, porque tienen algunas restricciones en algunas canchas por la Previde, porque bueno, esta gente, la verdad que
1: es muy
0: apasionada.
1: Conozco bastante la zona y
0: entonces, viste, cuando perdés, obviamente tenés charlas por fuera, y cuando ganás te quieren llevar en andas, viste. Contra Villamitre era el, no sé, me había transformado en escalón y estamos último, así que imagínate si llegás a lograr el objetivo que todos quieren, que es no descender, no estar peleando en esa zona baja, no sé, como me dicen los dirigentes, estos locos te hacen un monumento acá.
1: Ahora, todo va con todo, Gianni, porque usted me dice una de las cosas que más me sorprendió fue la tremenda difusión. Y esa es la importancia que tiene una liga con difusión.
0: Es que es todo. Es que eso es lo que tenemos que entender, que la liga la hacemos entre todos. No son los jugadores, el técnico, no, dirigente, la gente que va a ver el espectáculo, jugadores, técnicos, los periodistas, todo hacemos de la liga. Aportamos nuestro granito de arena para que crezca. Cuanto más profesional seamos todos, más grande vamos a ser los torneos. Ahora, si cada uno tomamos el rumbo que uno quiere, y es muy difícil que crezca. Entonces, acá creo que es eso lo que se ve. Te vuelvo a repetir, porque tienen muchísima difusión los que son los medios radiales, los medios de papel. Están constantemente, ya sean medios de Bahía Blanca, que tienen dos. Porque esto es lo fantástico, tienen dos equipos en el Federal A, tranquilamente, claro, la Liga del Sur la podrían dejar de lado.
1: Pero ni una duda, es que creo que ahí es donde está lo fantástico. Tanto nivel de competitividad le exige a Villamitre, a Olimpo, tenés que estar allá arriba.
0: Exactamente, exactamente. Y lo otro que muchas veces, o por lo menos lo que he vivido en esto, en varios clubes, es que jugadores de Villamitre, Olimpo, están jugando en la Liga del Sur. Pero no en Olimpo, Villamitre, en otros clubes. Te puedo nombrar el caso de Federico Tanner, que hasta el año pasado jugaba en el Federal A, y estamos hablando de jugadores de 30, 31 años. Dawalder en Huracán. Bueno, yo tengo a Taboliere, el arquero.
1: Me acuerdo.
0: Entonces, es muy competitiva porque los jugadores, al ver el profesionalismo que hay acá, tampoco les cambia a ellos la realidad. Tampoco les cambia. No es que pasan de estar en la comodidad a ir a la Liga del Sur y decir, no, me encuentro y tú quieras jugar una cancha de tierra. No, acá todas canchas césped, impresionante. No. Acá no te puedes quejar de que la pelota te pica mal. Nosotros estamos en julio y la cancha nuestra está verde, como si no hubiese llegado el invierno. Entonces, creo que ahí está todo lo que hace que la liga esta sea competitiva. No es que se construyó de un día para el otro, seguramente que no. Esto lo habrán ido mejorando día a día para que hoy sea una liga como la que es.
1: Qué fantástico, la verdad que te dan ganas de ir para allá. meta salvación, gánese la estatua y voy bajo su ala. O sea, ¿quién me va a decir algo?
0: Bueno, el domingo salimos campeón en tercera división, también algo que bueno nos puso muy muy contento, porque bueno, son todos chicos que están entrenando con nosotros y ganaron el torneo de punta a punta. También es la idea esa que me gustó hacer en todos los clubes, tratar de reestructurar todo lo que es la parte formativa, porque en eso sí se ve, quizás en el club donde estoy yo, una falencia, pero después el resto de los clubes, la verdad que le dan mucho mucho hincapié, hacen en lo que es formativa, Bellavista, Villamitre, Liniers, la verdad que te encontrás con jugadores en reserva que parecen jugadores de primera, es impresionante, y quizá eso nos está faltando acá en Sporting, que bueno, ahí le estoy dando una manito con la poca o mucha experiencia que tuve en ese rol de coordinador, tratar de ir guiándolo para que bueno, puedan tener también una reestructuración en todo su fútbol.
1: Gianni, desearle de corazón lo mejor. Creo que es un producto de acá de la liga, que a usted le vaya bien, va a abrir puertas al resto, más allá de que se lo merece por ser un gran profesional y mejor persona aún. Así que siempre es un gustazo hablar con usted, si bien estamos en contacto privado, es lindo poder hablar y que la gente sepa, bueno, que se puede ir siempre a más, que hay que ir siempre a más.
0: Sí, Fran, esto es... tomar compromiso con la profesión que uno elige, realizarla con la mayor seriedad y convencimiento, porque siempre las cosas llegan, o estás más cerca de que las cosas lleguen. Muchas veces te esforzás y trabajás y no llegan, pero en la gran mayoría de las ocasiones, en el momento que menos te lo esperás, llegan estas oportunidades como la que me tocó o la que me toca estar viviendo a mí, y bueno, aprovechándola al máximo. Yo estoy recontra convencido de que esto tiene que valer la pena, porque detrás hay toda una familia que uno deja, con chiquitos que extrañan a su papá, que el papá los extraña a ellos. Entonces esto tiene que valer la pena, cada minuto, cada hora que estamos en el entrenamiento, en cada partido, vivirlo con el mayor compromiso y pasión a esta profesión que bueno, hoy lo hace estar en un lugar muy muy cómodo.
1: Gianni, querido, seguimos en contacto, muchísimas gracias por este tiempo, es un placer hablar con usted como siempre.
0: No, el agradecido soy yo, Fran, saludo a Chorky, al productor número uno de la radio.
2: Qué grande, gran saludo, y vamos, en esta segunda parte, creo que estás abajo, pero creo que la punta no está muy alta.
0: Así es, Chorky, así es. Bueno, gente, muchas gracias y será hasta el próximo contacto.
1: fuerte abrazo. Ahí teníamos la palabra de uno de los mejores técnicos, sin lugar a dudas, de Liga Deportiva Confluencia, que hoy está en una parada chivísima, pero siempre a sabiendas de que el laburo está, la capacidad está, y por supuesto, y como se lo dije recién a él, si le va bien a Moscone, abre un montón de puertas, y ojo, porque estamos hablando de una de las ligas top que tiene el fútbol del interior en todo lo largo y lo ancho del país. Nos vamos a la pausa con la gente amiga del U19 y ya volvemos con más Estación Fútbol.
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Bueno, tenemos asegurado un nichito más de laburo, porque si a Moscone le va bien y levantan una estatua allá en Bahía, sabe que fácil debe ser entrar de la mano de Moscone, pero hablando en serio, es muy importante para la Liga Deportiva Confluencia que cuando los nuestros, los que vimos acá, los que vemos fin de semana tras fin de semana, salen afuera, les vaya bien. Porque esto, ¿vio cuando va un jugador argentino a un país exótico? ¿Qué es lo primero que te dicen? ¿Y sabés la puerta que abre al resto? Bueno, acá es similar, muchachos. Le ha ido muy bien a Rifo, le ha ido muy bien a Facundo Gutiérrez, le ha ido bien a los que nuestros que han ido para la Liga del Sur. Y me quedaba pensando en dos cosas que dijo Gianni dentro de un abanico de circunstancias más que interesantes que marcó. Habló de 3.000 personas por partido. ¿Ustedes se imaginan, los dirigentes que están escuchando, los jugadores? Primero, para el jugador jugar con ese marco, debe ser. Y después la dirigencia. O sea, ¿vos te imaginás una entrada a 6, 7, 8 lucas, meter 3.000 personas? Por eso nosotros pregonamos siempre, muchachos, vayan a la cancha. Vayan a la cancha. Si pueden hacer el esfuerzo, vayan a la cancha. Si la pasión es la misma que siente el bahiense, es la que se siente acá. Y ahí sí podés tener jugadores pagos, podés crecer y demás. Y después la prensa. La diferencia. Por eso nosotros pregonamos siempre, primero, que el sol sale para todos, y todo aquel que se suma para difundir la liga, bienvenido sea. Jamás desde Magazine Mundial nos pone mal, no, al contrario, es más difusión para la liga. Una es mayor competencia en el buen sentido de la palabra para los que estamos haciendo, porque viene gente nueva con nuevas ideas, con más ímpetu, con más fuerza, y te hace mejorar, quieras o no, te hace mejorar, y todo es difusión. Y la difusión, que sería entre otras cosas la propaganda que tiene la liga, es lo que te hace vender más, es lo que te hace que vaya más gente a la cancha. Y yo creo que la diferencia fundamental está en la dirigencia. Porque acá, por un informe que uno escribe, de que no les dan los fines de semana para terminar el campeonato, porque en el invierno habitualmente llueve, digo, porque algunos no se dan cuenta que en invierno llueve, acá somos nosotros los medios, en este caso Magazine, quieren manejarnos la liga. No, no sean cortos, muchachos. Cuanto más difusión tenga la liga, mejor para la liga. Cuanta más difusión tenga la liga, mejor para los clubes. Y cuanto más gente se enganche en programas periodísticos relacionados a la liga, sea Magazine Mundial o el de cualquier otro colega, porque es difusión, repito. Después lo lindo es que dentro del abanico el oyente elige. Pero que haya más. Cuanto más haya, mejor. Porque es vender la Liga Deportiva Confluencia. Así que yo sueño, y creo que no se está tan lejos, muchachos, porque en el nivel futbolístico yo nací y me crié en aquella zona, en Tres Arroyos. Cientos de partidos vi de los equipos de Tres Arroyos, ¿se acuerdan los regionales de antes? Contra los equipos de Bahía. Y vos veías llegar a la gente de Bahía y te llenaba el Roberto L. Botino, la cancha de Huracán de Tres Arroyos. Y cuando jugaba el Nacional de Tres Arroyos, y jugaba contra algún equipo de la Liga del Sur, también te llenaba la cancha. O cuando lo jugaba Quilmes, y era fantástico. Y siempre estuvieron un par de escalones por encima de la Liga de Mis Pagos. Pero eso lo veías con Olimpo, por ejemplo, jugando aquella liguilla Prelibertadores en el 85. Con muchos equipos jugando los ex torneos nacionales, ellos siguieron creciendo,
nosotros estamos en vías de crecimiento, porque por ejemplo recién adoptamos el tema de los descensos con todo lo que significa la competitividad que le da. Nada, un placer siempre hablar con Moscone, es muy lindo aprender y conocer en otros lugares cómo es, y no es que estamos hablando de nada del otro mundo, muchachos, y de últimas acá 754 menos 200 500 kilómetros, porque de Bahía a Tres Arroyos hay 180 y de acá a Tres Arroyos hay 754. Acá 500 kilómetros es otro mundo. Bueno, ese es el camino, hacia ahí tiene que ir nuestro querido fútbol regional. Chorqui, querido, nos vamos, dejamos hecha la invitación hoy de 17 a 18, arrancamos un nuevo ciclo, Magazine Mundial Stream, tres pibes que la rompen en Buenos Aires, hoy van a estar con nosotros. Que tengan un muy, pero muy lindo día, y a prender una vela que no llueva, si tenemos fútbol el fin de semana. Muchas gracias por estar del otro lado, un fuerte abrazo.

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0: Hora 14, 32 minutos en la República Argentina, temperatura 5 grados centígrados, humedad relativa ambiente 72%, viento del este a 12 kilómetros por hora, cielo nublado.
1: Regionales.
0: Apelarán a la prisión domiciliaria por el violador de su hijastra en Neuquén. La Fiscalía apeló ante el Tribunal Superior de Justicia la decisión de otorgar el beneficio de prisión domiciliaria del empresario, al que un jurado popular consideró culpable de haber abusado de la hija de su pareja durante 19 años. El juicio de cesura se va a realizar recién el 22 de agosto. En esa instancia se va a resolver la pena que deberá purgar.
1: Nacionales.
0: El gobierno retoma su agenda tras el Mundial y reúne a la mesa política para definir la estrategia legislativa. La Casa Rosada busca recuperar el ímpetu que perdió en el Congreso con foco en tres proyectos, que son el de la reforma del Banco Central, la ley de propiedad privada y los cambios al régimen de zona fría. El encuentro es encabezado por Karina Milei.
1: Internacionales.
0: Estados Unidos asegura que no se quedará de brazos cruzados mientras Nicaragua profundiza la represión. El secretario de Estado norteamericano rechazó los dichos del presidente de Nicaragua, Daniel Ortega, quien manifestó que en su país no volverán a haber elecciones.
1: Estos son los datos del tiempo.
0: Temperatura 5 grados centígrados, humedad relativa ambiente 72%, viento del este a 12 kilómetros por hora, cielo cubierto. 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

Hola, muy buenas tardes. Ya estamos juntos este martes para compartir lo mejor de esta tarde de la radio. Para seguir con esta semana, para seguir como lo hacemos siempre de lunes a viernes. Ya sabes, tu punto de encuentro es Música en Compañía. Nos sintonizás y nos escuchás en LU19 AM690, FM Comahue 102.9 y en todo el mundo a través de www.lu19.com.ar. Es martes, a subir el volumen, a sentarse cómodos, a estar cómodos donde estén, y vamos a disfrutar del viaje musical de hoy, así como todos los días. Hoy también es la oportunidad perfecta. Juan Martínez por este lado, bienvenidos. Buen martes.

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0: esta hora te ofrecemos más música, te ofrecemos más canciones de nuestra playlist, no solamente semanal, sino que también de todos los días, por ejemplo, hoy también en este día. Si te querés sumar, ya sabes, lo podés hacer a través de LU19 AM690 y 102.9 FM Comahue. Seguimos musicalizando en esta tarde en AM690.
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0: Hora de las noticias, nos informamos, lo más importante, le damos lugar a nuestro servicio informativo. Hora 15, noticias en La Voz del Comahue.
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0: Hora 15, un minuto en la República Argentina. Temperatura 5 grados centígrados, humedad relativa ambiente 72%, viento del este a 12 kilómetros por hora, cielo cubierto.
1: Regionales.
0: Río Negro presentó nuevos créditos para mallas antigranizo. El gobierno provincial presentó hoy en Allen la nueva línea de financiamiento del Consejo Federal de Inversiones para la instalación de mallas antigranizo. La herramienta se suma a los créditos ya anunciados del Banco Patagonia y al que la provincia gestiona con el Banco Interamericano de Desarrollo, con la meta de conformar un paquete cercano a los 40.000 millones de pesos para el sector.
1: Nacionales.
0: El vocero presidencial defendió la designación del periodista Javier Lanari como director del Banco Nación. Dijo que no veo problema. Adrián Ravier dijo que si el exsecretario de Comunicación y Prensa lo colocaron en ese lugar, será la persona adecuada. En tanto, el periodista es cercano al exjefe de gabinete, Manuel Adorni.
1: Internacionales.
0: La justicia de Estados Unidos rechazó el recurso de la Argentina y le ordenó pagar 390 millones de dólares por la expropiación de aerolíneas. El Tribunal de Columbia confirmó la condena a pagar 390 millones de dólares al Fondo Titan Consortium por la expropiación de la aerolínea en 2008.
1: Estos son los datos del tiempo.
0: Temperatura 5 grados centígrados, humedad relativa ambiente 72%, viento del este a 12 kilómetros por hora y el cielo se encuentra cubierto. 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

0: Carlos.
1: Esto es música en compañía de ustedes. Siempre estamos dando lo mejor en esta hora y media que tenemos para la música, para pasarla bien, antes de las 16. Nos encantan los clásicos, la música de los 70, 80, 90. Vamos a hacer un 2x1 de este gran artista. Grandes bandas, grandes artistas, los escuchamos dos veces en esta tarde.

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4: Su servidor quien le habla, Dr. Javier Palacio Celorio, de la Congregación Gozo y Paz en Tehuacán, Puebla, México. 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Permítame contarle una historia. Después de la muerte del rey Salomón, Israel se dividió en dos: Reino del Norte, Reino del Sur. Las 10 tribus de Israel fueron esparcidas entre las naciones y está profetizado que al final de los tiempos, los descendientes de las 10 tribus perdidas de Israel regresarán a Yahweh a adorarle como él se merece. Le deseo lo mejor. 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

Esto es Música en Compañía, espero que lo estén disfrutando, espero que estén pasando un buen momento. Como siempre, es la costumbre de escuchar música, la costumbre de compartir varios artistas, de compartir varias bandas. La verdad que está bueno, siempre es un placer fijarnos en este dial. Tanto en AM690, si nos escuchás todo el día, en esta parte del día podés escuchar buena música, y también 102.9, nuestra FM, donde vos estés. Juan Martínez por este lado. Ya sabes, ya nos conocés. Somos Música en Compañía y estamos en LU19.

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0: Hora 15, 30 minutos en la República Argentina, temperatura 5 grados centígrados con 6 décimos, humedad en relativo ambiente 69%, viento del este a 10 kilómetros por hora, cielo nublado.
1: Regionales.
0: Aguas Rionegrinas finalizó un complejo operativo de reparación en Bariloche. La intervención requirió más de 16 horas de trabajo ininterrumpido por parte del personal operativo. La complejidad de la maniobra estuvo dada por la ubicación del ducto, situado a más de 5 metros de profundidad, y la reparación culminó con éxito a la madrugada, desarrollado bajo exigentes condiciones meteorológicas de temperatura bajo cero. Finalizadas las tareas de empalme y fijación, comenzó de manera gradual la lenta recuperación del sistema de agua potable.
1: Nacionales.
0: El crimen en Loma Hermosa. Detuvieron a dos menores acusados de asesinar a tiros a un policía de la Federal. La víctima fue identificada como Cristian Alberto Jerez, de 36 años, quien fue abordado por dos delincuentes mientras circulaba a bordo de su motocicleta. Los dos menores fueron detenidos este martes acusados del crimen. Tanto la policía bonaerense logró identificar a los presuntos autores del homicidio a través de las cámaras de seguridad y tras una serie de tareas de seguimiento.
1: Internacionales.
0: Trump dijo que se va a ocupar de los hutíes si bloquean los puertos saudíes y aseguró que la campaña en Irán no ha terminado. Las declaraciones del mandatario estadounidense se producen después de que el portavoz militar hutí anunciara un bloqueo inmediato contra buques vinculados a Arabia Saudita en el Mar Rojo.
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0: Temperatura 5 grados centígrados con 6 décimos, humedad en relativo ambiente 69%, viento del este a 10 kilómetros por hora, cielo nublado. 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

Siguen pasando las canciones, siguen pasando los temas seleccionados que queremos escuchar y que estamos compartiendo, estamos disfrutando en esta tarde. Quédense ahí porque ya viene más, ya viene lo mejor. Seguimos con nuestra playlist del día de hoy.

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Gracias por acompañarnos en Música en Compañía. Siempre estamos disfrutando de estas tardes hasta las 16. Latinos, nacionales, internacionales, clásicos, de todo. Lo que querés escuchar a esta hora por AM690-1029-963. Siempre estamos presentes. Seguimos con estos sonidos, con esta música elegida especialmente para vos.

punto final para otra tarde compartida. Hasta esta hora, estos minutos, fueron todos musicales, fue el viaje musical de hoy. Gracias por haber estado ahí, del otro lado como siempre, del otro lado de la radio. De lunes a viernes hacemos música en compañía a través de la voz del Comahue, AM690, FM1029, y también nos encontrás en www.lu19.com.ar. Que termines muy bien tu día, muy buena jornada en lo que resta. Nos reencontramos el día de mañana miércoles. Abrazo gigante.

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0: Hora 16, un minuto en la República Argentina, temperatura 5 grados centígrados con 6 décimos, humedad relativa ambiente 69%, viento del este a 10 kilómetros por hora, cielo nublado.
1: Regionales.
0: Licitan un puente peatonal en la península Iroqui para llegar a la confluencia de los ríos. La municipalidad de Neuquén avanza con la licitación de un puente colgante peatonal que unirá la península Iroqui con la isla de las Aves y permitirá extender el paseo costero hasta la confluencia de los ríos Limay y Neuquén. El proyecto incluye nuevos miradores y forma parte del Plan de Desarrollo Turístico y Urbano de la vecina ciudad capital.
1: Nacionales.
0: Casación cerró el camino de Martín Báez a la Corte Suprema de Justicia de la Nación para evitar pagar una multa de 274 millones de dólares. El máximo tribunal penal federal del país rechazó un recurso extraordinario del hijo mayor de Lázaro Báez, condenado junto con él en la ruta del dinero K.
1: Internacionales.
0: Chile declaró estado de catástrofe por el temporal, 10 muertos, desaparecidos y 100.000 aislados. El gobierno del vecino país declaró el estado de catástrofe por un fuerte temporal que dejó ya al menos 10 muertos, 17 heridos y 4 personas desaparecidas. El impacto del fenómeno conocido como el Niño Godzilla ha provocado graves desastres en distintas regiones del país. Las lluvias también provocaron graves daños en viviendas, rutas y servicios básicos, mientras más de 100.000 habitantes permanecen aislados. El último balance registra cerca de 2.200 damnificados y más de 1.100 viviendas destruidas o con daños mayores.
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0: Temperatura 5 grados centígrados con 6 décimos, humedad relativo ambiente 69%, viento del este a 10 kilómetros por hora, cielo nublado. 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

0: Acá estamos. ¿Cómo les va? Bienvenidos. Buenas tardes. Bienvenida, Sandrita.
1: Hola, Juan. Buenas tardes, pero muy bien. Con frío, che, pero
0: frío,
1: bien,
0: frío. Estuvo nevando en Zapala poquito, dijeron ahí.
1: ¿Estuvo nevando? Sí. ¡Wow!
2: Sí. Qué sucio, tengo una
1: mirá.
0: En bueno. Zapala.
1: Mira, y justo estaba viendo que allí también el temporal en la cordillera.
0: Sí.
1: Muchos rescates también, ¿eh?
0: Muchos rescates. Sí. Estado de ¿cómo es? De catástrofe en Chile.
1: También.
0: Uh-huh. Tremendo. Está, sí, sí, está sí. En la lluvia, está todo. Está complejo, hay que decirlo. Está difícil porque, como lo veníamos diciendo hace un tiempo, hemos castigado mucho el planeta Tierra y el planeta, uh-huh, bueno, se las está cobrando,
1: claro,
0: hay que decirlo, ¿no?
1: Sí, tal cual.
0: Pero bueno.
1: Un poco de la lluvia de allá, creo que también es el tiempo que nosotros estamos recibiendo de este lado, ¿no? Porque
0: claro.
1: Sí, en cordillera es mucho lo que es la nieve.
0: Cortado pinochado.
1: Pinochado ayer todo el día. Uh-huh. Hielo, nieve. Y veíamos las imágenes más al sur todavía, los rescates de gente que ha quedado varada literalmente a raíz de la nieve. Así que los rescates que son complicados también,
0: claro.
1: Complicadísimos.
0: Sí, sí. Así que descartamos los esquí y todo, chicos, así que este año no.
1: Aparte no está el presupuesto.
0: Está recado.
1: Habrá que usar la tablita.
0: Claro, pero... y si no tendremos que hacer como hacen habitualmente el resto de las provincias, solo que nosotros no.
1: Ah,
0: yo les cuento, porque
1: ¿qué?
0: Otras provincias, cuando allá, por ejemplo, ellos están en invierno y no tienen nieve, se van a buscar la nieve. Nosotros la tenemos la nieve.
1: Tenemos, ¿sí?
0: Tendríamos que ir a buscar el calorcito, si hay para arriba, para...
1: Claro.
0: Para el otro lado, pero no.
1: Sí, sí.
0: Todos hacemos al revés.
1: No,
0: y aparte nos conviene más, ¿no es más barato para el norte?
1: Para el norte es más, sí, mucho más barato. Mucho
0: con
1: más.
0: Plata del sur es más barato.
1: Allá no conocen lo que son las temperaturas bajo cero. Pero estamos viendo
0: sí.
1: También que en distintos puntos del país se están sorprendiendo. Mira, en Catamarca, hasta 20 bajo cero. Eso no es posible, pero sí es posible. Las ovejas están más que blancas, Blancanieves.
0: Que hay una llama, todo.
1: Una llama parece, sí, un guaracabé.
0: Ah, ¿se quieren meter adentro?
1: Sí, mi vida. Eso me sorprendió, porque si bien no es zona de frío.
0: No.
1: Yo digo que es todo lo que está pasando allá del Pacífico. El temporal de allá afecta de una u otra manera a

0: nosotros como argentinos de este lado de la cordillera.
1: Tremendo.
0: Menos mal que no fuimos en esta época.
1: Menos mal. Y pensar que uno habitualmente va en esta época para sí, aquellos lados.
0: Sí.
1: Y no...
0: porque las temperaturas son más agradables.
1: Claro, tal cual.
0: Pero andá, pasate unos bajo cero ya. Catamarca 20 bajo cero y Santa Cruz ni hablar, con temperaturas bajo cero también.
1: Claro.
0: Ups,
1: a ver, acá, y vamos a ser criteriosos con lo que vamos a decir, yo no sé si hemos vivido nosotros, por lo menos en esta parte del valle, 20 bajo cero nunca, me parece.
0: No, llegamos el año pasado a 10 bajo cero.
1: Como
0: a
1: 10
0: bajo cero que nos encontramos que no teníamos agua, pues se había congelado.
1: ¿Te acordás? Me acuerdo de eso.
0: Las cañerías, así que
1: este año
0: bastante.
1: ¿Cómo se llama? A revestir los caños este año.
0: Hay que revestirlos, claro. Sí. Imagínate que recién ahora es como se está sintiendo un poquito más el frío. Hoy a la mañana estaba tan helado el viento que, bueno, yo dije, salí así sin guantes, sin barbijo, sin nada. Dije, bueno, es hora de volver a retrotraernos con todo el equipaje de invierno.
1: No,
0: bueno, mira, 28 grados en Misiones, 20 bajo cero en Santa Cruz.
1: Mirá, los dos extremos. Los dos extremos, ¿no? Qué tremendo, chelo del fresco. Bueno, vayan acomodando todo porque, bueno, obviamente hay que estar calentitos y demás. Hoy, no sé si en todas las casas, pero noté que el gas no tenía fuerza. Pero, raro, ¿viste? Le decimos eso cuando nos ponemos viejos, ¿viste?
0: Sí,
1: che, el gas no calienta nada.
0: No calienta nada. Cuando nos acercamos al calefactor, ¿viste? Para calentar las manos.
1: En realidad calienta, lo que pasa es que hace demasiado frío.
0: Es el tema. Eso se nota. Sí, que se nota.
1: Carly está con nosotros y Carly no es que no tiene fuerza el gas. No, pero uno dice eso, ¿viste? Ya. Pero
0: sí,
1: se consume mucho.
0: Se consume mucho.
1: Sí,
0: bueno, hoy entre la electricidad y el gas estamos medios parejos, ¿no? Para el consumo.
1: Uh-huh. Sí, estamos miti-miti. Uh-huh. Porque antes era como calefacción era solo gas o qué sé yo, alguna cosa, combustión. Y ahora es calefacción a electricidad y también a gas, dos.
0: Uh-huh.
1: Estaba pensando en el Chocón. ¿Sabías que, no es que no haya gas, pero me refiero, en la ciudad del Chocón, la mayoría de los utensilios del hogar son eléctricos?
0: Ah, la mayoría.
1: Por ejemplo, vos decís, che, prender hornalla,
0: sí.
1: Pero, es anafe
0: claro,
1: eléctrico.
0: El eléctrico.
1: Sí, no, porque no sé qué, no, todo eléctrico.
0: Sí.
1: Porque obviamente ellos... está la hidroeléctrica ahí,
0: uh-huh.
1: Y es como que distinto, ¿no? Que
0: claro.
1: Es raro, todo eléctrico,
0: sí.
1: Todo eléctrico.
0: Ese es el tema, se cortó la luz y te quedaste sin calefacción,
1: sin
0: agua caliente, sin nada. Por eso el gas es tan primordial, porque cuando se corta la luz, el gas sigue funcionando, tenés agua caliente, pero se cortó la electricidad, no tenés nada, no sabés ni para cocinar, nada.
1: Es como el teléfono viejo de antes,
0: más o menos.
1: Teléfono a disco, se cortaba la luz y el teléfono andaba,
0: es verdad, estábamos incomunicados.
1: ¿Viste? Cambiaron la...
0: Sí, las comunicaciones ahora se corta la luz.
1: Chau.
0: Sí. No hay nada.
1: No, es terrible.
0: Pero la cocina, la cocina eléctrica,
1: ¿sabes
0: qué? En lo personal no me gusta porque es como que es más lenta la cocción.
1: Claro.
0: Es mucho más lenta.
1: Sí.
0: Y como que el sabor también cambia.
1: Varía. Hay, vos sabés que creo que Facu es que me dice que él cocina con el enchufe.
0: Ajá.
1: Y creo que es de acuerdo a, no es para cualquier olla, no sé cómo es, uno tiene que tener una olla, bueno, él nos va a explicar. Es una olla diferente para la anafe de cosas.
0: Ajá.
1: Entonces,
0: ah,
1: porque vos pones una S en ponerle a la anafe eléctrico, no se calienta más.
0: No.
1: Pones una de las otras que no sé cómo son y al toque,
0: Claro, ¿viste?
1: Es cuestión más química,
0: me parece.
1: por la temperatura de fusión de cada metal. Pero sí, es raro, che, está una cosa rara, ¿no?
0: Rara.
1: ¿Eh?
0: Bueno,
1: ¿qué fecha hoy? Estamos a 21.
0: Mira, a un mes del invierno ya.
1: Es increíble, pensá que todavía no llegamos. Por si alguno dice, estamos...
0: El frío está. No. Bueno, ¿sabés cómo estamos a esta hora? ¿Qué temperatura tenemos?
1: A ver.
0: No esperé mucho tampoco. 5 grados 8 décimas. Está mayormente nublado. Y la sensación térmica, eso es lo que está. Fresquito, 4 grados 2 décimas, nada más. Humedad ha bajado a lo que era ayer, 68%. Presión atmosférica 9,86 hectopascal decimal 2. El viento continúa continúa del este, un poquitito bajo, a 8 kilómetros por hora. Máxima pronosticada para hoy, 8 sí. grados. Así que estamos ahí.
1: Está bueno. Bueno, hoy nos vamos a ir comunicando de a poquito. Recuerden dejar sus mensajes. Tenemos el numerito de WhatsApp. Está bueno escucharnos, sobre todo con mensaje de audio. Pero para que nos cuenten un poquito de todo, ¿cómo es el día después de las lluvias, por ejemplo? Recién venía en el Juan Pi Móvil y unos pozos. Pozos porque se ha secado. O sea, antes se ve que estaba lleno de agua y no lo veías. Y a medida que van pasando los autos, con el agua se llevan la tierrita del pozo. Entonces el pozo queda vacío. Y ahí viene todo el tema. Así que hay una de pozos ahí. Hermoso, y aparte en todos los lugares, como por ejemplo están reparando y demás, por ejemplo Neuquén en Diagonal 25 de Mayo, todo cortado. Llegás a doblar en la Diagonal, fuiste. Porque tardás como, no sé, media hora para llegar a la punta del bulevar, y de ahí tenés que volver porque no puedes para atrás, y las que te sacarían del lugar son contramano.
0: Entonces, las vueltas, ¿no?
1: Media hora para volver para el mismo lugar y el semáforo, bueno. En fin, nos van contando un poco, y de paso nosotros, que nos llegamos a todos los lugares, escuchan y dicen, ah, mirá, bueno, vamos a ir a arreglar por allá, que también está bueno, ¿eh? Y también si hay calles donde el barro y todo se ha comido hasta la vereda, por ejemplo.
0: Claro.
1: Viste que hay lugares que, ¿por dónde pasa?
0: Eso, que sí.
1: No todos nacimos en limusina, chicos, todos, no. Yo, por lo menos, yo metí la pata al barro la mitad de mi vida. Y después, bueno, pero es ahora, así que nos los pueden contar también. ¿A qué número nos pueden mandar mensajes?
0: 299-511-2144.
1: Ahí está. Bueno, vamos a poner un poco de música. Usted vaya preparando el mate. Nosotros vamos esperando. ¿Cómo vamos esperando? Sí, sí, vamos esperando las tortas fritas. Porque dijimos ayer, ¿verdad?, que iba a estar nublado y con lluvia toda la semana.
0: Torta frita o churros.
1: Lo que ustedes quieran, claro. No nos ofendemos con ninguno de los dos. Ninguno de los dos.
0: Sabés que me caigo de espalda, dijo.
1: Nos avisan, nosotros lo bajamos. No tenemos ningún problema.
0: Ah, exactamente.
1: Bueno, bienvenidos a Tarde lo que Tarde, dale.

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0: Bueno, ya estamos de vuelta y estamos charlando fuera de aire de todo lo que... El Mundial ya terminó, pero más allá de eso, de todo lo que se empezó a generar después, ¿no? De que obviamente todos los países son diferentes en su festejo, algunos son más eufóricos, otros menos, pero lo que nos parece espantoso es que, a ver, otras facetas de los españoles, vamos a decirlo así, se esté descargando contra la Argentina diciendo un montón de otras tantas cosas. Y acá es donde yo paso a contarles cómo vendría a ser todo lo que está pasando. Les cuento rapidito. En la pausa vimos que una cantante de España nos dijo que nosotros somos los famosos perlas. Los perlas, si te dicen eso en España, quiere decir que vos sos uno de esos que mantenido, que un montón de otras tantas cosas, ¿no? Hablando, denigrando al argentino, ¿no? Por los perlas. Pero se le olvidó a esta cantante. ¿Vos sabés cuál es la cantante?
1: Sí.
0: Es ella, ¿no?
1: Sí, es ella.
0: Es Rosalía.
1: Es Rosalía.
0: Viene a Argentina, Rosalía. ¿Se olvidó?
1: Se olvidó. Iba a decir Rosalía. Lo mismo. Se olvidó que tiene que venir.
0: Sí.
1: Y se vino con el tras el país argentino. Nada
0: te olvidás.
1: Sí.
0: Metiste la pata hasta donde no podías. El sábado 1 de agosto, Rosalía va a estar en el Movistar Arena de Buenos Aires. ¿Sí? Es una de las fechas que ni bien avisaron que venía, se vendía y todo. ¿Adivinen qué pasó? Empezaron a devolver las entradas.
1: Sí.
0: Ya ahí. Y está en rojo encima, porque estoy entrando en una página que se llama helloticket.com.
1: Ajá.
0: 38 entradas de un show totalmente agotado ya están disponibles.
1: ¡Qué tour!
0: Segunda fecha, 2 de agosto, Movistar Arenas, qué sé yo. Las entradas, también hay más entradas disponibles que antes estaban agotadas, las del 2 de agosto. ¿Qué dice por acá? 4 de agosto, que tiene otra fecha más, Rosalía también. Hay algunas entradas, dice, a punto de agotar, se dice por acá. Y el 6 de agosto, que vendría a ser el otro show, mirá, metió una tras de otra más o menos.
1: Mirá.
0: Que también es en el Movistar Arena, dice agotado, ¿no? Pero se empiezan a liberar lugares porque hay mucha gente que no va a ir después de que Rosalía se descargue contra la Argentina, que no tenía nada que ver.
1: ¿Viste?
0: ¿Qué tiene que ver una cosa con la otra? Triste igual, hay que decirlo.
1: Sí.
0: Y si por ahí a veces uno no se olvida, en este país se festejan las colectividades, justamente haciendo mención a una sola unión, a un solo país donde hay inmigrantes de todos los lugares, españoles, de todos, y nosotros los recibimos bien y hasta lo festejamos. ¿En España festejarán la inmigración?
1: Eso, festejarán.
0: Porque hay bastante argentino allá.
1: Bueno, tengo un comentario acá publicado por uno de los diarios, justamente porque la polémica también fue la imagen que ella publica en la cama con la tapada con la bandera española, bueno, en los comentarios. Y le postean, ¿no? Dice que festejes el triunfo de tu país, joya.
0: Sí,
1: pero que estés de acuerdo con eso de que los argentinos somos unas perlas, me parece un tanto hipócrita para una persona que vino a la Argentina a promocionar su disco y que en esos días se llenó la boca hablando maravillas de nosotros. Así opinó una usuaria. Y de ahí para arriba tenés mucho más todavía. Mucho más. Después no vengas a hacer promo a la Argentina, le dice el otro. Al final sos una lilili, qué lástima le pusieron.
0: Una pena lo de Rosalía, Bueno, ¿qué va a hacer? Ojalá le vaya bien en el show, pero no sé si va a ir bien en unas próximas fechas. Bueno. 30 de la hora 16. ¿Cómo era? ¿Perla dijo?
1: Perla.
0: Qué jodido, son jodidos.
1: Dios mío.
0: Las noticias con Gustavo Camaño, ya venimos.

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0: Hora 16:32 minutos en la República Argentina, temperatura 5 grados centígrados con 8 décimos, humedad en relativo ambiente 68%, viento del este a 8 kilómetros por hora, cielo nublado.
1: Regionales.
0: Se conocieron los resultados sospechosos de leptospirosis en Río Negro. El Ministerio de Salud Provincial confirmó este martes que fueron descartados los dos casos sospechosos de leptospirosis detectados días atrás en San Carlos de Bariloche. La noticia llegó tras casi una semana de incertidumbre sanitaria en la ciudad cordillerana. En tanto, el foco de alarma se había activado la semana pasada cuando un laboratorio privado de Bariloche detectó resultados presuntivos en dos personas.
1: Nacionales.
0: Escape de gas en Boedo. El SAME auxilió a 7 personas intoxicadas, entre ellas 5 que son menores. Una fuga detectada provocó la intervención de 7 unidades del Sistema de Atención Médica de Emergencias. En tanto, 2 mujeres fueron trasladadas al Hospital Ramos Mejía. Autoridades confirmaron que el incidente ocurrió por un calefón que evacuaba mal los gases debido a su mal funcionamiento.
1: Internacionales.
0: Ecuador elevó el nivel de alerta a naranja ante el avance del fenómeno del Niño. La medida del COE Nacional amplía la preparación en 17 provincias vulnerables y activa la aceleración de obras y protocolos, aunque todavía no hay una fecha definida para el inicio de lluvias.
1: Estos son los datos del tiempo.
0: Temperatura 5 grados centígrados con 8 décimos, humedad en relativo ambiente 68%, viento del este a 8 kilómetros por hora, cielo nublado. 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

0: Bueno, muy bien, 38 minutos de la hora 16. Adivina qué estamos escuchando, Sandrita.
1: Sí, a ver, dame la pista, a ver.
0: A ver, ahí va.
2: Escaloni. Escaloni. Escaloni.
0: Bueno, viste que todo es con todo. Ahí está, ahí lo tenemos.
1: Ajá.
0: Somos los primeros en descubrir el primer tema de Escaloni.
2: Escaloni.
1: Escaloni. Claro, pásame el tema Escaloni.
0: Así que ya saben, ya tenemos uno.
1: Después tenemos que encontrar el otro, Chiqui Tapia.
0: Claro.
1: Chiqui Tapia.
0: Claro, alguno que diga
1: Chiqui
0: Tapia.
1: Chiqui Tapia se está haciendo noticia también.
0: ¿También?
1: Ay, ay, ay.
0: Volvió a la Argentina y lo persigue.
1: Sí, sí, hay evasiones. Hay muchas, dijo, y muchas, y muchas.
0: Qué problema.
1: Bueno, tenemos mensaje, con respecto a Rosalía, nos escribe Julieta, dice hola Juan Pisandri, disculpen mi comentario, pero esa cantante no tiene ninguna canción interesante, y además es fea, dice, le gusta a quien le guste, dice.
0: Sí, sí.
1: Tenemos a María Becerra, es mejor que ella, dice, saludos y abrazos de Julieta.
0: Gracias,
1: Julieta. Dice, hay otros cantantes mejores, como Germán Becerra, Alejandro Sanz, pienso que ellos nunca criticarían a nuestro país.
0: Está bueno.
1: Bueno,
0: viste que se habló ayer de María Becerra, donde le hicieron una pregunta justamente con la prueba de sonido. Le dijeron, María, esto es lo... ¿En qué posición pones esta oportunidad de cantar el himno? Dice, en lo más alto de lo más alto.
1: Sí.
0: Dice, que te llamen a vos para cantar el himno de tu país en una final de un mundo. Dice, todo. Así que, bien María Becerra, que, volvemos a insistir, podemos decir, che, Renegrina, no, los papás de
1: claro,
0: María Becerra son de Luis Beltrán, ¿no? Su papá. Entonces, bueno, ella tiene como un poquito de sangre ahí de Luis Beltrán, de Río Negro. Entonces, que te llena de orgullo que María Becerra esté cantando allá el himno, nada más y nada menos que en una final del mundo. Y aparte, muy bien luqueada.
1: Hermosa, hermosa.
0: La genia total. Bien,
1: sí,
0: María Becerra,
1: sí,
0: bien.
1: Sí, sí, estoy buscando justamente eso porque no lo puedo abrir. ¿Quién realizó su vestido, diseñó su vestido? Es un mendocino.
0: ¡Epa!
1: Sí, un mendocino. No puedo abrir justamente lo
0: capo,
1: que...
0: Capo el tipo, ¿eh?
1: Sí,
0: hay
1: un capo. Un capo.
0: Fachera.
1: Un mendocino fue el que confeccionó justamente ese vestido. Llegó... ¿En qué momento supo que iba a vestir a María Becerra? ¡Qué secreto bien guardado, ¿no?
0: ¿Qué
1: te parece?
0: Y aparte... yo no sé cómo será, pero ponele, sabes que sos finalista y ya empezás a laburar, no sé cómo es, no te alcanza el tiempo,
1: no
0: dormís.
1: Alcanza. O sea, bueno, el vestido que lució María Becerra fue diseñado por Abel Cepeda.
0: Ahí está.
1: Mendocino, radicado en Nueva York desde hace más de 20 años.
0: Sí, sí, hablamos de él.
1: Sí, sí, sí, sí.
0: Le diseñó a un montón de famosas.
1: Hermoso.
0: No solo argentinas, sino actrices estadounidenses,
1: sí,
0: también.
1: Sí, de una. Él está allá en New York, Abel Cepeda, pero qué bonito,
0: reconocido,
1: aparte.
0: Tipo.
1: Aparte el diseño tan ideal para hacer nuestra bandera argentina.
0: Sí, le quedó joya.
1: Y le quedaba precioso, la verdad,
0: sí,
1: que
0: sí, sí, sí.
1: Hermosísimo, muy lindo ese vestido.
0: A ver, se pega. Sí, es reconocido. Este es, a ver, vos sabés que me... Abel Cepeda, para quien no lo conoce, él, por ejemplo, persiguió a las diferentes celebridades del mundo, y en una de esas que se van a las entrevistas, agarra y dice, mirá, tengo estos diseños, fíjate,
1: sí.
0: Dice... miralos, a ver, no, fíjate, no, miralos. Dice, bueno, le tomaron los diseños, los miraron absolutamente al toque, lo llamaron,
1: sí,
0: porque el tipo recontra talentoso, y acá tenemos eco de eso, ¿no?
1: Así es.
0: Mendocino, qué buena onda.
1: Mendocino, sí,
0: muy
1: sí,
0: bueno.
1: Sí. Es fundador de la firma de moda y corsetería Sex, una marca reconocida por sus diseños exclusivos y personalizados, con presencia en distintos eventos internacionales.
0: Yeah.
1: Y su creación, como decíamos, para el artista, hay unas imágenes que ahí encontré donde él está haciendo la prueba,
0: sí,
1: fue especialmente pensada para representar esto, la identidad nuestra, nada más y nada menos que en la ceremonia de la previa a la final del Mundial. Le quedó espectacular, muy bello, muy bello.
0: Un maestro, el tipo, hay que decirlo.
1: Sí, inspirado en la bandera
0: se veía,
1: argentina.
0: O sea, más allá de que es muy bonita María Becerra, pero
1: sí,
0: a lo que voy es que se veía como una especie de guerrera defendiendo,
1: sí,
0: la bandera.
1: Esa sensación.
0: Esa es la sensación.
1: Sí,
0: o sea,
1: sí, sí.
0: Y esa imagen la logra un diseñador.
1: Totalmente.
0: Bien.
1: El proyecto del vestido fue desarrollado también en conjunto con la directora creativa y estilista Natalia Campos Valencia, y el concepto estético del vestuario, Abel Cepeda.
0: Muy bueno el tipo, qué grande.
1: Y después el maquillaje y todo lo más, lo que va.
0: Un golazo. Oh,
1: sí.
0: Bueno, tengo cosas para contarles. Por ejemplo, en un día como el día de hoy, nace algunos, toquen madera.
1: A ver.
0: Nosotros tocamos madera, es tocate la cabeza. 1946 nacía Domingo, nace, ¿está vivo o está...? Bueno, ¿quién? Cavallo.
1: No, está vivo. Está vivo. Sí.
0: Bueno, ahí le
1: ¿vivo?
0: Digo.
1: Sí, está vivo.
0: Le dejé un par de años más, ¿no? Domingo Felipe Cavallo, político y economista argentino. Uh-huh. El que no se acuerda, búsquelo.
1: Felipe, no me acordaba del segundo Felipe. Nombre.
0: Domingo wow. Felipe Cavallo. Uh-huh. Siempre dolape. Bueno, también, en un día como el día de hoy, y él dice que de vez en cuando él es costumbre cumplir siempre... años los 21, es lo que él dice. 1948, Lito Nevia cumple 78 años. Hoy.
1: Bueno, feliz cumpleaños para Lito.
0: Muchacha, ojos de papel.
1: Sí.
0: Muy bueno.
1: Lito Nevia.
0: Además de eso, también hay un pato famoso que cumple años hoy. Un pato famoso argentino, 1950. Arquero del fútbol argentino es el pato.
1: Filiol.
0: Sí, señor.
1: Ese, grande.
0: Ubaldo Matildo Filiol. Nombre.
1: Matildo, vení por acá.
0: Ubaldo. Ubaldo.
1: Cuando se enoja mamá, Matildo. Ubaldo. Viste que siempre hay un nombre que...
0: Sí, el segundo por lo general. ¿Viste? Sí. El segundo, el... Bueno, ahí está, mirá. Lito Nevia, sí señor. ¿Siempre usó bigote Lito Nevia? Es una pregunta que me...
1: Yo creo que sí. Yo tengo esa imagen de que siempre lo vi con bigotes.
0: Siempre usó bigote.
1: Y los mismos anteojos.
0: Sí, también. ¿Viste? También, es verdad. Sí. ¿Nos vamos escuchando un poquito de él a la pausa?
1: Dale, vamos.

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3: 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Permítame contarle una historia. Después de la muerte del rey Salomón, Israel se dividió en dos: Reino del Norte, Reino del Sur. Las 10 tribus de Israel fueron esparcidas entre las naciones y está profetizado que al final de los tiempos, los descendientes de las 10 tribus perdidas de Israel regresarán a Yahweh a adorarle como él se merece. Le deseo lo mejor. 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

0: muy bien, ya estamos de regreso. Sigue frío, por si alguien pregunta. ¿Está frío todavía? Sí, está muy frío todavía. Está fresco. Y está fresco en todos lados, acá en Chipoleti, en Cinco Saltos, en Neuquén. Pero en Fernández Oro se lo vamos a preguntar a Nieves de Sesco, que la tenemos en comunicación, a quien vamos a saludar. Nieves, buenas tardes. Te saluda Sandra y Juan Pablo para la voz del Comahue. ¿Cómo estás?
1: Bien, buenas tardes, chicos. ¿Cómo están? Muy bien, con frío también por acá.
2: Sí, ¿no? Es natural, ¿no? Estos días.
0: Está fresco.
1: Y no, no estamos tan lejos de Sipo, así que lo que pasa allá como que pasa acá, casi que pasa acá.
0: Qué grande.
1: Bueno, quisiera que fuera más veranito, más. Yo soy team primavera, otoño.
0: Yeah. Bien.
1: No sé si verano, pero team temporadas un poquito más tibias.
0: Ajá. Sí, total, sí. total. Tremendo lo del frío. Nieves, estamos en temporada de vacaciones, todas las localidades tienen actividades que han ido desarrollando ya en esta última semana para nosotros, ya estamos adentrados, ¿no? Ya es martes. ¿Qué actividades hay allí en Fernández Oro y cuáles son las que ya hicieron también? Uh-huh. Porque está bueno contarlo también.
1: Sí, bueno, agradecerles primero que nada el espacio de difusión de las actividades, siempre tan predispuestos desde la radio y desde el programa de ustedes para dar a conocer, y bueno, nos ayuda un montón, ¿no? Porque cuesta, a pesar de la cantidad de vías de comunicación que tenemos, cuesta un montón a veces difundir todo lo que se va planteando y ofreciendo, tanto desde el Estado como desde el ser artista independiente y tal, ¿no? Así que todo espacio radial siempre es agradecido. Tenemos este último fin de semana dos actividades súper interesantes en el Centro Cultural GFO, que es nuestro centro cultural que queda enfrente a la Plaza San Martín, en pleno centro de la ciudad, que bueno, poco a poco lo vamos transformando en una sala teatral, así que empiezan a pasar a suceder otras cosas. Que para mí es una alegría y un orgullo. Entre esas cuestiones, este sábado vamos a tener un coro gospel que viene de mano de una iglesia, así que va a ser una actividad muy linda para disfrutar en familia, para todos los que quieran pasar una velada especial. Es un espectáculo breve, de una hora y media en total. Así que están todos invitados a partir de las 20 horas en el Centro Cultural. Es entrada libre y gratuita.
0: Bien, está bueno.
1: Una actividad abierta a toda la comunidad.
0: Perfecto.
1: Y después el domingo tenemos una jornada que se viene haciendo desde fines de mayo, principios de junio, justo antes de que comenzara el Mundial, que es el intercambio de figuritas, que también está sucediendo en otras ciudades, pero que acá en Oro está sucediendo con mucha fuerza. Desde una semana antes de que empezara el Mundial, ya empezamos con estas jornadas, organizadas por lo que era el kiosco, se llama hoy Kiosco Ex Gallego. Sergio, que es el propietario, es el que organiza estas jornadas junto con la MUNI. Y bueno, este domingo es el cuarto encuentro de estas jornadas de intercambio de figuritas, en las que vienen un montón de familias y chicos a intercambiar, y se espera la misma convocatoria, y bueno, quedan invitados todos los que hasta ahora no sabían que había este tipo de evento, que la verdad que es hermoso, es muy lindo participar, intercambiar, llevar el mate, pasar la tarde viendo cómo los chicos negocian, se entrama una forma de vinculación muy muy linda a través del intercambio de figuritas, se hacen amigos nuevos, se conoce gente, así que bueno, eso es la propuesta que tenemos para este domingo a las 14 horas.
0: Muy bien, está bueno esto de las figuritas, ¿eh? Es un mundo aparte. En muchos lugares tienen espacios dedicados a figuritas, me sorprende a veces, ¿no? Nos llama mucho la atención, está bueno, está re bueno,
1: sí,
0: me gustó.
1: Sí, sé que hay movidas en Bariloche, porque mis sobrinos viven allá, así que en Bariloche se ha hecho, sé que en Rucaché se hizo una muy grande hace un par de semanas, y la verdad que sí, es una movida, hay como un boom. Quizá en otros mundiales también, pero yo no lo recuerdo con tanta fuerza el tema de las ganas de completar el álbum, ¿no? Primero de tener el álbum y después de completarlo. Así que es re lindo. La verdad que se mueven como las infancias y las preadolescencias en pos de... Bueno, y los adultos también, ¿eh? Porque yo los he visto ahí estar observadores de las negociaciones que hacen los chicos para ver si completan el álbum. Así que es un evento que realmente convoca y que permite compartir una jornada desde desde eso tan tan sano, ¿no? Que es como lo lúdico, la búsqueda de encontrar la figurita. A mí me sacó clara cuando yo tenía, no sé, 10 años, hace un montón.
0: Es muy bueno.
1: que invertíamos tiempo en eso, ¿no? Y era lindo relacionarse desde ese lugar.
0: Muy bueno, me gustó la propuesta, está buenísimo. Y aparte, sobre todo porque nombrabas un kiosco de los primeros de la ciudad, ¿no?
1: Exacto, claro. Exacto. Sergio viene organizando, ya hace varios mundiales que viene organizando este como jornadas de encuentro, así que la verdad que lo tiene muy muy bien organizado, se nota la experiencia de haberlo realizado ya en varias ediciones y oportunidades, así que súper bien la organización y muy cuidado todo, también se da merienda a los chicos, se comparte, la verdad que es una jornada maravillosa.
0: Está bueno, buena propuesta para ir cerrando ya las vacaciones, ¿no? Porque ya estamos ahí el lunes 27 todos a la escuela, a no quedarse dormido nada más.
1: Sí, ya falta poquito para volver a toda la rutina, así que bueno, estos últimos días que quedan hay que aprovecharlos. Y bueno, ya como preguntabas, por jornadas de cine también, tuvimos aquí la celebración del séptimo aniversario de lo que es el Portal de Oro, donde hubo artistas, feriantes, así que bueno, muchísimas actividades por parte de la MUNI durante el invierno, desde todas las áreas, no solo desde cultura, como para que los vecinos tengan la oportunidad de salir, de disfrutar. A pesar del clima, tuvimos suerte en los eventos que fueron al aire libre y pudimos disfrutar de la jornada sin mayores inconvenientes. Bien. Y los que son en bajo techo, que es el caso del Centro Cultural, bueno, esos son jornadas garantizadas porque el clima no nos afecta.
2: Bien. Nieves, consultarte también, se viene una expo de autos y camiones, ¿tenés info al respecto?
1: Sí, ahora el primero de agosto, sábado primero de agosto, la jornada que va desde las 12 del mediodía hasta las 23 horas, en el Parque Central, va a estar en simultáneo con la Feria de la Perla de Oro, que es una feria muy grande que tiene oro todos los sábados. Uh-huh. Así que bueno, van a coincidir y compartir el espacio para que sea un evento incluso más completo, con gastronomía, va a haber también espectáculos. Ya es, si yo no me equivoco, la tercera que se hace de estas juntadas de vehículos y camiones. Hay vehículos clásicos, hay vehículos antiguos también. Así que es una jornada tremenda. Al fierrero, yo soy fierrera, a mí me gustan los autos antiguos y los clásicos. Así que para las personas como yo y los que les gustan los camiones, los fierros, es una jornada espectacular porque se llena el Parque Central de vehículos con sus dueños, como para poder charlar, consultar. Hay autos tuning también. Así que nada, es una jornada súper recomendable también para pasar la tarde, en realidad todo el día, porque están desde las 12 hasta las 23, casi 12 horas de jornada. Así que cualquier ratito que tengan libre se acercan y la verdad que es espectacular. No sé este año con qué están preparando, con qué se vienen los coches, pero bueno, ha habido autos hasta C4A, por ejemplo, yéndonos para atrás, ¿no? En cuanto a los autos antiguos y de ahí para acá, diversidad de modelos, también autos clásicos y bueno, lo que es camiones y autos tuning, y a veces también traen motos, pero la verdad que para el fierrero o la fierrera es un evento maravilloso.
0: Está bueno, es una muy buena propuesta, de hecho, para empezar ya a divisar lo que es. Yo todavía no ni siquiera empiezo a calcular, ¿no? Porque todavía no estamos en el invierno pleno. Y vos decís, ya vamos a comenzar, y ya agosto. ¿Te acordás que antes Nieves se decía, si pasás agosto ya estaba, ¿no? Lo difícil era pasar agosto.
1: Todavía se dice, hay que pasar agosto.
0: Bueno, ahí estamos.
1: Y todavía lo creo. Así que hay que apechugar y pasar agosto y bueno, y aprovechar los eventos como para aminorar un poco lo que son las tensiones, el estrés. Vivimos en un mundo lleno de movidas, ¿no? Algunas
0: total,
1: conflictivas, otras más menos angustiantes y bueno, y una realidad que por ahí a veces nos cuestiona y nos obliga a buscar caminos de sentirnos un poquito mejor y el encuentro con los demás, lo artístico, este tipo de eventos hacen que en comunidad podamos transitar lo que sea que cada uno esté pasando de la mejor manera posible, sobre todo en estos meses que hay que llegar a septiembre.
0: Totalmente, la verdad que sí, totalmente. Sí. Nieves, bueno, acaba de sonar el top, nosotros tenemos las noticias, te agradecemos la comunicación, que bueno, nos hayas contado las actividades y bueno, vamos a estar en contacto.
1: Sí, cómo no, se viene un cuatrimestre lleno de cositas artísticas, de proyectos, así que bueno, ya les voy a estar contando como para poder difundir también.
0: Un abrazo, Nieves, gracias por la nota.
1: Gracias a ustedes.
0: Bueno, desde Fernández Oro le decíamos muy amablemente Nieves sí. de Seco con nosotros.
2: Qué lindas actividades.
0: Está bueno,
2: me gusta saber los autos antiguos, ¿eh?
0: Está bueno, y camiones. Sí, camiones, está bueno con las fotos, me encanta. Sí. Bueno, ya nosotros tenemos corrido acá el reloj, pero sí. Para nosotros son las 5 de la tarde.
2: Exacto.
0: Para mí son las 5
2: sí,
0: de la tarde.
2: Sí, acá también. ¿Sí? No, aquel está adelantado, este está adelantado. Bien, 17 horas tenemos justamente
0: ahora sí,
2: acá.
0: Sí. Las noticias con Gustavo Camaño.
3: Es la hora 17, un minuto.
0: Dale, ya venimos.
2: Ahora sí.
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0: Hora 17, 2 minutos en la República Argentina, temperatura 5 grados centígrados con 8 décimos, humedad en relativo ambiente 68%, viento del este a 8 kilómetros por hora, cielo nublado.
1: Regionales.
0: Río Negro va a definir el diseño de la trama vial del Alto Valle entre Cervantes y Catrel tras el traspaso de las rutas 22 y 151. Mientras continúan las negociaciones con Nación para transferir ambos corredores a la provincia, el gobernador de Río Negro, Alberto Bretinec, anunció que va a impulsar junto al Consejo Federal de Inversiones un estudio integral entre Cervantes y Catriel para planificar la infraestructura vial que demandará el crecimiento de Vaca Muerta.
1: Nacionales.
0: La Fiscalía analiza presentar un nuevo pedido de indagatoria a Insaurralde tras detectar inconsistencia en su informe patrimonial. En la justicia consideran que la documentación incorporada evidencia que el ex jefe de gabinete bonaerense no puede justificar sus gastos. En tanto, los abogados del ex intendente piden cerrar el caso y aseguran que un préstamo de Jessica Sirio explica sus números.
1: Economía.
0: Según el presidente de Ford, la venta de autos nacionales cayó un 40% y la llegada de marcas chinas está recién empezando. El ejecutivo describió un mercado automotriz con exceso de oferta y proyectó que los vehículos de China, hoy con un 15% del market share, pueden duplicar su presencia en los próximos años.
1: Estos son los datos del tiempo.
0: Temperatura 5 grados centígrados con 8 décimos, humedad en relativo ambiente 68%, viento del este a 8 kilómetros por hora, cielo nublado. 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
2: Su servidor quien le habla, Dr. Javier Palacios Elorio, de la Congregación Gozo y Paz en Tehuacán, Puebla, México. 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Permítame contarle una historia. Después de la muerte del rey Salomón, Israel se dividió en dos: Reino del Norte, Reino del Sur. Las 10 tribus de Israel fueron esparcidas entre las naciones y está profetizado que al final de los tiempos, los descendientes de las 10 tribus perdidas de Israel regresarán a Yahweh a adorarle como él se merece. Le deseo lo mejor. Shalom.
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0: Ah, muy bien, bueno, anteriormente, Juanpi, teníamos un mensaje cuando estábamos sí. hablando de los músicos y todo lo demás. Nos uh-huh. escribe Saúl, muchacha Ojos de Papel, del sí. Flaco Spinetta, de Lito Nebbia, por ejemplo, La Balsa. Abrazo, sí. Saúl, dice.
1: Muy ¿cómo bien, se llamaba recordando. Esa banda, si alguno lo sabe? Hoy es el día de uno de esos uh-huh. dos animales.
0: Ah, mira.
1: Atención,
0: vos.
1: Esa banda en la que eso. Estaba Lito Nebbia y qué uh-huh. sé yo, y estaba. Sí. ¿Cómo se? Hay uno de los animales que es mascota en casa. ¿Cómo se llamaba la banda?
0: Los dos de cuatro patas.
1: Los dos de cuatro patas. Los dos tienen bigotes, cola y oreja. Ya lo van a sacar.
0: ¿Cuál de los dos será? Dijo, bueno.
1: Ya lo van a sacar.
0: Bueno.
1: Mientras les cuento algo, dale. Y esto es un notición, escuchá a vos que estás ahí calentándote en el calorama.
0: ¿Por qué será?
1: ¿Quién ganó los 507 millones del Kini 6 en el Alto Valle?
0: ¿Quién?
1: Justo se estaba haciendo su casa.
0: Ah, oh, esa es la mejor noticia.
1: La mejor noticia.
0: Ya no se tiene que preocupar.
1: Hermoso.
0: Si tenía deudas, las paga.
1: Hermoso.
0: Y si le falta un tramito más, ya la completa.
1: Me encantó.
0: ¿Qué te
1: no
0: parece?
1: No paraba de llorar la ganadora. Dice, no pudo dormir en toda la noche. La emoción obviamente del agenciero uh-huh. Y el desfile obviamente de gente que pasaron obviamente por uh-huh. una agencia que bueno, está buenísimo, es en Allen uh-huh. el gringo de la suerte, como se llama la agencia 53 de la localidad vecina de Allen, acá en Río Negro, hizo honor a su nombre y volvió a entregar otro premio suculento. Ah, mira, hace rato no escuchaba.
0: Suculento.
1: Suculento.
0: Me suena eso a mí.
1: ¿Viste? Claro. En este caso, alrededor de 507 millones de pesos del pozo del tradicional juego santafesino que se sorteaba los domingos, yo lo había dicho. En el recinto quinielero se convirtió desde entonces un desfile de vecinos ávidos, obviamente, para conocer de quién se trataba, y obviamente no vas a enterarte enseguida, uh-huh. pero bueno, allí estaban, ¿no? Se contó con todos los recaudos, la provincia del caso, qué sé yo, que el propietario de la casa de apuestas, que es Luciano Sagripa, está bien si lo dije bien, accedió a revelar algunos detalles de la boleta ganadora, eso está bueno, dice, es una señora muy trabajadora, tanto ella como su marido justo estaban haciendo su casa, aunque creo que piensan terminarla, si quieren se pueden comprar una casa hecha, fue lo que dijeron. Así que un montón.
0: Fíjate, un montón. Pueden terminar la que tienen sí. o comprarse otra y alquilan.
1: Y alquilar y dejan
0: claro,
1: de trabajar.
0: Claro, sí.
1: Casi 200 mil dólares vendría a ser el premio que embolsaron sus clientes uh-huh. en la modalidad revancha del histórico juego del Kini 6.
0: ¡Wow! Qué bueno, lindo. Felicitaciones.
1: La verdad que sí.
0: Felicitaciones.
1: Felicitaciones.
0: Hermoso, hermoso.
1: Re lindo.
0: Hermoso.
1: La verdad que sí. Bueno, con pileta, jacuzzi.
0: De todo.
1: Alguien que te abra la puerta, todo, que te lave los platos.
0: No, que te lave los platos.
1: Lo peor que hay es lavar los platos.
0: No, pero está el robot ahora, ¿viste?
1: Ah, tenés razón.
0: Sí, está el robot que hace todo.
1: ¿Se usa el lavavajilla todavía o ya no se usa más eso?
0: Sí, hay casas que he visto que está. Sí,
1: que es como un lavarropa, ¿viste?
0: Pero necesitas tener mucha vajilla.
1: Si no es
0: si no,
1: no funca.
0: Exacto.
1: Sí, bueno, esto es un tema.
0: Bueno, tenemos mensaje porque vos hiciste una pregunta que hay dos animalitos en uh-huh. el día de hoy. Uno de ellos es el día,
1: sí.
0: pero también es
1: el nombre de una banda donde estaba Lito Nebbia.
0: Bueno,
1: bien. ¿Qué han dicho?
0: Pero Julieta dice, mi mamá lo sabe.
1: Sí.
0: Los gatos, me dijo.
1: Muy bien, claro que sí.
0: Bueno,
1: los gatos, es el nombre de la banda.
0: Pero no es el día del gato.
1: No,
0: él, no.
1: No, no, no. Hoy entonces, es el día de quién.
0: Si no es el día del gato, ¿es el día de quién?
1: Del perro.
0: Del perro.
1: Claro. Y pregunta que vamos a dejar sí. de ahora en más hasta las 6 de la tarde.
0: Uh-huh.
1: Contanos. El nombre de tu mascota, de tu perro.
0: El perrito. ¿Eh? A ver, el perrito.
1: ¿Cuántas
0: ¿cómo se llama?
1: Las mascotas que nos han acompañado tanto tiempo. Siempre tenés uno que es como que fue el más compañero de todos. Por ejemplo, uh-huh. Fabricio, ¿cómo se llama tu perro?
0: A ver,
1: Fabricio, ¿cómo se llama tu perro? ¿Tenés perro o una
0: sí.
1: perra? A ver,
0: perro,
1: acá.
0: Perrita.
1: Eva.
0: Y Cayún.
1: Cayún.
0: Qué lindo nombre.
1: Está bueno, ¿eh?
0: Me gusta.
1: Sí.
0: Dos perritos.
1: Cayún, Eva. Está bueno.
0: Mira,
1: me
0: Eva
1: gusta.
0: Y Cayún.
1: Está bueno cuando le ponen esos nombres raros que los salís a llamar para la comida
0: sí.
1: y no y es difícil, no sabes.
0: No sé,
1: si
0: un, no sé.
1: No sé, vení a comer. No sé.
0: Él no
1: hay
0: sé.
1: Un montón,
0: uh-huh.
1: un montón.
0: Sí.
1: Me acuerdo que en su momento habían algunos que le ponían, por ejemplo, ¿cuál?
0: ¿Cuál? Uy, ¿verdad?
1: ¿Cómo se llama tu perro?
0: ¿Cuál?
1: ¿Cuál? El perro ese, ¿cómo se llama?
0: Perro.
1: ¿Cuál?
0: Sí.
1: Esa es otra, también le habían puesto el perro, preguntale.
0: Preguntale.
1: ¿No? ¿Cómo se llama el perro? Preguntale. ¿no? Es muy bueno. Bueno, abrimos la consigna en este rato para divertirnos un poco, para hacer ameno el martes, que es tan difícil el martes porque es el día en que arrancamos de verdad. Porque el lunes es como...
0: Sí.
1: El lunes.
0: Ya fue.
1: Y el martes ya no te queda otra, que claro, hay que arrancar, no queda otra. Y hablando de martes, sí, te estamos preguntando a vos, ¿cómo se llama tu perro? O si tuviste, o conociste, claro, algún perro o algo. Hablando de eso, hay un taller mecánico en la intersección de, para qué te digo, Paimún, creo que se llama Paimún, yo soy bastante malo para las calles, Neuquén, Paimún y Chocón, son dos Rottweiler. Epa. Que están sueltos.
0: ¡Epa!
1: Eso, estamos respeto, casi del barrio cerca del que se llama Los Pumas, ahí en Neuquén. Que es...
0: ¿Cómo están entre los Rottweiler y los Pumas?
1: Y los perros están sueltos, y les cuento el porqué, porque bueno, se han cansado el pobre mecánico de le afanen la llave y todo. Entonces cada vez que pasa una persona, sí, es un corredero de gente, porque, ¡ah! Y el perro, viste, y el mecánico hace, ¡ah! Y el perro se queda en el momento quieto y vuelve para atrás. Pero qué cosa, ¿no? Que haya que recurrir uno, porque si no te das vuelta y te roban las cosas del taller, aparte sí, son para trabajar, chicos, no es para... Pero bueno, haciendo mención a los perros, volvamos a los perritos, a los buenos perros. ¿Cómo se llama? ¿Qué me dice? ¿Perros como los de España? No,
0: esos no.
1: ¿Cómo se llama tu perro?
0: ¿Cómo se llama? Muy bien.
1: Más allá del que hoy que hoy tenés como mascota, Sandrita.
0: Yo me acuerdo.
1: ¿Algún otro?
0: Estaba haciendo memoria, sí, porque el primer perro que tenía, no sé, 5 años.
1: Sí.
0: La raza de famoso Lassie, ¿cómo era?
1: Collie.
0: Un collie y le decíamos Chiquito.
1: Muy bueno.
0: Chiquito, hermoso, re compañero.
1: Chiquito, muy bueno.
0: Después ya tuvimos a Rin Tin Tin.
1: Bueno,
0: Rin Tin Tin. También, después yo tuve a Timothy.
1: Ajá, Timothy.
0: Después tuvimos al Flaco.
1: Bien.
0: Tuvimos
1: buena.
0: A Fox.
1: Fox.
0: Tuvimos a Celeste.
1: Que le cueste.
0: Y una vieja pastora inglés, ajá, también bellísima, 14 años estuvo con, ajá, nosotros. Y hoy por hoy está Copito.
1: Copito. Está bueno, ¿eh?
0: Sí. Unos cuantos han pasado por nuestras vidas.
1: Bueno, vos estás del otro lado. Hace frío, me imagino que le hiciste una mínimo un techín para que se meta abajo. Bueno, contame, ¿cómo se llama tu perro?
0: Eso.
1: ¿Cómo se llama tu perro? Y uno se va acordando, por ejemplo, alguno de los que ha tenido, qué sé yo. ¿Quién no ha tenido una perra que se llama Laika?
0: Laika. Bueno, estaba de moda.
1: Laika, Lassie, Batum, Batuque, sí, sí. Toby, Bobby. Uh-huh. Bueno, hay un montón, pero hay nombres originales y no los podés contar. ¿A qué número?
0: 299-511-2144.
1: Así que ya saben, a empezar a mandar mensajes mientras nosotros hacemos la pausa, nos tomamos algo y nos comemos los churros que nos han traído los chicos de la panadería. Mentira, ¿qué nos van a traer? Vamos a la pausa, mejor ya venimos, dale.
0: En inteligencia artificial.
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2: Hora 17:30 en la República Argentina, temperatura 5 grados centígrados con 8 décimos, humedad relativo ambiente 68%, viento sur a 6 kilómetros por hora, cielo nublado.
1: Regionales.
2: Asaltó a un taxista y se refugió en el barrio de La Paz de Chipoleti. Un delincuente asaltó a un taxista anoche y le robó la billetera con 60.000 pesos para luego refugiarse en el interior del barrio. Pocos minutos después, la víctima lo vio salir del complejo y lo denunció en la comisaría 32. Tanto el delincuente quedó detenido y a disposición de la justicia.
1: Nacionales.
2: El gobierno trabaja en un nuevo paquete de leyes para desregular la economía y fomentar la competencia. Abarca cambios normativos en áreas como el código aduanero, el mercado inmobiliario y el régimen de cabotaje de transporte por agua. Fuentes oficiales desmintieron que se contemple un nuevo pedido de facultades extraordinarias en el Congreso.
1: Internacionales.
2: Estados Unidos envió un primer vuelo de ayuda humanitaria a Cuba como parte del plan de 100 millones de dólares impulsados por Rubio. En tanto, el cargamento partió desde Miami con alimentos y kits de higiene destinados a unas 700 familias. Desde Washington aseguraron que la distribución se va a realizar a través de la Iglesia Católica y Cáritas Cuba para evitar el desvío de la asistencia.
1: Estos son los datos del tiempo.
2: Temperatura 5 grados centígrados con 8 décimos, humedad relativo ambiente 68%, viento sur a 6 kilómetros por hora, cielo nublado. 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

0: La música de Rasmus In The Shadow es el nombre de esta canción, En Las Sombras. Excelente canción, excelente peinado para el cantante, hay que decirlo, frontman. Fachero, el tipo. Bien. Uh-huh. ¿Usaba pluma de cuervo para el peinado o no? ¿Tenía pluma? Sí, tenía pluma. Son unas.
1: Ajá.
0: Tenía una, yo vi un recital, tenía pluma de cuervo. Pero bueno. Bien.
1: En la guitarra de Lolo dijo.
0: Rasmus. Buena banda. Tenía varias canciones. Esta es una de esas muy famosas canciones. Bueno.
1: Tenemos mensajes.
0: A ver.
1: Porque responden los oyentes. Hay varios que tienen sus mascotas, sus perrunos, hijos también, como dicen algunos, hijos perrunos también. En este caso nos escribe Emanuel, dice, hola, mi perruna actual se llama Daisy y es una pastora alemán. Qué lindo, Emanuel.
0: Bien, mirá, está bueno. Buen nombre de perro, ¿eh?
1: Sí, Daisy.
0: Se usó mucho, un montón. 2995-1121-44, más mensajes,
1: a ver, no he podido abrir la foto, pero dice, hola Juanpi, Sandra, ella es Zaira, mi perrita de 12 años, también tuve a Tuertita, una perrita rescatada adulta, bueno, que ya no está hace dos años, y antes de ellos, tuve a Toby, un pequinés con chihuahua, que vivió 18 años, un montón.
0: Longevo el...
1: Un montón. Pequinés con chihuahua, wow, qué cruza, ¿eh?
0: Pequinés con chihuahua.
1: Sí, 18 años.
0: Pichihuahua.
1: Y fíjate, Pichihuahua. Dice, y a Daisy, otra Daisy, que tuvimos que dormirla por una enfermedad. Oh, así que feliz día a todos los perritos en su día. No, wow, qué bonitos todos. Mirá, con la camiseta de Argentina.
0: El Pichihuahua.
1: Me encanta. Es verdad lo que dejan en cada uno, ¿no? Los animales, uno los adopta, los trata como uno más de la familia, realmente.
0: Sí. Yo me acuerdo que mi viejo nos decía, ¿qué marca es tu perro?
1: ¿Qué marca?
0: ¿Puro perro?
1: Puro.
0: O Malta, y después le cuento otro día a qué se refería con eso.
1: Sí.
0: Bueno, mientras nos van dejando más nombres de sus mascotas, porque es el día del perro, les contamos que ya tenemos una confirmación para el 2027, ni más ni menos, que se viene la fiesta de la confluencia, como ya es costumbre, un montón de cosas para tener en cuenta. Una de esas es que la entrada al campo es libre.
1: Ajá.
0: Y preferencial, obviamente se cobran unos pesos, pero es lo que sucede en cualquier recital de cualquier lugar del mundo. En este caso, siendo la Argentina, podés ir gratis vos al campo, que es donde van todos para ver todas las bandas que vienen. Se terminó la espera, ya está confirmada las fechas, va a ser del 11 al 14 de febrero, día de San Valentín, o como quieras llamarlo, 2027, en la famosa Isla 132, que es para los humanos normales, el Paseo de la Costa. Porque si no, así, ¿dónde?
1: Muy
0: el Paseo
1: bueno.
0: de la Costa. ¿Dónde? En el Paseo de la Costa. El evento vuelve a extenderse durante 4 jornadas, que es lo que habitualmente todos esperaban. Decían, no, vamos a agregar uno más. Un día más es exceso. Y uno menos es de rata. Así que 4 días está bien.
1: O sea, ¿estaría terminando domingo?
0: Domingo.
1: Sí.
0: Que habitualmente siempre fue así. La fiesta de la manzana es así. La fiesta del no sé qué es así. Tiene que ser así. ¿Está bien? Como ocurrió en ediciones anteriores, el predio general es gratis, lo habíamos dicho, y el campo preferencial tiene un costo como todo. Vos querés estar parado más cómodo, qué sé yo, y bueno, pagás para estar ahí, ¿está bien? O tenés que entregar todo, y les cuento qué es entregar todo, porque cuando vos sos contribuyente, bueno, esto, el otro, acá, que allá, que pan, te dan la entrada gratis, pero estás fichado.
1: Claro.
0: ¿Viste? Sí. A ver, ¿cuánto debe usted de su casa? ¿Cuánto mide su casa? ¿Tiene 2 medidores? Preso, marchi. Así que ya sabe. Por ahora, no hay una grilla confirmada, pero sí, ya me adelanto y les voy a decir que seguro va a estar María Becerra.
1: Va a estar María Becerra.
0: Y sí, porque María Becerra se acaba de convertir en la nueva estrella a nivel nacional.
1: ¿Estuvo alguna vez? No.
0: Sí.
1: Ah, ya había estado, no recuerdo. Con tantos artistas realmente no...
0: Ha estado.
1: No recuerdo.
0: Yo les soy sincero, lo vi por televisión y de recontra va.
1: Sí.
0: Estoy cómodo en la casa, lo veo en una pantalla grande y está bueno.
1: Sí, de una.
0: Porque hemos ido con la familia y no sabe lo que es a cargar a los pibes que a mitad de camino me dice, estoy cansado.
1: Sí.
0: No, tenés como Claro. 60 kilos claro, al lomo.
1: No, no.
0: 60 kilos de vuelta. 60 kilos en la espalda de regreso.
1: Sí, porque no tenés otra. Tenés que caminar, sí no o sí. Sí o sí.
0: Y recordemos que no te dejan llevar heladera, ni conservadora, ni esto, ni silla, ni qué sé yo, ni papel higiénico, ni desodorante, ni, ni encendedor, ni. Pero adentro te lo venden.
1: Nunca lo voy a entender.
0: Porque te dice, no puede pasar con perfume. No, señora, claro. Por favor. Tirás tu perfume, ¿viste? Caro. Entrás y adentro te están vendiendo perfume.
1: ¿Viste? Es lo mismo cuando viajas en avión. No podés llevar.
0: Pedora, no entiendo.
1: Pero después sí, te podés comprar uno en el aeropuerto es, y claro. Lo traes el perfume que no podías pasar. Ay, ay, ay.
0: No entiendo.
1: Cosas que pasan, dijo. O un vinito.
0: Un totín, ¿viste? Decía, no, totín no puedes llevar. Y, soy Horacio Guarani. Bueno, claro. difícil. Cosa que no voy a entender bueno, ningún que nada.
1: ¿Y la fecha, Juanpi, entonces? Fecha. Febrero siempre.
0: Febrero siempre, del 11 al 14.
1: 11 al 14. ¡Ay, para el día de los enamorados! ¿Viste? ¡Qué cierre!
0: ¿Quién cerrará?
1: ¡Eso! Tiene que ser con mucho amor.
0: Sí. Poneme una de Ricardo Montaner, de esas bien melosas.
1: Dale, Montaner.
0: Que bueno, lo escuchás y se te pega el oído con sí. Miel así. Toda pegajosa.
1: Él no ha estado. Solamente en la fiesta de la manzana vino. ¿Te acordás?
0: Ah, tenés razón.
1: Solamente. Sus hijos son los que han venido a la confluencia.
0: Sí, Mau y Ricky.
1: Sí, Mau y Ricky. Mau y Ricky, digo. Ojalá venga Montaner, estaría buenísimo.
0: Y estaría bueno, qué sé yo, alguno. Para sí. El día de San... O sea... No me va a traer un dama gratis, porque no tiene nada que ver. Mira San Valentín, mira. Escucha. Agarra la patrona. Agarra el patrón. El patrón del mal, digo.
2: Mil colores.
0: Prendí una vela en casa.

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0: Bueno, muy bien, ya estamos de regreso, pero en realidad, como para irnos, ¿no? Como para quedarnos. Es claro. Como que terminó el mundial y te tenés que venir a la casa. No te podés quedar bien en Estados Unidos. Eso es así en Miami. ¿Viste?
1: Miami.
0: En Kansas City. No, o sea, hay que quedarse por acá.
1: En Nueva York. Hay que hacerlo de Pampita.
0: Claro. Es que vino de allá y sí, se va para el Cerro Otto. No, Bayo.
1: Para el Bayo. Para el Cerro Bayo.
0: Ah. El Cerro Bayo, venía un caballo. No, mentira. ¿Qué vemos en las cámaras? ¿Cómo está el cielo?
1: Y está nublado.
0: Está nublado, ¿no?
1: Está nublado. Está nubladito.
0: Está nublado, ¿no? Hay poco sol. Está lindo para cocinar algo en el ANAF eléctrico.
1: Más o menos.
0: Facu, ayúdame. ¿Cómo es lo del ANAF eléctrico? La olla como tiene que ser finita, porque la S no se calienta más. Así es, ¿no? ¿Viste?
1: Claro.
0: Ahí estaba, ¿viste? Yo
1: sí,
0: te
1: viste
0: decía.
1: Que te decía. Y el sabor también es diferente.
0: ¿Cambia el sabor en la olla finita o no es el mismo?
1: Yo como, dijo la
0: respuesta. Lo importante es comer. Bueno, ¿qué te parece si le preguntamos a Mauricio si va a estar, qué va a pasar en realidad con lo que queda el día?
1: Exactamente. ¿Y qué tendrá para mañana? A ver, el pronóstico también.
0: A ver.
2: Buenas tardes, oyentes de LU19 AM690 Chipoleti. Me comunico de la estación meteorológica Chipoleti para darte el parte meteorológico para lo que resta del día y para mañana. Lo que resta de hoy martes, nos mantenemos con cielo nublado, tiempo húmedo, vientos leves del sector noreste, una máxima de 6 grados centígrados. Ya a partir de esta noche y mañana miércoles, aumenta la inestabilidad con posibilidad de algunas precipitaciones débiles dispersas en nuestra región. Mañana miércoles esperamos una mínima de 2 grados centígrados, una máxima de 9 grados centígrados, con nubosidad, posibles precipitaciones débiles dispersas, mejorando hacia la tarde. Vientos leves del sector noreste. Informó Mauricio Gorostar, su estación meteorológica Chipoleti, Servicio Meteorológico Nacional.
0: Ya tenemos un panorama más claro.
1: Increíble.
0: Lo que nosotros tenemos claro es que salimos acá y nos ponemos la campera.
1: Eso, está muy frío.
0: Está fresco,
1: está
0: che.
1: Muy está fresco. Muy frío.
0: No se seca la ropa. Mañana les voy a contar. Descubrí un. ¿Cómo se dice? ¿Un coso? ¿Se puede decir?
1: Un coso.
0: Encontré un coso para colgar la ropa y que lo seca y te deja la ropa sin olor a humedad.
1: Ah, interesante.
0: Bueno,
1: muy bien. Más en estos días.
0: Sí, sí, sí. Aparte, para los que no somos muy amantes de la plancha, lo pones ahí y no tenés que planchar. Bueno,
1: eso.
0: Encontré un coso del cosito, ¿sabes?
1: Sí.
0: ¿Me vende un coso? Mañana hablamos de eso.
1: Dale.
0: Mañana, que es miércoles ya.
1: Mañana es miércoles, mitad de la semana.
0: Mitad de la semana. Y entramos como de a poco, ¿viste? Barriendo de a poquito porque se empieza a terminar el mes de julio.
1: Qué increíble.
0: Y después, ya. Fabri, anotá, se viene el día del niño en agosto.
1: El día del niño. Última semana de vacaciones también.
0: Última semana de vacaciones. El lunes ya hay que levantarse... O no, temprano, depende. Pero ya arrancan las clases otra vez.
1: Otra vez.
0: Otra vez vuelvo a hacer rapidito. La tarea.
1: Qué bárbaro.
0: Que la maqueta. Pero igual, agosto pasa rápido.
1: Pasa rápido, sí.
0: Sí. Después viene la primavera, los sanguchitos.
1: Eso.
0: El día de la primavera.
1: Vamos a ver qué hacemos para la primavera.
0: Tal cual. ¿Mm? Y después, cuando me quiero acordar, ya en octubre. Y ya después, chin, Navidad. Ya,
1: sí.
0: Se nos ve rápido. Acuérdense lo que le decimos. Fíjate, lo estamos avisando ahora en el mes número cuánto.
1: Número 7.
0: Es horrible. Me cuesta
1: Dios
0: un montón
1: mío,
0: mirarlo.
1: El 7.
0: Estoy grande ya.
1: El 7.
0: Me cuesta.
1: 21 del 7.
0: Me cuesta, eso. Bueno, hoy es el cumpleaños de Gustavo Bermúdez. Feliz cumpleaños, Gustavo Bermúdez.
1: No escucharás, digo.
0: Yo creo, y tiene un campito. ¿Te acuerdas que se compró en San Martín de los Andes, no?
1: Tenía un campito y una
0: casita. Se compró un hotelcito ahí. Y también hoy es el aniversario de Telefe. Porque
1: Telefe,
0: en un día
1: sí.
0: Como el día de hoy,
1: el
0: empezaba
1: de
0: a transmitir.
1: Pelotas.
0: Sí. ¿Cómo se llama? Antes se le decía Canal 11. ¿Te acordás? Era por los números.
1: Ajá.
0: Canal 11, Canal 10, Canal 7, sí. Y así. Canal no sé qué. Bueno, Canal 13, que todavía se sigue diciendo Canal 13, también, ¿viste? Por los números.
1: Sí, sí, sí.
0: Bueno, nos vamos.
1: Nos vamos con una linda imagen, Juan Pi.
0: Sí.
1: Scaloni saludando a la gente en Pujato.
0: Sí, señor.
1: Es lo más lindo que hay.
0: Bueno. Merecía que la gente lo abrace.
1: Sí, sí.
0: Hay que decirlo. Nos vamos, mañana vamos a volver a la misma hora, por el mismo canal, claro, a la misma hora,
1: sí.
0: Por el mismo día, así que no mueva nada, deje todo ahí nomás, que ya vienen los chicos de Sin Tanta Vuelta, ya está Facu desde temprano en los controles de streaming, ya se queda yo con nosotros, nos vamos. ¿Volvemos mañana?
1: Exacto.
0: ¿A las 4 de la tarde?
1: Por supuesto.
0: ¿Juntos para hacer?
1: Tarde lo que tarde.

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0: 6:06 p.m. en punto. Estamos en vivo, estamos por La Voz del Comahue, estamos en YouTube, estamos en todos lados y estamos con Mario Favole. ¿Cómo te va, Mario?
1: Muy bien, ¿cómo estás?
0: Muy bien, linda tarde, fresquita.
2: Sí, es cierto.
0: Yo me vine medio desabrigada porque, qué sé yo, tenía calor en mi casa y salí, pero está fresco.
2: Y porque tenés el calefactor al máximo.
0: Ah, sí. No le hago caso.

0: eso no entendí.
1: Es el gerundio de ser.
0: Sí, por eso no lo entendí.
1: O sea, que siendo, somos.
0: Sí, yo no,
1: es
0: no,
1: el gerundio de ser.
0: No, sí, lo entiendo.
1: Y depende el sí, no, yo lo busqué, lo estoy googleando, te creas que mucho. No,
0: sí, ando y endo son los, nuestros gerundios.
1: Claro. No sé, es puesto que.
0: Sí, no, yo lo
1: puesto que somos un país bananero.
0: Claro, sí, sí. Más allá de la literalidad, lo digo como interpretación política. Pero evidentemente él lo dijo en el sentido que lo decís vos, porque si no, no se hubiera retractado.
1: Exactamente.
0: Yo lo vi de otra manera.
1: Y además, aprovecho para decir, fueron un par de periodistas,
0: No, no importa si fueron un par de periodistas,
1: pero
0: o si fueron...
1: Él se defendió,
0: no,
1: sí.
0: A lo que voy es eso, digo, si fueran uno, 50 o 200 mil, o ningún periodista, y si lo dice la gente, si él siente que tiene que retractarse, es porque siente que se equivocó.
1: Claro. Pero además, eso de lo voy a decir en coloquial o en ordinario, eso de bardear periodistas todo el tiempo.
0: Pensé que ibas a desbocarte.
1: No, y eso es desbocarme. Bueno,
0: la Real Academia Española en este momento se tira de las dos colitas que se hizo con los chuflines.
1: No, pero claro, si todo el tiempo para desmentir cosas le tenemos que echar la culpa a alguien, bueno, reveamos nuestro léxico, nuestro vocabulario.
0: Hay una frase que tiene un mil millones de millonísimos años, que es: no maten al mensajero. Tal vez hay un error en lo que se dijo, gente. Puede ser, se equivocaron. No es siempre la culpa. Yo no digo que los periodistas no... acá nos incluimos, tengamos la culpa de muchas cosas, de pocas o de algunas. Pero no puede ser todo culpa del periodismo.
1: No, no, en un momento entras a sospechar. Pará, che, no será vos. No se interpelará cuando se acuesta y dice: no seré yo. Vos no te preguntás a veces: no seré yo. ¿Seré yo? Yo sí me lo pregunto. Soy medio culposa.
0: No, no sos vos, soy yo.
1: ¿Yo? Claro, pero entonces habla bien. Sí, pero... Hombre, estás en un cargo importante. No podés estar diciendo pavada. Ya desde que asumió, hace tres horitos atrás, lo único que hace es corregir cosas que había dicho, echar la culpa. Digo,
0: sobre todo porque...
1: ¿Cómo sacan esa figura ahí? Listo.
0: Bueno, es una figura que... siempre hubo quienes hablaran por los gobiernos. ¿Se acuerdan? Vos no, porque sos más chiquita.
1: No, yo soy más grande que vos.
0: En la época de Alfonsín estaba José Ignacio López.
1: Sí, claro.
0: Que José Ignacio López después fue muy reivindicado porque es el que le pregunta a Videla en la cara por lo desaparecido. Que no era algo que se animara a hacer.
1: Me pone la otro piel de periodista. Gallina, acá es que veo eso.
0: En la época de Menem... yo lo digo como no creo en las cuestiones de dietas, y lo puedo decir sin problema ni tocarme ninguna parte del cuerpo, como nos enseñó Agustín Bulfón, erróneamente creo yo, se lo decía. Se transformó la figura...
1: Corach.
0: Sí, pero como que cambió. No era que los periodistas iban a la Casa Rosada a buscar a ese funcionario, sino que Corach los recibía en la puerta de su edificio y a veces le bajaba facturas y café.
1: Sí, claro, ya se había hecho.
0: Y era muy temprano, entonces directamente los mobileros iban a desayunar. El vocero era una noticia,
1: claro.
0: Más allá de las noticias. Y así hemos tenido esta figura en un modelo de atril y modelo yanqui, se implementó en el gobierno pasado, con Gabriela Cerruti. Fue ella, una periodista muy conocida... política, por cierto, porque fue legisladora. Yo no recuerdo si diputada nacional, pero sí legisladora porteña, autora de un par de libros sobre la investigación sobre Mauricio Macri, por ejemplo.
1: Pero no fue buena, me parece a mí, según mi punto de vista, su desempeño, porque como también discutía con los periodistas.
0: No, pero
1: también.
0: Digo, como figura, volvimos al vocero al que van a buscar a cierto espacio público.
1: Exacto, era ella.
0: Era ella y Milei lo replica.
1: No desde el principio, sino de mediados de mandato.
0: Exactamente.
1: Más o menos.
0: No, de hecho, todo el tiempo, me parece que desde que le insistieron todo el tiempo que o le quisieron hacer creer a Alberto Fernández que el gobierno era bueno y lo malo era la comunicación. El tema era, no, somos buenos, pero lo malo es la comunicación.
1: Claro.
0: Bueno, pongamos a alguien en comunicación.
1: Malo es la comunicación y malo el gobierno. Pero ahora, claro.
0: Después pusieron al sobrador de Adorni. Que llegó para nada, para burlarse.
1: ¿De qué estará viviendo Adorni?
0: De los ahorros. de los que encuentran en el pendrive.
1: Capaz que encuentra otras dos jubiladas que le hagan. ¿Viste el otro día?
0: Ayer encontré. Ayer escuché
1: le preguntaron
0: otro caso
1: a un hincha cómo había pagado.

0: pasaje, eso. Dijo, no, pues encontré dos jubiladas. Le pedí plata a dos jubiladas.
1: Bueno,
0: estaba en Estados Unidos, siguiendo a la Argentina, comprando las entradas por $10,000.
1: Eran de privilegio.
0: Estuvo bueno, estuvo re inteligente, re gracioso. Porque claro, quedó esa para siempre.
1: Sí, lo que pasa, y también aun cuando haya pedido disculpas, el deslomado ya quedó. Son esas, en política de frases que son lapidarias. No es que yo a veces suelo creer ingenuamente que desde algunos lugares no se vuelve, y en política se ha retornado y mucho y de todo. Pero hay frases que quedan.
0: Sí, claro. Muy desafortunada. Ahora, si decimos que el pendrive, eso entiende toda la Argentina, ¿eh? Toda la Argentina, sin distinción de edad, sabe de lo que estamos hablando, ¿no? Ha quedado como los memes, que no hace falta aclarar nada porque todo el mundo lo entiende.
1: Así es.
0: Bueno, de la selección ya está. Las teorías conspirativas quedaron derrumbadas.
1: No, no quedaron, ¿por qué quedaron derrumbadas? No,
0: todavía no.
1: No, está bien. Quedaron derrumbadas en base a ciertas declaraciones, podríamos decir, a la de Scaloni, que dijo, ¿en serio me estás preguntando esto? O a las de un ex jugador de selección y padre de un jugador. Carlos McAllister, el Colo McAllister, que dijo, como que él no daba por sentado, pero en un momento dice, che, yo le pregunto. Sé que estarían con la señora y dijeron,
0: che, yo le pregunto. Che, ¿y si le preguntamos?
1: Yo estuve en un vestuario, estas cosas pasan. Igual, podemos preguntarle a Alexis. Capaz que le preguntó como hijo, ¿alguien te dijo algo adentro? ¿Alguien amenazó con que hacernos algo a nosotros para que vos no entregues una pelota bien? Porque si fue así, fuiste del...
0: Si erraste los goles, si no pateaste al arco.
1: Si fuiste así, erraste muchos pases, sí, Alexis. Hijo,
0: claro, no pateaste.
1: Pero bueno, las teorías, también depende de tu algoritmo. Yo leí, ayer vi un video sobre esta teoría conspirativa de todo lo que rodea la selección, y obviamente, el tema redes sociales, ahora me parecen 80 notas más con las diferentes teorías de por qué la selección perdió.
0: Claro, ¿y lo crees?
1: No, porque yo no creo en teorías conspirativas en general.
0: Yo tampoco creo que estos 25 jugadores, más todo un cuerpo técnico, más un montón de personas, se pongan de acuerdo para perder un partido, porque creo que se filtran enseguida. Alguien lo graba, alguien aparece en pruebas. Bueno,
1: pero hay mucha gente que la cree. Está bien, cada uno cree lo que quiera.
0: Sí, bueno, yo no creo en tampoco en esto, pero me parece que hay que dar vuelta a la página, y me parece que hay mucho que necesitan sostener un micrófono para poder vivir, y necesitan decir, sea cierto, no sea cierto, y no solo digo periodistas, sino influencer y demás, ¿no? Hoy en día todos pueden acceder a un micrófono, un canal de streaming, a YouTube, a lo que sea, un medio de comunicación, y dice lo que quieren. Entonces me parece que hay muchos que quieren sostenerse y aferrarse todavía a determinados lugares, y bueno, lo dice.
1: Bueno, y con más...
0: Con cierta irresponsabilidad, ¿no? Sí. Porque vos me presentás pruebas, bueno.
1: Lo que pasa es que es más trabajo ese. Pero además la polémica siempre... La polémica y la mirada conspirativa siempre, Garpa.
0: Sí, claro.
1: ¿No? El Elvis está vivo, o Hitler viviendo en Bariloche, a Jabran en el Caribe, y Messi pidiéndoles perdamos porque si no lo meten en cana al Chiquitapia. ¿Viste?
0: Basta, no hablemos más.
1: Y igual, si hay que entregar al Chiquitapia para que nos den una revancha, yo lo entrego a Chiquitapia, chicos.
0: Claro.
1: Pero a la próxima pateamos al arco.
0: Sí, dicen que ya lo están investigando el Chiquitapia.
1: En Estados Unidos,
0: que se está reencauzando esta causa.
1: Sí, algunos digo yo, porque ayer estuve viendo un poquito del programa de Carlos Paña en La Nación Más, sostienen que en realidad el más complicado de esto es Villino. Que lo de Chiquitapia está bien, están intentando un cambio de jurisdicción de la causa para que pase a Campana y salga de la ciudad de Buenos Aires para que pase a provincia, entendiendo que puede haber algún juez más proclive a la demora, al congelamiento o a una solución que beneficie a los dirigentes de la AFA. Pero Tobillino parece estar un poquito más complicado.
0: Sí.
1: Pero bueno, después, si haces el entramado, ¿cómo viene? El entramado judicial y político. Ves Tobillino, Gerardo Zamora de Santiago del Estero, o ves vínculo con jueces federales que estuvieron en el Tribunal de Ética de la AFA, o los contactos de el segundo de Tapia con el padre del actual ministro de Justicia. Es un lío, muchachos.
0: Sí, es un... Es un lío. Bueno, nos toca hacer la pausa. Sí. Mario, nos acomodamos. Le vamos a dar, después de la pausa, los datos actualizados. Le vamos a contar si mañana va a llover, no va a llover, si va a ser este frío helado que hay hoy. En principio te digo que no llegamos a la máxima, ¿eh?
1: ¿No llegamos a 6?
0: No llegamos a 6 todavía. Pero bueno, te lo cuento después de la Dale. Pausa.
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0: 18-22 en toda la República Argentina. ¿Cómo te ves en dos semanitas yendo a Bariloche?
1: Uy, sí. Sí, ya te digo que sí.
0: Interesante grilla la de la nueva edición de la Fiesta Nacional de la Nieve.
1: Ah, sí. ¿Ya se viene cuando?
0: Se viene del 13 al 17 en Bariloche. Tiene obviamente mucha actividad vinculada obviamente con la nieve, con los concursos que se hacen ahí. Se volvió a algunas cuestiones tradicionales con el ingreso de Walter Cortés a la intendencia.
1: Concurso de
0: elección de reina, por ejemplo.
1: Ah, elección de reina, mira.
0: Concurso de tortas, el concurso del pullover.
1: Los mozos.
0: Son cuestiones, la bajada de antorchas, que igual ya no se hace con antorcha, como que perdió eso, ¿no?
1: ¿Así con qué se hace?
0: Se hace con láser. Con láser. Se consiguen unas espadas de Star Wars y bajan con esas, batallan abajo.
1: Bueno, esperemos que haya nieve.
0: El famoso Luke, soy tu padre después. Pero hay mucho número nacional. Ajá. Mucho.
1: Hay plata, entonces.
0: Mira. Bueno, consiguen. Suele conseguir el municipio el apoyo del privado para bancar estas cosas, ¿no? Uh-huh. En Bariloche esa sinergia Estado-privado está muy marcada. Me parece que siempre se entendió que se podía trabajar en conjunto. Lucra, no sé cómo te va el cuarteto.
1: Lucra, sí, me gusta el cuarteto.
0: El tema de la morocha me hace doler la cabeza, pero bueno.
1: A mí es el único que me gusta, me parece.
0: No, a mí me parece un espanto.
1: ¿Sí?
0: Sí, me cae bien él, me parece.
1: Tiene ganas de bailar con el justo. Sí.
0: Lo veo y me...
1: Eres simpático.
0: Lo veo y digo, lo veo y pienso, tipazo.
1: Sí.
0: Pero
1: ¿y podría ser amigo?
0: Sí, en vez de decirle Lucra, prefiero decirle Lucra.
1: Lucra. El novio de la Joaquín.
0: Los auténticos decadentes, si no lo viste alguna vez, tenés que... Es un bandón. Hermoso. ¿Sí? Un show de los decadentes. Está buenísimo.
1: ¿Pero tienen canciones nuevas?
0: No hace falta, no hay que tener canciones nuevas.
1: Ah, bueno.
0: Cuando sos bueno y sos un clásico, Los Decadentes, qué sé yo, Dividido.
1: Puedes cantar toda la vida lo mismo.
0: Dividido no tendría que tener canciones nuevas nunca más tampoco, por ejemplo. Las Pelotas tampoco, ya está.
1: Bueno, pero alguna, porque si no, bueno. Bueno,
0: las canciones nuevas.
1: ¿Quién era? ¿Te acordás, Mario, la otra vez que cantante se quejaba porque la gente se había enojado porque
0: Fito
1: no?
0: Páez.
1: Fito Páez, sí. Ese, claro. Él quería cantar temas del álbum nuevo. La gente decía, y la gente lo chiflaba.
0: Es un embole, Fito, queremos los clásicos.
1: Queremos los clásicos. Sí. Es que no los dejan salir de ahí. Valeria Lynch lo dice siempre, ¿no? No llega a cantar Mentira. Sabés el lío que se arma, ¿no?
0: Bueno, Los Auténticos Decadentes, de quien seguro no tenés un tatuaje, seguro no tenés la remera, pero te sabes casi todas las canciones. Ángela Leiva.
1: Ah, me encanta.
0: Que estuvo el año pasado en Confluencia. Jorge Rojas, que ya no hay que decirle el ex nochero, porque hace un millón de años que se fue de los nocheros.
1: Sí, sí,
0: ¿no?
1: Pero es muy bueno. Además, él compone.
0: Nahuel Penici, que la última vez que estuvo acá en Chipoletti fue a la cancha y los chicos le consiguieron la camiseta de Cipo. Le dieron la de la temporada anterior, no le dieron la de, la de ese momento, chicos. Se aprovecharon. Ya sabemos por qué se aprovecharon.
1: Bueno, pero aunque sea le dieron una.
0: Sí, pero conseguíle la nueva.
1: Bueno, no me di cuenta de ese detalle.
0: Dale la nueva.
1: No me di cuenta.
0: Turf, con Joaquín Levington, que es un hacedor de hits.
1: Sí.
0: El mediático, a esta altura, el mediático Joaquín Levington.
1: Sí, sí, sí.
0: Un gran contador de anécdotas, y de eso también se vive.
1: Es muy bueno.
0: Hay que decirlo.
1: Es muy bueno. Cuando contó la de Leandro Paredes.
0: Es un genio contando la de
1: Leandro. ¿Cómo me reí con la de Leandro Paredes?
0: Cuando contó cuando se compró el megáfono.
1: Contó, parecía un bicho porque dice que lo vio vestido. Que pensó que estaba re fachero vestido.
0: Hasta que lo vio
1: Leandro Paredes. Se miraba al espejo y decía, pero qué fachero que estoy. Se había luqueado, viste que se luquea bien.
0: Sí.
1: Se vio pasar con un traje de alta costura, entonces era de Armani.
0: Comprado en Roma cuando estuvo allá,
1: Armani,
0: seguramente.
1: Con esas telas que no pueden creer, esa facha, esa. Y dice que se horrorizó y dice: ¡soy un bicho!
0: Bueno, cuando se compró el megáfono y se fue a comprar otra cosa, compró un megáfono y le decía a la gente: señora, no crucé.
1: Bueno, y cuando hizo la comida que le preguntaron el pescado.
0: ¿Cómo se llamaba?
1: Bueno, no me acuerdo qué dijo.
0: Raúl. Bueno, de hecho, el alfajor.
1: Es buenísimo.
0: Hay un alfajor que homenaje a esto y se llama Raúl. Se consigue.
1: ¿En serio?
0: Sí, sí, sí. Podés conseguirlo. Va a estar Topa también. ¿Cómo es Topa? Bueno, Topa cuando estuvo en el CCC. Se llenó de familias, pero también hubo adolescentes. Entre ellas fue mi hija con las amigas a pedir una foto a Topa.
1: No, ¿en serio?
0: Sí. Bueno, Topa estuvo en el Lollapalooza.
1: Ah, bueno, ¿lo viste ahí?
0: Yo no lo vi porque estaba en otro escenario, estaba en un escenario que era el Kidpalooza, Kids para los más chiquitos. Pero no era que fue tanta gente con chicos de los de poquita edad. Estaba lleno de adolescentes cantando por Topa. Claro. No de adolescentes, más bien jóvenes.
1: Jóvenes.
0: Que pasaron por ese programa,
1: claro,
0: y lo disfrutaron.
1: Claro, con chicos y están pegados. Es como cantar las disfrutas.
0: Bueno, mucha gente. Y también, por ejemplo, yo creo que la podemos contar como una artista nacional, aunque sea más cercana, que es la Celebere Los Pampas.
1: Celebere.
0: Que le ha ido muy bien en todos lados, que en su momento incluso llegó hasta Viña del Mar. No sé si se alcanzó a presentar en El Monstruo, le dicen, ¿no? Al escenario mayor, pero estuvo en competencia por ahí.
1: Es buena, ¿eh?
0: Bueno, y ha estado en fiestas muy tradicionales.
1: ¿Todos ellos van a estar en Bariloche?
0: Bueno, todo ello en la Fiesta de la Nieve. Estos festejos son muy populares. A mí me gustan. Yo entiendo que hay gente que dice que no hay que poner un mango en esto. Es una inversión, no es un gasto solamente poner plata en artistas, es una inversión.
1: Sí, por supuesto.
0: Es una inversión en la cultura, en la diversión de la gente, pero también en la economía regional.
1: Sí, además
0: también tiene repercusiones.
1: Entretenés también a los turistas, les das más opciones.
0: A mí ahí lo que me parece, entiendo la crítica cuando no se conoce la plata que se puso.
1: Claro.
0: Me parece que si se da a conocer lo que se puso, y los artistas pueden pedir lo que quieran, porque cada uno sabe cuánto vale su trabajo. En todo caso, después está en el administrador decir, ¿puedo pagarle tanto a esta persona? ¿Considero que vale eso o no vale eso o no lo podemos afrontar?
1: Claro, si vos no tenés plata y no le estás pagando el sueldo a los empleados, no estás levantando la basura, por supuesto que no da que vos pagues a artistas nacionales. Pero si vos tenés una economía dentro de todo saneada en el municipio, bueno, vamos, adelante.
0: Ahora, si vamos a dejar el gasto o la inversión, depende cómo lo mires, en cultura, el día que llegue el desempleo y el hambre a cero, y mudémonos a los países nórdicos y tampoco vamos a ver a nadie.
1: Vayámonos del planeta, porque no va a ocurrir.
0: Hay cosas que hay que hacerlas de manera paralela, ¿no? Cuando una termina, empezar la otra.
1: Sí, coincido. Bueno, y esta, obviamente que Bariloche necesita atractivo para atraer turismo. Puedo decir, ¿qué voy? ¿A Bolsón o a Bariloche? ¿Voy a San Martín? ¿Voy a...? Cada localidad, bueno, atrae como puede, como quiere, como sabe.
0: Y lleguen con nieves, por favor.
1: Claro, con nieve. Bueno, hoy
0: hay turistas, pero
1: hay poca nieve. Mira, te iba a decir, ahora San Carlos de Bariloche, 3 grados 8 décimos, 1 grado centígrado. Hoy fue congelada la mañana, hacía 14 bajo cero de sensación térmica. Se espera para esta noche, Mario, nevadas.
0: Bueno, es una gran noticia.
1: Ojalá que haya que nieve y también mañana nieve por la madrugada, después lluvias y nevadas durante todo el día. Así que ojalá la lluvia no se derrita. Pero bueno, están los cañones. Ya han generado nieve artificial. Así que bueno, pinta lindo.
0: Muy bien. Apuntamos nuestros cañones al servicio informativo.
1: Sí, pero con onda, ¿no? Los cañones que...
0: No,
1: los cañoncitos.
0: Pero los cañones de nieve también son buenos.
1: Claro.
0: No son de...
1: Sí, no, me imagino otra cosa.
0: No disparan balas. No se usan más cañones ya.
1: No, pero, ¿viste, Scioli? ¿Te acordás cuando con los cañones le tiraban telgo por ahí se lo venía? Bueno, Gustavo Camaña nos informa y después volvemos nosotros.

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2: Hora 18:31 minutos en la República Argentina, temperatura 5 grados centígrados con 7 décimos, humedad en relativo ambiente 69%, viento del este a 4 kilómetros por hora, cielo nublado.
1: Regionales.
2: Vialidad Nacional exige circular con extrema precaución por la ruta 237 y portar cadenas en Neuquén. El organismo emitió un comunicado esta tarde en el que advierte sobre condiciones climáticas adversas entre Huayquimil y Coyuncurá. La calzada se encuentra mojada con nevada, riesgo de formación de hielo y bajas temperaturas, por lo que se recomienda evitar viajes que no sean de urgencia.
1: Nacionales.
2: Los senadores nacionales cobrarán casi 12 millones de pesos brutos desde agosto. Las dietas de los integrantes del Senado aumentarán un 6,7% a partir del mes que viene, tras el cierre de la paritaria del personal legislativo. Con este incremento, los haberes acumulan una suba superior al 19% en lo que va del año.
1: Economía.
2: La soja volvió a repuntar y superó los $450 por tonelada. El precio de la oleaginosa cerró este lunes con un aumento del 1,5% y alcanzó los $450 en el mercado de Chicago. Se trata del valor más elevado desde mayo ante una caída que lo llevó a mantenerse cercano a los $400 durante los últimos dos meses. Tanto la suba responde a factores climáticos, mayor demanda y más conflictividad internacional.
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2: Temperatura 5 grados centígrados con 7 décimos, humedad en relativo ambiente 69%, viento del este a 4 kilómetros por hora y el cielo se encuentra nublado. 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

0: Bueno, lo prometido es deuda, te voy a decir cuáles son los datos del tiempo aquí en la región del Alto Valle que va a pasar. Estamos con 5 grados 7 décimos de temperatura, bajó un poquito la humedad por fin, 69%, viento del este a 4 kilómetros, el cielo está mayormente nublado. El pronóstico indica para mañana, en principio para este martes lluvias aisladas por la noche. Y para el miércoles lluvias aisladas, lluvias y nevadas durante la tarde, lluvias y aisladas sobre la noche y mejorando a la noche madrugada. ¿Puede llegar a neviscar?
1: Pero para, dijiste esa palabra clave, nevadas. No me ilusiones.
0: De 10 a 40%.
1: No me ilusiones. No, bueno, no es claro, tanto. No, ya está.
0: Bueno, hoy en Roca ya me desilusioné. Habrá nevado, ¿cuánto? 15 minutos.
1: No sé.
0: Pero era como un agua nieve que caía, sí, ¿no? Porque se diluye cuando viene, no viene nevada, nieve, nieve sola.
1: Pero ¿cuánto venimos hace un par de semanas con que va apareciendo esa palabra y sí, se...?
0: No, es que yo no quiero que te embarres.
1: ¿Viste que no, te pero...
0: Imagínate si la ciudad está...
1: Pero para mí es sencillo, me quedo en casa. Y miro por la ventana, una ventana grande.
0: Zoom. Por Zoom.
1: Me quedo, claro.
0: Conducimos por Zoom. Yo en mi casa y vos en tu casa.
1: Bueno, quiero decir una cosa. No por Zoom, pero en pandemia tuve, la vuelta a casa lo tenía que hacer desde mi casa, justamente lo hacía del departamento.
0: ¿Y que, cómo te inspirabas? ¿Cómo te salía?
1: No sé cómo me salía. Probablemente
0: de estudio.
1: No, es muy difícil.
0: Es más difícil.
1: Es más difícil.
0: Tenés que ponerle ondita y no.
1: No, y además porque se cruzaba el gato y pasaba por arriba de la compu, era un lío, ¿viste?
0: La acústica te la encargo.
1: Sí, y la antena afuera no quedaba tan bien.
0: Claro.
1: Nos metemos en entrevista. Vamos a hablar con Gastón Contardi, el coordinador de gestión económica de la Municipalidad de Neuquén Capital. Ya hemos hablado en alguna ocasión acá en Sin Tanta Vuelta. Ahora para abordar este tema que tiene que ver con un nuevo parque industrial, con la búsqueda de inversores, que bueno, se están llegando y por muchos... En buena cantidad, en virtud de los beneficios que ofrece Neuquén también. Gastón, Graciela Bayolís, Mario Favole de este lado, buenas tardes.
2: Buenas tardes, ¿cómo le va?
0: Hola.
2: A los dos, ahí, a todo el equipo y a toda la audiencia.
0: Gracias. Bueno, sabemos, obviamente, todo lo que está sucediendo en Neuquén, y bueno, ¿qué pasa con este nuevo parque industrial?
2: Bueno, básicamente es una presentación que se hizo en el 10. Aquí estaba el gobernador de la provincia junto con el intendente, y este proyecto del nuevo parque industrial capital, tierras municipales que Mariano Gay, el intendente de Neuquén, propuso incluir dentro del eje en el año 2022, si mal no recuerdo. Eran tierras que estaban compradas desde el año 69 por la ciudad y que no iban a seguir compradas al ejido municipal, y que bueno, se incorporaron, y a partir de ahí empezamos a planificar un proyecto que contiene un desarrollo de lotes con servicios, que también contiene un parque solar, que contiene un complejo ambiental, y centralmente este parque industrial que está en el corazón de la zona norte de la ciudad de Neuquén, ya yendo como para Mielo y para María Menuco. Así que se puso en marcha porque las obras ya empezaron, y además se convocó a las empresas, en este caso la provincia de Neuquén como primera instancia, a formar parte del mismo, a ver quién quería acceder al mismo, comprar tierras, y en 24 horas ya llevamos 200 empresas interesadas, con lo cual claramente bueno, ha sido un éxito hasta aquí este proyecto presentado, que va a ser sin duda el parque industrial más grande de la Patagonia y el desarrollo público-privado más grande de la historia de Neuquén.
0: Claro, 1000 empresas dicen que tienen capacidad para que pueda recibir hasta 1000 empresas, es enorme, ¿no?
2: Sí, es enorme. Bueno, y obviamente la expectativa ha sido a la altura de las circunstancias. Nosotros propusimos este primer registro, que luego va a ser abierto nacionalmente y posteriormente de manera internacional, para poder ordenarle esta demanda. Se imaginan que en este proyecto no es lo mismo empezar por 500 hectáreas que por 1000, digamos, desde el punto de vista del costo fiscal, desde el punto de vista de la inversión de infraestructura. Así que queríamos tener bien ordenada y cuantificada la demanda, y obviamente también de esta forma poder zonificar el parque industrial, que es lo que vamos a hacer en función de las actividades, y a partir de este registro que tiene un poco más de 24 horas funcionando, y ya tiene 200 empresas inscritas. Así que una gran expectativa. También esto viene acompañado de un esquema de beneficios impositivos muy muy grande, para los primeros que empiecen, que compren el terreno, que empiecen a invertir en la infraestructura, van a tener un acceso a 100% de descuento de la licencia comercial, a 100% en retributivo, 100% en baldío y 100% en también derecho de construcción. Con lo cual,
0: ¿durante cuánto tiempo?
2: Bueno, la ordenanza que vamos a presentar al Consejo Deliberante va a otorgar beneficio por 10 años, pero obviamente la primera parte va a tener un corte, que es empezar y terminar las obras en el plazo de 2 o 3 años, estamos analizando eso, y además también va a tener que ver con las actividades, digamos, no las quillas que tengan la producción intensiva y generen empleo masivo, digamos, o en cantidad, van a ser las que van a tener acceso directo a este beneficio. Luego va a ir decayendo, digamos, pero sí van a seguir los beneficios, y hasta por lo menos un 50% en función de las actividades. Así que esto va a ser una ordenanza que se va a mandar en paralelo, que va a ser un régimen de invierta Neuquén Capital, que se va a adherir al invierta provincia, al invierta Neuquén, perdón, que es una ley provincial, con lo cual el esquema de beneficio impositivo por 10 años, con una ordenanza de estas características, da seguridad jurídica y seguridad para la inversión. Así que somos muy, muy optimistas, y bueno, por ahora los resultados avalan este optimismo, ¿no?
1: Claro. Hay algunos sectores políticos que ven este tipo de exenciones, o el RIMI, o el RIGI, o la que fuera, como demasiado beneficiosas para el sector privado y como una quita de recursos para el Estado. Acá lo que quiero preguntar es, ¿cómo lo ven ustedes? Yo entiendo que lo que se pretende, y es de esto, el interés de el 20% del total ya manifestado con esas 200 empresas, lo que busca es impulsar un círculo virtuoso a partir de una fuerte inversión de capital que genera inversión en la zona y además mano de obra, en un contexto en el que, salvo Río Negro y Neuquén por sobre Río Negro, por cierto, en porcentaje, no hay mucha provincia donde se esté generando empleo, ¿no?
2: Bueno, uno cuando toma decisiones siempre se expone, digamos, a diferentes opiniones, digamos, y son todas atendibles claramente, ¿no? Nosotros en este caso estamos haciendo lo que vos bien describiste, básicamente intentando construir un circuito virtuoso que le permita a la ciudad, en una parte, primero ceder recursos para que la inversión privada florezca más de lo que está floreciendo en la ciudad y en la provincia y en la región, porque la verdad que esto está en la región así, y básicamente con ese círculo virtuoso poder no solo recuperar esta cesión de ingresos que tiene la ciudad de Neuquén, sino aumentarla. Tengamos en cuenta que aquí también en este registro se van a incorporar a posteriori empresas de afuera, empresas en Argentina, y también vamos a estar en Houston presentando este proyecto que nos va a permitir tener ingresos que no teníamos. Es decir, cada empresa que no está en Neuquén y que venga a la ciudad de Neuquén va a ser un nuevo ingreso, pero sobre todo, y lo más importante, es que nuestra proyección da cerca de 20.000 empleos directos y más de 20.000 indirectos. Imagínense que se puedan estar construyendo alrededor de 300, 400 hectáreas en simultáneo en un mismo lugar. Bueno, es un fenómeno que no se da en ningún otro lugar. Entonces, esto va a generar una actividad económica muy, muy, muy importante, y bueno, nos va a permitir aprovechar aún más los recursos de barra muerta que esto se trata. Así que por eso es que se toman estas decisiones. Están absolutamente analizadas. Obviamente va a haber opiniones a favor y en contra. Pero bueno, a veces cuando uno toma una decisión de aumentar impuestos por alguna circunstancia en particular, recibe la crítica del aumento de impuestos. Cuando uno retrocede y se decide por otras circunstancias, obviamente tienen que estar justificadas este tipo de decisiones también. Así que bueno, lo importante es poder explicarlas, poder comentarlas, y en este caso nosotros construir, digamos, digamos una confianza en la inversión que significa réditos,
1: Gastón,
2: para la ciudad de Neuquén.
1: Sí. Bueno, hay dos centenares entonces de empresas interesadas. ¿Tienen más o menos, han mirado cuál es el perfil de estas empresas? ¿Son todas necesariamente asociadas a lo que es la industria hidrocarburífera? ¿Cómo es más o menos?
2: Bueno, hay una mayoría, claramente, diría casi el 50% empresas relacionadas directamente con la industria hidrocarburífera. Pero después también hay empresas que tienen que ver con la construcción, empresas que tienen que ver con la venta de vehículos o con el rubro automotriz. Hay sectores relacionados con la medicina, hay una diversidad importante de otros rubros, con la tecnología también. Nosotros le damos mucha importancia a esto. Hay una diversidad que también nos permite ampliar el espectro económico de la ciudad. Así que sí, hay una mayoría de oil and gas. Nos parece importante que esto suceda, y le vamos a dar preferencia a todo aquello que tenga mayor generación de empleo, ¿no?, y aplicación de tecnología.
0: ¿Y va a haber algún tipo de prioridad para las empresas locales, o va a ser el mismo régimen para todos?
2: No, no, no. las empresas locales son las primeras que se pueden inscribir, son las primeras que van a poder comprar tierras, y este esquema de beneficios impositivos son tasas porque son municipales, pero para que sean entendibles impositivos es para las empresas nacionales. Las empresas nacionales y las internacionales van a tener otro régimen que también va a ser beneficioso, pero no se va a parecer ni cerca de Neuquén Capital, digamos, o de la provincia de Neuquén. Así que hay una prioridad muy concreta de la provincia y de la ciudad en este caso.
1: Bien, cuando apareció ahí el término oil and gas, me acordé de algo que escuché en la previa a la oil and gas que se hizo, creo que hace un par de años, en Neuquén, que marcaba uno de los empresarios: lo que van a tener que empezar es hacer hoteles, claro, porque era tanta la gente que llegaba que me parece que en ese momento estaban todos completos y ya estaban derivando a ciudades vecinas también.
2: Sí, lo que está pasando en un fenómeno, bueno, ustedes lo están recibiendo en Cipolletti también. Cipolletti, la provincia de Río Negro también tiene una prosperidad enorme. Todo el proyecto de Vaca Muerta los atraviesa de este a oeste, y todo lo que ha significado desde el punto de vista del desarrollo económico de nuestra región, bueno, los beneficios se van a ver en todos, en todas nuestras ciudades, digamos, ¿no? Y bueno, en este caso también, hoteles, edificios en altura, construcciones de departamentos, construcciones de casas, bueno, es lo que viene para nuestra región. Lo importante es que estemos ordenados, que esté planificado este crecimiento, que bueno, que además lo podemos aprovechar económicamente, que es una oportunidad que tiene la Argentina, no solo Neuquén, Cipolletti y nuestra región.
0: Bueno, antes de terminar la nota, quería preguntarle por las declaraciones que hizo en su momento Sturzenegger, que dijo que para el 2030 va a haber 1,5 millones más de habitantes en Neuquén. ¿Ustedes no comparten no sé, esa...?
2: Me parece un poco mucho, seguramente lo debe haber dicho con información, me imagino... funcionario de esas características seguramente lo ha dicho con información. No, la verdad que nos parece un poco mucho, pero bueno,
0: claro, hay que empezar a construir puentes, casas, hospitales, si esto va a pasar, porque la verdad que falta muy poco, ¿no?, para el 2030.
2: Bueno, aquí en la ciudad de Neuquén, el intendente Mariano Valle ha tomado decisiones desde hace un tiempo muy importante. Bueno, hoy todas las, los que vienen desde Cipolletti las están padeciendo alguna de ellas, pero va a significar, digamos, una mejor conectividad. O sea, hay obras que son de una envergadura enorme que tienden a un poco atender básicamente esta proyección de crecimiento. No sé si será 1,000,000 o 1,500,000, pero la verdad es que va a tener un crecimiento enorme en la región, y nosotros ya venimos con lotes con servicios para equilibrar la oferta y la demanda en materia habitacional, obras de infraestructuras muy muy importantes en los ámbitos de la ciudad. El gobernador anunció también la ampliación de la conectividad norte de la ciudad. Bueno, hay muchas obras que intentan atenuar un poco lo que está pasando y fundamentalmente, pues, digamos, ordenar lo que viene para Neuquén, que es, yo no sé si es 1,5 millones o 1,000,000, pero seguramente es mucho lo que viene para Neuquén y Río Negro.
1: Muy bien. Muchísimas gracias, gracias por este tiempo.
2: Bueno, gracias a ustedes.
1: Gracias. Hasta luego. Gastón Contardi, el coordinador de gestión económica, con fuerte beneficio este parque que se viene. El que habló de eso también, de la llegada de gente, a partir, porque de esas declaraciones fue como una nota subsidiaria, es el intendente de Añelo, que lo que dijo es: no vengan.
0: No, no vengan porque no, acá no sobra nada.
1: No es que vos no llegás a la... La gente es como que piensa que Vaca Muerta es una ciudad en otros lugares, ¿no? Que bueno, no tienen por qué saberlo todo, pero entienden que es un lugar específico que tiene el intendente de Vaca Muerta. Claro. Bueno, si querés, el intendente de Vaca Muerta, el intendente de Añelo, dijo... es que no van a llegar a caer otro día, van a conseguir trabajo y van a cobrar 5, 7 u 8 millones de pesos. No. Y van a conseguir un alquiler y van a poder mandar a sus pibes a un colegio privado. No es así. Primero hay que estar preparado,
0: menos
1: primero hay que
0: ver cómo conseguís. Claro, si no venís con una formación previa, ¿no?
1: Tal vez...
0: capaz que para mano de obra calificada, sí, para ingenieros, qué sé yo, bueno, no sé,
1: pero esa gente alguno. No llega con la bolsita como el Chavo, con el palo y la bolsita. Ya llega con los contactos suficientes. Pero el otro, el que viene, el más de a pie, que está tal vez desesperado por el desempleo en otra región del país, sí, va a conseguir otro trabajo. Tal vez consiga en el cómo se derrama en la economía, en la construcción, en gastronomía, en comercio. Pero tampoco está tan sencillo, no, porque claro, Vivir es caro. En ciertos lugares,
0: vivir además, es más caro.
1: Vivir es más caro. Y hay salarios que no están acordes a lo que representan los gastos diarios y los alquileres, ¿no?
0: Claro. No, y además hay mucha gente que, ¿no?, se juega y que viene con toda la familia. Después, tanto el municipio de Cipolletti, de Neuquén, de Centenario, tienen que pagarles el regreso. Porque dicen, mira, acá no van a conseguir trabajo.
1: Bueno, Neuquén Capital también está llegando mucha gente.
0: Mucha,
1: ¿no?,
0: gente, ¿no? Mucha gente, ¿cuánto decían? 30 y pico de familias por día. Bueno, es enorme. Yo no sé si un millón de personas, avísenme, yo me rajo, Mario.
1: Yo no voy a hacer
0: esa fila tan larga para los dos puentecitos que tenemos acá.
1: Para ese número que necesitamos, tres, cuatro puentes
0: y
1: más.
0: Mucho más, ¿no? Imagínate con el estado de la ruta, todo, la 151 yendo a Catriel.
1: Uno continuo, hagamos.
0: No, claro.
1: Por sobre. Vamos a techar el río.
0: Vamos a tener el tren, por favor. Bueno, sí, va a ser difícil. Ojalá que no se dé, que sea tan abrupto.
1: No,
0: pará,
1: no.
0: Estamos en 2026.
1: También es cierto que Sturzenegger...
0: En 4 años.
1: Pero vos dijo en 2030 o en 30 años. Parece que fue en 30 años. Para mí en 30 años igual es un montón.
0: En 30 años no va a haber más petróleo, Mario.
1: No, hay petróleo para 100 años. Hay para 100 años. El tema es si
0: no,
1: lo van
0: no,
1: a quedar.
0: No, pero claro, Figueroa siempre dice a 30 años. Después dedicate a cultivar algo.
1: La ventana de demanda, pensando en lo que...
0: A ver lo que dijo, capaz que tiene razón.
1: La ventana de demanda pensando en un cambio de matriz energética, ¿no? Petróleo va a haber por un tiempo más. Pero ahí yo te agrego, también Sturzenegger dijo que vas a pasar el Río Colorado y va a hacer... Para el lado de Río Negro, después va a ser todo verde, va a ser campo como la pampa húmeda. Que es cierto que se está trabajando, por ejemplo, en regadíos, en electrificación, para la inversión en tres sectores diferentes de la provincia de Río Negro, para generar más hectáreas bajo riego. Pero bueno, tampoco vamos a encontrarnos con la pampa húmeda rápidamente.
0: Tenés razón, dijo 30 años. No, el
1: 2030. No, 2030 era como muy rapidito.
0: Sí, tenés razón, cuando uno se equivoca hay que reconocerlo. Dijo que va a recibir 1,5 millones de nuevas personas en los próximos 30 años.
1: Los recibimos, pero que se vuelvan a la casa.
0: Claro, esta expansión demográfica, dijo, estará impulsada por el desarrollo de Vaca Muerta con inversiones masivas proyectadas en industrialización del gas y proyectos petroquímicos. También destacó que el bajo costo del gas otorgará ventajas competitivas y que el aluvión migratorio responde al fuerte cambio en el modelo económico del país. Y bueno, ¿te acordás que también había dicho que podíamos recuperar los ríos y navegar los ríos de la región también para aprovecharlos para Vaca Muerta? Que hubo una declaración, me parece, que no les interesaba.
1: Sí, medio como que no está en el objetivo cercano para Río Negro.
0: Ni de Río Negro
1: ni
0: de Neuquén, por suerte. Porque te imaginas los petroleros andando por ahí, por acá la Isla Jordán.
1: No sé, yo me largué en calle.
0: Que
1: cuando fui en calle tuve que bajarme a empujarlo, porque van a tener que dragar todo. Sino... ya casi vamos a la tanda. Te hago una pregunta.
0: Sí.
1: Si todos se vienen para acá y vos te tenés que ir, ¿a qué provincia te vas?
0: Y yo me iría...
1: ¿A cuál? ¿Qué provincia te gusta? Decís, ¿viviría en esta provincia?
0: No sé. ¿Alguna que tenga mar o costa? ¿Mar o cordillera?
1: Mar o cordillera. Ah, mirá. Bueno,
0: también. Algo así que tenga, como tenemos nosotros. Porque nosotros tenemos las dos cosas, Mario.
1: Sí.
0: Tenemos mar, tenemos cordillera, tenemos todo.
1: Bueno, sí. Chubut.
0: Porque no tiene mar, tiene una cordillera maravillosa. Bueno,
1: ¿te vas a Chubut?
0: Chubut, por ahí, ponele, Chubut. Puede
1: Santa
0: ser.
1: Cruz no es ácida.
0: No.
1: Mucho frío. Nada, me parece que no.
0: Frío,
1: no, el mar de Santa Cruz
0: no
1: me llama mucho.
0: Pero Chubut no me atrae.
1: ¿Un Madryn no te va?
0: No me atrae, capaz me atrae más abajo todavía.
1: Un Madryn sí me gusta.
0: Madryn es lindo. Sí.
1: Si no.
0: Y además una ciudad que sea. Tenga una vida de pueblo. A mí me gustan los pueblos, Madryn.
1: Bueno.
0: ¿Qué querés que
1: Banco,
0: te diga? Soy pueblerina. Amo los pueblos.
1: Banco un...
0: No me gusta el crecimiento así. ¡Ah! No.
1: Un Mendoza-Córdoba banco para ir, ¿eh?
0: Córdoba paso, pero Mendoza puede ser, ¿eh? Mendoza sí me gustaría.
1: Hay mucho pueblo mediano en Córdoba, cerca de ciudades grandes por si necesitas otra cosa.
0: Sí, pero no tiene cordillera.
1: Tenés lago, sí.
0: Tiene una sierra muy bonita, pero al lado de nuestra imponente cordillera.
1: Y bueno, ahí tenés...
0: Es como que, claro, una vez que conocés la cordillera de acá y no, todo te parece feo.
1: Están llamando de un hotel 5 estrellas de Las Leñas, dicen que te están esperando.
0: Bueno, hoy nevó en Mendoza, veía algunas imágenes. No, qué sé yo, lo nuestro es divino, yo soy re fan.
1: Pues, se vayan ellos, nos quedamos acá.
0: Que se vayan, que vengan, pero...
1: que vengan menos.
0: Que vengan, que sea gente educada, que cuide nuestra naturaleza. También podemos elegir quién viene y quién no. No, porque eso sería racista.
1: No, porque Samuel Jackson nos acusaría de racistas.
0: No,
1: Samuel
0: entonces Jackson. No. Bueno, pero que cuide nuestro espacio natural.
1: Sí, y nosotros primero también.
0: Sí,
1: ¿no?
0: Y en nosotros eso. Tenemos que respetar la tanda, Mario.
1: Por favor.
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9: Su servidor quien le habla, doctor Javier Palacio Celorio, de la Congregación Gozo y Paz en Tehuacán, Puebla, México. 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Permítame contarle una historia. Después de la muerte del rey Salomón, Israel se dividió en dos, Reino del Norte, Reino del Sur. Las 10 tribus de Israel fueron esparcidas entre las naciones y está profetizado que al final de los tiempos, los descendientes de las 10 tribus perdidas de Israel regresarán a Yahweh a adorarle como Él se merece. Le deseo lo mejor. Shalom.
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17: Hora 19, 3 minutos en la República Argentina, temperatura 5 grados centígrados con 7 décimos, humedad relativo ambiente 69%, cielo nublado.
16: Regionales.
17: Homicidio afuera del bar en Añelo. Luego de más de 10 días prófugo, se entregó otro asesino y quedó preso. El Ministerio Público Fiscal formuló cargos en las últimas horas a un hombre que estaba prófugo en el contexto de la investigación por el homicidio de Jonathan Pinto, cometido luego de una discusión y pelea en un bar de la ciudad de Añelo. En las últimas horas quedó detenido a la espera de la audiencia de imputación, en la cual se le fijó prisión preventiva mientras avanza la investigación.
16: Nacionales.
17: Tras el Mundial, el gobierno reunió a la mesa política y definió presentar la reforma del Banco Central la próxima semana. Con el cierre de la Copa del Mundo, la Casa Rosada busca recuperar el ímpetu que perdió en el Congreso y anticipa la presentación de dos próximas iniciativas, una en los cambios de inocencia fiscal y la reforma del Banco Central de la República Argentina.
16: Economía.
17: La agencia internacional Moody's mejoró la calificación de la deuda argentina y elogió el plan económico del gobierno. La calificadora a su vez destacó el superávit fiscal, la baja de la inflación y el ingreso de inversiones en energía y minería, aunque advirtió sobre los riesgos políticos de cara a las elecciones de 2027.
16: Estos son los datos del tiempo.
17: Temperatura 5 grados centígrados con 7 décimos, humedad relativo ambiente 69%, cielo nublado. 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

0: con cobertura de Omar Fuentes, hoy se realizó un encuentro importante por los anuncios, pensando a futuro, ¿no? Pensando en la producción de Río Negro tan castigada por los avatares climáticos. Después, bueno, hay cuestiones que exceden a la solución que se pueda dar, que tiene que ver con contexto internacional y con contexto nacional y precio del dólar, por ejemplo. Que ya no va a pasar por la provincia, independientemente de quién está al frente, porque esto se define, el precio, la relación dólar-peso y cómo impactan las diferentes economías regionales o en exportación-importación y en balanza comercial, para lo que fuere, ya pasa por otro plano, ¿no? Uh-huh. Pero hay otros temas que sí se pueden atender y que desde hace tiempo vienen castigando y mucho a los productores, que son las condiciones climáticas. Cada vez más extremas, a veces cortas pero súper intensas y violentas, y el granizo ha sido en el último tiempo un castigo.
1: Sí, ha sido arrasador,
0: absoluto, ¿no?
1: Sí.
0: No solo en Río Negro, en Neuquén también, porque en esta temporada les contamos también lo que pasó en Chañar, que fue uno de los sectores afectados. Casi como si fuera un déjà vu, digo, porque esta nota la hicimos con una línea de crédito que presentó Río Negro con Banco Patagonia para la colocación de malla antigranizo. Malla antigranizo que implica una inversión en dólares por hectárea muy alta para que se pueda afrontar así sencillamente por un productor. Para algunas empresas es más fácil, pero para muchos de los productores se vuelve imposible. Bueno, Río Negro y el Consejo Federal de Inversiones han presentado una línea de inversión. El que estuvo hablando de esto es el titular del CFI, que es Ignacio Lamote. Si les parece, compartimos el testimonio del titular del CFI vinculado con esto que se presentó hoy en la sede de Fruticultura en Allen.
2: Todo por acompañarnos. En principio, dar la bienvenida a Ignacio Lamote, el secretario general del Consejo Federal de Inversiones, una institución de las provincias argentinas que permanentemente acompaña a las provincias, esencialmente con el desarrollo, ¿no? Y con las distintas actividades. Y hoy estamos presentando distintas herramientas de financiamiento para la agricultura de la provincia. Esencialmente, granizo, como ustedes sabrán, venimos con el cambio climático teniendo fuerte impacto del granizo en la actividad productiva. Este año, y ahora vamos a ver algunos informes, hemos perdido cerca del 30% de la cosecha con los temporales de granizo, cada vez más violentos.

0: Entonces, lo que estamos presentando hoy es herramientas de financiamiento para malla antigranizo, que es algo que el productor y las empresas por sí solos no lo pueden hacer. En este caso, en un trabajo en conjunto con el Consejo Federal de Inversiones, la provincia de Río Negro y el BID y el Banco Patagonia, vamos a poner a disposición cerca de 40 mil millones de pesos para financiar mallas antigranizo en una decisión que no se había visto en los últimos años, que siempre habíamos estado financiando algún otro tipo de productos. Así que la idea es presentar esto, ponerlo a disposición y que rápidamente los productores y las empresas puedan acceder a este financiamiento para tener menor daño y tener mayor calidad en nuestra producción. Bueno, y por otro lado, el Consejo Federal de Inversiones, que lo dejó Ignacio, tiene otros anuncios de financiamiento, no solo para esto, sino también para otras actividades.
1: Pero ¿cómo es el papel, antes de hablar con él ahora bien, gobernador, que va a jugar la provincia de Río Negro frente a esta intervención del Consejo?
0: No, son distintas herramientas de financiamiento. Por un lado está el Banco Interamericano de Desarrollo con 10 millones de dólares, está el Banco Patagonia con otro instrumento y el Consejo Federal con otro instrumento. Es decir, son instrumentos financieros con sus respectivas garantías que ponen a disposición a los productores. Lo que hace la provincia es, de alguna u otra manera, ser el articulador entre los distintos sectores de la fruticultura y distintos organismos, en este caso con el Consejo Federal de Inversiones, precisamente para esto.
2: ¿Cuáles son los otros instrumentos que se van a implementar?
3: Bueno, primero, buenos días. Agradecerle al gobernador la convocatoria a trabajar en un tema que a la provincia le preocupa sobremanera, que es los eventuales granizos que puedan tener los productores rionegrinos. El gobernador hace unos meses nos pidió que nos pusiésemos a trabajar en el diseño de un instrumento que acompaña a los productores a invertir en la confección de mallas de granizo, un instrumento de carácter financiero, pero también de carácter técnico. Lo que vamos a presentar hoy es un programa diseñado entre la provincia de Río Negro y el Consejo Federal de Inversiones, que si funciona bien en la provincia de Río Negro, lo queremos extender a otras provincias que tienen similares problemas. Y la vocación que tiene el Consejo Federal de Inversiones, como dijo el gobernador, que es un organismo de las provincias argentinas, es diseñar instrumentos a medida de las necesidades reales de las provincias. En este caso, la provincia nos planteó el tema del granizo, pero viene trabajando en un montón de otras intervenciones en pos de multiplicar y diversificar la matriz productiva. Nosotros, como organismo, venimos trabajando junto a la fiduciaria de Río Negro en distintos fideicomisos para financiar maquinaria para la fruticultura. En este caso, vamos a hacer un anuncio de una nueva línea para la agricultura extensiva también y también para la fruticultura, pero la idea es seguir poniendo instrumentos, a seguir acompañando a los que producen, seguir adaptando las herramientas que tiene el sector público a las necesidades y a las coyunturas que se nos van presentando.
1: ¿Cuáles son esos anuncios que se hacen?
3: Se va a destinar una línea de 3.000 millones de pesos para nuevas maquinarias para el sector frutícola y agrícola. Y lo que vamos a acordar con la provincia, que nos pidió el gobernador, es que pensemos una dinámica de fondeo permanente, no solamente un instrumento que empiece y termine con una cantidad X de productores, sino que la provincia tenga disponible permanentemente una ventanilla para financiar y tecnificar las actividades productivas de la provincia.
1: Más de un productor seguramente se hará consulta de cómo se devuelve la plata, cómo se paga.
3: Las condiciones de devoluciones de las líneas de financiamiento del CFEI, incluso las que hacemos vía la fiduciaria de Río Negro, son similares a las que ya tiene el CFEI, que las vamos a presentar en breve, en términos de plaza, tasos, condiciones crediticias, condiciones impositivas y demás.
1: Cuando uno habla de esta realidad que presenta hoy la fruticultura, la producción, ¿ustedes han analizado también la situación actual en que se encuentra hoy cada productor?
3: Sí. Veníamos conversando con el gobernador las distintas transformaciones de la estructura productiva que está teniendo la provincia de Río Negro. La provincia de Río Negro es una de las provincias más dinámicas del país en este momento, donde se están dando un montón de procesos productivos novedosos, nuevos, que tienen que convivir con los que ya existían. En eso hay un enorme desafío del sector público de diseñar instrumentos que acompañen ese proceso, esas reconversiones productivas en términos de nuevos procesos productivos, nuevos financiamientos, nuevas exportaciones, logística. El gobernador está trabajando muy fuertemente en mejorar la trama vial de la provincia. Digamos, es un abordaje holístico que hace la provincia con el Consejo Federal de Inversiones, atendiendo a esta nueva realidad productiva que tiene, por suerte, la provincia de Río Negro.
2: Gobernador, mantuvo un encuentro con Figueroa para trabajar una agenda en común. Se hablaron temas respecto a los brigadistas, a los incendios. ¿También se habla en materia hidrocarburífera, un trabajo conjunto?
0: Sí, bueno, ayer estuvimos con Rolo trabajando toda la agenda de las dos provincias, ¿no? En este marco abordamos temas rutas, tema tren, también la participación del Consejo Federal de Inversiones, que en poco tiempo más va a presentar todo lo que es la situación de la infraestructura relacionada al gas y el petróleo en la zona. Estuvimos repasando también distintas situaciones de las dos provincias, así que la agenda fue amplísima y abordamos todos los temas, y seguramente una vez que tengamos los convenios firmados con Vialidad Nacional para la transferencia de la ruta 22 y 151, abordaremos con el Consejo Federal de Inversiones también la parte del diseño de la futura trama vial del Alto Valle, porque nosotros consideramos que tenemos que, antes de tomar decisiones respecto a las rutas, tener un estudio serio, profundo, coherente, no solo por las problemáticas que tenemos hoy de tránsito, sino también lo que va a ser en el futuro. Así que esto es lo que conversamos ayer con el gobernador de Neuquén.
2: ¿En algún momento se habló de la posibilidad de transportar arena por el río? ¿Esto lo descartaron?
0: A ver, hay un estudio que mandó a desarrollar la autoridad de cuencas, pero nosotros consideramos que hoy no es un tema que tenga la absoluta prioridad, y por otro lado es un tema para ser estudiado profundamente, ¿no? Porque el río tiene su comportamiento y porque son muchos kilómetros y hay ciudades y chacras en el medio, situaciones de captación de agua potable. Es decir, no es un tema sencillo para plantearlo de la manera que se lo quiso plantear, con lo cual hay un análisis mucho más profundo que se va a llevar adelante.
4: Con el gobernador se habló de casualidad de la ruta de las Arenas, es una vía que atraviesa.
0: Hablamos todo, precisamente. Pero lo que pasa es que son procesos para desarrollarlos una vez que tengamos el acuerdo firmado con Vialidad Nacional. Digamos, en esta etapa de hoy lo que se está haciendo es la discusión técnica, legal y económica con Vialidad Nacional, y una vez que tengamos las rutas bajo dominio de la provincia, iremos a la otra etapa, es qué hacer y cómo hacerlo. Dentro del qué hacer y cómo hacerlo, bueno, está un diseño vial desde Cervantes hasta Catril, y de todas las rutas que acceden a Vaca Muerta y a Neuquén, para ver cómo nos integramos más en neuquinos y río negrino y neuquinos, y este es un tema en el cual seguramente el Consejo Federal de Inversiones participará mucho. Muchas gracias a ustedes por estar.
5: La palabra del abría el gobernador, cerraba el gobernador, en el medio, en esta presentación y entrevista, estábamos escuchando al titular del CFI. El CFI es el Consejo Federal de Inversiones, un organismo que, bueno, vincula a la provincia con recursos para desarrollo económico y productivo. Ignacio Lamote, y no sabemos si es algo del actor, antes que lo pregunte.
6: Capaz que es el tío, el primo.
5: Podría ser, tranquilamente podría ser.
6: Bueno, ¿tenemos pausa? No, todavía no.
5: No, todavía no.
6: Bueno, ¿qué significa esto, Mario? Que hay un revés judicial para la Argentina, que deberá pagar 390 millones por la expropiación de aerolíneas argentinas.
5: Significa malas noticias.
6: En principio sí, surge como una malísima noticia, ¿no? Yo pensé que ya estaba cerrado el tema, pero evidentemente no. No,
5: sigue evidentemente
6: el litigio internacional, porque Estados Unidos rechazó el recurso que presentó la Argentina y tiene que pagar 390 millones por la expropiación de aerolíneas.
5: ¿Cierto? Bueno, es para el fondo Titan Consortium. Pues Titan Consortium, me suena de algo, probablemente no, pero Buford, ¿te sonaba de algo antes? No, son buitres que lo que hacen es que compran deuda a bajo costo porque tienen la espalda suficiente y muy buenos abogados para litigar contra las empresas o los gobiernos, contra,
6: y multiplicar por,
5: y lo ganan exponencialmente, porque si ganan esto pagaron muchísimo menos, ¿no?
6: Sí, así que bueno, lo que se sabe ahora es que la Argentina en este litigio internacional, bueno, ha tenido esta malísima noticia. Todavía no sabemos qué piensa el ministro de Economía, al menos yo no encontré las declaraciones, pero la Corte de Apelaciones de Washington D.C. falló en contra de la Argentina en este juicio que el país mantiene con este fondo de inversión por la expropiación de aerolíneas argentinas. Mira cómo venimos arrastrando, ¿no? En el 2008. Según informó Sebastián Marley, que es analista de LATAM, que sigue las causas contra la Argentina, el tribunal confirmó esta sentencia y tiene que pagarle al fondo más de 390,9 millones de dólares. Y las rutas, ¿qué vamos a hacer? No vamos a poder hacer nunca, seguimos pagando, no. pagando deuda.
5: Claro, el gobierno había esgrimido como defensa para que no se avanzara en esta salida negativa para nuestro país, la prescripción de este tipo de causas por una cuestión del tiempo. Bueno, evidentemente no se entendió así.
6: No. Esto ha tenido idas, vueltas, anuncios. Bueno, esperemos que siga habiendo todavía más instancias judiciales, ¿no?
5: Bueno, con YPF tuvimos también idas y vueltas, ¿no?
6: Bueno, este es uno de los temas que está en los títulos que han aparecido ahora por la tarde y bueno, después más de la selección también.
5: Sí, el de Kevin Costner también.
6: ¿Qué pasó con Kevin Costner?
5: El de Kevin Costner, tranquilos.
6: ¿Qué pasó?
5: Kevin Costner está bien.
6: No me des malas noticias, no, que me angustia. Si no, ya empezando. La selección, Kevin Costner.
5: Kevin Costner está vivo, tranquilo, nadie escucha a Florencia Peña en este momento.
6: Bueno, me tranquilizo entonces.
5: Kevin Costner tiene 70 años, no, Kevin Costner... Escucha esto.
6: Ni dígale, da.
5: No sé cuánto tiene, no importa. Es
6: un princeso.
5: Kevin Costner. Danza con Lobo, Robin Hood, La Guardaespalda, la serie de Cobo, mil cosas.
6: Todas. Hay una serie que se llama Yellowstone también. Esa, está muy linda.
5: Un mundo perfecto. No la vi. No veo series.
6: Anda, es divino.
5: No veo series.
6: Bueno, está buenísima. Mírala.
5: Una mujer de 70 años creyó que estaba de novia con Kevin Costner. Le transfirió más de 3 millones de pesos. Esto era una estafa. La víctima de la...
6: ¿Cómo va a estar de novia una señora de acá que se conoce por Zoom?
5: Una señora de General Madariaga.
6: No.
5: Empezó el contacto por TikTok. Siguió con una aplicación de mensajería que es Zangi, así con Z. Yo no la conozco. Es una plataforma que prioriza la privacidad de sus usuarios y permite registrarse sin asociar un número de teléfono o una dirección de correo electrónico. Yo como no ando en esa, no la conozco.
6: No.
5: Y esta mujer, esta jubilada de 70 años, pensó que estaba noviando con Kevin Costner.
6: Pero señor,
5: y resulta que no era Kevin Costner quien estaba atrás.
6: Pero nadie le dijo, no,
5: y
6: Nelly,
5: capaz que no, mirá, le contó a nadie.
6: Esto no va, no le creas, es TikTok.
5: Bueno, se ve que no nadie estaba bien.
6: Nada. ¿Y le transfirió?
5: No, le mandó plata porque el fake de Kevin Costner, el Kevin Costner trucho, el Kevin Costner de la salada.
6: Claro, porque vos ponés una foto y listo.
5: El no Kevin ser. Costner alimentado a Mate y a Don Satur. Le pidió plata para comprar una casa en Santa Mónica, en California, que tampoco compras con 3 millones de pesos, no pagas ni un alquiler.
6: No, nada. Y menos con pesos, sino dólares.
5: Bueno. La mujer, por suerte, no vendió su casa porque estaba pidiéndole que vende y le mande todo
6: para comprar el ranchito allá para los dos.
5: Pero sí le hizo transferencias para obtener un carnet, un falso carnet de socia de un supuesto club fan del actor. Bueno, ahora el fiscal Walter Mercury está investigando esta estafa, de eso se trata. No está identificado quién lo hizo.
6: Ojalá lo puedan
5: al parecer, ¿no? Sí, porque uno se lo te da un poco de gracia. A mí me da gracia porque soy malo, por
6: sí,
5: no
6: a mí
5: da
6: me
5: gracia.
6: Da lástima, pobre.
5: Pero me da cosa.
6: ¿Cómo
5: la
6: le
5: señora?
6: Vas a creer eso, viste? Capaz que estás con
5: no es el primer caso.
6: Ponerle un actor argentino, pero Kevin Costner, que va a estar por TikTok y te va a hacer. Es no, una locura.
5: No es el primer
6: ni
5: caso.
6: Scaloni tiene redes sociales.
5: Con el falso Kevin Costner también pasó con Brad Pitt esto.
6: ¿Con Brad Pitt?
5: Sí,
6: ¿qué
5: también
6: pasó?
5: Si vos buscás estafa novia Brad Pitt,
6: no,
5: yo te lo busco,
6: pero mirá que no yo digo, mirá que va a buscar gente por internet.
5: La mujer que perdió 850 mil dólares, esto es muchísimo, está publicado en la BBC, engañada por un falso Brad Pitt. Bueno, desmontando la estafa de Brad Pitt, el fraude romántico en línea de Brad Pitt. No es de Brad Pitt, chicos, no le pongan de Brad Pitt, no es Brad Pitt. No lo hizo él.
6: Claro. Estafaron
5: a una mujer de 75 años, pidió $10,000 porque pensó que también estaba saliendo con Brad Pitt.
6: No. Es tanta decir en creer, ¿no? Es así.
5: Hay que volver al baile, gente. Hay que volver a levantarse en el baile.
6: En el baile.
5: Basta de... Hay un montón.
6: En el asalto. Sí. No.
5: Sí, en el asalto, bueno.
6: Bueno, de los otros asaltos. A ver si alguien se lo toma. Sí, esto sí. Es un asalto, más o menos.
5: Después termina saliendo con un chorro, así te va después.
6: Claro, y esto es un asalto a mano armada, maquete TikTok. Bueno, no hay que caer. No hay que caer en engaños. Sí. Hay que todo el tiempo... Sí. Pero además, mirá que te va a dar bola acá, Fernando, en la Argentina. Yo entiendo. A menos que sea Matt Damon, que encontró en un bar de allá de Estados Unidos a su... quién es hoy su mujer, una argentina, una salteña, que hace muchísimos años que están. Pero que te pongas de novia por redes.
5: Capaz que te da vergüenza decírselo a tus hijos o a tus nietos, si es que los tenés. Pero charlalo con una amiga, con la menos envidiosa, porque la envidiosa es jodida, ¿viste?
6: Sí, no, pero te van a decir, no, Mabel, no, esto no es así. Pedile pruebas. Pero claro, hoy en la IA, viste que hay cositas que en la IA, hoy nos mandaron unas fotos y eran IA. Con Scaloni abrazado.
5: Sí, bueno, sí.
6: Es IA. Sí. Yo no me había dado cuenta. Se dio cuenta Kenny. Me dijo, no, esto de ser IA. Pero
5: hay que tener cuidado.
6: Hay que tener un ojo finito. Sí. Finito. Porque cualquier cosa puede ser IA.
5: Está difícil. Mirá lo que.
6: Y hablando de actores y actrices, Rosalía. ¿Te gusta Rosalía, la música de Rosalía? Le iba a decir que vayamos a la pausa con un tema de Rosalía, pero no la pongamos, porque parece que
5: Rosalía tampoco.
6: Empezó y fue parte de esa campaña anti-Argentina. Rosalía. Se burló. Y va a estar acá en el Movistar Arena dentro de unos pocos días. Dice que la gente ya empezó a devolver las entradas.
5: ¿En serio?
6: Sí. No sé cuántas entradas habrán devuelto, capaz que devolvieron 20 y dicen, la gente está devolviendo las entradas. Pero parece que no cayó nada bien.
5: Dicen que es muy bueno el último disco, no le di la oportunidad todavía.
6: Lindo, me encantó.
5: Después lo otro me parece.
6: Hace como unos quiebres de
5: normalito.
6: Me gustan. Pero ahora no me gusta más.
5: ¿Pero para qué?
6: ¿Por Cruz,
5: qué?
6: Mario.
5: ¿Qué hizo?
6: La Cruz. Bueno,
5: festejó. Se burló del equipo. Porque festejar es una cosa y burlarse es otra.
6: Sí, festejó un posteo despectivo contra la Argentina. Y desató la furia de los fanáticos que comenzaron a devolver las entradas para su show en Buenos Aires. Con 109, la cantante se sumó a la insólita campaña anti-Argentina. Samuel Jackson, Pedro Pascal, Patti Smith, Rosalía, bueno, y muchos otros.
5: Bueno, Pedro Pascal
6: más.
5: Porque es chileno, no va a ningún mundial, también lo entiendo, ¿viste?
6: Bueno, para famosos intelectuales, políticos, progresistas, la Argentina se convirtió en el faro del racismo. No, me identifico con eso.
5: Bueno, si digo lo que pienso, voy a justificar el racismo.
6: Claro, entonces no.
5: No lo voy a decir
6: no
5: por eso.
6: No lo puedes pagar con la misma moneda.
5: No, sí puedo, pero prefiero...
6: No. Bueno, yo me enojé hoy. Algunos oyentes me dijeron, no te enojes, Graciela. Pero claro, cuando uno de estos famosos que se llama Samuel Jackson...
5: Samuel L. Jackson, sí.
6: ¿Qué sabés? ¿Cuántas veces estuviste acá? ¿Cuántos familiares tenés? Pero además, ¿quién te dijo? ¿Cuál es tu fuente? ¿Internet?
5: Aunque no vengas, amigo, hace 60 años no te podías subir al colectivo si no te podías sentar, en todo caso.
6: No podías compartir los baños con los blancos y no venir a decir a nosotros, en un país donde nunca hubo... Puede haber algunas células, individualidades, pero eso no podés generalizar.
5: Discriminación seguro que hay. No es lo mismo discriminar que ser racista.
6: Claro.
5: Son conceptos diferentes.
6: Claro, pero además nosotros somos un país de puertas abiertas. Tenemos nuestros errores, nosotros mismos los criticamos.
5: Recibimos a cada uno.
6: Pero acá venís, te atendés en los hospitales, vas a la escuela, todos te abrimos las puertas, los chicos que vienen de algunos otros países enseguida se hacen amigos de nuestros chicos y no nos pueden decir eso. Y más cuando todos tenemos padres, abuelos, bisabuelos que han venido de todos lados. Sí. ¿Los tuyos de dónde vinieron?
5: No tengo ni idea.
6: ¿Cómo, Mario? ¿No tenés el árbol?
5: Nosotros somos todos argentinos, no nos bajamos
6: los extranjeros. Yo tengo abuelos.
5: Todos
6: españoles.
5: Argentinos acá.
6: Mis abuelos son españoles.
5: No, que nosotros argentinos. No nos bancamos ningún extranjero. Samuel Jackson, quédate en tu casa. Españoles e italianos.
6: Italianos, sí. Claro. Y nadie les puso, pero nada, para que vengan. Todos nos integramos. Bueno, parece que no piensan lo mismo.
5: Pará, entonces tacho. Rosalía tachada. Pedro Pascal tachado. Samuel Jackson tachado. ¿Y quién más?
6: Patti Smith. Sí.
5: Para acomodarte los pelos. Antes de hablar de nosotros. ¿Quién más?
6: El alcalde de Nueva York, Zorram
5: Mamdani. Sí, porque dijo que
6: Mamdani.
5: Pero él porque sí. Dijo que le habíamos robado Egipto.
6: Una congresista texana, Yasmín Crochet.
5: Pero anda a tejer, Yasmín. Yasmín Crochet, anda a tejer.
6: No, feíto todo. Y no me gusta. Así que bueno, si alguien tiene para Rosalía, bueno, no te digo que no la escuche, pero nada, vayas a ver. No le induce los bolsillos.
5: No. ¿Eh? Ya está, tachadísimo. Para tachadísimo. Mí están, como dicen los pibes, están funados.
6: ¿Funados?
5: Sí, ahora te cuento bien.
6: Ah, dale.
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0: 19:37, señoras y señores, programa de martes. ¿Qué se viene los martes?
1: Llegó el último hombre.
0: Llegó
1: el último hombre que estuvo en Estados Unidos, el que vio los tres primeros partidos de la selección argentina, que tuvo ese gustazo que se dio. Y bueno, seamos pobres.
2: Ah, contento.
1: No se pudió, Tomás.
2: No se pudió, pero bueno.
1: No se pudió.
2: Pero bueno, al principio saludarlos.
1: ¿Cómo te va? ¿Cómo estás?
2: Estar otra vez. Sí, recién hablamos con Mari, un poco de dolor, pero... pero va a pasar, va a pasar. Todo pasa.
1: ¿Va a pasar?
2: Tengo tatuado, todo pasa encima. El único tatuaje que tengo es todo pasa.
0: Dice eso.
2: Va a pasar. Mirá,
0: ¿vos crees que estas teorías...
1: ¿cuándo sería la palabra? Bueno. ¿Viste? Cuando te separas, decir, ¿cuándo dejas de sufrir? ¿Cuándo
2: dejas de sufrir? No, todo pasa. Pasa. Para mí, una relación, una final de mundo, todo va a pasar. Todo. Cuando te separas, después todo pasa. El tiempo, me imagino que cura todo.
0: Claro, ahí esas. Depende del proceso de cada uno, ¿no?
1: Claro.
0: ¿Vos crees que la teoría conspirativa que anda dando vuelta, todas las que hay, tienen que ver con eso, con una excusa para no focalizarnos en el dolor, sino en el enojo? Te lo pregunto como psicólogo.
2: No, me gustó la pregunta igual.
0: Me gustó la pregunta. Me di cuenta porque... la pregunta, digo, capaz que decía, Mario, no me pregunté, boludo, ese preguntando.
2: No, pero está bien, Es lo que es lo del momento, viste, que cada una hora hay algo nuevo, cada un día hay algo nuevo, pero no, estamos lejos de agarrarnos de esas teorías. Hay una frase que dice, las teorías la está inventando la gente que ve fútbol cada 4 años.
1: Claro.
2: Entonces, ojalá que no, pero yo nada, las teorías no creo. Yo creo que España es merecido campeón, jugó mejor que nosotros. No, para mí no fue mejor el mejor partido planteado de Scaloni, pero no, dejemos las cooperativas para otras cosas, las teorías para otras cosas. No, para el fútbol, en la cancha se demostró que era mejor y era mejor España.
0: Sí, yo creo
1: que... bueno, contundente, adhiero, total, cien adhiero.
2: No, me parece que es así.
1: Y creo que te aprendes eso del error Scaloni, ¿no?
2: Yo creo que sí, el planteo de Scaloni no fue el mejor, pero bueno, ¿qué le vamos a decir a un campeón del mundo? O sea, yo no soy nadie, es quien para decirle algo a Scaloni, o sea.
1: No,
2: pero lejos, para mí sí, hay cositas que capaz que habéis hecho...
1: puede gustarte más o menos.
2: Habéis hecho diferente, creo. Claro. Creo que cada uno habéis inventado algo diferente, capaz que, no sé, lo habéis puesto a pared titular, a Nick González, capaz que no era partido de Nick González. Pero bueno,
1: había... claro.
2: Sí, capaz, no sé, te imaginás un Colo Barco en la final, pero cosas que vos decís, bueno... para tirar equipo podemos tirar todo uno diferente,
0: claro.
2: Pero bueno, ya está.
0: Claro, yo de hecho no funcionó, pero creí que era la acertada.
2: ¿Sentiste?
0: Sí, cuando vi el primer planteo con esos 11 dije, bien, Nico González juega de Di María, no fue bien la otra vez, no va a ir bien. Claro. Cuando terminó el primer tiempo dije,
2: no, chau,
0: qué mal que la planteó, pero pensé, ahí hice la de Guido Casca, dije, está mal, pero no tan mal. Digo, estuvo mal planteado, no funcionó. Pero bien,
2: 0-0.
0: Estamos 0-0.
2: Claro.
0: Y ahora entró Paredes y ahora manejamos el medio.
2: Sí, no.
0: Y salió peor.
2: Pero no. Nico González, bueno, estaba puesto ahí por lo que ella mal. Y por lo que, bueno, pero no. Yo creo que lo más duro es que hay ciclos totalmente cumplidos. Y jugadores que no tienen ciclo cumplido, pero que difícilmente lo veamos otra vez en una selección. Ejemplo, Nico González. Seguramente le queda otro mundial a Nico González.
0: Por edad, sí.
2: O claro. Un Molina. Pero yo creo que también sí son ciclos cumplidos. Que Molina también le va a dar por edad. Pero seguramente no lo veamos otra vez.
0: Claro. Dependerá mucho también de quién se haga cargo de la dirección técnica. Si es que
1: salvo no, Messi, que es un monstruo. Que con 39 años hace lo que hace. ¿Cuál es una edad promedio de un jugador de alto rendimiento hoy en día?
2: Voy a decir un ejemplo que ayer nos juntamos a hablar de fútbol, nos juntamos y pasó algo, Mario, capaz que vos se los dato. En la cancha estaba Andrés Iniesta.
1: Ah,
0: sí.
2: Iniesta tiene 3 años más que Messi. Parece que Iniesta tiene 60 años.
0: Sí, parece el poder. Claro. Podría ser el padre de Messi, claro. Cuando lo ves.
2: Entonces, ¿a qué voy? En el fútbol, hace unos años, 30 años ya está, 31 años, 32 años, entonces ya estaba. ¿Cómo le pasó a Iniesta? Iniesta podría haber jugado, me reía, porque decíamos, Iniesta podría haber jugado 2022, tranquilamente. Bueno. Tenía 4 años menos, a la de Messi estaba jugando el Mundial. Entonces decís, ya van cambiando. Yo creo que hoy ya el jugador de fútbol llega a los 38 años, 37 años jugando al fútbol.
1: Bien.
2: Me planto 38, 37. Capaz que antes era, sí, 32, 33, ya está.
1: Bueno, Cristiano tiene 41.
2: No, tiene 41 tiene Cristiano.
1: 41 tiene Cristiano.
2: Pero bueno,
1: físicamente está muy bien.
0: Yo también, no sé si le erro, pero 38, 39 tiene también.
2: Perfecto, perfecto. Ah, claro,
1: también tiene.
0: Sí, podría haber. No te digo que hubieras jugado mejor que los centrales que tenemos, pero podría haber sido saga central tranquilamente.
2: Tranquilamente.
0: O si no en Argentina, en cualquier selección.
2: Sí.
0: Estaría.
1: Claro. Es así.
0: Pero bueno, también en algunas posiciones se corre más.
2: ¿Qué otras?
0: Y en esas capaz que necesitas tener.
2: Sí, sí, igual. Bueno, nada, hay para hablar muchísimo. Podemos hablar, realmente, por ejemplo, la saga central, sí. O también, y bueno, va a jugar el sábado, va a jugar contra Barracas, contra el equipo chiqui.
0: Sí, entiendo.
1: ¿Dónde juega Otamendi?
0: Cerró contrato con River. Viene a la Argentina, juega en River.
2: Vuelve a Argentina.
1: Ah, mirá.
2: Sí, va a jugar en River.
0: Va a estar ahí, por ejemplo, con el Huevo Acuña, con quienes fueron compañeros.
1: Compañeros.
0: Claro. Entre otros, ¿no? Pero con el Huevo, porque...
1: Cuando se jubilan la selección, pasan...
0: Y el otro lateral...
1: Te la dejaste ahí servida.
2: Hay una teoría que...
1: Yo le empujé nomás.
0: Con Montiel también.
1: Ah, Montiel también.
0: También.
1: Bueno, falta Dybala.
0: Espero que buena defensa, porque nos comimos tres con Aldo Civi el otro día.
2: Fíjate, no, durísima esa defensa.
1: ¿Malísimo? ¿Jugó el Huevo?
2: No, jugó todo, nada,
0: sí.
2: Fue el mejorcito.
0: Sí, jugó, pero no sé lo que... el capitán de arriba no sabe lo que es.
2: ¿No te gusta Chavo Martínez? ¿Está Martín Huerta? ¿Sale el 11?
0: Sí, para mí, y si sigue jugando así, sale de los 26, qué sé yo. Jugó muy mal el otro día.
1: ¿Y Dybala? ¿Se había
2: dicho? No,
1: ¿se había coqueteado? ¿No te gusta?
2: Renovó con la Roma, no.
1: Ah, ¿renovó con la Roma?
2: No, renovó.
0: Sí, en Boca soñaron con el pase, pero bueno, no se dio.
2: Nos quedamos con Villa. Con Boca.
1: Bueno, pero ¿sabés quién está para River? Que vos podés hablarle ahí al Prezi y le decís
0: ¿Quién?
1: Mauro.
2: Mauro.
0: No sé.
1: Icardi.
0: No sé.
2: Ah, Icardi, anda por acá, no sé. Vi, estaba comprando.
1: Claro, ahí, comprátelo. Mauro.
0: Entiendo que cerraron ya. Bueno, ya cerraron.
1: Quedó afuera.
0: Ya sumó dos delanteros. River ya sumó dos delanteros, Luca Beltrán. Sí. Rafael.
2: Muy mal los dos.
0: Sí.
2: ¿Vos también? Lo hice una borrita.
0: Sí, pero bueno, ¿sabes?
2: Pero hay que darle tiempo.
0: Yo le voy a dar un tiempo.
2: Pero te doy una buena, Mario. Recién estaba viniendo por acá y creo que River, no voy a confirmarlo, pero cerró a Correa.
0: A Ángel Correa, sí, parece que sí. Sí, buen reporte. Llega de México Ángel Correa, excelencio.
1: Es el ¿y el técnico que mandamos con River?
2: Ah, chacho.
0: Sí, no sé.
2: Te plantaste ahí.
0: Yo estoy esperando
1: que... Yo pregunto porque no sé nada, no sigo arriba.
0: Yo sabes que espero que Scaloni deje la selección y vaya a dirigir arriba.
2: Qué buena teoría. Ahí estamos con la teoría conspirativa.
0: Ahí está. Perder el mundial porque quería ir a River.
1: Que no le hagan monumento, por favor, que no le hagan, que no lo conviertan en proce porque lo...
0: No, yo preferiría que no hagan más monumentos en la historia de la humanidad si lo van a hacer como en Argentina.
1: No.
0: Pues no me gusta ninguno de los que hacen.
1: No.
0: Tampoco.
1: ¿El de Messi?
0: Tampoco. El de Mirta tampoco.
1: No.
0: El de Gallardo menos.
2: No,
0: el de
2: Gallardo.
0: El de Kirchner parece Longobardi y famélico.
2: Sí. Tiene aire.
1: No, feíto. Bueno, el de Alfonsín también, el busto que le hicieron en casa Rosada. Está
0: sí,
1: bueno.
0: ¿Cómo era Mario Zapaga el que lo imitaba?
1: Sí.
0: ¿Se llama a Mario Zapaga?
1: Exactamente.
0: A Caputo que al.
1: Claro.
0: A Caputo al canciller, ¿no?
1: Ni hablar.
0: A Dante Caputo.
1: No.
0: ¿Dante era Caputo? Sí,
1: Dante Caputo. Sí, Dante Caputo.
0: No sé, que hemos perdido la mano en el arte, me parece. Algo ha ocurrido.
1: Y no sé, no está Morosín, que era fabuloso y era nuestro acá, Vivian Cibolletti, que es autor de los grandes
0: claro.
1: Monumentos que hay acá, bustos. Bueno, así que capaz que Scaloni
2: no hay chance, Mario está con
0: es un sueño.
1: Está bien que sea millonario, pero de la boca para afuera, después no.
2: No, yo creo que...
1: ¿Te imaginas?
2: Eso ya es raro.
1: ¿Eh?
2: ¿A su casa de acá en Argentina?
0: Se fue a Pujato.
1: A Pujato, ver a los papás. Pero su esposa vive en Mallorca. Tiene una empresa ya.
2: Siento que tiene más chance de volver a dirigir Mallorca que cualquier otro equipo.
1: Sí, lejos.
2: Va a agarrar Mallorca porque está ahí a 3 cuadras de su casa, mamá.
1: Pero después de un... hay casos así de... dirigieron seleccionados y van a...
2: Sí,
0: acá en Argentina, bueno... Bilardo volvió y dirigió, Benotti volvió y dirigió, Basile volvió y dirigió.
1: ¿Y cómo le fue?
0: A Bilardo y a Benotti te diría más o menos en cuanto a obtención de título, pero a Basile le fue muy bien.
2: Sí, pasó.
1: No, pero yo te digo directores técnicos ganadores, ¿no?
0: Basile ganó 2 Copas América, fue un ganador en la selección, me parece.
2: Capaz que Carlin se retira directamente, no dirige más.
1: ¿Se dedica a andar en bici?
2: Necesitamos como un momento como Gallardo. Ahora no sé qué está haciendo Gallardo. Dicen que ya tiene equipo, se retiró Gallardo.
0: No sé qué era hacer ahora. Terminó.
1: ¿Qué hora viste que cruzó el micrófono? Está el comentarista. ¿Viste una vez que...?
0: Sí, no pareció. No me pareció de lo mejor tampoco.
1: No, ninguno. Ni él, ni Tevez. A Palermo no lo escuché.
2: No,
0: a todos los deportistas, a todos los futbolistas se le da tan bien, me parece.
2: No.
0: Hay algunos muy buenos.
2: Sí, obvio.
0: Que te pueden... Puedes coincidir más o menos con lo que dicen, pero
1: la torre que tal
0: es un buen comunicador, ¿no? Marcelo Espina ex jugador de fútbol, incluso en selección, es un muy buen comunicador.
1: ¿Y el Goico?
2: A mí nunca. No me gusta.
1: ¿En qué canal veía? Bueno, lo vieron. ¿Por Cábala también siempre en el mismo?
2: Yo lo escuché de Goico encima. Estaba Martín en D-Sports.
0: Yo por descarte escuché, vi los partidos por TIC.
1: Bueno, acá se veían eso. Yo, que estaba aparte, en televisor aparte, veía el de Canal 7, ¿qué dice? ¿Cómo dice?
0: Giral y
2: Telefe. Telefe.
1: Sí.
2: Claro.
1: Giral. Sí. ¿Cómo había empezado a ver con eso?
0: Lo hubiera visto por Mariano Clos, pero no lo hacía por el delay solamente. Ah. Si no, lo hubiera visto por Clos.
1: Claro. Bueno, veremos qué pasa, ¿no? Está un capítulo abierto. Me parece, no lo veo ahora.
0: Era tanto, era tanto el delay que no premiaron a España todavía en algunos canales, te digo. Están todavía
1: ahí. La llevaron en la bolsa.
2: Increíble eso. Eso es.
1: ¿Viste? Hoy un oyente decía ahí, ¿sabés por qué la llevaron en la bolsa? Porque la compraron. La llevaron en la bolsa de la verdulería.
2: No, la de Cucurella era durísimo, la imagen esa es durísima.
0: Sí. ¿Cómo se viene el programa de hoy?
1: Qué hombre que hoy, no me gusta ese. No tengo, y ese pelo, pasito que hace, cantando, haciéndose el sexy.
2: Cucurella, querido.
1: No te podés reír.
0: Se va a usar mucho el corte de pelo esa ahora.
1: Todo, no, Mario, Mario.
0: Yo tengo los rubios para hacerlo.
1: Mario, sí. Mota le sale.
0: Tengo un amigo que tiene el pelo muy Cucurella. Es un periodista deportivo roquense.
1: Qué difícil.
0: Muy Cucurella. Cristian D'Amico.
2: Hay que decirle Cucurella.
0: Cristian
1: D'Amico. Claro,
0: Cucu. Cristian D'Amico, Kimba, le dicen a Cristian, hombre del deporte, laburando en el Río Negro. No sé si está en alguna radio ahora, Cristian. Capaz que en la de.
1: Capaz que te está escuchando ahora. Está diciendo.
0: Tiene el pelo muy Cucurella, por decirlo.
1: Muy cucu. Bueno, no. Ese eliminemos.
0: Se lo tiene que cortar ahora.
2: No. Pero, después de Mario, respecto al programa, hoy hay mucho porque se confirmó, bueno, primero que arranca el Regional Amateur, que es la categoría que le sigue al Federal A, la cuarta categoría de fútbol, arranca ahora, a fin de agosto, y bueno, viene el Tano Mancini, viene Luca Mancini, presidente del club, a charlar porque...
0: ¿Viene enojado o no?
2: Porque hay un tema ahí que pasó hoy...
1: Con un jugador,
2: comunicado
1: fue
2: oficial.
1: Fue desafectado,
2: así que vamos a charlar un poco sobre Fede, Fede Acevedo, que era, bueno, el goleador de Cipolletti este año, va a tener que dar un paso acostado, o ya lo dio el paso acostado, así que vamos a charlar un poco eso. Ahí está bueno el programa hoy, está más picante que otra cosa, seguramente haré un poco Argentina, pero realmente Argentina tiene un pedacito muy chiquito el programa, así que nada, va a estar bueno.
0: Te digo que por lo que vi, por la publicación del comunicado en redes, mucho comentario. A favor, algunos en contra también.
2: Tenés todos los tiros.
0: Alguna pasada de factura, pero antes estaba el Pilpatún y no sé qué.
2: Bueno, de todo. Es para...
0: Y la gente que le ponía, fíjate que el semáforo está en verde, pasa de largo, ¿quién te preguntó? Habla de tu club.
1: ¡Epa! Está poniendo a peso.
0: Hubo cruces en redes con ese tema. Hoy va a haber mucha gente prestando atención.
2: Sí, va a estar bueno el programa.
0: Va a estar bien,
2: Por eso traje a Tano, que hable él, y yo lo escucho, yo le pregunto y a vos
1: nos vamos, te dejamos entonces, ya que está intenso, nos vamos y nos reencontramos mañana. ¿Venís, Mario? ¿Mañana no hay fútbol, nada esta semana?
0: Hay fútbol, pero no en nuestro horario, porque juega Boca esta semana, así que prestar atención.
1: Paredes.
0: Pero nosotros venimos igual.
1: Dale.

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0: 19:57, feliz de volver otra vez al aire, los saluda Tomás Tesonero. Vamos a hablar un poco de fútbol, de lo regional. No sé si vamos a hablar mucho de Argentina. Hay mucho para explayar, las teorías conspirativas, que por qué salió así, que por qué Messi dijo esto. Yo voy a poner mi opinión en la mesa y luego la desplayaremos. Vamos a estar con Juan, que se quedó, no sé si viendo el partido España-Argentina, pero todavía no lo tenemos. Lo vamos a tener al aire, pero antes te saludo, Ciro. Bueno, un placer que te dé, como siempre. Gracias por venir, Ciro.
1: Tommy, ¿cómo andás? Bueno, estamos esperando a Juan también, todos.
0: Se quedó España.
1: Pero no, todo bien. Un poco pensativo todavía del fin de semana. Y con un fin de semana que se nos viene ahora próximo, con buen fútbol regional también.
0: Bueno, arranca Boca, vuelve fútbol regional, creo que ya es como que hay que cambiar el chip, porque ya...
1: Hay que cambiar, es rápido.
0: Esto es muy rápido, ponerle un España-Francia, olvidémonos de Argentina, de esos partidos de un Bélgica, no sé, Marruecos, olvidémonos.
1: No, olvidémonos de la velocidad, olvidémonos de los lindos toques, olvidémonos un poco de todo eso.
0: Tío, ahora hay que volver a la patada, al pelotazo, aquí, situaciones de gol, dos por partido.
1: Y sí, a esas cosas... Y raras también que pasan a veces. Hoy podríamos tener una final. Hoy estaba pactado, no sé si te enteraste lo que pasó el fin de semana. Hoy estaba pactado que juegue Estudiantes de La Plata con Independiente y Rivadavia.
0: La final, la que aplazó Chiqui.
1: Y aplazó Chiqui Tapia el 20, o sea, el, digamos, lunes y martes. Dictaminó que no haya fútbol en el país.
0: Sí, sí.
1: Hoy podríamos tener una final.
0: Estaba enojado Verón. Estaba enojado. Bueno, Verón ya con la AFA.
1: Verón ya está medio en contra de la AFA. Pero yo, dirigente, y yo, hincha, me enojaría también.
0: Sí,
1: es un día ya pactado. Vos ponete en la piel del hincha de Estudiantes.
0: Se pidió el día.
1: Ya más o menos organizó. Entrada tuvo que haber comprado. Y encima lo peor de todo es que no te dicen: bueno, suspendemos el martes, pero jugamos el jueves. No hay fecha todavía.
0: Ah, no estaba para hoy.
1: No está reprogramado.
0: Hay muchos días. Bueno, se podría jugar tranquilamente.
1: Tranquilamente.
0: Pasa que está bien.
1: Yo creo que se veían campeones.
0: Exactamente, pues eso te da un poco más de que paremos con la conspirativa, porque esto es un motivo de por qué.
1: Sí, no, la teoría conspirativa yo no creo nada.
0: No, yo le dije a Mario recién, con las teorías de que Messi salió así, que Messi salió allá. Digo, España fue mejor, fue en la cancha, lo demostró. Creo que Scaloni, estamos de acuerdo, no fue el mejor planteo, ni tampoco fue el mejor equipo, ni fue el mejor partido por lejos. Creo que Argentina... Va a sonar duro, pero creo que jugó el peor partido en la final.
1: Sí.
0: No hay duda.
1: Capaz que si vamos al ciclo Scaloni podemos encontrar uno de los peores partidos, seguramente.
0: Es verdad, pero
1: lo vimos con España en la semifinal con Francia también, que anuló a un Francia plagado de figuras. Yo creo que está en mérito muy grande de España, que si vamos a la teoría, es lógico lo que te hace, y fácil, digamos. España te saca la pelota, no te la da.
0: No te la da.
1: Entonces,
0: no.
1: Si vos no tenés la pelota, no vas a poder hacer nada. Por más que corras todo lo que quieras correr, que metas todo lo que quieras meter, si no tenés la pelotita, no la vas a poder meter nunca en el otro arco.
0: Gran partido de España.
1: Ah, increíble.
0: No, realmente me llamaba la atención. Yo pensé que iba a ser otra cosa. No, yo me comí un bite. O sea, yo pensé que Argentina le iba a jugar igual. Que no, Argentina llegó en su peor estado físico por lejos hacia la final. Por lejos. Es más, Scaloni dijo, de 25 jugadores que llevé, 22 estaban lesionados o tenían algo durísimo.
1: Bueno, pero ahí vamos a la al inicio de todo, o sea, al armado de la lista. ¿Qué esperaba Scaloni o qué pensaba? Obviamente, uno ve ahora el Mundial y dice, y claramente no esperaba ir a una larga contra Cabo Verde. No esperaba llegar hasta el final con Egipto. Yo creo que esas cosas no se las esperaba a nadie. Pero igualmente, si vos decís, y mira, tengo 20 jugadores lesionados, y ya vamos un poco más a fondo, entonces el armado de la lista
0: ya está mal.
1: Ya de entrada estamos mal. Si vos me decís, tengo un par de tocados, como fue con Leandro Paredes, que él dijo, Paredes es mi 5, pero llegó lesionado, y ahí entendemos. Y más cuando después, bueno, Paredes entra de la manera que entra. Pero si vos me decís que tenés más de medio plantel lesionado, y ya vamos a otro...
0: Yo creo que Scaloni quiso morir con Qatar 2022. No,
1: ¿sí?
0: No, ese es título. Scaloni murió con Qatar 2022,
1: sí, sí,
0: murió
1: sí.
0: Con sus jugadores. Otra cosa que, bueno, ahora Scaloni, yo creo que no sigue. No sé vos, Ciro.
1: Yo creo que va a seguir.
0: No, en serio, bueno,
1: pero va a depender mucho de la decisión que tome Messi también.
0: No, pero Messi no, Messi otro Mundial no.
1: No, Messi otro Mundial no, pero también hay que ver...
0: Voy a una eliminatoria, hay que ver una finalísima.
1: Y capaz que termine el año. Se estaba hablando de que la finalísima se puede jugar en noviembre.
0: ¿Viste? Sí. Eso de verdad. Oh, qué duro sería eso.
1: Yo creo que igualmente en la próxima Copa América Messi tendría 41. Depende mucho de lo que haga él estos años, claramente, y en su club. Porque yo creo que Messi habrá ido, bueno, a Inter de Miami y estar a este nivel simplemente para terminar este mundial. Yo no creo que él se ve más a futuro.
0: Yo no sé, con este mundial, antes te decía, bueno, capaz que a Messi le da para otro mundial, pero para mí con este mundial yo creo que fue su último mundial.
1: Yo creo que él se dio a su último mundial.
0: Sí, no. Igual a como fue de Messi, también fue de Ronaldo, no se podía mover Ronaldo.
1: No, pero Ronaldo fue peor.
0: El de Ronaldo fue peor, o sea...
1: Bueno, no sé si viste hoy también con 41 años Modric, que jugó el mundial y renovó contrato por un año más con el Milan.
0: Eso es increíble.
1: Hasta los 42 va.
0: Eso es increíble.
1: Terrible.
0: Modric, no, 42 años.
1: Y aparte en Milan, eso iba a decir, o sea, tipo jugando en las ligas grandes.
0: Él salió de Croacia, no sé, un equipo de Croacia, no me sale ahora. No, Croacia no.
1: Zagreb, no sé, viste, ahí, sí.
0: A un equipo salió ahí. Pero, no, yo creo que, bueno, no quiero hablar mucho de selección, viste, como

0: Encima ponían, hay 100.000 personas. Imagínate que acá la otra vez,
1: ¿cuánto? La otra vez, 5 millones hablaba la otra vez.
0: Imagínate, no.
1: Hay
0: no.
1: que ver cuánto hubieron ayer también.
0: Fue
1: que
0: gente, encima.
1: Se dice muy. Me gustó el recibimiento en el descapotable a la gente, me gustó.
0: mucha gente de fútbol cada 4 años, sí.
1: Es
0: sí.
1: increíble.
0: Pero
1: es grande el promedio.
0: ¿Es grande el promedio?
1: Es grande el promedio.
0: Dicen que la teoría cooperativa la crean los que ven fútbol cada 4
1: Claramente, pero ¿sabes dónde vemos también? No sé si prestaste mucha atención, yo lo miré mucho. El Instagram de Chiqui Tapia.
0: ¿Qué? ¿Mucho comentario tiene? O sea,
1: ¿no viste la cantidad de publicaciones que hizo Chiqui Tapia durante este mundial?
0: No, ahora metió 20.
1: No te han salido, pero todos los días. Yo tampoco, y lamentablemente me salían las sugerencias, ¿viste?
0: No, pero pará, ¿qué? ¿Sube foto todas las noches?
1: Y subía foto todos los días, ¿viste? Muy.
0: Está muy Instagram,
1: estilo, muy. Sí, pero una persona como Chiqui Tapia, tan buscada también como está haciendo. Pero a lo que voy es que el tipo, con total naturaleza, subía tantas cosas y la gente bancándolo. Yo, personalmente, a Chiqui Tapia no lo banco.
0: ¿No lo banca?
1: Y yo creo que la persona que mira fútbol diariamente lo sufre a Chiqui Tapia. Ahora, el que lo ve cada 4 años, yo creo que lo ama por este sentido de la selección argentina.
0: No, lo de Chiqui está bastante iterable. Bueno, pará, el que está bien está... Que tiene con qué, no me decía nada, pero Paré está... Oh, acaba de subir una foto, ¿viste hoy?
1: Paré, sí.
0: Paré sube una foto todos los días. Mañana va a subir. Vamos mañana con todo. Porque y el jueves va a decir, es hoy. Y después va a decir, y después el viernes va a decir, recuperando, no, viste que.
1: Todos los días.
0: Pero no, es increíble. Yo digo, bueno, paren un poco. Todos los días suben fotos, van a tener 305 fotos por año.
1: Paredes, que ya se sumó a los entrenamientos de Boca y que va a estar en la lista de convocados para el jueves.
0: No,
1: va. Que ya arrancamos con Copa Sudamericana, arrancamos con todo.
0: Estamos hablando de Sellao, ¿no? De Sellao. No.
1: No, Boca juega el repechaje primero.
0: No, eso es durísimo. Acá lo tengo, mirá.
1: Si no me equivoco, sí es un 16 Sellao.
0: Yo entendí que era, por eso, a ver, está jugando Tigre, aquel hincha de Tigre, está ganando en Uruguay frente a Nacional, ¿eh? No es poca cosa.
1: Sí, sí, sí.
0: A un grande Uruguay.
1: Exacto, sí, lo que juega Boca son unos 16avos para avanzar a octavos que está esperando Recoleta. Los primeros de cada grupo de Copa Sudamericana entran directo y los que quedan segundos juegan contra los que quedan terceros en la Libertadores. Se juegan exactamente un 16avos para avanzar a jugar a octavo final contra los punteros de cada grupo.
0: Está durísimo el cuadro de Boca. Pasando a octavos, que va a jugar contra Recoleta. Bueno, Recoleta no lo nombro. O sea, si no gana... O sea, si gana...
1: No, debería ganar, o sea, tranquilamente
0: si
1: Boca,
0: pierde frente a Recoleta directamente, no voy a decir nada. Pero pará, los cuartos de final, o es contra Gremio o contra Sao Paulo.
1: Sí, y si Bolívar, no, Bolívar. Tenés
0: nah,
1: que
0: Bolívar
1: ir,
0: lo saco, Bolívar
1: pero
0: lo saco.
1: Tenés que ir a la altura también, es un...
0: Y después, bueno...
1: después te puede tocar un River.
0: ¿Te viene un River en semifinales?
1: En semifinal. Me gustaría.
0: Boca-River. Qué lástima que, bueno, se da en semifinales. Bueno, está bien igual, pero... Boca-River.
1: Lo prefiero en semifinales antes que otra final.
0: ¿Boca ganará una sudamericana? ¿Boca ganará esta sudamericana?
1: Yo creo que... Mirá, hay que ver cómo es el laburo de ahora del Vasco Arrobarena, pero guiándome por los nombres que tiene Boca, para mí no.
0: ¿No la gana?
1: Para mí no. Bueno. Guiándome por los nombres, ahora una vez que me decís, che, el Vasco le encontró la vuelta y Boca está jugando bien, te la creo. Un River que hoy, por lo que estaba leyendo, está cerrando a Ángel Correa.
0: Sí.
1: Pagaría la cláusula de 15 millones.
0: Gran refuerzo ahí.
1: Y un Thiago Almada que se le escapó por lo económico.
0: Flamengo se lo llevó.
1: Pero Flamengo pone...
0: Y paga mucho.
1: Flamengo pone...
0: 30 por el 50.
1: 30 por el 50, River ponía 25 por el 50.
0: Nada.
1: Igualmente River iba con una oferta muy fuerte para lo que es el fútbol argentino. 25 millones por el 50% del pase es mucha plata.
0: O sea, ahí te das cuenta que igual tiene a 7 jugadores guardados ahí en Cantil.
1: Los jugadores que tiene guardados.
0: Esos son caros. Ahí tenés la plata de Almada. ¿Qué te voy a decir hoy? Mira, justo tengo un comentario, le mando un saludo a Mika. Recién tengo puesto YouTube, le mando un saludo. Tome aguante, sí, esperando testimonio sobre Acevedo. Bueno, saliendo un poco chip de España a Argentina, que no lo vamos a cerrar ahí. Hoy se viene un gran programa. En principio, en 10 minutos llegaría el Tano. ¿Quién es palabra autorizada? ¿Te enteraste un poco lo que pasó con Cipolletti?
1: Sí, vi.
0: ¿Qué
1: hoy...
0: sabes hoy, por ejemplo, si vos tenés que dar un posteo? Poner,
1: ¿un posteo
0: cuál,
1: algo?
0: ¿Cuál es tu
1: Yo, a ver, mi opinión sobre el caso. Para mí, el jugador siempre algo tiene que dejarle al club. Tiene que, en ese lado, digamos, ser agradecido. No sé, ahora seguramente nos enteraremos que nos contará el Tano. No sé cómo habrá sido el tema del arreglo, dónde estuvo el problema, si es poca plata por parte de la dirigencia, si ya es una mala predisposición del jugador. Eso no lo sé, nos enteraremos ahora. Pero yo, mirándolo desde afuera,

0: por ahí no estando tan metido en Cipolletti, lo que es Feral así, pero por ahí no en lo que es Liga Confluencia y todo lo que sería Río Negro, yo creo que el jugador siempre algo tiene que darle al club. Un porcentaje, una venta.
1: Yo, con la idea que tengo con el borrador, que seguramente fue el programa, ya no sea borrador, sino sea idea, creo que, no sé si Cipolletti llegó a plasmar su idea, que ya estaba el no.
0: Claro.
1: Tengo mis dudas. Obviamente vamos a echar cuenta no. Pero siento que Cipolletti, por lo que sí, no sé si llegó a plasmar algo. Tengo siempre...
0: Ya estaba el no de entrada.
1: Yo creo que estaba el no de entrada, o... porque ya debe haber, capaz que tiene un nuevo club Fede, o en la cabeza el representante ya tiene su club, o el destino, pero concuerdo que Fede, bueno, en el comunicado salen los ejemplos de jugadores.
0: Iba
1: que
0: a decir justo eso mismo.
1: Maxi Marvel, Nico Iachetti, Jere Langa, hay ejemplos que han dejado, bueno, me encantaría la Confede igual, me encantaría. Sí, no sé estaría. Si lo voy a lograr, no sé si un jugador que le guste salir a hablar, capaz que en un momento dice, che, yo quiero salir a hablar porque están diciendo cualquier cosa,
0: claro.
1: Que eso pasa, y porque los jugadores terminan saliendo, y, no, yo creo, esto es así, y bueno, capaz que pasa, porque si no, capaz que muchos hablan sin saber, y el loco o Fede tiene la idea de una, no, es así, bueno.
0: Un buen caso, bueno, justo que Cipolletti lo puso en sus ejemplos, es Maxi Marfil. Que juega a día de hoy en Platense, ha jugado Copa Libertadores, campeón de Copa Argentina, y tiene su pase, es perteneciente a Cipolletti. O sea,
1: no tiene ningún tipo
0: cualquier de club que venga a negociar por Maxi Marfil tiene que hablar con Cipolletti.
1: Sí, eso es.
0: Yo creo que eso, pero habla también del sentido de pertenencia del jugador.
1: Exactamente.
0: Yo creo que vamos a eso. O sea, el jugador, yo creo que en este caso a Maxi le da más ganas de dejarle plata a Cipolletti que a Platense. Plata y reconocimiento, ¿no? O sea, todo lo que te conlleva tener un jugador en la máxima categoría.
1: Amilcar puso una pregunta para cuando llegue el Tano. Cuando Acevedo se lesiona, ¿estaba esta diligencia o la anterior? Bueno, lo vamos a preguntar al Tano. Yo creo que tengo una idea, pero la voy a dejar ahí anotada, Amilcar, para preguntarte. Un saludo al principio. Se habló mucho en redes, igual. Es verdad lo que
0: puse. Vi muchos comentarios. Sí. Mucha interacción.
1: Mucha gente de Pilmatún diciendo.
0: Vi directamente un comentario. Pero vi directamente un comentario de la cuenta de Pilmatún diciendo que Fede se había formado en sus divisiones.
1: Fede estaba en Cipolletti. No me sé exactamente la categoría. Ahora estaba de décima a octava. Y en octava, por un ejemplo, se va a la Academia Pilmatún, sí. Donde se forma forma en décima también se formó Cipolletti. En inferiores sí. Pero Pilmatún tiene grandes créditos porque estuvo varios años. Después ahí, bueno, no sé si inmediatamente vuelve a Cipolletti. Después tiene un pase frustrado por me sale Rusia. Pero,
0: esa no la sabía.
1: Escúchame bien. Él hace una gran temporada y una especie. No sé si es vendido a el exterior. No voy a decir Rusia porque es un ejemplo, pero se fue a un país medio no común, digamos.
0: Sí.
1: Y después él se termina lesionando y a los meses vuelve a Cipolletti. Y después, bueno, tiene una larga recuperación donde no jugó. Creo que es casi un año estuvo lesionado corriendo fuera de cancha, me lo acuerdo. Y bueno, hasta que pudo volver recién este campeonato, que está haciendo gran campeonato. Pero, hay para desplayar grandes datos. Sacando un poco lo de Cipolletti, bueno, Cipolletti ya está clasificado, lo dijimos, ya están los grupos, ya está todo medio pactado. No sé qué te parece, está un Alvarado.
0: Sí, no, me gusta Alvarado, Villamitre.
1: Va a estar lindo.
0: Me gusta. Hay que ver, quiénes entran ahora de la zona de Cipolletti. Que por ahora el único clasificado de esa zona es Cipolletti. Yo creo que igualmente Argentino Montemay va a estar.
1: Para mí Atena
0: va a estar.
1: Hay un solo puesto.
0: Yo creo que Huracán Las Heras va a entrar también.
1: Sí, para mí también. Huracán Las Heras, bueno, sí. Va a estar lindo.
0: Pero va a ser una linda zona.
1: Último fin de semana. Ahora se despide.
0: Esta sería la última fecha de la fase regular, si se le puede decir así.
1: Exactamente. Otra gran noticia que ocurrió hoy es que se confirmó que arranca el regional.
0: Arranca el regional, sí. Y tenemos ascensos.
1: Eso está bien.
0: Me gusta.
1: Esa es la que más me agradó.
0: No. Bueno, vine un poco caliente hoy.
1: No, ¿por qué?
0: Justo tocamos tema Chiqui Tapia también.
1: ¿Por qué no te agradó?
0: No soy un gran fanático del regional amateur.
1: ¿Por qué?
0: Porque son 300 equipos por 4 ascensos. 340 por 4 ascensos. Me molesta un poco. Porque, ¿qué pasa? Uno dirigente quiere, obviamente, quiere el ascenso, quiere que su club pelee. y tiene que poner la plata por jugadores, tiene que poner la plata por viaje.
1: No, hoy metete en el Regional Amateur, yo como, recomendación como el club, fíjate para...
0: Por eso mismo lo digo.
1: ¿Para qué uno se mete?
0: Claro. O sea, si vos sabés que te están invitando y bueno, lo quiero jugar como club, y andás a jugar con los pibes, andás a jugar con lo que vos ya tenés, con los chicos del club, no te pongas en gasto si no querés realmente ascender y también tener los contactos que tenés que tener. Porque después termina siendo un déficit para el club. Entonces, por eso yo no estoy muy de acuerdo con el Regional Amateur. Hay que ver después este torneo del interior que va a ver de qué manera es, cuántos equipos son. Pero 340 equipos por 4 ascensos no lo banco mucho. No, aunque sano. Después es lindo de ver. Después es lindo de ver.
1: Bueno, acá ya me lo puedo saber en memoria. Yo ya sé cómo termino. Me arriesgo a decir que tengo la final patagónica, ya te diría.
0: Bueno, viste, pasan esas cosas.
1: Tengo la final patagónica en la cabeza ya.
0: Antes de que arranque, vos ya sabés
1: más o menos
0: quién puede ascender. ¿Quiénes son los 3 candidatos? Pasa todos los años en todas las categorías.
1: El que sabe mucho es Juan, y ahora vamos a tomar el trabajo, vamos a ir a la tanda y vamos a presentarlo. ¿Sabe? Es verdad, pero pará, te voy a decir algo, Juan. Acaban de echar a Zuculini. Acaba de reforzarse Zuculini.
0: Zuculini, sí, está Nacional de Uruguay, ¿no?
1: Exactamente, para la gente Tigre, para hincha de Tigre, digo esto. Ahora sí, Choco, perdón que te manejé porque estaba concentrado en un partido. Vamos a ir a la tanda y creo que gran, vos me vas a decir, Juan sabe mucho de regional.
0: Ahí vamos a hablar con Juan. Sí, Juan no va a tener mejor la data.
1: Sí, y seguramente esté por llegar el Tano, así hablaremos de lo que es FEACEDO.
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0: 20:24, bueno, tenemos señal para volver a hablar de fútbol. Dijimos que no íbamos a tocar el tema, ya estaba el tema cerrado, la final del mundo. Capaz que se la preguntamos al invitado, que un breve análisis de qué opina. Pero en principio saludo, ya lo tenemos en mesa. Juan, un placer tenerte, como siempre.
1: ¿Cómo andan? ¿Todo bien?
0: Bien, ¿vos cómo estás?
1: Bien.
0: ¿A full?
1: A full.
0: ¿Qué
1: no
0: tal?
1: Paro, no paro nunca.
0: Nah, vos sos terrible, vos sos un todoterreno.
1: Nah,
0: no, hasta ahí
1: nomás.
0: Hasta ahí nomás.
1: Tampoco tanto.
0: No, bueno, con Ciro ya lo presenté. Y tenemos un invitado estelar. Yo creo que venga al piso, primero se lo agradezco, se lo agradecí por chat, se vuelvo a agradecer porque primero me gusta juntarme con el Tano. Me gusta juntarme con el Tano a charlar de fútbol. A veces estamos al aire, a veces no, pero Tano, te saludo, el presidente del Club Ciprioti con nosotros. Un placer tenerte al aire con nosotros.
2: Buenas noches.
0: A los Marcelo,
2: gracias por la invitación. Siempre predispuesto a hablar un poquito del club, de mis amores. Gracias por cubrir el club que amo. La verdad es grande por su gente y ustedes son parte.
0: Hay grandes temas. Bueno, el Club Cipolletti se encuentra futbolísticamente gran momento, muy positivo, puntero, ya clasificado, a falta una fecha. Eso está bueno. Eso
2: qué gestión, ¿eh?
0: Pero pará.
2: Qué bien los pibes.
0: Pero realmente es como una tranquilidad. Es como el fin de semana. Es como mate, veamos fútbol, vamos a ver qué pasa con Fadego, la canjera, como que claro. Vamos a ver un poco qué pasa con el resto. Y la otra zona también, a latente, la otra zona ya estaba cerrada.
3: Ya está,
0: ¿no?
3: Ya está cerrada la zona.
2: Falta definir Antoniana y Sarmiento, claro. La banda.
3: Alvarado, no. Olimpo, Villamitre y Kimberley, ahí está.
1: Te pregunto de entrada, así nomás.
0: Ahí está, Juan.
2: ¿Me paro?
1: Sí. ¿Cómo te preparás si clasifica Juventud? Obviamente, me imagino que lo querés tener de local.
2: Tal cual, ya hablamos con Marcy y la comisión el otro día. Lo que todos decíamos es jugar de local, tanto si juega con Antoniana de Salta. Perdón que me amaque, es muy bueno tener una silla así.
0: Sí, sí,
1: no pasa bien, nada, no pasa nada. Yo soy igual, yo soy igual. Yo no me reta todo el tiempo, pero.
2: En el negocio no tengo una de estas, che.
1: Claro. En el negocio está de pie.
2: No se puede.
1: Claro, imposible.
2: Tanto Sarmiento de la Banda en Santiago del Estero o Juventud Antoniana son poco más de 2.000 kilómetros, hablamos de casi 20 millones entre ida y vuelta, hospedaje y los días de demora de viaje. Deseamos que ojalá no toquen de local.
1: Claro, cuando se viajó a Formosa, salió el partido era el domingo, se salió un jueves al mediodía.
2: Exactamente.
1: Para llegar viernes a la noche, descansar un día, entrenar.
2: Exacto.
1: Es mucho.
2: Es un montón.
1: Para esta categoría, imagino que imposible el avión.
2: Y ¿sabes cuál es lo difícil? Porque lo habíamos pensado, sí, hasta hace unos días. El tema es que recién la semana que viene va a estar el sorteo.
1: Claro.
2: De quién,
1: claro,
2: de dónde vamos y contra quién, y etcétera.
1: Sería
2: y
1: especular
2: si vos
1: mucho.
2: Si querés sacar los 30 y tantos aéreos,
1: sí,
2: hoy o ayer, no sabés, no tenés fecha.
1: Claro.
2: Porque capaz que no toca la primera fecha acá con Antoniana.
1: O la última.
2: O la última y no tenés esa.
0: Si no tenés que comprar pasaje libre, no sé si puede eso.
2: La verdad desconozco. Pero, y además de un.
3: Es una moneda también, sacar
2: pasajes,
3: claro,
2: es
3: un, y de un día para el otro también es peor.
1: Exacto. ¿Terminás gastando más que con la nafta?
2: Y los, sí. Y más, porque te digo, no podés comprarlo con antelación. Si tuviera un fixture armado de acá a 6 meses, bueno,
1: claro,
2: lo buscás.
1: Sí, yo,
2: pero está difícil.
1: En algún momento Tano lo pensé porque se podía llegar a meter defensores de Puerto Vilela, de Chaco. Yo decía, ¿no tenés aeropuerto? ¿No tenés vuelos directos a Resistencia?
2: No. Es durísimo. Es el torneo más duro y desgastante, sí, del país.
1: Bueno, ojalá que toque Sarmiento de la Banda, que es un poquito más cerca.
2: No, al contrario. ¿O no?
1: Santiago del Estero.
3: No, Santiago del Estero, sí.
0: Yo creo.
2: Si es más, si es menos, perdón.
0: No, Flybondi que no sea, porque estoy pensando.
1: No, está operando. No compren pasaje en Flybondi, la gente también es media.
0: Pero ya la gente más. Vos sos siempre fuiste en el aeropuerto.
1: Sí, la gente.
0: ¿Qué pasa con Flybondi?
1: Si no está saliendo, no compren pasaje en Flybondi porque. Van a comer garrón de
3: es peor.
0: O sea, era que la plata, último que la regalan, sí, el club.
1: Claro.
2: Háganse socios, chicos, por favor. Son el mejor sponsor. Háganse socios.
0: No, bueno. Tano, hablando de lo futbolístico, relajado, fin de semana ya clasificado. Gran semestre del Colo.
2: Sí, la verdad, yo siempre lo digo, el domingo se ve reflejado el laburo del lunes a viernes. Cuerpo técnico tremendo. La verdad, tremendo. Si bien ya sabíamos cómo trabajaba el Colo, y ahora con Mario Valenzuela y el Monito Bravo y compañía, la verdad, físicamente se lo nota muy bien a los chicos, terminan muy por encima de los rivales, y ese es el laburo de lunes a viernes. Y el resultado acompaña. Fundamental, allá ganar de visitante fue
0: un alivio gran. Sobre Pique Gonza.
2: Sigo moviendo, perdóname, pero me sigo moviendo.
0: No,
1: hay problema.
0: Pero lo que recién hablábamos fuera del aire, también para mencionarlo, paréntesis chiquitito, El chango lo saca Chaco casi que está ahí al borde, que también va de la mano un poco de la labor que está haciendo el Colo. Sabemos que han trabajado juntos, también para mencionarlo, que bueno, Chango ya está bien y ya volvió a la cancha. O sea, no, era cantado eso.
2: Yo lo dije, creo que fue el día del partido, el último partido local, que me lo preguntaron. Qué suerte que tiene la gente de Central Norte de Salta, que si están escuchando y viendo el Chango, les mando un abrazo a todos, porque tener un hincha de la magnitud del Chango, que hace el sacrificio físico, real, comprobado, medicinal y médico, es la verdad, me quito el sombrero, una locura. Un abrazo, Chango, la verdad, te felicito, lo mucho que amás ese club, y lo felicito a la gente de tener un semejante hincha como el Chango, y que le vaya bien, olvídate.
0: Yo creo que Chaco Ferrer puede. ¿Para vos sale, Juan, el Chaco al final? ¿O no sale?
1: ¿Sale el fondo?
0: Sí, sí. ¿Lo va a sacar el Chaco?
1: Lo va a sacar.
3: Para mí sale. Está a tres puntos. Está a tres puntos de poder salir.
0: Bueno, es para poner una ficha.
3: Pero también es como dice el Tano, tener un hincha metido ahí en el banco, yo creo que es más fácil. Tenés a alguien del pulmón del club queriendo salir, que la sufre como la está sufriendo el hincha. Yo creo que se le va a dar a Chaco.
0: Tano, bueno, recién también, aparte, afuera de aire, habías nombrado un gran evento. Yo creo que vamos primero por lo deportivo y después por el evento.
2: Vamos donde quieras, no hay problema.
0: Porque hoy la noticia del día fue el comunicado oficial que sacó por redes del club, que bien se está trabajando en redes, que se hizo furor, por lo que Federico Acevedo y la no renovación implica, bueno, la separación de plantel, y lo he explicado en el comunicado, pero palabra autorizada, recién hablaba, yo le digo, yo puedo decir algo, obvio que el Tano tiene más palabra y tiene la certeza directamente de lo que pasó, porque imagino que con quien ha hablado con Fede, o capaz con su representante, o su familia, viste que en este momento entran todos, ha sido el Tano. Así que más o menos, ¿qué puede explicar directamente explicarlo la situación de, bueno, goleador de 50.6 tanto? Bueno, hoy le toca dar un paso al costado, imagino.
2: Tal cual, no, las negociaciones llevan poco más de un mes, lo llevó a cabo la subcomisión de fútbol, somos muchos en la comisión directiva, y les cuento rápidamente, cada disciplina del club se maneja con una subcomisión, en este caso la de fútbol, Mar Sebastián a la cabeza, Adrián Calfán, Juanjo y compañía, Nachito, que le mando un abrazo, llevaron adelante las negociaciones, como con Fede, como con todos los representantes, todos los jugadores del plantel, los cuerpos técnicos, históricamente se manejó así. En lo personal, yo nunca hablé con un repre este año, creo que hace mucho tiempo que no hablo con un repre, por una cuestión de que cada uno hace algo y si no todo cae sobre uno mismo y es un montón. Las negociaciones, cuando se fueron trabando, no llegaron a buen puerto, a punto tal, les cuento que ni siquiera hubo un número del lado del representante de Fede que nos diga, che, queremos que te lo conté, 100 millones de dólares por mes, como para decir, no te puedo pagar, es la realidad. En lo personal, yo le mandé un mensaje a Fede, porque esto sí, pues nos conocemos todos, pues la verdad, un tipazo bárbaro, se lo dije el otro día, se lo vuelvo a decir hoy, si escucha, ojalá que sea el goleador del Real Madrid, del club que él quiera, porque enhorabuena, porque es un buen pibe. Pero bueno, también me toca defender y representar una subcomisión de fútbol y una comisión directiva, y un club, y vamos a defender siempre la institución. El club está por sobre todo. Cumplimos 100 añitos, pasaron millones de jugadores, millones de dirigentes, millones de hinchas, millones de sponsors, mamás, papás, tíos, medios de comunicación. Lo único que no pasó es el club, el escudito.
0: Quedó siempre.
2: Y va a quedar, gracias a Dios, y si Dios quiere, por toda la eternidad. Y hay que defenderlo. Siempre lo digo, levantamos y le damos a la gente el valor, le queremos poner en valor la institución como tal, que quizá a lo largo de los años, no solo en Argentina, sino en el mundo, se ha ido perdiendo este valor por las instituciones. Y en el caso de Fede, que es algo normal que pasa en el fútbol mundial, ningún club, ustedes que son futboleros del palo, está exento. Le pasa a Boca, a River, a Vélez, a San Lorenzo.
0: Inferiores, millones de casos.
2: Pero miles por año, en el fútbol argentino debe haber miles casos iguales así. Lo que pasa es que no todos se viralizan. Un ejemplo que se lo doy rápido, Nahuel Molina se fue libre de Boca y es Nahuel Molina campeón del mundo.
3: Sí, sí.
2: En su momento, por ahí vos eras más chico, pero la final de la Copa Libertadores, Boca, no me acuerdo con quién, Roncaglia era lateral derecho, no renovó y no jugó la Copa Libertadores. La final de la Copa Libertadores.
3: Boca, o sea, Corinthians.
2: Corinthians. Cholito Simeone, que jugó el otro día con Inglaterra, que era el pitbull que todos queríamos, de la se va de River libre.
0: Él fue el que tuvo el disturbio con la patria potestad, y si no me equivoco, Cholito, pero también...
2: No sí, sé cómo salió, pero sí sé que se fue libre. A lo que voy, es algo normal y que pasa en todos los clubes, la verdad. Le pasa a Boca, le pasa a River, hace poco a Vélez le pasó, o a River fue que se le fue un chico de reserva.
3: Sí.
2: A Europa... Creo que fue la B de Portugal.
3: Sí.
2: ¿Y qué puedes hacer? Nada. Son momentos, son decisiones. Enhorabuena, yo lo digo. Vuelvo a poner paño frío, porque la gente, viste, que vos entrás. Yo
3: no. ¿Se enojó mucho, no, la gente?
2: Nah, pero la gente habla porque el aire es gratis.
3: Claro.
2: Si Zuckerberg, el dueño de Facebook, cobrara 10 pesos por comentario, la gente no habla más. Pero igual los entiendo. Por ahí hablan de la bronca para un lado o para el otro. Hay que ser objetivo. Lo que plantea el Cruz y Poletti está bien, y lo que plantea Fede también está bien, porque él no quería renovar y está en su lógica.
0: Tano, eso que decís, no quería renovar, o sea, no, el club no tuvo chance. Si yo no sé, no sé si me metí en el mundo de la prestación, pero yo te pregunto la ignorancia,
2: sí.
0: No llegó a poner un precio. Yo por mes salgo 20 millones de pesos, Cruz y Poletti, o 15 millones, 10 millones de pesos, que estamos hablando de un número para Federal Animal. No llegó a haber un número directamente.
2: No.
0: O sea, entonces la negociación ya estaba terminada antes que arranque.
2: Exactamente.
0: Antes que jamás hubo, casi te diría, no hubo negociación.
2: Porque no si hubo un... negociación, fue un, imagínate, desde la subcomisión de fútbol, porque esto arranca en subcomisión de fútbol y termina recayendo en directiva. Hoy estoy yo acá representando al Cruz y Puletti y a la comisión directiva. Hicimos una reunión extendida de fútbol con varios de la de comisión directiva, porque los jugadores de fútbol son activos del club.
3: Claro, sí.
2: Perder a Fede, perdemos un valor como perder cualquier otro tipo de jugador, obviamente, desde las formativas hasta...
3: Es una inversión.
2: Exactamente, una inversión en hora de profe, en hora de técnico, en hora de canchero, en hora de utilero, en hora de médico, en hora de todos.
1: Sí, sí. Y... sobre todo, bueno, Fede llegó fines del... A ver, creo que fue agosto del 24, cuando vuelve de esa lesión que lo trajo a maltraer de Grecia.
2: No.
1: Sí.
2: ¿24 fue agosto?
1: Sí, agosto. Nosotros del 24.
2: Club en noviembre.
1: Claro, pero bueno, Fede ya estaba dando vueltas en la ciudad, ya había, se había acercado a la comisión anterior. De hecho, Jorge, medio que empiezan a trabajar ahí, y ya el 2025 lo agarra esta comisión nueva. La
2: sí, presidencia nueva. La pretemporada del Chango.
1: Exactamente. También con puro trabajo médico, porque era un jugador.
2: Sí, me acuerdo de que. Bueno, estaba Parodi y Dichara, claro, que eran los nueve, y él era la alternativa.
1: Era un
2: que
1: jugador.
2: Se le vivía lesionando.
1: Era un jugador muy lastimado después de esa lesión que tuvo,
2: sí,
1: en Grecia.
2: El año pasado fue prácticamente de recuperación.
1: Sí, sí,
2: lo
1: sí,
2: sé,
1: sí.
2: De cuerpo médico del club. Y por ello, conté una infidencia. Desde lo personal, hemos intentado y hemos colaborado para que llegue lo mejor posible, tanto el punto que tuvo una buena pretemporada, creo que fue la primera buena pretemporada, sí, en un tiempo largo de Fede, y eso lo demostró en la cancha. Por eso digo, nosotros defendemos el club, la institución, no lo es como te dije recién, es un activo, es un valor para el club, pero no está mal su posición ni bien, que yo no la comparta no quiere decir, yo soy hincha de Cipolletti, vos por ahí sos hincha de Ferro, vos de Banfield y vos de Boca, no sé, y no está mal, está bien. Lo que pasa es que, bueno, que tomó trascendencia, algo que se normaliza en el mundo del fútbol, y nosotros vamos a seguir defendiendo el valor del club. Hoy me preguntás a mí, bueno, enhorabuena, salimos uh-huh. en los medios, enhorabuena por los pibes que vienen abajo, porque se abre un cupo, un lugarcito más, porque la salida de Geldres y la salida de Fede le da un pie más a los pibes que vienen abajo, ojalá que Berezovsky haga 14 goles. Claro. Y lo compra el Bayern Múnich.
1: Más allá de la presencia de Berezovsky, que lo ha hecho muy bien en el partido que le toca entrar en Rincón, ¿se lamenta un poco la salida de Geldres en este contexto o
2: también
1: no?
2: Eso es una decisión, en esa yo no participé, uh-huh. una decisión de comisión de fútbol, Seba y cuerpo técnico, y la verdad, como te decía, en esta, obviamente ahora con el diario del lunes,
3: claro,
2: sí, si
3: por eso.
2: Para atrás, sí, che,
0: te falta,
1: che, pará, volvés.
0: Ahora hay que llamar a Seba, va,
1: che, Seba, la vuelta, acá, no es imposible.
2: Pero bueno, son decisiones, no hay ni buenas ni malas.
1: Claro.
2: Lo que tienen, hay que bancar la reacción de esa decisión. Como club estamos bien, estamos ordenados. Siempre lo dice Marce, que le manda saludos, porque no pudo venir por una inclemencia física que tiene. Mostramos las cartas. Hay que mostrarle la verdad a la gente. Esto es algo normal, no hay que hacer leña al árbol caído. Fue una decisión que la tomó la directiva, porque hicimos una reunión de, como le decía, reunión de comisión de fútbol, extendida con un par de directivas, porque esto es plata del club que se pierde, es una futura inversión, porque por ahí una apuesta, como la que hizo Jere Langa, que se renovó un año más y se fue a préstamo y hoy lleva 16 partidos en Gimnasia de La Plata, en la reserva. Y si Dios quiere, ojalá lo compre y lo compre el Real Madrid después. Lo mismo que Nico Iachetti, que se fue a San Martín de San Juan. Decidió renovarle un añito más al club, apostando que algún día quizá lo compre San Martín de San Juan o el club que sea y le quede algo al club.
3: Sí, lo mismo Maxi. Sí, eso Maxi. ¿El pase de Maxi es completo también de Cipolletti?
2: Sí.
3: ¿Sí? Claro, charlábamos justo recién antes y poníamos esos ejemplos que vos estás dando.
2: Hay un porcentaje de formativa de San Lorenzo y otro de los humildes de acá de la ciudad. Claro. Pero la representación de los derechos federativos son de Cruz y Poleta.
0: Hablaba, perdón Juan, tenemos...
1: Hubo un problema en algún momento con Chicago que se pudo resolver con toda la situación.
2: Sí, todo operativo con Chicago.
0: Hablando así que Maxi tiene un pedacito de lo humilde. Fede de Pilmatún no tiene...
2: También tiene un derecho,
0: tiene también
2: derechos formativos, son claro. No federativos, son formativos. Que él también, en las formativas de décima primera local, estuvo un par de años en Pilma.
1: ¿A McAllister le corresponde algo también? ¿No?
2: Desconozco la verdad.
1: Porque es otra de las instituciones por la que pasó. Pero eso fue Pilma, no, McAllister.
0: ¿Y después bueno, fue a Grecia? Bueno, eso no es.
1: Claro, no, Grecia
0: desconozco.
1: No. Ya, Grecia va como jugador.
3: Como libre.
2: Creo que claro. Se va de la tercera de Cipo a Grecia. No sé, no estaba en el club. Si te digo, estoy.
0: Sí, justo encima.
1: Sí, de la tercera.
0: Preguntaban una pregunta para cuando Celetano. Cuando se veo, se lesiona, ¿estaba la dirigencia o la anterior?
2: No, nosotros no. Cuando nosotros llegamos, Fede recién volvía de.
1: Ah, de Grecia.
2: Él llegó en agosto, por lo que me dice Juan, nosotros llegamos en noviembre. Okay. No, sí, se lesiona en Grecia, por lo que tengo
1: entendido. Se lesiona en el Apollon Pontus, segunda división de Grecia, había jugado un par de partidos. De hecho, él debuta en el 2023, me acuerdo que fue contra Sol de Mayo, juega 45 minutos con Bonjour, partido que termina empatado sin goles, y a los días se hace la conocida la noticia que se va. Fue en 2023 y al año pega la vuelta.
0: Hablaba recién Juan, yo no, la desconozco, la salida de Seba fue personal, fue a charlar con el cuerpo técnico, porque estaba pensando en el delantero, seguramente se le da la oportunidad a Facu Berezovsky, pero la salida, volviendo para atrás, la salida de Seba, ¿fue consensuada con el cuerpo técnico Seba, la comisión?
2: Entre las tres partes.
0: ¿Las tres partes?
2: Sí, sí. Hoy con el diario del lunes, bueno.
0: Sí, pero, sí, pasó claro. Esto.
2: Pasó todo, pero sí, fue entre las tres partes.
0: ¿Y el libro de pases cerrado o abierto?
2: Cerrado, trajimos los cuatro que nos pidieron. Hicimos un esfuerzo enorme económicamente. La comisión de fútbol rosqueando todo el día atrás del mango. Se trajeron los cuatro. Lo que pasa es que, bueno, nunca, si yo supiera qué va a pasar mañana.
1: Claro. No, bueno, pero por suerte llegó Nahuel Luna, que era
2: llegó Nahuel. Llegaron muchos, los cuatro chicos que ojalá den el saltito que necesitamos.
0: Lea, Nahuel puede ser los más ofensivos. La defensa Gutiérrez, medio campo Gutiérrez. Pero bueno, por lo menos justo se trajo un delantero y bueno, a Vela, que puede también hacer la función de medio ofensivo. No te voy a decir nueve porque no lo es, pero ofensivo. Tano, y recién decías la frase buscando el mango, hablábamos fuera de aire, lo próximo que se viene, no lo sabía, me encantó escuchar ahí, vos capaz de Juan me decía, nada, estoy enterado hace 14 años, bueno, que sí.
1: Y pero, más o menos.
0: Yo vengo de Estados Unidos, Tano.
1: No, pero esto ya es.
2: Vivir así,
1: sí, pero esto ya viene de antes, Estados Unidos.
0: Claro, me cagan afuera de todo. Yo estuve un mes entero en Estados Unidos, no tengo ni idea.
1: Tú ya viene de antes.
0: Yo sé un poco el borrador, lo tengo el borrador, pero dije, el Tano me tiró las 33 de mano y tengo esto, y va a pasar esto.
1: En realidad, el Tano confirmó la tercera. Las otras dos ya las sabíamos.
0: Yo algo tenía.
3: Había hablado Marcelo.
0: Claro, no.
1: Claro.
0: Tano, pregunto por lo que se acontece, una especie de cena, fiesta.
2: El centenario del club más grande de la Patagonia se viene, señora, señor, mami, papi, lloren, chicos, lloren. Sábado 17 de octubre, el club cumple 100 años el jueves 15 de octubre, vamos a hacer un ágape, una bandejeada, algo adentro del club, pero la fiesta en sí es el sábado 17 de octubre en el Salón de la Nonina en la finca. 1000 personas, va a haber sorteos, va a haber show en vivo, invitados especiales, una rica comidita y canilla libre toda la noche para que se disfrute y se festeje como el club lo merece.
0: Yo creo que gran evento, por lo que escuché, por lo que se viene, por cómo está organizado, creo que es gran evento, y preguntarte, porque me imagino que hay gente que, bueno, yo estoy para entrar, ¿qué hago?
2: Esperen, no sean ansiosos.
0: Ahí está.
2: Esta semana que viene, si Dios quiere, van a seguir las entradas a la venta. Se va a vender la pareja con número para el sorteo de un auto 0 kilómetro, varias motos, electrodomésticos, Estamos trabajando para conseguir un viajecito a Brasil, ahí a Punta. ¿Vos te gusta mucho Punta del Este, Juancito? Sí. Has veraneado ahí, ¿no?
1: Sí, sí.
2: La idea es que el socio, la socia, el colaborador, que compre la entradita, que es para colaborar pura y exclusivamente con el club, tenga la posibilidad de llevarse un regalito.
1: ¿Se sortea una Toyota Yaris?
2: No. No, bueno, todavía no. No, no. De la marca italiana estamos
1: hablando. Ah, bien.
4: ¿Podemos pareja con Juan? Pareja.
2: Exactamente, pueden ir pareja.
4: Juan, porque hay que comprar pareja, no queda otra.
1: Vamos y vamos.
4: Y bueno, vamos a tener que
2: disfrutar, imagínense.
4: No, no, me parece excelente. Y encima, con los premios que hay, si no le digo algo, me tomo todo.
3: De alguna manera justificado está.
2: Claro. Muy buena mesa dulce.
4: Algo vamos a rescatar. Pero no, no, gran evento. Bueno, imagino que saldrá el comunicado, al igual, la discusión.
2: Totalmente, la central la van a poder comprar en el club. Iba a decir en la pizzería, che. En la pizzería no la van a poder comprar. Pero, perdón, esta hora estoy trabajando.
4: Pero
2: en el club, y si no, por aplicación, y si no, también en las páginas de. Estamos trabajando con una consultora para que lo arme todo, lo puedas comprar a través desde el celu de tu casa.
4: Ok. Tano, y la última, más o menos. Recién también lo hablamos. ¿Con quién quieres jugar? Porque también es una gran pregunta. No sé si que.
2: ¿De local?
4: De local, te animás
2: para. Yo le quiero ganar a todos.
4: Pero pará, vos tenés ya tu. Voy para allá y viene para acá y yo voy para allá y yo creo porque yo lo tengo.
2: Sí, sí. En lo personal me gustaría de local,
4: sí,
2: Olimpo y Villamitre, por una cuestión de que les quiero ganar siempre, y de local son dos partidos que la gente va a venir. Entramos en una fase que hay que ganar o ganar,
1: sí,
2: hay que ganar o ganar, importa salir primero, pero hay que ganar o ganar, y de local son dos partidos que yo quiero ganar, de local, allá, acá, de cancha neutral.
1: Yo no sé qué opinás. Yo en el programa anterior decía Olimpo.
2: Y Alvarado acá.
1: Yo decía el 12, que es miércoles, fecha entre semana, Olimpo acá. No hay forma de que te gane Olimpo acá. Miércoles a mitad de semana.
2: Yo quiero ganar siempre.
1: No te importa, no sé si es domingo, martes, sábado.
2: Día Osvaldo.
1: No, para mí tiene que venir el miércoles.
4: Está
1: Olimpo
4: confirmado acá. Que el miércoles se juega.
1: Sí, ya está el calendario armado.
4: ¿Miércoles qué número, Juan?
1: 12.
4: Con los dos, no falta nada. Estamos a vuelta a la esquina. Y ese se juega de noche.
2: ¿Cómo me gustaría
3: preguntar a mí? Pero son lindas las noches en la visera.
2: Claro. Pero me has enseñado ya de producción que tenemos que ir a un corte.
1: No.
4: Por favor, de noche te digo.
2: Me encantaría decirte que sí, pero bueno, ustedes saben, son conscientes que las luces de la visera tienen la misma edad que la visera. Son esas lámparas halogenadas. Que una vez que tenés que llamar a la gente, que le mando un saludo a la gente de ERSA para que levanten el trafo, porque si no prendés la cancha y dejás sin luz la ciudad.
1: Claro.
2: Y tenés que prender velitas para que no se te corte la luz.
1: Exactamente. Pero encima bueno, hay que prenderla ojalá, uno o dos días
2: antes. Estamos trabajando, hicimos un proyecto, les cuento rápidamente, porque todo acá.
1: Todo es trabajo.
2: Hablar, pero hay que laburar. Yo quiero cambiar un foco, pero cambiar el foco necesito un montón de cosas. Entonces hicimos un proyecto junto a la gente de BMK, que le mando un abrazo. Sponsor del club, están en la camiseta y en todos lados, nos hicieron un proyectito muy lindo de cero para reiluminar el 100% de la visera de cemento. Hablamos de un proyecto multimillonario.
1: Porque es luz LED, ¿no?
2: Claro, la idea es ayornarlo a las normativas AFA.
1: A todo trapo.
2: Si lo hacemos, bien. ¿O no?
1: ¿De cuánto es la. ¿Tenían algún número aproximado de la inversión? Sí.
2: Y va a rondar los $500,000. Paréntesis, claro. Tranquila, sí. Vecino, tranquilo, socio hincha. Hicimos el proyecto, tenemos el presupuesto, sabemos cuántos metros de cable, cuántos transformadores, cuántas disyuntores, todo, pero no tenemos la plata.
1: Claro.
2: Pero ya tenemos el armado, ya sabemos para dónde encarar a pedir. Porque esto es como la humedad, ¿viste? Humedad. Sí. Eso sería 100%, pero habría que, el día que podamos arrancarlo, se entra a ver qué podemos reciclar de lo que tenemos.
4: Okay.
2: Hoy, por ejemplo, las cuatro torres.
1: Uh-huh.
2: Y eso abarataría un poco el presupuesto.
1: Claro.
2: Pero bueno, el laburo va de a poquito.
4: Sí, olvídate.
1: Con respecto al sorteo, o sea, se recupera la fecha este fin de semana. ¿Hay que viajar primero y principal a AFA?
2: No, la idea es que viaje Marce Bastidas, que se recomponga un poquito, que no está pasándola bien. Le mando un abrazo. Y viaja él seguramente con alguien más de la comisión para que esté presente siempre en AFA.
1: Más que importante, arrancar jugando.
2: Siempre hay que arrancar de local, porque hace rato que no jugamos, hace rato que no se recauda, y ojalá nos toque de local con un gran partido y que la gente se enganche, se enamore como el año pasado.
1: Sí.
2: Esta fase ya es por plata, es
1: O sea, es el mata-mata. Mata-mata arranca acá.
2: Todo es por plata. Todo es por plata. Y más que invitados y bienvenidos. El club está siempre abierto y solo queremos que la gente se revuelva a reenamorar.
1: Tano, obviamente el objetivo siempre es meterse dentro de los clasificados. Pero del 1, o sea, del 1 al 4 vas a jugar playoff. Y del 1 al 5 va a Copa Argentina. ¿Vos como hincha te gustaría Copa Argentina otra vez?
2: Como hincha, sí, obvio.
1: Como dirigente.
2: Jugar con Boca, el Boca del Vasco mañana.
1: Claro.
2: Y que Pérez le trabe a Hanson, no sé.
1: A Paredes.
2: No sé, a Paredes. Ah, lo mata, Paredes, lo mata. Pérez 10 veces más que Paredes.
1: Como dirigente. Pues se pone
2: soy
1: difícil.
2: Objetivo. Como dirigente soy, tengo que ser objetivo. Sí. Porque esto es por plata.
1: Sí, sí, sí.
2: Viajar la primera fecha de
1: sí,
2: la Copa.
1: Sí, ya sabes que es en Buenos Aires.
2: Más allá de que nos toca 1200 kilómetros como mínimo, nos toca en plena o casi no arrancada la pretemporada en febrero. O sea, tendrías que ir a jugar como si jugase un par de años con Vélez, ¿te acordás? Sí. Como fueron sí, muchos sí, chicos. Sí, sí. Y todo el gasto que implica y después puede pasarte que puede pasar cualquier cosa. En lo personal, sí, deseo claro. Jugar con Boca la primera fecha de la Copa Argentina. Y te repito, que el Facu Crespo le ataja un penal a Jiménez.
1: Porque, poner no claro, en septiembre ya se sabría si estás clasificado a Boca. Eso te obliga a armar el equipo en noviembre, una vez que ya terminaste el torneo.
2: Exactamente, al no desarmar el plantel y bancarlo sin juego, sin cancha, durante diciembre, enero y febrero. Es, prácticamente claro. Es una inversión millonaria, la verdad. Sí, sí, es sí, un, claro. Al club muy alto. No solo para Cipolletti, para muchos clubes es un costo muy alto arrancar tanto tiempo antes.
1: Sí, yo siempre digo que los equipos del Federal está perfecto que entren del 1 al 5, pero que les deberían dar un changüí de arrancar la Copa Argentina, no sé, en marzo.
2: En marzo, sí, sería ideal. Sería ideal para todos los clubes porque le pondrías un picante extra a lo que juegan contra el Federal.
1: Claro.
2: Porque yo me pongo en papel de jugador también. Yo quiero jugar Copa Argentina y demostrar y pisarle la cabeza a todos. En el buen sentido, señora, de pisar la cabeza.
1: Sí, sí, sí. No, pero no, bueno, te gustaría contra Boca.
4: ¿Sabes qué?
2: Boca, River.
4: El Tano lo dijo Boca de ellos y dije, bueno, ya Boca.
2: Bueno, imagínate un córner saltando de un lado Mancha y el otro lado también y que viene a River. Le pisa la cabeza, Mancha.
4: No, no, bueno, para ella vuelve yo también. No, no. Bueno, hay grandes temas, sí, ¿no, Tano? Podemos hablar varias horas. Pero
1: ¿cómo,
4: más o menos...
1: sí, cómo, perdón, el Tommy, cómo viene el predio? Nuevo.
2: No, bien, bien. Venimos desmontándolo todavía. Bueno, con la lluvia esta se ha parado un poco. Sí. Pero de a poquito. Desmontamos. La idea es llegar a fin de año con el predio liso. Uh-huh. Totalmente desmontado. Lo que más nos va a costar es seguramente sacar las raíces.
1: Sí.
2: Hay una alameda de 400 metros. Aparte de todos los frutales. Y la idea es llegar con el predio liso, ya limpio. Y cerrado con el alambrado perimetral.
1: ¿Qué te dice la gente cuando va a la pizzería? Por el predio.
2: No, muy contento, la verdad, muy contentos todos, nos felicitan. Hoy nos toca estar a nosotros adelante. Tomamos la decisión de comprarlo. Se lo dije la vez pasada, somos un agradecido a todos los que bancaron, desde la familia del prete que hizo fuerza para que no se gaste, a todas las comisiones que estuvieron en su momento con el agua al cuello y no tocaron la plata, y a todo lo que hacen el día a día de las formativas de esa mamá que te digo siempre que te va a prender el fuego de la cantina, el papá que te cobra la entrada, es de ellos, esto es 100% de ellos. Hoy nosotros somos la cara visible y tomamos la decisión, pero es de ellos. La verdad, me encantaría que esté hecho cuanto antes para que los pibes lo puedan disfrutar, tanto los pibes como la familia.
3: Justo te iba a preguntar eso, Tano, ¿cuánto tiempo de estimado de obra tiene?
2: Y mira, el desmontado, si Dios quiere, vamos ya, como te decía, hasta diciembre, y ahí que ya arranca el calor firme, fuerte, la idea es hacer el riego. Y cuando baje el solcito, empezar a sembrar. Tipo marzo, me dijeron los ingenieros agrónomos.
3: La gente que sabe.
2: La gente que estudió, que a partir de marzo se puede sembrar. Y ahí ya tenés un año, por lo menos, para que el pastito se agarre firme. Vos pensás lo que lo van a pisar 300 pibes con botines.
3: Sí, claro.
2: Y la idea es, ¿por qué hacen tanta cancha? ¿Por qué no hacen dos o tres? Porque la terminás matando por el uso.
4: No, tenés que rotar todo el tiempo.
2: La tenés que rotar, exactamente. Y va a llevar, por lo menos, a partir del sembrado, un año y medio, de lo que es, propiamente dicho, cancha de fútbol.
3: Claro, campo de juego.
2: Y después, bueno, a la par se puede ir haciendo el edilicio, pero bueno, vamos paso a paso. Digamos.
1: ¿El 15 se deja fuera de funcionamiento una vez que eso esté terminado?
2: No, el 15 va a seguir estando firme. La idea es que al predio nuevo vaya todo formativa y escuelita y bloque mayor, bloque menor, primera y tercera, y si Dios quiere que seguimos trabajando en el 15 con la subcomisión de fútbol y los colaboradores, quede para el Federal A.
1: Ah, bien, ahí está. Eso es una novedad que todavía queda, no les había mencionado.
2: Queda un predio propio para el plantel profesional. Mira. Y el grande para los 300 nenes y ojalá sean uh-huh. 1000 más que se sumen a partir de que tengamos el predio.
1: ¿Surgió algún nombre?
2: ¿Para el predio?
1: Sí.
2: En lo personal lo dije, me gustaría no sea un nombre y apellido de una persona X o tal, porque yo, después habría que votarlo. Claro,
1: pasa un poco con la visera lo mismo, ¿viste?
2: Claro, me gustaría, porque yo creo que las personas no somos perfectas, hacemos y acertamos y también nos equivocamos. Entonces, como esto va a quedar, si Dios quiere, para la historia del club, me gustaría que lleve un nombre puntual de el aniversario del club, como el 15 de octubre, el predio 1926, predio Casa Albinegra, predio La Chacra. Sí, sí. Claro. Lo que me gustaría que el socio vote en redes.
4: Capaz que sea un juego ahí.
2: Claro, algo. Sacar 5 o 10 nombres y que la gente lo elija realmente. Porque es el predio que se ganaron las mamás, los papás, los tíos, los tutores, que vas, llevas al nene con 40 grados de calor, los mosquitos son como el vaso, llueve y hace frío como ahora. Y la verdad es el predio de la gente. Y que esto es un deseo personal. Después vamos, como nos pasó ahora, que te resumo algo de Fede, te lo vuelvo a decir. Soy uno de los representantes de la comisión directiva. Claro. Acá vamos a levantar la mano, como pasó con lo de Fede, ahora te cuento. Levantamos la mano y si quieren que se llame Juan Pablo Andrés. Y gana 10-2, y bueno, se llamará Predio Juan Pablo Andrés.
4: Sería muy histórico que se llame Juan Pablo Andrés. Como ya, imagínate que se pongan de acuerdo Juan Pablo Andrés, ahí nos volvimos a la votación. ¿Y chao?
1: ¿Quién
4: no
1: es
2: tenemos
1: este?
2: Que ir. No tenemos que ir, ¿no?
1: Este boludo, ¿de dónde salió?
4: Tano Mazzini.
2: Pero te decía lo de. Volviendo para atrás, lo de Fede fue eso. La comisión de fútbol nos juntamos con la directiva y se votó. Uh-huh. Votamos que esto es el activo de un patrimonio del club, qué hacer o no hacer, porque obviamente perdés el goleador. Y justo unos días antes se había ido un jugador. Y claro. Bueno, fue difícil. La verdad, los cuento, fue una votación abierta, se terminó 10-2. Democracia.
1: Sí.
2: La vida así, le mostramos las cartas a la gente, les decimos por lo menos que nosotros sentimos como la verdad del club, tenemos esta plata, nos alcanza para esto, vamos por esto, hicimos este proyecto, que el socio que pone la cuotita mes a mes vea y sepa para dónde vamos. Si quieren les cuento, Marce fue uno de los dos que votó para que no, me lo hablé con él, me dijo, sí, decí la verdad, si la verdad es la verdad, es la verdad.
4: Sí, sí.
2: Porque una obviamente es la cara del fútbol, pero también es consciente como nosotros de que el valor, el patrimonio del club hay que cuidarlo y respetarlo, y bueno, lo llevamos a votación y ganó la comisión.
1: Ahora el jugador se tiene que quedar hasta diciembre, que es el...
2: Fede tiene contrato hasta el 31 de diciembre, uh-huh. El club, como dice la ley, obviamente le vamos a ir pagando el contrato, lógicamente le vamos a brindar el espacio para que siga entrenando, y hasta el 31 de diciembre, el 1 de enero, se podrá ir al club que desea, no sé.
1: Pero jugando liga.
2: No, eso está a disposición de la comisión de fútbol. Van a ver, no sé, ya no te puedo decir si va a jugar liga o no va a jugar liga, pero tengo entendido que no.
1: Ah, porque digo, pensándolo, que se había apartado del plantel del Federal, por
2: sí,
1: eso.
2: Sí, se lo apartó del plantel del Federal, se le va a seguir entrenando en el club, pero hasta ahí.
1: Claro.
2: Bueno, hay algo normal, le pasó Boca con el Chango
4: Ceballos. Ahora medio, no sé cómo está el Chango, está afuera,
1: sí,
4: adentro.
1: Sí, sí,
4: no
1: tal
4: sé.
1: Cual. No, pero
2: no se puede arrepentir a la gente, no hay que hacer una marea ni leña del árbol caído, esto son decisiones, hay que respetarlas, es la decisión del club, hay que respetarla, la decisión de Fede y la gente que lo acompaña y lo asesora, hay que respetarla, pasa normalmente en todos lados, el lateral izquierdo campeón del mundo de la selección argentina es un ejemplo, que se fue de Boca sin renovar,
1: sí.
2: El Cholito Simeone también, y bueno, son formas y maneras, algunos llegan a la selección y salen campeones, ojalá que Fede, se lo dije el otro día personalmente, ojalá que sea el goleador del Real Madrid, qué más quisiera yo, pero sí, bueno, es fútbol, y nosotros velamos y cuidamos la institución.
4: Tano, recontra mil gracias por el tiempo, creo que se aclaró bastante, tenemos fiesta incluida, tenemos lo de Fede aclarado.
2: Se vienen sorpresas.
4: Hay más. No, el Tano me saca.
2: Es el año del centenario,
4: bro. Es verdad. Y bueno, Alvarado Olimpo Villamitre local, vamos a manifestarlo. Vamos, ya